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0: Hola, hola, ¿qué tal? 20 horas con 3 minutos, momento de iniciar el capítulo 107 de los originales de este día, miércoles 29 de julio. De inmediato la lectura de los titulares que vienen cargados, los por qué. Sí, señor, vamos. Ya abrimos con lo siguiente. ¿Por qué Everton no puede brochar victorias ante rivales abordables como ocurrió el pasado lunes en el Nicolás Chaguán? ¿Mala lectura del partido? ¿Malas sustituciones? ¿O falta de jerarquía?
1: Siempre declara lo mismo, siempre las frases. Hay que patentarla, yo creo que el tipo se puede hacer riesgo si patenta la frase.
0: Si lo dice Elías, habrá que creerle, tiene siempre un buen pálpito. ¿Por qué el técnico Riboneto deshizo la oncena forzando los ingresos de Arroyo y Charrupí?
1: Gustavo Charrupí, perdón.
0: No, pero Elías, por favor. Para reforzar la defensa que supuestamente cuidaría la victoria y al final Unión La Calera lo empató sobre la hora. Bueno, hay mucha desilusión entre los hinchas porque no es primera vez que pasa lo mismo. ¿Y por qué para el duelo ante Colo Colo este sábado en Sausalito se sacan 200 butacas de la Galería Cerro, donde se ubican barristas de Everton, con la excusa de proteger la infraestructura y la seguridad, y no se adopta la misma medida en Galería Laguna, donde se ubicará la Garra Blanca, archiconocida por sus habituales desmanes? No, pero ¿cómo nos va a importar? Pues si hay, bueno, ya vamos a desglosar aquello. ¿Y por qué Wanderers no traerá refuerzos para lo que resta de la segunda rueda del torneo de ascenso cuando claramente se necesita un portero solvente y un atacante de peso para cuando el insustituible Camarda no esté?
2: ¿Qué ganas? ¿Qué gusto? ¿Y qué sueño sería que Alexis llegara a nuestro club?
0: No, pues si Alexis no va a llegar, es otro club, señora. Oiga, está en el derecho la señora Cecilia. Bueno, ya vamos a contar algo si alcanza el tiempo. ¿Por qué el volante de Huachipato, Kevin Altés, fue castigado con 4 fechas de suspensión y el prepotente, soberbio y menos que discreto árbitro Héctor Jona no sufrió sanción alguna por su cuestionable estilo arbitral?
3: Primero, no soy su amigo. Segundo, ¿quién es usted? Y tercero, ¿qué le importa?
0: Pero ¿cómo no va a importar? Pues este caballero hace rato viene echando a perder los partidos. ¿Por qué la justicia chilena al parecer es ciega, parcial y subjetiva al sobreseer al dirigente más corrupto que ha tenido el fútbol chileno, Sergio Rojas, conocido mundialmente como Sergio Jadue Jadue, por los delitos de asociación ilícita, evasión de impuestos y fraude tributario, mientras el Ministerio de Justicia norteamericano mantiene los cargos en su contra?
4: Se le cayó la señal a Diego.
0: Saludos para Roberto. Y los latidos aquí están con todo, ¿eh? ¿Por qué el cuestionado presidente del fútbol chileno, Pablo Milad, aseguró que el plan de trabajo de las selecciones chilenas es el mismo que habría sido factor fundamental para que España lograse su segundo campeonato mundial de fútbol?
5: Le gusta la vida social, le gustan los cócteles, le gusta salir en la noche.
0: Ay, ay, ay, fuerte acusación de Juan Cristóbal. ¿Por qué el mafioso? Señor editor, más respeto, ya empezamos. El editor, por favor. El presidente de la FIFA, Gianni Infantino, quiere crear una sociedad comercial abierta a inversores privados y que incluiría el Mundial y otras competiciones en una suerte de una ultra, tremenda, extrema privatización del fútbol mundial.
6: Me importa una hectárea de callampas, la la la la la la la la la.
0: No, sí, yo creo que esto importa. ¿Cómo? O sea, si ya tenemos que pagar por todo, vamos a tener que pagar hasta por encender la pantalla últimamente. Bueno, ya, pongámonos un poco más serio. Y en nuestra sección de entrevistas, el invitado de hoy es el ex portero y técnico, también locutor profesional, ojo, don Jaime Zapata Rodríguez, para hablar de los arqueros del Mundial, el fútbol chileno, de mujeres del fútbol, de mujeres, y amateur y de la vida, por supuesto, nuestro invitado de hoy. Así iniciamos el capítulo 106 de los originales en UCB Radio. Somos tu región. Pausa y le damos de lleno a nuestro capítulo.
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0: 20 horas con 9 minutos. ¿Cómo le va, Miguel?
8: Muy bien, aquí estamos, sí.
0: ¿Estaba sorprendido por los por qué usted?
8: No, todo por qué, una interrogante.
0: Pero es que hay alta interrogante.
8: Sí.
0: Hay muchas cosas que elucidar. Oiga, antes de... Rodolfo, lo saludo también. ¿Cómo le va, Rodolfo? ¿Todo bien? Está en Chillán, parece, Rodolfo, ¿no?
9: ¿No? No, estoy acá.
0: Ah, yo pensé que ya estaba en la montaña perdido una vez, buscando secretos, ¿no?
9: No. A finales de septiembre me rajó allá.
0: A finales de septiembre. ¿Y va acompañado de la autoridad o va solo?
8: Le dicen el chino ahora.
9: No.
0: El chino se mueve.
9: El chino invernal,
0: pues, ¿no? No, pero cuidado, que se vaya. Oiga, antes de presentar... No,
9: lo que me vendió una cierta autoridad fueron unos candados chinos, pero que...
0: No, oiga, no, por favor. Ya, no entremos en detalle. Oiga, antes de entrar en detalle con nuestro invitado, que ya está en línea, recomendar este libro de Bielsa, Los años chilenos, 2007-2011, escrito por don Carlos Serrano Barrés, periodista español, que tuvo una... fue incluso miembro de Televisión Nacional de Chile, del área deportiva, y retrata todo lo que hizo Bielsa fuera de la cancha, digamos. Un libro muy interesante, recomendable de su lectura. Ya tenemos el placer, el gusto de reencontrarnos, aunque sea por el aire, aunque por ahí nos reencontramos hace un tiempo en la presentación del libro de Carlos Campos por el campeonato de Everton en la Copa Guayagol, el año 84. Don Jaime Zapata Rodríguez ya está en línea con los originales. ¿Cómo le va, Jaime? Buenas noches.
10: ¿Cómo estás, Eduardo? ¿Tanto tiempo?
0: Bien, pues.
10: Bien, pues. Tranquilo, un placer de saludarte junto a tu panel maravilloso que tienes ahí. Y bueno, dispuesto a que conversemos hartas cosas, aunque te puedo decir que no estoy tan actualizado con el tema del fútbol chileno.
0: No me digas.
10: Mucha desilusión.
0: Eso sí, po, eso es importante. Pero
10: escuché tus titulares y algo te puedo aportar.
0: No, pero usted siempre aporta, o sea, siempre aporta. Atajaba harto también Jaime. Yo recuerdo algunos partidos de Jaime increíbles, hace muchos años, en la década de los 80, cuando era un joven y bisoño portero y que le valió también el reconocimiento en varios clubes donde estuvo. Pero Jaime, ¿de dónde brota tu desilusión partiendo por eso? ¿Por qué desilusionado? ¿Qué es lo que está desilusionado del fútbol chileno como a varios de nosotros que nos tiene preocupada la actividad actual, cómo se está conduciendo y cómo se desarrolla también los distintos campeonatos y el trabajo de selecciones?
10: Bueno, pues el manejo de Wander, el manejo de Everton, lo mala clase que han sido un poco con la gente de casa, tanto de los decanos como de los viñamarinos. Creo que en las divisiones menores no hay identidad de lo que es la idiosincrasia de lo que nosotros éramos, porque hay mucha gente que no está empapado o que no sufrió o que no se crió bajo el alero de estos dos clubes de la quinta región. Entonces esas son las cosas que uno lo desilusionan, pero son cosas que me pasan a mí, a lo mejor no le interesan a nadie, qué sé yo, pero bueno, la vida es así. Cuando Everton me dio la posibilidad de que yo sea el técnico, y ustedes no me pueden dejar de mentiroso, o sea, si ustedes ven el equipo que me tenían en Everton, al año siguiente 10, 12 jugadores no jugaron más, porque Everton, cuando yo acepté un poco por perdón, por lealtad, no hizo pretemporada. Entonces hay muchas cosas que, claro, obviamente yo soy el responsable porque yo tenía muchos deseos de dirigir a Everton, pero creo que no era mi momento. Creo que yo me debía haber hecho un poquito de rogar, lo que le ha pasado a muchos técnicos, porque ustedes tienen que concordar conmigo, y si no, bueno, no importa, pero por Everton han desfilado cantidad de técnicos argentinos que saben el 10% de lo que uno puede saber. Entonces, de repente parecerá que uno está un poco resentido y todo, pero bueno, en el fondo el fútbol es así. Yo hoy día tengo un presente maravilloso, una linda familia, estoy bastante bien en lo que estoy haciendo. He rechazado un par o cuatro o cinco posibilidades de volver al fútbol profesional porque prefiero un poco la seguridad antes de la incertidumbre de lo que es el fútbol profesional hoy día.
0: Sí, da la impresión, escuchando tus palabras, Jaime, ya digamos entrando en un plano de bastante seriedad, más allá de repente de que nosotros tratamos de ser un poquito livianos en nuestros contenidos, pero tus palabras coinciden quizás con las de en su momento cuando tuvimos a Carlos Medina también en nuestro micrófono, que hablaba de lo mismo, el poco reconocimiento a técnicos identificados, ¿no es cierto?, con la enseña, con los clubes, y muchas oportunidades a técnicos extranjeros que vienen con un currículum realmente cuestionable, por decirlo poco, y que con el verso pareciera ser que conquistan a dirigentes que o no entienden de fútbol o simplemente les avalan todas sus digamos, visiones un poquito distintas a las que uno puede ver domingo a domingo, cada fin de semana.
10: Es que, ¿sabes lo que pasa, Eduardo, querido? Es que a nosotros siempre se nos ofrecieron estos clubes cuando no tenían otra alternativa, cuando no tenían plata, cuando, no sé, me da la impresión de que decían, oye, aquí está este tontón que le ha ido más o menos bien, sabe algo, qué sé yo, pero de repente uno no es mago. Uno no es mago. Si mira, fíjate que yo estaba escuchando la pauta de ustedes, maravillosa, po. O sea, si tú vas a hacer un programa como el que ustedes tienen, que yo primera vez que lo escucho, como te dije, sin faltar el respeto a nadie, porque yo estaba muy, muy, muy desenchufado, como se dice vulgarmente. Si tú mandas un par de titulares y no te ponen las cosas que te pusieron atrás y qué sé yo, el programa no sería el mismo. Uh-huh. Si a ti te está fallando a cada rato el micrófono o el panel que tienes ahí, que es maravilloso también porque te sigue la corriente, se sabe, se nota que conoce mucho lo que es el fútbol, entonces no te resultaría nada, y a nosotros sí nos pasaron eso, o sea, yo sin faltar el respeto, como te digo, por ejemplo, a mí me presentaron a Marcelo Fraque, al año siguiente no jugó más, Rodrigo Río al año siguiente no jugó más, Bravo no jugó más, Mario Sala no jugó más, el central Claudio que venía de ¿cómo se llama?, de Unión Española,
0: Claudio Vázquez.
10: Vázquez sí. Tampoco jugó más, Hormann no jugó nunca más, el pelado Álvarez nunca jugó más. Entonces, ¿me entiendes a lo que yo me refiero?
0: Sí, claro.
10: Ahora, dime que soy un tontón, dime que fui ingenuo, no importa. Pero ¿sabes por qué lo hice? Por el amor que yo tenía a Everton. Si yo llegué a acuerdo con Everton a las 4 de la mañana, ¿y sabes por qué? Porque yo me iba a Arica y yo pasé a cargar mi auto a una bomba de bencina para irme a Arica con todas mis cosas y se me reventó la bomba de la bencina. Por eso me quedé y a las 12 de la noche yo iba. Y a las 2 y media me llamó Antonio Bloy y dice, papá, oye, ¿sabes qué? El Toño Chico quiere hablar contigo, qué sé yo. Y me mandaron un auto y me mandaron a buscar y a las 4 de la mañana llegamos a acuerdo. Y yo me iba a Arica, que estaba Miguel Nasur como máximo dirigente, y me iba con Luis Santibáñez y con Germán Cornejo, que nos había ido bastante bien en el Medio Oriente a nosotros.
0: Sí, sí, recuerdo esa
10: porque etapa, salimos, aventura. Salimos tercero y no perdimos nunca. Tú me decís, oye, pero ¿cómo? No, porque la final, la semifinal la perdimos con lanzamiento libre desde el punto penal. Uh-huh. Y el tercer lugar lo ganamos. Y nos vinimos por mentalidad tonta que nosotros teníamos, porque a nosotros en el Medio Oriente los dirigentes les gusta hacer el equipo, entonces nosotros, ¿qué? No sé qué nos creíamos, que no, a nosotros no hace nadie el equipo, así que nos vamos. Y ganamos hartas lucas, pero perdimos muchas más, ¿me entiendes? Entonces también un poco por mentalidad, un poco por ingenuo, un poco por muchas cosas que ¿cómo se llama? Que uno no está en el fútbol profesional, pero yo la verdad es que no me arrepiento. No me arrepiento porque si tú hoy día vas a un equipo donde se sabe que si tú no pones a los jugadores que te dicen los dirigentes, y tú sabes muy bien a quién me dices, si no lo sabes o crees que no lo sabes, yo te doy los nombres y los apellidos, pero ustedes lo saben. Entonces uno no está para eso. Si tú, el dueño de la radio o el gerente de la radio, a ti no te dice lo que tienes que decir, pues.
0: Afortunadamente aquí en la radio tenemos harta libertad de expresión y con una muy buena dirección, bueno, de Carlos Puglia,
10: eso, director. Claro. Eso no está en el fútbol hoy día, pues, y tú lo sabes muy bien. Yo cuántas veces me peleé contigo, cuántas veces me peleé con muchos periodistas deportivos que ya no están. por lo mismo. Si sabes que delante yo me estaba tratando de acordar, si tú me preguntás una anécdota que un día tú me estabas haciendo una entrevista en el antiguo Sausalito,
0: ¿ya?
10: Ahí en la escalerita arriba, antes de entrar a los camarines.
0: Sí.
10: Y tú me dijiste, ¿cómo llegan para este partido? Y yo te dije, no sé, yo voy a venir en mi auto, así voy a llegar. Sí. Ya, pues, pero ¿cómo juegan? Mira, yo creo que el Everton va a jugar, te dije, con camiseta azul con amarilla, pantalones. Y tú apagaste la grabadora y me dijiste, no puedo decir lo que me dijiste.
0: No tengo memoria.
10: Ya, pues, porque teníamos una amistad y nos podíamos decir cosas.
0: Exactamente, sí.
10: Había ¿Te confianza. Recuerdas o no?
0: Sí, había confianza, me acuerdo. Sí.
10: Pues por eso, hoy día no existe eso.
0: No.
10: Entonces, fíjate que yo trabajo en un colegio, yo soy el inspector en el Colegio Técnico Alianza Vocacional de Limache, yo soy el inspector. Trabajo en convivencia escolar, soy el gerente de deportes, y soy el presidente del club deportivo. Entonces tú me escribiste, ¿cómo no te dio este gobierno? Y te ofreció un cargo en el gabinete. Sé que me dio tanta risa, de verdad.
0: Pues no me contestaste, quedaste en la duda.
10: No, quedaste ahí nomás, porque sí. Sabía que teníamos que conversar hoy día, pues, para dejar un poco de tema también.
0: Sí, pues. también. No, pero sería mucho mejor gestor que cierta ministra que va con taco a visitar a los damnificados. Pero bueno, ya es otro tema. Jaime, pero más allá, ¿no es cierto? Pero yo comparto muchas cosas de las que tú dices respecto del estado actual del fútbol chileno. Yo no digo no apelar al romanticismo manido ni todas esas cosas, sino que fundamentalmente como el fútbol hoy en día, yo creo que ha cambiado muchas cosas para peor. Es cierto, ahora los sueldos supuestamente están al día, supuestamente, porque hay varios clubes que eluden, ¿no es cierto?, el pago de las imposiciones y otras cosas más. Hay jugadores que de repente se tienen que operar y pagarse su bolsillo porque los clubes tampoco responden, en fin, pero son detalles. Pero Chile hoy en día está último a nivel sudamericano. No vamos a
10: tener... Algo, Eduardo, mira, antes que me olvide, porque ya hace un mes cumplí 67 años, estoy un poquito viejo ya, no, entonces como que se me olvidan las cosas.
0: Ya, y soy joven igual.
10: Tú sabes que yo me jubilé hace 2 años y no voy a agarrar el bono de las cotizaciones porque Wander, Everton, bueno, yo no voy a hablar del Wander de la Sociedad Anónima porque ellos me pagaron todas las cotizaciones.
0: Ya, perfecto.
10: Pero a mí yo jugué 20 años y me faltaron como 12 años de cotizaciones, entonces no pude jubilar como corresponde.
0: Ay, ay, ay.
10: Entonces, ¿tú crees que yo podría empezar a hacer demanda? San Luis, Calera, el Wander antiguo, que hoy día administran la Wander, sí, hoy día.
0: La Serena.
10: La Serena, Coquimbo, Antofagasta. O sea, me quedaron debiendo cantidad de plata que yo podría hoy día tener, no sé, 150 lucas más, que a nadie, que con 150 lucas más podéis pagar la luz, el agua, no sé, el cable, ¿me entendí? Pero es que es plata que uno se sacó la mugre trabajando.
0: Literalmente.
10: Y no te la reconocen. Leía al Papudo Vargas que no podía jubilar porque no reunía las condiciones. Entonces yo hoy día a los 67 años tengo que seguir trabajando y feliz de la vida que este colegio me haya dado la gran oportunidad que hoy tengo. Si tú me preguntas a mí hoy día, Jaime, ¿qué hubieses preferido? Haber estado toda la vida en este colegio ganando menos plata de la que ganaba en el fútbol, pero segura, ¿cierto? O volver a ser futbolista. Yo, te lo juro, millones de veces preferiría estar en el colegio como estoy ahora. Porque es plata poca pero segura, te respetan, no pasas rabia solamente con los niños, porque yo no sé de dónde saqué esa alma de inspector, porque si tú me preguntas a mí hoy día, o puedes preguntar, yo me creo Messi en el colegio.
0: Pero usted le decía el sargento, pues.
10: ¿Cómo?
0: A usted le decía el sargento, ¿no?
10: Bueno, ustedes me pusieron, pues, y los periodistas deportivos le ponen cada nombre el pin.
0: Yo me excluyo de ese cargo militar, pero cuando estabas en San Luis, tengo que decir el sargento.
10: No sé por qué te estáis pareciendo a Pinocho.
0: No, por favor.
10: Tranquilo, si nos conocemos.
0: Mala comparación.
10: No veamos la suerte de gitano, pues.
0: Está bien.
10: Si, mira, yo, fíjate que yo pasé por todas las cosas. Fui pelotero de Everton. Después fui... estuve en la juvenil, después debuté en el primer equipo, después estuve en la concesión del Estadio Sausalito. No soy periodista deportivo, pero sí estuve en muchos programas porque estudié locución.
0: Así es.
10: Entonces, yo las viví todas. Entonces, yo las sé todas y las que no sé, las invento.
0: Eso es verdad.
10: Estoy bueno para periodista, ¿no?
0: Eso
10: estoy
0: es bien. Verdad. No, los periodistas trabajan sí.
8: Jaime, saludarte por acá, Miguel.
10: ¿Cómo estás, Miguelito? Un bien, abrazo, amigo.
8: Bien, cuídate, bien, mucho. Pues, bien. Oye, Jaime, hablaste, lo primero, una de las cosas que dijiste era la identidad de los clubes, de sobre todo de regiones, Everton y Wanderers. Sí. ¿Cómo podemos, desde la mirada romántica, antigua, de los años 80, 90, me recuerdo que en las escuelas de fútbol los jugadores del primer equipo participaban con los niños, hoy ni siquiera está permitido, entiendo, mirar las prácticas en algunos clubes. Entonces, ¿cómo podemos mejorar eso teniendo al lado a tus alumnos, ¿no es cierto? Que me imagino que ellos tienen muchas ganas, algunos, de jugar fútbol, de ir a probarse, de estar en algunos clubes. Pero ¿cómo le llevamos ese amor, el romanticismo antiguo a la juventud de hoy o a los jóvenes de hoy?
10: Es que es casi imposible porque el sentido de pertenencia ya prácticamente no existe. Entonces, mira, yo fui director por 11 años de la Escuela de Fútbol de Wander. Antes fui director de la Escuela de Fútbol de La Boca en la Quinta Región, donde les teníamos computadores, donde ellos iban a hacer las tareas, les teníamos juegos, qué sé yo. Pero hoy día el fútbol es un negocio. Y los dirigentes prefieren comprar barato, ¿cierto?, en el extranjero, y si les resulta, venden un

0: hoy día, de repente, cuando ellos no compran barato en el extranjero para vender más caro y no darle tiraje a la chimenea, le quieren dar mucho tiraje a la chimenea y no pueden jugar todos los juveniles juntos. Tienen que ir de a poco. El fútbol tiene que ser una mixtura entre experiencia y juventud. Entonces, hoy día todos, ah, no, somos campeones de la juvenil y qué sé yo. Resulta que el técnico de la juvenil se pelea con el que te dije y chao, po. Y es así. Los patrones de fondo hoy día, pero si los patrones de fondo hoy día volaran, pasarían a un lado, viejo. Mira, mira la vergüenza mundial que es la FIFA.
1: Uf.
0: Mira la vergüenza que hoy día es la ANFP. Entonces, yo toda mi vida hablé. Por eso a lo mejor no llegué un poco más arriba y qué sé yo, que cosa que ya hoy día no interesa mucho. Pero yo toda mi vida hablé. Si los periodistas deportivos, ¿cierto? que yo mal recuerdo uno con mucho cariño, que faltó que nos agarráramos a combo, nomás que nunca pasó. Ignacio Hernández Aracena, el famoso Hugo. Me peleé muchas veces, yo dije, no hablo más y qué sé yo, y de repente él decía, oye, si quieres saber algo en el camarín, pregúntele a Jaime Zapata, porque yo me atreví a hablar, porque yo tuve la suerte de tener una buena educación, ¿verdad? A pesar de que estuve en puros colegios con números, ¿ya?
1: Es que antes eran muy buenos los colegios con
0: Y
1: números, eran
0: así
1: buenos,
0: es.
1: cuando la educación pública era realmente válida hasta el año 73,
0: Extraordinaria,
1: claro.
0: pues, extraordinaria. Mira, yo me crié en un lugar infantil, pues. Terminé en la escuela industrial. Estudié mecánica, pregúntame qué aprendí, si fue a puro jugar a la pelota al colegio. Fui a puro jugar básquetbol, fui campeón nacional de básquetbol con un colegio. Entonces, esas son las cosas bonitas que yo tengo como recuerdo. Si un día tú, mira, me voy a agrandar un poco. Todos los récords habidos y por haber, salvo los partidos jugados, los tengo yo. Me hicieron un gol en toda una rueda en Sausalito. Atajé un montón de penales. Tuve récord de minutos invictos. Después me lo quitó el gran Flaco Cortés, que en paz
1: No
0: descansa.
1: descanse, claro.
0: ¿Me entiendes? Entonces, si tú te pones a ver qué jugador de fútbol jugó en cinco de los seis equipos de la quinta región. A ver, Eduardo, ahí te voy a hacer una pregunta. Aparte del loro que estáis hablando en este momento, ¿te acuerdas quién va o no?
1: ¿De qué cosa? Perdón, estaba viendo una información al con.
0: Sí, sé que estáis en otra, como siempre.
1: Me pillaste. No.
2: Íbamos
0: Y no
2: tan
0: existe.
2: bien.
0: ¿Qué
2: ¿Ah?
0: futbolista? Mira, ¿qué futbolista de la quinta región? O no, ¿qué futbolista jugó en cinco de los seis clubes de la quinta
1: Ah,
0: región, aparte
1: ya.
0: del loro este?
1: Sí.
0: ¿No te acordás?
1: No
0: Nada, no importa.
1: me acuerdo,
0: Oye, ojo
1: pero
0: que se va a terminar el programa.
1: no, no te preocupes, no, pero dame, recuérdame tú la memoria, porque he visto tantos futbolistas, me la saqué el pillo, tantos futbolistas que de repente
0: El
1: se
0: Rubén Morales, po. El Rubén Morales.
1: el
0: El Copa.
1: que en paz descanse también, Rubén Morales,
0: El Copa Morales,
1: claro.
0: po. El Copa Morales y yo
1: ¿Cuál
0: somos
1: equipo no jugó? ¿En
0: los
1: cuál
0: únicos
1: equipo
0: dos.
1: jugó?
0: Y
1: No.
0: yo no quise ir a San Felipe, habría
1: Ya.
0: sido el único que jugó en los seis clubes. Yo no quise ir a San Felipe.
1: Ya.
0: Porque don Lucho Santibáñez me dijo, Jaimito, usted deje el fútbol, no que el fútbol lo deje usted. Y por eso no quise ir. ¿Me entiendes? Pero mira, son cosas. Me he paseado por hartos matices del fútbol y de las situaciones, que yo ya parezco el conductor del programa, si no los dejo ni hablar. Pues, pero muchas gracias, de verdad. Estoy feliz.
1: Bueno,
0: Estoy feliz de que se hayan acordado de mí.
1: pero por supuesto, Rodolfo Sepúlveda también se integra a las preguntas para nuestro invitado de hoy, Jaime Zapata.
0: Oye, ¿sabes qué?
1: Sí.
0: Perdón, Rodolfo, tenéis pura figura ahí en el
1: Pero
0: equipo.
1: es que este es un equipo de primera división, pues Jaime, sí, por eso lo que invitamos a los invitados tiene que ser estelares a ese nivel. Y Renato Sagredo, que a pesar. Y
0: Con todo
1: Renato.
0: respeto, tenéis la pura cara de tonto nomás.
1: Y
0: De tonto no tenéis nada, la pura cara.
1: Renato Sagredo, que es un sufriente hincha de la U, porque se van a llevar preso a su expresidente, también conforma este equipo de primera, porque sin él no sería posible todo este tema. Sí.
0: Qué terrible, oye, cómo es el fútbol. Es insólito, de verdad. Abrazo, amigo, de verdad, muchas gracias. Estoy súper agradecido con usted.
1: Ya, Rodolfo, ahora sí, dele, antes de que nos quite más micrófono, Jaime.
3: No, está bien, no, sí, muy ameno Jaime contando su historia, que yo soy un hombre de una mini una historia. Pero vamos a la parte más como vocacional suya, la parte formadora. ¿Cómo damos y mejoramos el fútbol femenino actualmente? ¿Cómo ha visto? ¿Cómo ha visto? ¿Cómo se busca?

0: videotipos, tenemos el videotipo para la alta competencia, ¿cree usted?
1: Es que mira, el fútbol, yo soy uno de los cinco pioneros del fútbol femenino en Chile, porque está Isabel Berrío, está la chica Navarro,
2: Sí, la que
1: está
2: le
1: el
2: sacó
1: Claudio
2: Warner.
1: Viviani, está el Mario Vera,
2: Sí.
1: que lamentablemente falleció su mamita ayer, y yo conversé con él, y yo, pues, somos los cinco. Y nosotros siempre trabajamos a pulso. Yo fui 12 años técnico de Wander y los 14 millones semanales que me pagaba Wander por dirigir. Oye, yo siempre digo eso. Las pocas lucas que me ganaba, me pagaba Wander, yo se las daba a las chiquillas para la micro. Yo tenía que pagar todo para la micro.
0: Jaime, perdón que te interrumpa, Jaime, perdón que te interrumpa, pero por ejemplo, yo te voy a abocar un poco a lo que fue el Panamericano. Cuando ocurrió la situación vergonzosa de no tener arqueras, ¿Luis Mena debió haber renunciado a terminar el Panamericano? ¿Cree usted?
1: Es que ¿sabes lo que pasa? Que ahí el Lucho Mena ya les había comunicado a la directiva lo que iba a pasar. Entonces, a Lucho Mena le faltó la personalidad, porque Lucho Mena trabaja bien, yo lo conocí mucho cuando yo dirigía Colo Colo Femenino, pero a él le falta personalidad. Entonces, él va a estar siempre ahí porque él nunca contradice la parte directiva, entonces prefirió echarse la culpa.
2: Es un yes
1: Pero
2: man.
1: él sabía muy bien, la directiva sabía muy bien lo que iba a pasar. Lo que iba a pasar. ¿Me entiendes? Entonces ahí yo creo que le faltó personalidad. Y al fútbol femenino, le falta profesionalismo, le falta un poco de humanidad. Porque tú, mira, yo llegué a Colo Colo Femenino a la Copa Libertadores, ¿cierto? Fui con una arquera que se le había muerto el abuelito y no quería ir. Después fui con la Paloma López, que la tuvimos chiquitita acá en el Atlético de Viña. Llegó con lo justo lesionada la chica que juega lateral derecho, la Pantera que juega en la U también. Entonces, hubo muchas situaciones que yo al final después dije, ya me quedo callado. Y nos tuvimos que venir todos después de la pandemia, del estallido social, y declararon campeón a Santiago Morning, y nosotros con un partido menos, ¿me entiendes? Y Santiago Morning nos ganó a nosotros 2-1, y tenía 12 jugadoras dentro de la cancha. Y el Chupete Mazábal, que era el nuestro jefe, no quiso reclamar. Entonces, yo tenía un poco mala suerte en ese sentido. Porque, ¿cómo te van a declarar campeón un equipo faltando cinco fechas y no, cuatro fechas y a Colo Colo tenía un partido menos? O sea, perdón, claro, nos faltaba un partido.
2: Faltaba un partido, claro.
1: Claro, entonces, bueno, son esas cosas del folclore de nuestro fútbol, nada más. Pero el fútbol femenino en Chile, yo creo que no es malo. Hay mucho material humano, pero por ejemplo Wander entrena en como cinco o seis partes diferentes. De repente hay chicas que ni siquiera les dan lucas para la micro, no solo en Wander, en muchos clubes. ¿Me entiendes? Entonces,
0: No hay
1: no, pues
0: profesionalización del club, entonces, como tal.
1: yo, ¿cómo?
0: No hay profesionalización de la actividad como tal, entonces.
1: No, no, no, no,
0: Exactamente. O
1: no
0: sea.
1: está todavía, no está, oye,
0: Ya.
1: hay chicas que ganan el sueldo mínimo y menos, pues entonces ponte la mano en el corazón y dime, ¿quién
0: Sí.
1: vive con esas lucas?
0: Nadie, nadie, nadie.
1: O sea,
0: Jaime, sí,
1: entonces, ¿es
0: dime.
1: profesional? No es profesional.
0: Para nada, no.
1: Entonces
0: Jaime,
1: yo, por
0: por.
1: ejemplo, a mí hay un club que hace, no me preguntes qué, porque no me la voy a sacar.
0: No, no, no se
1: Hace
0: preocupe.
1: 2 meses me llamaron. Me llamaron y yo tenía que dejar todo lo que tengo ahora, mi colegio, qué sé yo. Y me decía, no, tienes que venir y qué sé yo, y bla, bla. Te hacemos un contrato, perdón, a 3 años. Y al otro día me dicen, ¿sabe qué? Nos que conversamos con el patrón y nos dijo que usted era muy buen técnico, que usted no le caía muy bien, más bien le caía mal, pero que usted era buen técnico, entonces tenía que venir porque el equipo se estaba hundiendo. ¿Me entiende? Entonces, y me dicen, sí, pero ¿sabe qué? El contrato es de aquí a fin de año. Hasta luego, po. Hasta
2: Claro.
1: luego. Entonces,
2: Saludos para
1: ¿me
2: Deportes
1: entiendes?
2: Limache.
1: Escriben con la mano y borran con el codo.
2: Saludos para
1: No,
2: Deportes
1: sí.
2: Limache, ¿no?
1: Y es la verdad. ¿Cómo?
2: Saludos para Deportes Limache. No,
1: Sí.
2: somos...
1: No,
2: Jaime.
1: no, no. No fue Deportes Limache.
2: Ah, no.
1: Ya. Porque en Deportes Limache, el técnico que es Víctor Rivero, yo lo tuve como alumno. ¿Como pupilo? En San Luis. Acuérdate, la gran campaña de San Luis antes, sí, que subiera. Exacto, estaba Carlos Toro y estaba él, pues yo era el técnico.
2: Claro.
1: Fue otro club. Fue otro club. Y ahí no me empecé a sacar porque no te voy a decir.
2: No, pues tiene que decirme si era el Club Cementero, era el
3: Amarillo.
2: Región, pues claro, Amarillo también.
1: No, si ni te imaginas. Es que ni te lo imagináis. Te quedan dos clubes más nomás, ya, chao.
0: Ah, bueno, dijo patrón, ya cae ella. Oye, Jaime, Jaime, usted se emocionó con lo que dijo recién sobre el rendimiento de Wander Sub-20. ¿Qué jugador a usted le sorprendió su rendimiento? Y lo otro, ¿cómo Wander y Everton, de sus fuerzas básicas, pueden recuperar ese ADN que según usted perdieron?
1: A mí me sorprendió gratamente el central Valenzuela.
0: Ya.
2: Bueno, ese cabrón.
1: Extraordinario. ¿Cómo?
0: ¿Qué destacaría de Valenzuela?
1: Todo, pues, todo. Si tiene todo. Es tiempista, tiene un tape maravilloso, personalidad. Cuando tenía que pegar patada, pegaba patada. Cuando tenía que salía jugando. Un patrón en la saga, pues. No te voy a decir que estamos en presencia de un 9 Figueroa, pero un cabro chico buenísimo. Y tenía dos medio campos.
2: No, y se nos cortó ahí, digamos. No. Digamos, se le acabó
3: el patrón, parece que
2: le cortó el corte a Jaime. ¿Ahí?
1: Sí, pero yo lo reconozco.
2: Le están entrando llamadas, parece, claro. Sí. Está con el contacto celular y pasa. Sí. Esas. Ahí sí, ya.
1: Sí. A ver, los técnicos que hay en las divisiones menores son poquitos los que salieron y los que. No importa que te enojí, los que comimos mierda con los clubes porque no nos pagaban nunca. Imagínate, yo le hago una pregunta a usted. Si tú estás en una radio donde sales campeón con esa radio y te den 7 meses de sueldo, ¿sigues o no?
2: No. No. Hemos tenido alguna experiencia al respecto, así que no, pero no vale la pena.
1: Everton en mi época nos den 7 meses de sueldo y salimos campeones.
2: Así es.
1: Y perdimos el título porque la directiva había inscrito mal a Leonel Contreras y nos quitaron los 3 puntos a nosotros para que subiera San Felipe. Igual nosotros subimos porque subían 5, nosotros salimos segundo, pero en el puntaje habíamos sido primero.
2: En la década de los 80.
0: Perfecto. Sí. Y para cerrar mi ronda de preguntas, usted, bueno, un hombre que tiene mucha historia, mucha experiencia en el fútbol, pero usted le tocó compartir camarín con dos jugadores que, bueno, a uno le hacen ruido. Usted jugó el juvenil nacional del Anfield 77 en María Elena, ¿cierto?
1: Por qué me vaya a preguntar. Ya, sí, dale.
0: Quiero preguntar por ese mismo jugador, ¿cómo jugaba Mauricio Hernández Norambuena?
1: Extraordinario.
0: Pero ¿cómo era futbolísticamente? Y en el Wander 91-92 me tocó compartir con Adriano Custodio Méndez. Más o menos me voy a explicar cómo eran esos jugadores, cómo eran en la interna, en grandes rasgos.
1: Mira, el Mauricio Hernández Norambuena fue famoso, lamentablemente, por no ser futbolista. Pero era extraordinariamente bueno. Era un jugador... Mira, aparte, era cabezón. O sea, por arriba no le ganaba a nadie. Pegaba patadas, salía jugando. Un estilo como el que tenía este niño Valenzuela. ¿Me entiendes? Salió del Orompeyo de Valparaíso, el mismo club donde yo jugaba de centro delantero, y como faltó el arquero, y como yo había jugado a básquet, me pusieron al arco y no salí nunca más. ¿Ya? Y el Adriano Custodio Méndez, mira, yo me enteré que el Adriano Custodio Méndez había nacido en Cabo Verde hace 5 días.
2: Sí.
1: Porque este conchudo, ¿sabes qué decía? Que era portugués. Y él vino a Wander diciendo que era portugués.
2: Lo que pasa es que en esa época todavía Cabo Verde era colonia de Portugal. Bueno. Entonces por eso decía aquello. Y después
1: por eso digo, claro. Yo me enteré ahora que era portugués.
2: Claro.
1: Pero este negro era buenísimo y una maravillosa persona. Y no sé si te acuerdas, Eduardo, una gran polémica con tu papá, con Ignacio Hernández.
2: Sí, la ¿te acuerdas
1: que decía Ignacio Hernández,
2: sí,
1: de él, no?
2: Que era cojo, sí. Que cogía y
1: se notaba.
2: Claro, sí, recuerdo eso. Lo estuvimos recordando con Carlos Campos el otro día, justamente, de que una de las grandes polémicas que hubo dentro de las transmisiones, cuando había grandes transmisiones acá en la quinta región del fútbol, Y Adriano Custodio Méndez, sí, que, no. efectivamente tenía una lesión, pero no que fuera cojo, pero fue emblemática esa pelea, ¿eh? Al aire, así, increíble.
1: Subió. En esa época, yo no sé si ahora se usa, pero en esa época, ¿sabes qué? Mientras más polémica había, era mejor.
2: Sí.
1: O yo creo que hoy día también, porque la polémica vende mucho.
2: Sí, pero hoy día yo creo que es mala la polémica, porque hay malos polemistas en ese aspecto, por decirlo de alguna forma, no por justificar.
1: El tema es que uno tiene que ser polémico, pero tiene que ser polémico objetivo.
2: Así es, con argumentos.
1: Ahí está el tema. Con argumentos. Pero yo te digo, el negro, el Custodio Méndez, pero notable, notable, tenía una técnica, un dominio, y lo trajo el Oscar Cachín Blanco,
2: ¿no? Así es, sí. A él le pedían, a la gente de Wander en esa época le pedían mucho consejo a Cachín, que está en Buenos Aires para que
1: buscara jugadores. Sí, claro. Yo lo tuve de técnico a Cachín. Sí. Lamentablemente Cachín le pasó más o menos algo parecido a lo que me pasó a mí en Everton, porque cuando él llegó le tenían un equipo un desastre. Primero no le tenían un arquero bueno, jugaba yo, imagínate. Con mi mejor época yo era un desastre.
2: No,
1: entonces,
2: si no se tiran para abajo, sí, no se tiran para abajo.
1: Escúchame, mira,
2: se atajaba.
1: Uno de los centrales que tenía Wander, que no era el Guatón Mamón, porque lo voy a sacar, tenía 11 kilos de más. Entonces él me decía, pero Zapata, ¿cómo va a tener 11 kilos de más este? Y me lo tienen. Así, ah, pero está indignado el Cachín Blanco.
2: Sí, es verdad.
1: Entonces, es que era parte del folclore que tenía nuestro fútbol.
2: Así es.
1: Y nuestro fútbol era súper bonito, era por eso. Gente,
0: pero Hernández Norambuena estuvo cerca de firmar por Wander, porque Everton dice que el mito que estuvo probándose en Wander y no quedó.
1: ¿Quién?
0: Hernández Norambuena estuvo a punto de probarse a Wander, ¿no?
1: Si yo te cuento una anécdota, créemela, porque yo no miento.
2: Cuidado.
1: No, si yo estoy claro.
2: De acá no sale.
1: Cuando yo asumo en Everton, me llama y me dice, necesito hablar contigo. Y yo le digo, en privado, no, me dice, quiero hablar, listo. Entrenamos un día jueves en Sausalito, la primera semana, y va detrás del arco que está en la galería y me llega por un lado y me dice, Jaime, tú necesitas un ayudante técnico. Entonces yo le digo, no, pero si yo trabajo con el Talo Coloma, que es un tremendo preparador físico, extraordinario, muy buen futbolista aparte. Entonces me dice, no, tú necesitas un ayudante técnico como yo, y se me ofreció, de verdad, y él quería. Entonces yo de verdad que lo pensé un poco, yo dije, ¿sabes qué? Si yo contrato a Ignacio, si yo me lo llevo como ayudante técnico, voy a tener un 80% menos de mierda en los partidos que me tires.
2: Pues habría sido.
1: Y después lo pensé y dije, no, mejor que no. No hay que mezclar peras con manzanas.
2: Oye, te manda, no, sí, termina para terminar, Jaime, porque te mandan saludos Juan Ramírez, fiel auditor nuestro, y también el colega Nelson Quiroz. Me dice Nelson, mándale un gran saludo a Jaime Zapata, de un evertoniano que lo disfrutó y sufrió en los 90 cuando peleábamos el descenso Liguilla, pero los jugadores jugaban con garra y se entregaban, no como ahora. Y don Juan Ramírez también, un cariñoso saludo.
1: Abrazo para los dos, para Juan y para Nelson. Sí, en realidad, mira, el año que peleamos la Liguilla, el descenso fue con Lucho Santibáñez.
2: Claro, sí, recuerdo.
1: Yo, cuando él llega a Everton, yo lo voy a saludar porque yo siempre fui el regalón del pueblo. Entonces lo voy a saludar y yo estaba en Wander. Y el Papu Vargas me dice, dile a don Lucho que me lleve a Everton. Y voy y le digo yo, po. Y me dice, no, po. Dile al Papu que no te voy a decir cómo me dijo. Pero dile que no. Y me dijo, usted tendría que venir acá porque acá está Villamil y cada día taja menos.
2: Uy, me
1: y así yo llegué, a ¿cómo se llama? Así yo llegué a Everton. Y creo que resultó súper bien porque creo que hice grandes partidos, grandes actuaciones, y también tengo que decir que tenía de las otras actuaciones, pues si de repente uno amanece con el pie izquierdo y no pasa nada.
2: O sin mano.
1: ¿Me entiendes? Oye, fue mi reconciliación con la gente de Everton. Y después yo volví a Wander.
2: Así es. ¿Verdad, Jaime, que tú le regalaste el buzo rosado a Luis Santibáñez, no?
1: No, pues ese me regalaste tú a mí.
2: No,
1: sí, yo se lo di a él. Perdona, yo no sabía que te había enterado.
2: No, para nada. Jaime Zapata Rodríguez ha tenido esta amena y larga charla con los originales. Yo creo que no va a ser la última. Jaime, un gusto haberme reencontrado contigo acá por el aire, también para nuestros palenistas. Y por supuesto que te vaya bien en la vida, porque así veo que la estás viendo en esta otra etapa, ¿no es cierto?, de tu existencia. Y me alegro mucho que estés bien, que estés motivado y que por supuesto ante todas las vicisitudes de la vida no le hayas puesto el pecho, le hayas puesto las manos como siempre lo hacías en la cancha. Muchas gracias por este contacto y por supuesto vamos a seguir
1: ahí manteniendo la reserva. Gracias a ti, al panel, un agrado. Una vez más te equivocaste porque mano no tenía, la atajaba con los muñones, ¿ya? Y te quiero dejar un solo, te quiero dejar un solo comentario nomás. No me preguntaste nada del mundial y me anunciaste con bombo que Simón, que esto, que el otro, bueno.
2: Todos los arqueros que jugaron el mundial,
1: ¿sí? Maravillosos, pero para mí Bono el mejor.
2: Coincido contigo, mira, estamos de acuerdo, sin habernos puesto de acuerdo. Para mí, Bono era el mejor.
1: No te puedo creer. Sí, porque... En el nombre del Padre, el Hijo y el Espíritu Santo, amén. Por fin estamos de acuerdo. Gracias.
0: Lo que pasa... El hijo de Zidane se comió el gol con Messi, ¿o no?
1: Sí, pues, obvio que sí. Obviamente que sí.
0: ¿Pero se lo comió así por capacidad o...?
3: No, oiga, ya salió Salfate.
2: Ya empezó el conspiranoico, por favor.
1: Y yo conocí un arquero solamente más malo que ese arquero, que Zidane. Mira para el lado. Mira para el lado, Eduardo Poblete se llama.
2: No.
1: Trataba
2: no.
1: de ser arquero uruguayo. Era un desastre. Nos agarraba una vaca dentro de un sensor el Eduardo, pero bueno.
4: Andalán.
1: Me criticaba como si supiera jugar al arco. Abrazo, amigo. Muchas gracias.
2: Chao, Jaime. Que te vaya muy bien. Chao. Vamos a la pausa y vamos con lo que nos resta de programa.
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2: Ya, los hinchas de Everton no quedaron muy contentos, Miguel, con el empate a última hora de Unión La Calera, un partido que se tenía, no digo ganado, dominado, pero yo no tuve oportunidad de ver el partido y solamente el resumen, pero por lo que he escuchado de los análisis tanto de la prensa como también de los propios hinchas, para nada conforme con ese empate, un partido que habría servido de mucho para que el Everton suma ese punto.
3: Bueno, de jugar a jugar, creo que estuvimos a minutos de poder traernos los tres puntos, pero también hay que ser súper objetivo e indicar que Ignacio González se pegó por lo menos dos atajadas de gol que pudiese haber sido el empate con anterioridad a lo que fue el minuto 90 y algo, y quedan muchas dudas con respecto a lo que son los cambios al planteamiento, a cómo se desarrolla el juego. Metió a cinco defensas, metió a Ramiro González, entraron los jugadores nuevos que no dieron el ancho, como se dice, donde Moya lamentablemente quedó solo y de verdad que se nos vino un Calera que no tenía por dónde, solamente en esas dos actuaciones de González, y nos clavaron ahí cuando estábamos ya prácticamente con los tres puntos que nos servían bastante.
2: Escuchamos a Walter Rigoneto. Un partido parejo, dijo el técnico en la primera reflexión en declaraciones entregadas a TNT Sport.
6: Yo creo que un partido parejo de los dos lados. Nosotros tuvimos también ocasiones como para convertir algún gol más. Siempre tuvimos un partido, el equipo serio, con carácter, personalidad, y obviamente te queda el sabor del resultado, pero nada, es el camino. Tenemos jugadores que recién se están ensamblando, no estamos conociendo, entonces es importante también, a ver, cuando no se puede ganar tampoco hay que perder.
2: Ya, y otra más de Rigoneto, otra vez por un detalle. Esto de los detalles ya es frase como hecho, como decía Elías ahí en los titulares. Escuchamos a Walter Rigoneto, otra vez por un detalle, no se logra el resultado esperado.
6: Obviamente que te queda esa sensación del resultado, pero creo que en volumen, en detalle de lo que nosotros que habíamos planificado el plan de partido, funcionó. Después son los pequeños detalles hasta el último momento que tenés que estar concentrado, y fallamos en una nomás y fue el empate.
3: Una consulta, en rueda de prensa no hay contrapreguntas, Eduardo.
2: No, que estas fueron las notas al borde de la cancha. En la conferencia de prensa después se le puede preguntar, pero siempre tiene explicaciones, siempre habla los detalles.
3: Es que pareciera que tenían todo planificado, ordenado, y que el empate estaba como que un gran punto.
2: Hay dos cosas que a mí los técnicos me molestan en sobremanera cuando dicen dos cosas. Dicen, sabíamos lo que iba a hacer el rival. Si sabían, ¿por qué no lo anulaste? Y segundo, dicen los detalles. Pero los detalles, vamos a la fecha 16, siguen los mismos detalles.
3: Entonces, bueno, los cambios yo creo que no fueron lo que necesitaba.
2: Mala lectura del partido.
3: Mala lectura. Y cuando entra Ramiro como una línea 5 y más encima no hacen un gol en el área prácticamente.
2: Con 5 defensores.
3: Área chica por un lado que entra solo. De verdad que no sé qué tanta preparación tenía durante la semana este tipo de... Porque tú puedes preparar, claro, chiquillos, si vamos ganando, sí. Armamos la línea 5, nos ponemos aquí, nos ponemos acá, pero parece que mucha improvisación y poco trabajo.
2: Pozo, el argentino, que ha anotado 2 goles esta temporada, que llegó como goleador de una calera, vacunó al Everton. Oiga, el sábado se juega a las 3 de la tarde el partido con Colo-Colo, con el puntero. Ayer hubo visita inspectiva de parte de las autoridades, también estuvo Rodrigo Robles, el gerente del Everton, en representación del club. 13.000 personas es el aforo permitido, 3.000 entradas para la gente de Colo-Colo que se va a ubicar en el sector de la Laguna. Y hay una medida que yo, no sé, en pensamiento muy personal, no, con esto no quiero obligar al resto de los panelistas a pensar lo mismo que yo, pero se retiraron 200 butacas del sector Cerro.
3: ¿Eso qué lo solicita?
2: Tengo entendido que por las medidas de seguridad.
3: ¿Pero quién? Que ahí, Everton, ahí no queda claro. Delegación.
2: Si es Everton, me parece un flaco favor para la gente que va ahí, porque la gente que va ahí es lo del Cerro, la barra. ¿Sí? Que si bien es cierto, saltan y todo, pero no destruyen la infraestructura del estadio. ¿Quiénes son los peligrosos acá?
3: Al otro lado.
2: Al otro lado, que viene la Garra Blanca, vienen 3.000 representantes de Colo-Colo, que cada vez que vienen a Sausalito no pasan inadvertidos porque siempre hay algún incidente. Recuerdo usted cuando quemaron butacas y sacaron cerca de una treintena de butacas cuando los ubicaron en el sector, que no era un partido con Everton, era un partido que venía con jugar Colo-Colo cuando jugó con Valladolid.
3: Sí.
2: Y quemaron butacas, las botaron.
3: Bueno, entonces, y además el entorno.
2: Y el entorno,
3: ¿no? Además, ¿cierto? Que, mira, cuando se ha realizado este ingreso diferido que habla tanto Everton, generalmente no se cumple.
2: Bueno,
3: no se cumple, lamentablemente no se cumple.
2: Rodrigo Robles justificó este retiro de las 200 butacas. Aquí escuchamos sus declaraciones.
4: Es un mix entre seguridad y también resguardar a nuestra hinchada local. Hay un tema de que en esa zona de animación, donde se concentran muchos fanáticos que salta, que alienta y que eventualmente pueda verse dañada la infraestructura, y por la propia seguridad de nuestros hinchas, se ha determinado que esa zona esté sin butacas, pero no tiene otro objetivo que resguardar la seguridad de la gente que viene al estadio, de los propios barristas que están en esa zona, y no tiene ningún objetivo distinto a eso.
3: No le creo nada, perdóname, pero no le creo nada. Si el Everton, la gente de la barra, los del Cerro, ha estado siempre ahí, ha estado siempre con los bombos, ha estado siempre con la animación, ha estado siempre, se pone ahí para saltar, para alentar y todo. De verdad que no entiendo esta medida de sacar las butacas, cuando no se hace lo mismo al otro lado.
2: Yo le pregunto a Rodrigo Robles, quien estuvo en la NFP, quien ha visto cientos de partidos de Colo-Colo, que ha visto cientos de veces el accionar de la Garra Blanca, ¿se portan bien en todos los partidos? Si hasta en su propio estadio lo han destruido, la invasión a la cancha cuando están jugando la Copa Libertadores el año pasado.
3: Ahora prepárate, ¿por qué? Porque ahora van a botar las banderitas, van a botar todo, y acuérdate nomás que en Colo-Colo va a aparecer, le van a dar chip libre para que entre el lienzo. Una de las últimas veces que al hincha Alberto se le trata tan mal al momento de ingresar al estadio, le dan todas las facilidades a la gente de visita, y acuérdate nomás que van a entrar y van a hacer un año nuevo ahí en la zona de Colo-Colo. Bueno, ¿y ahí quién responde? ¿Dónde va a estar el señor Robles? ¿Dónde va a estar el señor San Martín, que es el encargado de seguridad? ¿Dónde va a estar la organización de Everton? Siempre pasa coladito esto. El que la sufre, lamentablemente, siempre es el hincha del Everton y la manga ancha para la gente que viene afuera.
2: Y lo que me llama la atención, afuera 13.000 personas a un estadio que cabe en 25.000. O sea, menos de la mitad permitida. Y es un éxito, considerado un éxito. Lo que sí, yo en esto voy a hacer una defensa, Carabineros. No muchas veces estoy de acuerdo con ellos, pero a mí me parece que endosarle toda la responsabilidad a Carabineros es un exceso, porque ellos están para preservar la seguridad de la ciudad, de la comunidad, y no ir a un partido de fútbol y distraer más de 200 funcionarios policiales que van a estar, tanto también uniformados como...
3: Y el que tiene que entregar el plan de ingreso y todo eso de seguridad es Everton.
2: Así es. Pero... Pero bueno, vamos a Wanderers. No va a haber refuerzos esta segunda rueda, Rodolfo. ¿Usted está de acuerdo con la medida o cree que, desde nuestra óptica, a mi juicio, que falta un pepero y falta un arquero más para potenciar el plantel? ¿O no hay plata, como dice el caballero al otro lado?
7: Cuidado.
0: Bueno, yo creo que esto ha sido un clásico ya en Wanderers, de que los segundos semestres no salgan jugadores. O sea, ya llevamos cuántos, tres temporadas que no llegan jugadores que te puedan reforzar un plantel, que yo creo que es necesario reconocer que el equipo que el cual pudo sacar un resultado a pesar de no tener dos pilares como son Felipe Camarda. Creo que obviamente los arqueros siguen en duda. Yo creo que hubiese sido una buena opción haber probado con un arquero y haber traído quizás un pepero y al mismo tiempo quizás un 6. Ya, porque igual se fue el chico Parra, fue a Santiago City, Ricardo Parra. Pero no sé, o sea, esperemos. Ahora el equipo tiene que encontrar de qué está hecho. Ahora cada punto, cada jugada que se valga por traer ese resultado va a ser válida. Y seguir un partido ahora bien interesante contra Santa Cruz. Santa Cruz que, ojo, demostró tener mostró por ratos buena expresión futbolística, pero un equipo que es muy débil en el juego aéreo. Así que yo creo que si andan finos Camardi y Felipe, se puede tener un buen resultado desde la sexta región.
2: Oiga, pero tiene a Daniel Arias, que está haciendo goles, pero como los que no hizo nunca por acá.
0: Bueno, está haciendo Arias goles, Manreal haciendo goles, no sé, parece que la presión de Valparaíso no les ayuda mucho.
2: La presión o el entorno, en fin, pero bueno. Oiga, dos hechos que llaman la atención. Finalmente fue sobreseído Sergio Jaude, libre de cargos en Chile. El 13º juzgado de garantía resolvió el día de ayer sobreseer definitivamente al expresidente de la NFP de los delitos de apropiación indebida, declaración maliciosa de impuestos y asociación ilícita. Escuchamos brevemente al fiscal Marco Antonio Paredes por el sobreseimiento de Sergio Jaude. Agradecimientos a Radio ADN y al periodista Eduardo Figueroa, autor de esta nota.
8: Nosotros somos respetuosos de las resoluciones judiciales y el tribunal, como ustedes escucharon, dictó una resolución en donde básicamente decretó la extinción de la responsabilidad penal de José Jaude por prescripción de la acción penal, habiendo considerado que las imputaciones son simples delitos. El último simple delito imputado fue en abril de 2016. Los plazos de prescripción de los simples delitos son 5 años. Cuando se está en el extranjero se aumenta al doble. Por lo tanto, han transcurrido a abril de 2026, los 10 años que establece la ley para el plazo de prescripción. Y básicamente esa es la resolución del tribunal. Bueno, esta resolución es esencialmente apelable. El único recurso de apelación que procede en los casos del sobreseimiento, y el recurso, obviamente, la fiscalía, cuando tenga la resolución en sus manos, sea notificada, va a evaluar la interposición del recurso.
3: Pareciera que la trampa...
2: Hay una cosa así, la FIFA y la NFP, él no puede ser más dirigente o presidente o dirigente de un club, pero puede ser accionista. Hay un vacío ahí. Y lo otro, contra todo lo que se piensa, Rodolfo, Jaude no puede volver a Chile porque la justicia norteamericana no le ha levantado los cargos, digamos, por los delitos cometidos a Sergio Jaude. Por lo tanto, no es fácil, digamos, su regreso a Chile una vez que la justicia norteamericana haga un dictamen.
3: Pero entiendo que el abogado solicitó la liberación del pasaporte.
2: Ese abogado podría traerlo por acá. Qué buena defensa tiene. ¿O no, Rodolfo?
0: Y ahí te das cuenta de que la puerta giratoria sigue girando más que nunca. O sea, los delincuentes hacen y deshacen, entonces especialmente los que están metidos con cuello y corbata van a seguir haciendo lo que quieren, porque no les pasa, se dan por cierto tiempo, el delito prescribe y listo, ya vuelven. Y date cuenta, tenía a uno conduciendo un programa deportivo en Santiago y conduce un matinal, y se pone a regla de moral, y no voy a decir más porque...
2: No, hay otro que tiene un programa los domingos también, que habla y tiene información exclusiva, le dicen el rabino, ya. Oiga, el mismo. Conoce un matinal también, no me diga.
0: Sí, un matinal en el canal TEDx.
2: Ay, señor. Bueno, y Mauricio Echeverri, también ex colaborador, mano derecha de Jaime Sumer, también fue sobreseído.
3: Sí, varios.
2: Y Echeverri, oiga, a mí lo que me molesta es que la directiva Arturo Salas no perseveró en los cargos. Y podría perfectamente estar imputado el señor Jaude.
3: Ahora, todo el mundo lo ha dejado, pero de ahí habían varios que estaban ahí.
2: Y varios que hoy en día son dirigentes de los clubes.
3: Así es.
2: Oye, y la otra que sorprendió es que el presidente de la NFP, el inefable Pablo Milad, comparó la metodología de Chile a nivel de selección con la de la selección española. Escuchamos la nota de
3: Sport,
2: escuchamos a Benny Hill también de fondo, porque estas declaraciones dan como para darle ese marco, ¿no es cierto?, a unas declaraciones que yo digo, este señor se dará cuenta de lo que dice.
3: Y que lo habían llamado.
2: Y que lo habían llamado de España. Bueno, ahí ya viene, por ahí va a entrar Benny Hill para adornar esto, porque realmente las declaraciones del señor Milad son realmente especiales. Escuchamos a Milad y la metodología de Chile es la misma de la España campeona del mundo.
9: Se ha comentado con los técnicos que se ha entrevistado, Felipe Correa, lo que estamos haciendo. Y a todos les ha parecido que vamos en la línea correcta. O sea, no ha sido, un borrón y cuenta nueva el día que llegue el técnico que sea, porque con los que se han entrevistado, se le ha explicado lo que estamos haciendo, la metodología, cómo se está aplicando y todo, y han estado de acuerdo con esta metodología. La metodología de trabajo es acorde hoy en día con lo que se está haciendo en el resto del mundo. Me llamó un periodista el otro día, me dice, ¿por qué no hablan lo que están haciendo el fútbol formativo en España? Esa selección que ganó el Mundial viene trabajando con el mismo técnico hace muchos años, pero la metodología es la que no ha variado. Ellos siguen con la misma metodología de aprendizaje que estamos aplicando hoy en Chile. Entonces, yo digo, las cosas se ven a veces, una persona puede hacer cambiar el rendimiento de un equipo, claro que sí, pero tenemos un ejemplo que es latente. Tenemos la generación dorada que estuvo con tres técnicos y el rendimiento fue casi el mismo. Por eso que a veces uno tiene que pensar cuál es el porcentaje que aporta un técnico a un equipo.
10: Enteramente Juan.
3: No, oiga, una vergüenza.
2: Creo que Zinedine Zidane y Paolo Maldini, nuevos técnicos de Francia e Italia respectivamente, creo que le pidieron a Milad, Rodolfo, consejos para seguir esta metodología, que realmente lo han llamado de todo el mundo al señor Milad.
0: Aló, ahí sí. No, Milad es un mitómano. Mira, yo lo único que tengo claro es que desgraciadamente también los colegas también un palo para ellos, sí, que no lo aprietan a
2: no
0: mirar,
2: lo contrapreguntan para nada, claro.
0: yo creo que no tienen los argumentos, no se atreven a apretar, no lo acorralan periodísticamente a este personaje, que yo creo que el corneta, ¿vos sabés a qué me refiero?
2: Sí, señor, su amigo Ose.
7: Cuidado.
0: Sí, el corneta que entrevistó a este personaje y entrevistó a Segovia, porque el único que entrevista es delincuente.
2: Oiga, pero por favor.
3: Está Carlos Pinto y él.
0: Entrevista a esa cofradía de delincuente. Ojo.
2: Qué terrible.
0: Sale con esta estupidez, el señor Milad, que realmente uno mira... ¿En qué fútbol que veo? O sea, de partida si España no logra es porque los jugadores tienen un método que les funciona y toma jugadores buenos para la pelota y no se nota la maraña, por lo menos, de representantes metidos como acá.
2: Esa es la gran diferencia, ¿verdad? Y creo que ahí
0: te hablan de fútbol, no te hablan de métrica, te hablan del balón.
2: Así es. Yo creo que ahí faltó contrapreguntar al respecto, porque acá todos los nombres de las selecciones pasan por cierta representación que todos sabemos cuál es.
3: Por supuesto.
2: Claro, es así. Pero bueno, será... Que el señor Milad siga viviendo en Narnia, porque aparentemente parece que no se da cuenta de los fracasos a nivel juvenil, a nivel femenino y también a nivel de selección mayor. Estamos últimos en Sudamérica.
3: Y pareciera como
0: ahora,
3: que...
0: Ahora, ojo,
3: como
0: hermano, que no. Yo si en algo le encuentro razón a Córdoba,
2: ¿sí?
0: Si en algo, es que mientras siga él y siga todo este sistema, todo este ecosistema que ha destruido el fútbol chileno, no creo que clasifique en 2030.
2: No, para nada, absolutamente.
3: Si pero él es un peón nomás dentro de toda esta maraña de...
0: Pero una consecuencia también fue Miguel, porque él podría aportar para hacer algo y al final te das cuenta que también es un peón de toda esta mafia que destruye el fútbol chileno.
3: Un yes man nomás.
2: Así es. Ya nos vamos, estamos repasados. Saludos para Elías Oliva, que no pudo estar hoy día. Tenía que hacerse un examen al corazón, creo. Por latido muy fuerte.
3: Ah, yo pensé que no le habían dado permiso.
2: No, también. Y además tenía que hacer banco hoy día de nuevo.
3: Saludos a Jorge Moreno, un vecino ahí de la oficina que siempre nos escucha.
2: Perfecto. Y saludos también para Juan Sebastián Torres, que hoy día está muy ocupado en labores de padre, que me parece muy bien que alguna vez asuma. Y también, por supuesto, las labores cotidianas.
0: Y como dijo
2: sur.
0: Juan Sebastián, la Casa Azul es de Bellotto.
2: No, nos vamos. Gracias. Chao.
3: Chao.
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13: Son las 9 de la noche. 4 minutos. 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
20: Hola, hola amigas, amigos, ya listos para una nueva edición de Días Felices en UCB Radio. Una hora para recorrer las grandes canciones. Estamos cada día de 8 a 9 horas y con retransmisión de nochecita a las 21 horas. Puede escucharnos a través del 103.5 FM para nuestra querida región de Valparaíso y también en nuestra señal online que usted ubica en el sitio ucbradio.cl. Alguna vez dijo Billy Joel, si no estás haciendo lo que amas, estás perdiendo el tiempo. ¿Es tan cierto eso? Claro, lo escuchamos muchas veces y lo decimos tantas veces, pero ¿qué tanto lo aplicamos? Billy Joel desde muy niño incursionó en la música. Su padre fue pianista clásico y probablemente por ahí nace su interés por la música y especialmente su interés por el piano. Se dedicó finalmente a lo que era su pasión, la música, y claro, me parece que cuando finalmente te dedicas a lo que te apasiona, tienes grandes posibilidades de conocer el éxito en la vida. Billy Joel, en 1983, escribe y graba la canción Uptown Girl, una canción que describe a un trabajador de origen modesto intentando conquistar a una niña de la alta sociedad. Sube el volumen con Billy Joel. Comienza Días Felices en UCB Radio.

Erwin and Fire lanza en el año 1978 el tema September, uno de los discos más reconocidos de la discografía de Erwin and Fire. En su letra, esta canción se refiere a un recuerdo romántico de septiembre, a la noche de un 21 de septiembre. Es una canción asociada a un buen recuerdo. Erwin and Fire, en Días Felices, UCB Radio.

Casey and the Sunshine Band le puso ritmo a los años 70 con una propuesta especial, fusión en variados géneros, con algo de latino incluso. Harry Casey, su vocalista, su formador, tuvo influencia en esta fusión, sin duda. Supo hacer música para bailar, para disfrutar. Música con el sello de Casey, que donde uno se encuentre, sabrá reconocer. Y quizás ese es uno de los grandes méritos, música claramente reconocible. La canción Give It Up es del año 1982.

Footloose es una película estadounidense de 1984. Tiene esta película una notable banda sonora donde destaca la canción del mismo nombre, Footloose, interpretada por Kenny Loggins. Fue una canción que alcanzó el número uno en el Billboard y además ganó un Grammy, esto en el año 1985. Footloose habla de romper con la monotonía. Se te pasa el tiempo, estás atado a lo tradicional y no das el gran paso para conseguir tus anhelos. Footloose, sin ataduras, dice Kenny Loggins.

La dupla de compositores Elton John y Bernie Taupin crearon en el año 1974 el tema Benny and the Jets, un tema que habla de una banda de música liderada por un misterioso personaje llamado Benny, que invita a fascinarse con el poder de la música en una noche de celebración. Elton John en Día Felices, UCB Radio.

Soul Sister es una banda de origen belga que se crea en el año 1986 y tiene duración hasta 1995. Grabaron 5 álbumes de estudio y 4 álbumes recopilatorios. Tuvieron un considerable éxito con el tema The Way to Your Heart, El Camino a tu Corazón, un tema de 1988. The Soul Sister en Días Felices, UCB Radio.

0: 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No se desprenda de la sintonía, ya regresamos con más canciones, con más Días Felices en UCB Radio.
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3: Son las 9 de la noche, 34 minutos.
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0: De vuelta en Días Felices en UCB Radio, síganos cada día de 8 a 9 horas, de lunes a viernes, en el 103.5 FM para la región de Valparaíso o a través de nuestra señal online que tú encuentras en el sitio ucbradio.cl. También recuerda que hay repetición nocturna a las 21 horas. The Hollies es uno de los grupos más exitosos de los años 60. The Hollies es la banda que, recordemos, suplantó a The Beatles en el Cavern Club, el mítico lugar de Liverpool donde los Beatles se dieron a conocer. Es decir, se fueron los Beatles, llegó The Hollies, una banda que se formó en el año 1962 y que fue una de las principales bandas británicas de los años 60 y 70. La canción Long Cool Woman in a Black Dress es lanzada por The Hollies en el año 1972 y la letra de esta canción nos cuenta la historia de un agente del FBI antes de una redada. Este agente se ve cautivado por una enigmática mujer que, según el narrador, lo tiene todo. Desde Hollies, en Días Felices, UCB Radio.

La canción So Happy Together, del grupo The Turtles, es una canción que tuvo un éxito considerable. Apareció en el escenario musical en el año 1967. Se le considera una de las canciones más destacadas de todos los tiempos. Ha sido parte de la banda sonora de varias películas. Esta canción, además, alcanzó el primer lugar en las listas Billboard, esto en febrero del año 1967. Es sin duda la canción más significativa en la discografía de The Turtles.

En el año 1965, el mercado norteamericano fue conquistado por las bandas británicas The Beatles, Rolling Stone, The Who, The Animals, The Dave Clark Five, The Hollies, Herman Hermits, por nombrar algunos, los más reconocidos. Se convirtieron ellos en los dueños del mercado estadounidense y, curiosamente, las bandas norteamericanas que surgían simplemente se limitaban a copiar este estilo impuesto por estos grupos británicos. Es decir, hubo influencia de ida y vuelta. Antes fueron los británicos quienes se maravillaron con el rock estadounidense y al paso de los años fueron los norteamericanos quienes se interesaron por el ritmo impuesto ahora por los británicos. Una muy buena banda inglesa de la época, The Dave Clark Five, se situó en lo alto de las listas de popularidad. Esta es una banda que en algún momento se llegó a decir que eran incluso más célebres que los propios Beatles. Su tema Because es del año 1964.

Los Beach Boys es una banda de notable repercusión en los años 60. Fueron competencia directa y fuerte de los Beatles. Y una de sus canciones ícono fue Surfing USA, un tema de 1963 que fue uno de sus primeros éxitos. Un tema que hace referencia al surf y que deja justamente asociada a esta banda, a este mundo playero, al mundo de la diversión. Son los Beach Boys, Días Felices, UCB Radio, Surfing USA.

Para Cass Elliot, o Mama Cass, la canción Dream, A Little Dream of Me, tiene especial relevancia en su inicio como solista, en su carrera como solista. Esto es 1968, una canción que The Mamas and the Papas la incorporan en un álbum que denominan The Papas and the Mamas, dando vuelta el nombre original. Pero es definitivamente la canción que marca la carrera como solista de Cass Elliot. Esta es una canción muy antigua, con una primera grabación en el año 1931. Luego aparecen versiones de Frankie Lane, Nat King Cole, Bing Crosby, Doris Day, Louis Armstrong, Ella Fitzgerald. Ya si hablamos en lo más contemporáneo, vemos que hay versiones también del grupo Chicago, de Michael Bublé, Anne Murray, Diane Krall, Eddie Vedder y Robbie Williams también. Dream, A Little Dream of Me es definitivamente una canción multiversionada, pero quizás la versión con mayor notoriedad fue la de The Mamas and the Papas, con la voz de Cass Elliot.

Herman's Hermits fue un destacado grupo de Manchester, de Inglaterra. Fueron muy exitosos ellos. Lograron colocar temas en las listas de popularidad en Gran Bretaña y también en Estados Unidos. Y la historia cuenta que por allí, por el año 1966, su popularidad comienza a decaer, coincidente con la llegada de la psicodelia. Pero aún les quedaba música. Sacan ellos un as bajo la manga y aparecen con un tema que resultó ser todo un éxito, todo un clásico. No Milk Today. Es Herman's Hermits en Días Felices. UCB Radio.

La canción Sugar Sugar se convirtió en éxito en 1969. Fue declarada la canción del año por la revista Billboard. Los Archies la interpretaron, pero digamos, recordemos que Los Archies fue un grupo ficticio. Sus canciones la interpretaron músicos de estudio. The Archies en Días Felices, UCB Radio, con su éxito de 1969, el reconocido, el imperdible Sugar Sugar.

0: y nos atrapó el tiempo. 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Amigas y amigos, gracias por la compañía, gracias Gerardo Terán por los controles y por el buen sonido. Cuídense mucho, abracen la música. Lo mejor está por venir. Chau.
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3: Son las 10 de la noche. 4 minutos.
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1: Son las 10 de la noche, 31 minutos.
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1: Son las 11 de la noche.
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1: Quiero pedir una canción, se llama Can You Feel the Love Tonight, de Elton John.

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1: Son las 11 de la noche, 29 minutos.
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0: sería genial un tema de Phil Collins en mi corazón, ese del tema de la película Tarzán de Disney.
1: Me relaja mucho escucharlos y me gusta mucho la música que tocan, así que quiero pedir la canción Like a Fool de Robin Gibb.

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1: Es la 1:00 a.m, 28 minutos.
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1: ¿Tienen Love is My Decision de Christopher?
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2: Quería escuchar el tema de Bonian, Somewhere in the World.
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2: Pedir un tema, no sé qué, eso está bien pronunciado. Can't Help Feeling I Love, de Elvis Presley. What?

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1: 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Quisiera pedir el tema de Simply Red, You Make Me Feel Brand New.

0: podría escuchar I Remember You de Skid Row.
1: Quisiera pedir la canción de Stone Temple Pilots, Luch. Ojalá se pueda, porfa.

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3: Son las 5 de la madrugada. 28 minutos.
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1: Son las 5 de la madrugada, 29 minutos.
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1: Son las 5 de la madrugada. 58 minutos.
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1: Son las 6 de la mañana, 30 minutos.
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1: Son las 7 de la mañana, un minuto.
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7: La democracia no solo se sostiene con las elecciones, a pesar que muchos piensan que todo siempre va para allá. Se sostiene también con instituciones que fiscalizan, con autoridades que rinden cuentas, con funcionarios públicos que atienden y que entienden también que servir al Estado significa responder precisamente a la misma instancia. Bueno, esta semana la Contraloría General de la República resolvió suspender de sus funciones a la directora de Asesoría Jurídica de la Municipalidad de Valparaíso. Esto por no responder de manera reiterada a los informes requeridos por este organismo fiscalizador. Es una medida poco habitual, pero que la ley contempla cuando un funcionario incumple, en este caso, su obligación de entregar los antecedentes que le solicitan. Bueno, aquí la reflexión va mucho más allá. Más allá de un informe, más allá de un nombre y de un municipio. Va más allá porque la Contraloría existe justamente para controlar que los recursos públicos se administren conforme a la ley y para verificar que las instituciones actúen con transparencia. Ahora, si ese organismo solicita información y esta no llega, no estamos frente a un simple trámite pendiente, estamos frente a una señal que afecta uno de los principios básicos del servicio público, que es justamente la rendición de cuentas. Es importante decirlo también con claridad, la suspensión de una funcionaria no significa que exista responsabilidad penal ni constituye un juicio sobre otras materias. Es una medida administrativa prevista por la legislación, pero justamente es por eso que su aplicación nos recuerda que las obligaciones de transparencia no son opcionales, son también una obligación. La ciudadanía tiene derecho a saber cómo se toman las decisiones, cómo se administran los recursos y cómo responden las instituciones cuando un organismo fiscalizador les solicita información. En tiempos donde la confianza en las instituciones públicas se enfrenta a importantes desafíos, la mejor respuesta no son las declaraciones, son los hechos, es colaborar con las investigaciones, es entregar los antecedentes oportunamente y comprender que la transparencia no debilita a las instituciones, sino que las fortalece. Porque cuando quienes administran recursos públicos rinden cuentas con oportunidad y sin resistencia, gana la institucionalidad. Y cuando esa colaboración no ocurre, lo que se resiente no solamente es un municipio o un servicio, se resiente la confianza de la ciudadanía en el funcionamiento del Estado. Soy Gonzalo Gallardo. Esto es Primera Vista.
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7: 7 de la mañana con 6 minutos. Bienvenidas, bienvenidos. Comenzamos Primera Vista, jornada de día jueves 30 de julio del año 2026. Por Dios que se ha hecho largo julio, ¿eh? Mañana se acaba el séptimo mes del año y ya este fin de semana estaremos en agosto. Ahora mañana, para cerrar el mes de julio, precipitaciones. Es lo que indica la Dirección Meteorológica de Chile. A esta hora, Viña del Mar y Valparaíso, cielo prácticamente despejado. La temperatura de este momento, 8 grados 6 décimas, 18, se espera como máxima en la zona costera. Un descanso a las precipitaciones. En la zona interior, provincias de Quillota y del Marga Marga, despejado, 21 grados como máxima, ¿sí? 21 grados. San Felipe y los Andes hasta los 23, con cielo parcial. Casi primaveral, digo, temperatura, ¿eh? Al menos para esta jornada. Mañana vuelve la lluvia. Y Santiago, a esta hora, con el cielo también prácticamente despejado. 8 grados 7 décimas la temperatura del momento y la máxima 21 grados en la capital. Vamos a estar revisando informaciones, pero por supuesto también en contacto con ustedes. Quiero recordarles nuestras vías de contacto directo. Teléfono 32-276-8561. 32-276-8561. Tiene WhatsApp asociado al más 5632-276-8561. Y el WhatsApp de pedidos, el más 569-6666-7160, que es el WhatsApp tradicional de UCB. Así que hay dos WhatsApp y un número telefónico para que estemos en permanente contacto. Gerardo Terán en los controles, le saluda el periodista Gonzalo Gallardo. Vamos a la música y luego damos Primera Vista a los hechos.

0: 7:11, revisamos y damos primera vista a los hechos. Más de 20 lesionados y una persona grave entre ellas es el saldo de una grave colisión de un bus interurbano y un camión en la ruta 68 que une a Santiago con Valparaíso. Según la información preliminar, este siniestro vial tuvo lugar a la altura del kilómetro 85 en dirección a Valparaíso. Los vehículos involucrados corresponden a un bus de la empresa Flixbus y un camión de alto tonelaje. Al momento, bomberos de Casablanca y Valparaíso trabajaron juntos en la emergencia. Al menos 30 pasajeros se encontraban al interior del bus durante este accidente, mientras que el conductor estuvo atrapado y debió ser rescatado por personal de bomberos. De manera preliminar, se ha señalado que la colisión dejó más de 20 lesionados de diversa consideración y al menos uno de ellos estaría grave luego de la colisión. Se desplazaba este vehículo desde Santiago hacia Valparaíso. Las causas del accidente aún son investigadas, mientras se señala que el accidente sería por alcance. Bomberos informó que se trató de un tractocamión, el segundo vehículo involucrado, donde el mayor impacto lo sufrió el conductor de la máquina de transporte de pasajeros, quien quedó atrapado al interior de la cabina. Desde el vehículo fueron evacuadas 30 personas, de las cuales 17 resultaron con lesiones menores, 4 de mediana gravedad y una persona con lesiones graves. Trabajaron el SAMU con 7 ambulancias, bomberos de Casablanca y Valparaíso, carabineros y personal de la autopista, quienes realizaron el rescate y la atención de los heridos, junto con el control del tránsito en el lugar. Esto fue cerca de la Reserva Forestal Lago Peñuelas. Las indagatorias continúan en desarrollo respecto a este accidente.
1: Son las 7 de la mañana, 14 minutos.
0: Un operativo policial en la comuna de Santa María dejó 3 personas detenidas. Esto luego de un trabajo que fue bastante acuicioso por parte de carabineros, con un total de 3 personas que fueron en la nueva ronda impacto desarrollada por carabineros aprehendidas. Eso de las 20 horas. Estuvo enfocado este operativo en reforzar la seguridad y prevenir delitos en distintos sectores. Según el balance policial, uno de los detenidos mantenía una orden de detención vigente. Fue aprehendido por mantener esta orden y conducir sin licencia correspondiente, mientras que un tercer individuo fue arrestado por la infracción a la ley 20.000 de drogas. Además, se cursaron 3 infracciones al tránsito y se realizaron 37 controles vehiculares, 43 de identidad y 5 fiscalizaciones a locales de alcoholes. En el marco del procedimiento, carabineros también incautó 600 miligramos de cocaína y 20,9 gramos de marihuana elaborada.
1: Son las 7 de la mañana, 15 minutos.
0: En los Andes, la Policía de Investigaciones concretó la detención de un individuo por apuñalar a un adulto mayor. Esto en el marco de un proceso investigativo de detectives de la Brigada de Investigación Criminal de los Andes, de la PDI, que detuvo en flagrancia a este sujeto acusado de esta agresión con arma cortante a este hombre. De acuerdo con los antecedentes de la investigación, la víctima denunció haber sido atacado por un antisocial conocido con el apodo de El Tuto, el que cuenta con un amplio prontuario policial y quien le propinó 2 heridas cortopunzantes en uno de sus hombros a este adulto mayor, siendo trasladado él por personal policial al recinto hospitalario, en donde se constataron las lesiones mencionadas de carácter leve en todo caso. Con la información aportada por el afectado, las diligencias investigativas desarrolladas por los detectives lograron la individualización del presunto autor, el que fue ubicado en el sector céntrico de la comuna tras la realización de diversos empadronamientos, donde fue detenido en flagrancia. Al momento de su captura, el sujeto portaba un cuchillo de aproximadamente 22 centímetros de largo, por lo que además fue detenido por el delito de porte de arma cortante, hecho que fue informado y coordinado con el Ministerio Público para la continuidad de la investigación en este caso. Y, por cierto, la determinación de las medidas cautelares que correspondan.
1: Son las 7 de la mañana, 16 minutos.
0: Diversos operativos de control migratorio se desarrollaron en las últimas horas por parte de las autoridades. De hecho, la Policía de Investigaciones, en un amplio operativo de control de esta envergadura, en inmediaciones de la toma Llévide, en la comuna de San Felipe, desarrolló un procedimiento que permitió fiscalizar la situación migratoria de 540 personas, en este caso extranjeras, y como resultado de la fiscalización, 33 ciudadanos fueron denunciados por infracciones a la normativa migratoria vigente, mientras que otras dos personas fueron notificadas de sus respectivas resoluciones de expulsión del territorio nacional. Asimismo, durante el operativo fueron detenidos dos ciudadanos extranjeros que mantenían órdenes de detención pendientes por los delitos de lesiones menos graves y contrabando. A ellos se sumó un ciudadano boliviano que registraba una orden de expulsión vigente del territorio nacional, medida que será ejecutada por la autoridad competente.
1: Son las 7 de la mañana, 18 minutos.
0: En el mismo marco de las operaciones de control migratorio, una nueva acción conjunta reveló esfuerzos conjuntos entre la PDI y el Servicio Nacional de Migraciones a través de su dirección regional, llevando a cabo ayer en el Plan de Valparaíso, específicamente entre las calles Rancagua con Avenida Argentina del barrio El Almendral, un nuevo operativo, donde no solamente se fiscalizó a transeúntes, trabajadores, sino que también a motos del rubro delivery. El fin era revisar la situación migratoria, también los respectivos permisos para trabajar en el país y tener un catastro de quienes violan esta normativa, en un trabajo colaborativo que se ha ido desplegando desde marzo de este año, cuando comenzaron estas acciones, lideradas siempre por la PDI y con el CERMIC, el Servicio de Migraciones, con colaboración técnica. Sobre el operativo, el director de CERMIC, subrogante Valparaíso, Daniel Baltra, comentó que fueron fiscalizadas 61 personas extranjeras, de las cuales 13 fueron denunciadas. Se trata de 10 personas venezolanas, 2 colombianas y una ciudadana cubana por diversas irregularidades y vulneraciones a la ley de extranjería y migración vigentes. Además, en la instancia se notificó a 9 extranjeros venezolanos, todos de sus procesos de expulsión. Cabe señalar que se seguirán realizando este tipo de controles, que se trata de esfuerzos conjuntos que forman parte del plan de ordenamiento de nuevas directrices para desincentivar la contratación irregular, regularizar el empleo, tener catastro de quienes no respetan nuestro ordenamiento, todo en pos de una migración ordenada, segura y que sea además regular.
1: Son las 7 de la mañana, 19 minutos.
0: Un patrullaje de seguridad pública municipal permitió recuperar una cruz de bronce que fue sustraída desde la parroquia San Nicolás de Bari en Villa Alemana. Bueno, esto en el marco de diversos procesos de trabajo municipal, donde cerca de las 13:45 horas de ayer, un equipo municipal que realizaba labores preventivas en la calle Victoria, al llegar a la intersección de Williamson, observó un sujeto que ocultaba un objeto en su costado izquierdo. En ese momento, una mujer salió desde la parroquia San Nicolás de Bari para alertar que el individuo había sustraído una especie desde el interior del templo. Tras recibir el aviso, los funcionarios municipales interceptaron y retuvieron al sujeto, constatando que mantenía en su poder una cruz de bronce, la que fue recuperada. Posteriormente, el individuo fue identificado por personal de seguridad pública y trasladado a la sexta comisaría de carabineros de Villa Alemana para la adopción del procedimiento correspondiente por parte de la policía uniformada. El alcalde de Villa Alemana destacó la reacción rápida de los equipos municipales y reafirmó el compromiso de la instancia con la seguridad de la comunidad. El párroco de la parroquia San Nicolás de Bari, por su parte, el padre Adam Lugowski, comentó que es terrible que se traten de robar cosas que son sagradas. El comisario de la sexta comisaría de Villa Alemana de Carabineros, mayor Hiberto Alvarez, relató detalles en torno a este procedimiento y desde el municipio reiteraron el llamado a denunciar cualquier hecho delictual o situación sospechosa.
1: Son las 7 de la mañana, 21 minutos.
0: Un operativo desarrollado durante la mañana de ayer por carabineros de la sección de investigación policial CIP de la tercera comisaría de los Andes culminó con la detención de 3 sujetos y la incautación de armamento, municiones, droga y dinero en efectivo. El procedimiento se realizó en horas de la mañana en el sector Los Copihues, en cumplimiento de una orden de detención verbal emanada por el tribunal competente en el marco de una investigación por el delito de lesiones graves con arma de fuego. Durante el ingreso simultáneo a los inmuebles, el personal policial detuvo a tres hombres de 30, 22 y 18 años, todos de nacionalidad chilena, con antecedentes penales, y como resultado de estas diligencias, Carabineros incautó una pistola de fabricación argentina calibre 9 milímetros, 9 municiones del mismo calibre y una granada de mano de gas CS, además droga dosificada y dinero en efectivo. Los detenidos y las especies incautadas quedaron a disposición del Ministerio Público mientras continúan las diligencias destinadas a establecer la participación de los involucrados en el hecho investigado.
1: Son las 7 de la mañana, 22 minutos.
0: Una mujer estuvo a escasos metros de resultar herida por un derrumbe que se registró ayer en la mañana en el Cerro Yungay de Valparaíso. Una situación que dejó una vivienda en riesgo de colapso y un vehículo bajo los escombros. Esto ocurrió en calle Diego de Almagro, cuando parte de un cerro cedió y cayó hacia la calle. Justo en ese momento iba pasando Jocelyn, quien alcanzó a correr y así evitar ser alcanzada por los escombros. Bueno, en este contexto, la afectada relató que iba saliendo a buscar a su hijo aproximadamente a las 10:20 de la mañana y que sintió caer pequeñas piedras de un segundo lugar, ¿cierto? Y todo se derrumba. Según recalcó, se salvó de milagro y si no corre, habría terminado todo cayéndole encima. Bueno, en este contexto se confirmó que la cocina de una vivienda quedó en peligro de caer al desplomarse la ladera del cerro. Además, un auto quedó bajo los escombros. El inmueble, según dijo, tiene 11 personas, entre ellos 4 menores de edad que viven ahí. Bueno, la preocupación es justamente por la estructura y personal del municipio de Valparaíso acudió al lugar, se entrevistó con los afectados para monitorear la situación y gestionar los trabajos para el retiro de escombros, así como también evaluar la afectación de la vivienda. Se está a la espera de un pronunciamiento de la municipalidad para conocer las medidas preventivas que se adoptarán, considerando el próximo sistema frontal que se registrará a partir de mañana en la zona. Ya son las 7 de la mañana con 24 minutos. Son noticias de las últimas horas a las que damos primera vista.

0: 7 de la mañana, 27 minutos. Vamos a revisar nuestro debate interactivo de UCB Radio. Está la pregunta ya instalada en X, ex Twitter, arroba UCB Radio, para que usted vote y participe con nosotros de los temas que marcan la agenda informativa. Resultados del debate de ayer y la pregunta de hoy. Jorge Muñoz, buenos días.
1: ¿Cómo están? Bienvenidos, un gusto que participe en el debate interactivo aquí en UCB Radio. Ayer preguntábamos por las críticas de Camila Vallejo, que calificó la gestión del Ejecutivo en materia de seguridad, donde hubo una gran promesas de seguridad no cumplidas. ¿Usted comparte los dichos de Camila? Ganó la alternativa 2. Sí, porque no se ha cumplido con un 40,7%. Pregunta del día de hoy, jueves, la idea de privatizar Codelco. Ahí está la discusión pública nuevamente. El presidente del Partido Republicano, senador Arturo Esquella, dijo que buscan que el gobierno del presidente José Antonio Kast debería avanzar hacia una modernización de las empresas estatales y que lo que debiera venir ahora es la privatización de Codelco, al menos en parte de sus propiedades. El gobierno inmediatamente salió a aclarar, ¿no es cierto?, que este no era un punto de conversación y que no está dentro de los lineamientos de la actual administración. Declaraciones que de manera transversal cayeron mal porque se activó transversalmente una serie de debates en este sentido. El senador socialista y miembro de la Comisión de Minería de la Cámara Alta, Juan Luis Castro, señaló lo siguiente.
2: Hoy día privatizar Codelco parece que es el sueño imposible de los republicanos y de algunos fanáticos que solo buscan esta quimera de ojalá privatizarlo todo lo que tengan por delante. Se van a encontrar con un grave problema porque esto no tiene mayoría parlamentaria. Esto va contra el sentido de la naturaleza de nuestro país de haber nacionalizado el cobre, justamente hace 55 años atrás. Y por lo tanto, cuidado con las frases grandilocuentes.
1: Solamente recordar que la deuda de Codelco son más de 25 mil millones de dólares. Es 4 veces lo que tiene cualquier otra gran empresa del rubro. Los costos y gastos de Codelco crecieron 43% durante los últimos 4 años. Dentro de la discusión, este datito. ¿Cree usted, y aquí va la pregunta del debate, cree usted que Chile debiera privatizar Codelco? Alternativa 1, no, lo dijo claramente el gobierno. 2, sí, hay que pensarlo bien, hay que darle una vuelta, ¿no? 3, no sé y no me interesa. Y 4, necesito que me aclaren. Claro, ¿cuál es la condición técnica del por qué se podría acoger esta petición? ¿Cuál es el aspecto negativo de una eventual privatización? La gente habitualmente, por lo técnico del tema, no está dentro de las posibilidades de una discusión clara e informada. Bueno, ahí están las opciones. Muchas gracias por participar. Debate interactivo UCB Radio.
0: Muchas gracias, Jorge. Vamos a revisar resultados parciales. Hasta el momento, entre quienes votan con nosotros, 56% dice no, lo dijo el gobierno. 22% dice sí, hay que pensarlo bien. Y empatadas dos opciones en 11%, no sé, no me interesa y necesito que me aclaren el tema. Vote y participe con nosotros en el debate interactivo de UCB Radio, ahí en X, ex Twitter, arroba UCB Radio. Con esta información y con el debate interactivo cerramos esta primera vista a los hechos en UCB Radio. Gracias por estar con nosotros. Ya viene Mariano Cerda y su equipo Mercado Cereal al Día. Que esté muy bien.
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3: Son las 7 de la mañana, 32 minutos.
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6: ZZ Top es una banda estadounidense formada a fines de 1969. Dos de sus miembros, Billy Gibbons y Dusty Hill, lucen frondosas y llamativas barbas. En 1984, una reconocida compañía de hojas de afeitar les ofreció $1,000,000 a cambio de afeitarse las barbas para un comercial. La tentadora oferta fue rechazada por los muchachos de ZZ Top. 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
7: La Reserva Federal mantuvo su tasa entre 3.5% y 3.75%, pero la decisión dejó una señal inusualmente clara. Tres integrantes preferían subirla en 25 puntos bases. El rendimiento del bono del Tesoro a 30 años escaló esta mañana a hasta un 5.23%, su nivel más alto desde 2007, reflejando que el mercado continúa exigiendo una prima mayor por inflación y por plazo. En paralelo, los resultados de Microsoft y Meta mostraron dos caras de la inversión en inteligencia artificial. Microsoft reportó ingresos por 90 mil millones de dólares, Azure creciendo 43% y utilidad operacional de 40.600 millones de dólares. Su acción sube cerca de un 8% en premercado. Meta aumenta sus ingresos, pero sus costos crecen 55%. Su margen operacional cayó desde 43% hasta 31% y su acción retrocede más de un 8%. En los mercados globales intentan estabilizarse, aunque Asia sigue mostrando una alta volatilidad. Y en Chile, nuestro dato del día mostrará el salto

0: de las exportaciones chilenas del litio y en el concepto cereal les traigo el margen operacional. Estos son los titulares, comencemos.
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0: Muy buenos días, soy Mariano Cerda y esto es el mercado cereal al día, mercados con contexto para decidir con criterio. Comenzamos este jueves 30 de julio, siendo las 7:37 de la mañana, y tenemos una Reserva Federal, la Fed, ¿no es cierto?, dividida, tasas largas en máximos de casi dos décadas y resultados tecnológicos que obligan a mirar no solo cuánto vende una empresa, sino cuánto resultado conserva después de pagar sus costos y gastos. Así que esa información vamos a estar conversando en el radar global, traemos información sobre esto también en el pulso bursátil, y les cuento que hoy nuevamente estoy solito porque nuestra panelista Daniela Recabal está viendo unos temas, así que mañana se vuelve a reintegrar a la transmisión del mercado cereal al día. Espero que estén todos muy bien, queridos auditores que nos acompañan de lunes a viernes en esta media horita entre las 7:30 y las 8 de la mañana para informarse sobre la realidad de los mercados, lo que ocurre en la parte financiera y económica de nuestro país, cómo impactan las noticias geopolíticas y muchos ahí atentos a qué es lo que sucede con el precio del petróleo y cómo impacta, ¿no es cierto?, en el valor de nuestros combustibles. Así que bueno, les cuento también que el mercado está diferenciando ya hoy con mucha fuerza entre compañías capaces de convertir su inversión en crecimiento rentable y aquellas cuyos costos avanzan más rápido que sus ingresos. Como les mencionaba, sobre todo en Wall Street, las grandes compañías, las magníficas, hay algunas que están teniendo costos demasiado grandes con respecto a sus ingresos. Así que vamos a ordenar toda esta información, todas las señales y el contexto internacional en nuestra primera sección del día, que es el radar cereal.
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0: Vamos a comenzar con el termómetro local. En Chile, nuestro dólar observado para hoy baja a los 935.57 pesos. Desde los 936.16 del día de ayer. El euro oficial es de 1.069 pesos. La UF aún se mantiene en los 40.844.79 pesos y la UTM de julio fijada, ¿cierto?, en 71.649 pesos. Recordar que el UF se va a mantener en este precio sin variaciones de los 40.844 hasta el día viernes 7, si no me equivoco, lo verifico, hasta el día viernes 7 de agosto, porque a las 8 de la mañana se publicará el próximo IPC, ¿ya? Así que la UF se va a mantener en ese precio de los 40.844 al menos por una semana más. Nuestra tasa de política monetaria permanece en un 4.5% después de la decisión unánime del Banco Central de Chile. Así que atentos ahí, que nos puede mover un poquito la aguja de la UF el informe del IPC que va a salir ya el 7 de agosto. Nuestro Standard & Poor's S&P IPSA cerró en los 10.936.74 puntos, con un avance cercano al 0.52%. Tenemos un cobre que cierra el día miércoles con $6.25 la libra. Así que la señal local combina un peso más firme y un rebote bursátil moderado, pero con tasas internacionales elevadas y alta volatilidad tecnológica. Eso tenemos en nuestro termómetro local. Y en el radar global, ¿cierto?, les traigo varias noticias globales importantes. Ya hay tres noticias internacionales conectadas. Primero, una Reserva Federal dividida, resultados tecnológicos muy diferentes y un mercado que está elevando el costo de financiamiento de largo plazo. ¿Ya? Primero, la Fed, como les informé en los titulares, mantuvo su tasa entre 3.5% y 3.75%. Les cuento también que la Fed informa si su tasa da un rango. No, por ejemplo, acá en Chile que tenemos una TPM en un valor cerrado, ¿no es cierto? Por ejemplo, 4.5%. ¿Ya? La Fed mantiene un rango. Bueno, la votación, ojo, de esta para mantener esta tasa de 3.5 y 3.75 de la Fed fue de 9 contra 3. Los disidentes querían subirla en 25 puntos bases. Entonces, esto muestra que dentro del propio Banco Central de Estados Unidos existe una preocupación creciente por una inflación que todavía supera la meta y por el efecto de la energía y otros shocks de oferta. Bueno, la mantención no fue interpretada como una señal de tranquilidad. El rendimiento del Treasury, los bonos del Tesoro, a 30 años, llegó, como informé en titulares, a 5.23%, el nivel más alto desde el año 2007. Y la probabilidad de un alza en septiembre subió a cerca del 65%. Eso que dice que hay una alta probabilidad que en un par de meses la tasa de la Fed sea o tenga un alza, ¿ya? Así que, si bien la Fed ayer no subió la tasa, tampoco logró convencer al mercado de que el ciclo de alzas hubiese terminado, ¿ya? Segundo, Microsoft y Meta demostraron que la inteligencia artificial ya no se analiza como una sola historia. Por su lado, Microsoft logró que sus ingresos, su nube y su resultado operacional crecieran al mismo ritmo y el mercado lo está premiando, ¿no es cierto? Porque genera una alza en el valor de su acción. Meta, por su lado, también aumentó sus ventas, pero ojo aquí, sus costos crecieron mucho más rápidos y su margen operacional, término que les voy a explicar al término de este programa, cayó desde 43% hasta un 31%. Esto es importante porque el mercado no evalúa solamente cuánto crece una empresa, ¿ya? También observa cuánto le cuesta generar ese crecimiento y cuánto resultado conserva después de pagar remuneraciones, infraestructura, investigación, ventas y administración. Esa diferencia explica por qué dos compañías vinculadas a la inteligencia artificial pueden recibir reacciones opuestas, como es el caso de Microsoft y Meta. Meta, cierto, para todos nuestros auditores, les comento que es la que tiene Instagram, Facebook, cierto, ese tipo de tecnologías. Y tercero, Medio Oriente continúa agregando riesgo. El Brent se mueve disparándose nuevamente alrededor de los $91 por barril y el WTI cerca de los $84 por barril, mientras el estrecho de Hormuz y las rutas alternativas siguen operando con incertidumbre. Así que el petróleo, las tasas largas y los resultados empresariales forman hoy día un mismo problema: cuánto aumentan los costos y cuánto margen queda disponible. Así que, muy claro, las ventas importan, pero también importa cuánto resultado va a quedar después de sostener la operación. Y ahora vamos con el dato chileno que muestra por qué precio y volumen pueden contar historias distintas. Así que aquí con el dato del día, el cual viene desde el comercio exterior chileno, ¿ya? Durante el primer semestre del 2026, las exportaciones de litio alcanzaron los 3.218 millones de dólares. Ojo aquí, la cifra prácticamente triplica los retornos registrados en igual periodo del año anterior, del 2025, y supera en un 34.4% todo lo exportado durante ese año del 2025. Cuando los envíos alcanzaron aproximadamente 2.394 millones de dólares. Una muy buena noticia para nuestro litio, ¿cierto? Este dato permite explicar una diferencia importante entre volumen y valor. En 2025, Chile exportó 321.000 321.700 toneladas de carbonado de litio equivalente, de litio equivalente, un 2.6 más que en 2024. Sin embargo, el valor de esas exportaciones cayó un 7.3%, principalmente porque los precios internacionales eran menores. Durante este 2026 ha ocurrido lo contrario. La recuperación del precio, junto con mayores envíos de carbonatos, sulfatos e hidróxidos, elevó fuertemente los retornos. Una empresa o un país puede vender más unidades y recibir menos dinero si el precio cae, o mejorar sus ingresos cuando precio y volumen avanzan coordinadamente, simultáneamente. Así que para Chile el resultado refuerza la relevancia de nuestro litio, de este mineral, ¿cierto? Porque también recuerda que se trata de un mercado cíclico y expuesto a precios internacionales, nueva oferta, inventarios y demanda ¿de qué? De baterías, ¿ya? Así que eso es lo que les traigo en el radar serial del día de hoy. Y ahora vamos con la próxima sección, con la fotografía completa de los mercados en El Pulso Bursátil.
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0: Comenzamos con El Pulso Bursátil, siendo las 7 de la mañana con 48 minutos del jueves 30 de julio. Les cuento, en Estados Unidos, Wall Street cerró el día de ayer miércoles con fuertes pérdidas después de la decisión de la Reserva Federal y de una nueva caída de las acciones relacionadas con la IA, la inteligencia artificial. El Standard Poor's 500 retrocedió un 1.52%, el Nasdaq Composite cayó un 1.74% y el Dow Jones perdió un 2.19%. La Fed mantuvo la tasa, como les comenté anteriormente, entre un 3.5% y un 3.75%. Pero tres integrantes, ¿cierto?, querían subirla. Esta mañana, el Treasury a 30 años, los bonos del Tesoro a 30 años, alcanzaron un 5.23%, su mayor rendimiento desde el 2007. Mientras que el bono a 10 años se ubica cerca de 4.69%. En el premercado tenemos Microsoft que sube cerca de un 7.97%, casi un 8%, después de reportar ingresos por 90 mil millones de dólares, utilidad operacional de 40 mil 600 millones y crecimiento de Azure de 43%. Por otro lado, Meta cae alrededor de 8.47%. Sus ingresos aumentaron, pero los costos subieron un 55%. El margen operacional baja un 31% y el flujo de caja libre quedó en solo 784 millones de dólares. En los futuros, el Nasdaq 100 avanza cerca de un 0.41%, mientras los futuros del S&P 500 y el Dow Jones suben alrededor de 0.24%. La agenda incluye el PIB preliminar del segundo trimestre de Estados Unidos, ingreso y gasto operacional, solicitudes de desempleo y los resultados, por supuesto, de Amazon y Apple durante el día de hoy, justamente después del cierre de mercado. En Asia-Pacífico, Asia cerró mixta y todavía muy volátil. Todo este tema tecnológico, ¿cierto?, chips, semiconductores, mantiene al mercado muy volátil. El movimiento confirma que la corrección tecnológica no terminó, aunque algunas bolsas comienzan a recuperar parte de las pérdidas. El Kospi pierde un 1.23%, completando su tercera sesión consecutiva a la baja. En Japón, el Nikkei 225 tiene un alza de un 0.71% y en Hong Kong, Hang Seng tiene un alza de un 0.20% en China. Samsung reportó un fuerte aumento de sus resultados en semiconductores y espera que la escasez de memoria se extienda hasta el año 2028. Sin embargo, su acción no logró sostener avances, señal de que el mercado continúa cuestionando la duración de los márgenes extraordinarios y el riesgo de sobreinversión. En Europa tenemos avances moderados. El Stoxx 600 sube cerca de un 0.48%, el FTSE FTSE 100 avanza con un 0.08%, El CAC 40 gana alrededor de un 0.63% y el DAX alemán retrocede cerca de un 0.21%. La jornada estará marcada por la decisión del Banco de Inglaterra, el PIB de la eurozona y la evolución de los rendimientos soberanos. Así que la lectura europea también es sectorial. Mineras e industriales apoyan al FTSE, mientras la tecnología sigue sensible a los resultados estadounidenses y el aumento del costo de capital. En commodities, petróleo, cobre y oro. El petróleo Brent se mueve alrededor de los $91 por barril y el WTI cerca de los $84.29 por barril. Los precios continúan incorporando una prima por el riesgo ya a diario, ¿cierto?, sobre el paso de Hormuz y Bab el Mandeb, aunque algunos buques han logrado atravesar las zonas de conflicto. Por otra parte, el oro avanza hacia los $4,073 por onza y el cobre cerró el día miércoles en $6.25 la libra. En noticias nacionales y Bolsa de Santiago tenemos lo siguiente. Primero, el dólar observado de 935.57 pesos y tenemos un S&P IPSA que cerró en los 10.936.74 puntos. Un avance cercano a 0.52%. Esto es muy importante porque si bien ayer Wall Street en Estados Unidos cae, ¿no es cierto? Tiene una gran pérdida porcentual de sus niveles. Chile, por su lado, el mercado muestra solidez porque vamos al alza. Eso muestra que nuestro mercado sigue aún con fundamentos sólidos, ¿ok? En las mayores alzas tenemos a CJET con un 5.38%, Ventanas con un más 3.66%, Envonor B con un 3.20%. Entre los componentes relevantes del IPSA destacaron Quinienco con un 2.39% al alza, Sokimich B con un más 2.08% y ESL con un alza de un 1.91%. Entre los papeles más líquidos tenemos en mayores bajas LATAM, que cae un 2.40%, y CCU con un 2.42%. Y aquí también le traigo bajas en el IGPA, con acciones, por ejemplo, Colo Colo. No sé si usted sabía que Colo Colo se transa en la bolsa también, que tiene un menos 15%, Camanchaco un menos 4.17% y Manquehue un menos 3.91%. En las acciones más transadas tenemos a LATAM Airlines con 28.757 millones de pesos transados, a Sokimich B con 18.720 millones de pesos transados y Falabella con 16.093 millones de pesos transados. ¿Qué acción está mirando hoy el mercado? Todos los ojos están puestos en Microsoft y Meta. Ambas compañías representan una parte importante del S&P 500. Ojo, estas acciones de Microsoft y Meta se pueden también transar en nuestra bolsa de Santiago, nuestra bolsa nacional, ¿ya? Bueno, como decía, parte importante del S&P 500 que representa Microsoft y Meta espera que sus resultados puedan marcar el rumbo del sector tecnológico durante las próximas semanas. Así que el mercado estará especialmente atento a las proyecciones de inversión en IA y el crecimiento de sus negocios principales. En el radar de analistas en Chile, ¿qué debemos seguir de cerca en nuestro mercado? Primero, lo que les mencionaba, que el IPSA volvió a ubicarse sobre los 10.900 puntos, muy cerca ya de llegar a la barrera de los 11.000 y subir a ese soporte. Y esto muestra resiliencia frente al mercado, al escenario internacional. La recuperación de Sokimich, el buen desempeño de Quinienco y el avance de Falabella ayudaron a compensar las caídas de otros sectores, mientras los inversionistas seguirán atentos a los próximos resultados corporativos y al comportamiento de nuestro gran mineral, ¿no es cierto?, al metal, el cobre. Esto ha sido todo por hoy en El Pulso Bursátil y vamos con la próxima sección de El Concepto Serial.
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0: Rápidamente, en estos últimos minutos del programa del día de hoy, les traigo un concepto serial que es el margen operacional, que muchas veces lo estamos escuchando en el informe del Pulso Bursátil y en algunos comentarios del Radar Global. Esta métrica muestra qué porcentaje de las ventas queda como resultado de la operación después de cubrir los costos y gastos propios del negocio, pero antes de considerar intereses e impuestos. En palabras simples, nos ayuda a responder esta pregunta. Por cada 100 pesos que vende una empresa, ¿cuántos pesos quedan después de pagar producción, remuneraciones, tecnología, publicidad, marketing, administración y otros gastos operacionales? Veámoslo con el siguiente ejemplo. Por ejemplo, una empresa vende 100 millones y después de pagar todos sus costos y gastos operacionales, obtiene una utilidad operacional de 20 millones. Entonces, su margen operacional es de 20%. Esto significa que conserva 20 pesos de resultado operativo por cada 100 pesos vendidos. ¿Ok? La fórmula: utilidad operacional dividida por ingresos multiplicada por 100. Un margen creciente puede mostrar mayor eficiencia, mejores precios o también costos controlados. Un margen que cae puede indicar presión salarial, mayor gasto, promociones, materias primas más caras o inversión que todavía no genera suficientes ingresos. Eso les traigo hoy en el concepto serial del día. Y por último, les quiero mencionar porque vamos a tener alzas de combustibles acá en Chile, así que les voy a dar la información de inmediato antes de cerrar el programa. Tenemos informado que a partir de este jueves de hoy, o sea, a partir de las 12 de la noche, ya tuvimos un alza para hoy 30 de julio con los siguientes valores en los precios de combustibles, según reporta la empresa nacional ENAP. En la gasolina de 93 octanos tenemos un alza de 32.9 pesos por litro. En la gasolina de 97 tenemos un alza de 32 también punto 9 pesos por litro. El diésel sube 28.5 pesos por litro. La parafina no tiene variación y el GLP, el gas para los vehículos, tampoco tiene variación. ¿Ya? Así que eso les dejo como dato para el día de hoy, para todos aquellos que van a ir a cargar combustible tempranito. Lo tengan en cuenta que ya hay un alza de promedio 32 pesos por litro. Son las 8 de la mañana y hemos llegado al término de nuestro programa de hoy. Les quiero dejar un gran saludo a todos los auditores, que tengan un excelente día jueves. Estamos muy próximos a cerrar ya el mes, así que todos ahí en sus trabajos, me imagino que tienen harta pega con los cierres de mes, cierres de caja, ¿no es cierto?, cuadraturas, remuneraciones, etcétera. Así que todo el ánimo, que tengan un excelente día y nos encontramos mañana con un nuevo programa de El Mercado Cereal al Día. Mercados con contexto para decidir con criterio. Nos vemos mañana. Chao, chao.
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3: Son las 8 de la mañana, 2 minutos.
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10: Hola a todas y todos, amigas y amigos. Nos encontramos ya en Días Felices en UCB Radio, un programa para compartir una hora de canciones, recordarlas, revisar su historia, sus anécdotas. La música nos permite a veces obtener una mirada distinta a la vida, más amplia, más tolerante, más generosa. Es la magia de la música. Nos mejora el ánimo la música muchas veces. Estamos de 8 a 9 horas y con repetición a las 21 horas en el 103.5 FM para la región de Valparaíso y en nuestra señal online ubicada en el sitio ucbradio.cl. Back to the Future es una película de 1985 que se transformó en un clásico del cine, a estas alturas, por supuesto, que es un clásico siempre muy recordado, con Michael Fox y Christopher Lloyd en sus roles principales. Y es una película que tuvo una gran banda sonora, tuvo a Huey Lewis and the News con The Power of Love, con un tema que fascinó a la producción de la película, una canción que fue todo un éxito, lideró listas de popularidad y consolidó, por supuesto, también la carrera de esta banda, Huey Lewis and the News. Recordemos entonces esta canción, The Power of Love, inmersa en la banda sonora de Volver al Futuro, Back to the Future. Es Huey Lewis and the News. Sube el volumen, comienza Días Felices en UCB Radio.

Bruce Springsteen es considerado uno de los artistas más exitosos de la música, desde una mirada hacia el rock y hacia el pop, por supuesto. La trayectoria musical de Bruce Springsteen ha sido reconocida con varios premios, incluyendo 20 premios Grammy, 2 Globos de Oro, un Oscar también. Y en 1999 entró en el Salón de la Fama del Rock and Roll. Ha conseguido situar 10 discos en el número 1. Es toda una hazaña. La canción Glory Days es de su autoría, una canción que se conoció en 1985. Una canción que se refiere a la nostalgia de una mirada retrospectiva en el tiempo, recordando con cierta nostalgia los días de buenas y malas experiencias de la vida, los días de gloria. Es Bruce Springsteen, The Boss, el jefe, en Días Felices, UCB Radio.

En 1972, The OJs lanzan el tema Love Train y llegan a la cima del éxito. Love Train es una canción que podríamos decir esperanzadora, que invita a gente de todo el mundo a unirse a lo que se llama al tren del amor. No importa de cuánto tengas o de dónde vengas, solo súbete al tren del amor. Es el mensaje que envía esta canción. Bueno, y como suele suceder con las buenas y exitosas canciones, son versionadas por otros artistas. Rod Stewart, en el año 2009, lanzó el álbum Soul Book, un álbum que recopila exitosos temas de épocas anteriores, y ahí está, este tema, Love Train con Rod Stewart.

Eric Clapton es considerado un músico brillante, admirable, fiel amante del blues, aunque manteniendo siempre él un permanente coqueteo con el rock y el jazz. Uno de los últimos trabajos de Eric Clapton es una versión acústica del exitoso tema Black Magic Woman, un tema que le pertenece a Peter Green de la banda Fleetwood Mac y que posteriormente popularizó de gran forma Santana. Escuchemos esta versión de Eric Clapton y La Mujer de Magia Negra. De días felices en UCB Radio.

A mediados de los años 70, los británicos de Electric Light Orchestra se convirtieron en una de las bandas con mayores ventas en la industria de la música. Vendieron más de 100 millones de discos. Recordemos que por esos años, las ventas de discos era la vara con que se medía el éxito de los artistas. Hoy la historia cambió. Last Train to London es el último tren a Londres, dice el título de esta canción. Es un tema de 1979. Es Día Felices en UCB Radio.

0: Es Día Felices en UCB Radio. 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No se desprenda de la sintonía, ya regresamos con más canciones, con más Días Felices en UCB Radio.
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2: Son las 8 de la mañana, 30 minutos.
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Música de noche siempre es una muy buena opción. Shania Twain, en 1999, tocó el cielo con el tema Man, I Feel Like a Woman, un tema que habla de la convicción de una mujer de querer disfrutar la vida, de sacarse encima los prejuicios que la sociedad erróneamente ha instalado. Ella se siente atractiva, se siente atrevida. Ella quiere legítimamente disfrutar y no tener que dar tantas justificaciones. Le gusta sentirse una mujer. Shania Twain, versión en vivo para Man, I Feel Like a Woman.

La banda Bon Jovi graba en el año 1992 el tema Bed of Roses, Cama de Rosas, dice su título, es de autoría de John Bon Jovi, y cuenta la historia que él escribió en la habitación de

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Una botella de vodka todavía se encuentra en mi cabeza, dice una frase de la canción. Bon Jovi se fundó, recordemos, en el año 1983, considerada una de las bandas más exitosas de la historia del rock, con más de 130 millones de discos vendidos, millones de reproducciones y con casi 3.000 conciertos en más de 50 países. Es Bon Jovi en Días Felices, UCB Radio, Bed of Roses.

Cuenta la historia que para Rocky III, una película de 1982, Sylvester Stallone quería usar la canción Another One Bites the Dust, el famoso tema de Queen, para que fuera este el tema principal de la película, pero Sylvester Stallone no pudo adquirir los derechos, no se lo permitieron los muchachos de Queen. Entonces pidió al grupo norteamericano Survivor que compusiera una canción especialmente para esta película. Y el resultado de esto fue Eye of the Tiger, en la complicidad entre el cine y la música.

Whitesnake es una banda británica que se crea en 1978. Fue fundada por David Coverdale, un ex de Deep Purple. Here I Go Again es uno de sus grandes temas, quizás el más representativo de la banda. Here I Go Again es una de esas canciones que vale la pena escuchar. Su letra, de alguna forma, nos habla del valor de levantarse o de salir adelante por muy solo que te encuentres. Habla de la fuerza que necesitas cuando las cosas cuestan tanto o no resultan como quisieras, pero luchas igual, aprietas los dientes y dices, aquí voy de nuevo. Es un muy buen tema, por su música, por su letra, por su mensaje motivador, de esos que ayudan a sacar fuerzas de esas molestas y odiosas flaquezas que todos alguna vez experimentamos. Algo así como ser un mono porfiado. Aquí voy de nuevo, dice Whitesnake.

La canción Fortunate Son de Creedence Clearwater Revival es una canción sobre las diferencias, sobre los privilegios. Se refiere a las injustas ventajas que tienen los hijos de los ricos, de los poderosos, los privilegiados. En otras palabras, la canción es una crítica a la desigualdad que existe en la sociedad. La canción cuenta los pensamientos de un hombre que está siendo reclutado para la guerra de Vietnam y que no es hijo de un senador, tampoco de un millonario o militar. Es un joven ciudadano común y por lo tanto, no es un hijo afortunado, Fortunate Son. Y debe, como muchos, este joven partir al frente de batalla. Es Creedence Clearwater Revival, en Día Felices, UCB Radio.

0: y nos atrapó el tiempo. 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Amigas y amigos, gracias por la compañía, gracias Gerardo Terán por los controles y por el buen sonido. Cuídense mucho, abracen la música. Lo mejor está por venir. Chau.
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3: Son las 8 de la mañana, 59 minutos.
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1: 9 de la mañana con 12 minutos y comenzando ya con gran música, por supuesto, La Mañana en tu Región, el programa de Todos Somos la Voz de la Ciudad, jornada de día jueves 30. Oye, que se ha hecho largo julio, ¿eh?
2: Sí.
1: Extendió los brazos, las piernas, todo. Está largo julio, ¿no? Pero se acaba mañana, ¿eh? Mañana se acaba julio.
3: Correcto.
1: Oye, lo que sí, agosto también 31 días. Así que también se hace largo a gusto, señores. No, pero mira, pasa tan rápido el tiempo realmente. Uno no se da ni cuenta de repente entre tanta cosa que hace, de cómo se vienen los meses. Mira, el próximo mes, por ejemplo, ¿cuántas semanas trae? Déjame mirar. Mira al tiro, ¿eh? 5 semanas. Oh. Claro, parte fin de semana. O sea, son 4, la verdad, pero como el fin de semana uno considera que es como parte de la semana, como que fueran como 5.
3: Correcto.
1: Claro. Y de hecho, 31 cae el lunes. O sea, vamos a tener que subsistir ese día 29 y 30, sábado y domingo, a... Bueno, es parte de... Oye, un gustazo saludarles en esta jornada. Oye, con cielo prácticamente despejado en Viña del Mar y Valparaíso, por fin... nos recordamos que existía el sol, ¿ah? Claro. Es que entre tanto día con lluvia y qué sé yo, y cielo nublado. Y... Claro, ha sido un mes bien complejo, obviamente. Sí, complejo porque ha sido mucha la afectación. Pero este es un descansito nomás, pues. Si ya dijeron que mañana vuelven las precipitaciones con viento de hasta 60 kilómetros por hora, lo decíamos temprano ahí en el Primera Vista. Claro, lluvia, viento, hay algunos lugares donde va a haber tormenta eléctrica, se va a abrir el cielo por la mitad, va a salir un dragón de 2 cabezas con fuego. Bueno, no, esperemos que no, nunca tanto. Pero sí, vuelven las precipitaciones mañana. Oye, va a ser la tónica, eso es lo que nos decían, ¿eh? La tónica de los próximos meses. ¿Sabes qué? Va a llover hasta noviembre, diciembre. Plena primavera, no, sí, pero... Temperatura de este momento, 9 grados 6 décimas. La máxima 18, el viento llega en la noche, ¿eh? Esta noche tenemos viento. En la zona interior, provincias de Quillota y del Marga Marga, despejado, 21 grados hoy día como máxima. En la costa hasta 18. En Quilpué, en Villa Alemana, hasta 21. San Felipe y Los Andes, hasta 23. O sea, ¿qué está pasando, ah? ¿Qué está pasando? Pareciera primavera eso, ¿no? Y Santiago, si usted va a la capital, o si nos escucha desde allá, a esta hora 11 grados una décima, 21 grados se esperan como máxima en la capital. Tal cual. Oye, y nosotros, como siempre, variada información, noticias del mundo de la música, datos interesantes, curiosos y el contacto directo con ustedes. Teléfono 32-276-8561, 32-276-8561. El WhatsApp, también asociado, más 56-32-276-8561. Y como siempre, el WhatsApp de pedidos también disponible. Perdón, el WhatsApp tradicional, ¿cierto? El de pedidos, más 5632-276-8561. Y el WhatsApp tradicional, más 569-6666-7160. 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Junto a DJ Mansky en los controles. Y a Jesucristo que está... No, perdón,
4: Perdónanos,
1: señor. No, está al lado con Marcelo Lagos. No, perdón, no. Marcelo tiene la barba más larga. Perdón, ¿cuál es el nombre del Padawan? Joaquín. Ahí está Joaquín también como asistente técnico en este momento. Sí, buen look, ¿eh? Es como... ¿Sabes qué me...? No, ni Jesucristo, no. Ni Marcelo Lagos tampoco. ¿Sabes? Me recuerda a Chris Cornell.
4: En su
1: mejor época de composiciones con Audioslave, Chris Cornell, ¿eh? El Cornell de la parte técnica. ¿Sí o no? Soy Gonzalo Gallardo, hasta las 12 del día. Tenemos hoy día al psicólogo de todos, a las 10 de la mañana, para que usted ya prepare sus preguntas en temas de salud mental. Bienvenidas, bienvenidos, arrancamos la mañana en tu región.

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2: Son las 9 de la mañana. 27 minutos.
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4: Soy Ignacio de la Torre, médico ginecobstetra, y en esta ocasión tengo un mensaje muy importante para cada uno de ustedes. Tengo que pedirles y recordarles a quienes aún no se han vacunado contra la influenza, contra el COVID, que estas vacunas protegen y salvan vidas, especialmente en invierno. Ahora que están bajando las temperaturas y los virus están empezando a circular con mayor fuerza, si tienes más de 60 años, tienes enfermedades crónicas, o eres personal de la salud, o trabajas atendiendo personas en aula, o cuidas niños, niñas que estén en edad preescolar y escolar hasta quinto básico, la vacuna de la influenza está disponible para cada uno de ustedes. 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
8: En UCB Radio, es la temperatura de este momento en Valparaíso.
9: 13 grados.
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1: Oye, Liam, por acá me dice la zona interior absolutamente despejado. Está linda la mañana, ¿eh? Buen día en Peña Blanca. No hace frío, nos dice Ian. Sí, está, es como un descansito de las precipitaciones. Mañana vuelve la lluvia, ¿eh? Eso es lo que nos decían. Así que atentos, atentas. Y hablando de temas del invierno, las bajas temperaturas, la proliferación de las enfermedades respiratorias. Bueno, estamos en la campaña de la vacunación universal contra la influenza, ¿cierto? Se ha ampliado todo el tema para todo tipo de personas y no solamente los grupos objetivos como se hablaba tanto antes, ¿cierto? A pesar que alguien podía también vacunarse por su cuenta, así que también tenía ciertas características o alguna preocupación. Pero ahora se está haciendo el llamado y la vacunación, queremos saber cómo va. Estamos en contacto con Caroline Nilo, ella es encargada del Programa Nacional de Inmunizaciones del Servicio de Salud Viña del Mar Quillota Petorca, está con nosotros para hablar justamente de las infecciones respiratorias y esta necesidad muy importante. Lo escuchábamos recién en la tanda comercial con el Colegio Médico. El presidente del Colegio Médico, Luis Ignacio de la Torre, también hablaba de lo mismo, la necesidad de vacunarse. Y Caroline Nilo, estamos en contacto con usted, gusto saludarle.
2: Hola, mucho gusto, buen día.
1: Gracias por el contacto. Bueno, lo hemos insistido, es importante ahora inmunizarse. Estamos con un invierno que es más radical que lo que hemos visto en varios años. Y quizá hay generaciones de personas que, estamos hablando de más de una década que no teníamos un invierno así, y que a lo mejor no ven con el desafío que corresponde lo que significan las enfermedades respiratorias, ¿no? Las infecciones que también pueden agudizarse y afectar a otros. Entonces es súper importante hablar de este tema de seguridad y de salud pública durante esta temporada invernal para enfrentar este escenario que del año 94 que no lo veíamos, o sea, han pasado generaciones que no veían algo así y por ende también hay que cambiar un poco el foco que quizá el COVID en alguna instancia nos permitió entender y concientizar aquello, pero como que nos falta un poquito más, parece, ¿no?
2: Sí, efectivamente. El evento climático ha hecho que los virus respiratorios aumenten, ¿cierto?, este invierno, pero también los virus respiratorios van constantemente cambiando por cada estación. Por ejemplo, en estos momentos estamos con alta circulación viral de influenza y sin embargo en verano a veces aumenta COVID.
1: Claro. Claro, tiene que ver con las condiciones, ¿no?
2: Durante todo el año se está monitoreando los virus respiratorios, su comportamiento, y efectivamente el más crítico es la influenza y es el virus respiratorio sincicial en periodo invernal.
1: Hablemos justamente de eso, de la influenza. ¿Qué es la influenza? Porque mucha gente tiende quizá a desconocer un poco las diferencias entre virus y virus, sobre todo considerando un resfrío común, por ejemplo, versus la influenza. Cada uno tiene sus características. A ver si hablamos de la influenza y cómo identificarla también, ¿no?
2: Sí, la influenza es una enfermedad respiratoria aguda altamente contagiosa que se transmite por gotita, al toser, al conversar, al estornudar, que puede ser leve, grave y genera hospitalización o muerte. ¿Y por qué? Porque, claro, los síntomas son muy parecidos a un resfriado común, dado que se presenta fiebre, congestión nasal, dolor de cabeza, dolores musculares, malestar general, que el cuerpo necesita cama. ¿Y qué pasa? Que estos síntomas persisten, comienzan a agravarse, y cuando comienzan a agravarse con dificultad respiratoria, con

0: otitis, sinusitis, rinitis, neumonía, es cuando tardíamente se consulta a la urgencia. Y ahí se detecta, digamos, que los síntomas están muy graves y inician el proceso, cierto, de hospitalización prolongada si es que no tiene la vacuna, y caen a la UCI o a la UTI si es que no tienen la vacuna. Ahora bien, si están vacunados, también puede suceder eso, ya, pero la diferencia es que la hospitalización es la estadía más corta, sin secuelas, por ejemplo. En cambio, si no está vacunado, puede tener secuelas de la UCI o puede la persona fallecer.
1: Puede ser más grave, claro. O sea, hay que tomar conciencia en prevenirla principalmente, pero también identificarla, porque quizá hay muchas personas que piensan que con la vacuna a lo mejor no se van a enfermar. Entiendo que no es así, sino que las consecuencias pueden ser mejor controladas, ¿no?
0: Exactamente. Y digamos que no bloquea la transmisión del virus. Al estar vacunado, nosotros llamamos el 85% de la población tiene que estar vacunada. Eso quiere decir que si yo tengo este 85% de la población vacunada, le llamamos inmunidad grupal, o también llamado inmunidad de rebaño, que significa que cuando el virus quiera entrar a esta población, el virus se bloquea inmediatamente porque se da cuenta que todos están con los anticuerpos, ¿cierto? Están combatiendo la enfermedad, por lo tanto no se transmite de persona a persona.
1: Claro. O sea, hay una protección mayor en esto, pero usted menciona un 85%. La pregunta, desde el 23 de julio estamos con harta difusión respecto al tema de la vacunación. ¿Cómo está el catastro en cuanto a vacunación acá en la región hasta estos últimos días?
0: Sí, bueno, a nivel regional llevamos un 75,59% con dosis pendiente de al menos 104.000 personas que todavía no se vacunan. Y a nivel de red, nosotros como servicio de salud llevamos un 75,04%, lo que se traduce en que aún nos faltan 59.000 personas por vacunar. Lo cual es muy preocupante, dado que ya estamos viendo en la estadística que está aumentando la consulta de urgencia, están aumentando las hospitalizaciones, están aumentando las esperas de cama también.
1: Claro. Ahora, ¿cuáles son los grupos de la población que están más vulnerables frente a esto? Porque, a ver, claramente cuando uno se vacuna piensa en uno, pero obviamente también hay una afectación a los demás, sobre todo si uno comparte, me lo supongo, es casi de perogrullo, ¿no? Pero con, por ejemplo, niñas, niños, con adultos mayores, con personas, con mujeres embarazadas, por ejemplo. Entonces, ¿dónde está esa afectación, esa vulnerabilidad?
0: Sí, el grupo que está más baja cobertura y que es justamente la población más vulnerable a hospitalización son los niños de 6 meses hasta 5 años y las personas mayores de 60 años y más.
1: O sea, estamos hablando de un grupo que es preocupante en cuanto a
0: afectaciones. Exactamente, es un grupo vulnerable que su sistema inmunológico está un poquito más debilitado, ¿cierto?, que el resto. Y que sin embargo son justamente estos dos grupos extremos que se hospitalizan en estos momentos, que están en la UCI también, cursando virus respiratorios, que no solamente son de influenza, o sea, a veces se hospitalizan por influenza o por otro virus respiratorio y contraen la influenza dentro de la hospitalización, porque no están vacunados. Entonces claro. Es algo muy preocupante para la población.
1: Totalmente. Estaba revisando el catastro que ustedes me enviaron de las comunas que están con la cobertura de vacunación más baja. Está Petorca, sí, por ejemplo, está La Calera, y hay zonas de amplia población también, como es el caso de Villa Alemana, por ejemplo, que preocupa, tiene un 68 y algo por ciento, usted corríjame si estoy en lo correcto.
0: Está correcto.
1: Y Viña del Mar, que tiene menos de un 75%. ¿Qué cree usted que pasa en que la gente no toma dicha conciencia?
0: Lo que nosotros pensamos es la falta de educación, la falta de responder dudas y consultas. A veces ha pasado que, bueno, personalmente me he puesto en algunos puntos de vacunación donde converso con las personas para resolver dudas y consultas, y hay muchas, y hay muchos mitos también. El boca a boca hace que la gente, ¿cierto?, se guíe por lo que le pasó a mi vecino, a mi familiar, pero finalmente todos los organismos son diferentes. Y la sintomatología de una vacuna, que son todas iguales, son manejables. Se pueden manejar en casa, la fiebre, el malestar general, ¿cierto? El descanso hay que permitir también, claro. La hidratación, ¿cierto? La lactancia materna en el caso de los lactantes. Todo es manejable.
1: Doctora, creo...
0: Los beneficios de la vacuna son siempre mayores a los riesgos.
1: Eso.
0: Y creo que es importante resaltar el concepto de prevenir, porque en el fondo, en todos los trabajos hay prevención. ¿Y qué significa eso? Que uno se anticipa a que ocurra algún daño. Y esto está pasando con la vacuna. La vacuna es la primera barrera de prevención frente a las enfermedades.
1: Doctora, yo le quería agregar algo, ¿eh? Para preguntarle en torno a ese diagnóstico de por qué ha costado tanto que la gente se vacune. Lo conversaba con un colega de otro medio hace unos días atrás, y se habla mucho también de lo que pasa en redes sociales, las teorías de la conspiración, esto de que no, una vacuna, te van a meter un chip. Pasaba mucho con el COVID-19, usted se recordará, ¿no?, que había mucha teoría. ¿Cuánto influyen a juicio de ustedes las redes sociales en estas versiones, en estas teorías que demonizan quizá la inoculación y que generan también un problema de salud pública, ¿no?
0: La otra vez tuvimos una reunión muy agradable en la cual vimos la historia de las vacunas, y es histórico que han existido como grupos de personas que rechazan la vacuna, no se vacunan, antes de las redes sociales, de hecho, el boca a boca, y esto ha pasado durante toda la historia de las vacunas.
1: Bueno, incluso pasaba hasta con temas religiosos. Me acuerdo en la década del 80, el 90, habían familias que por un tema religioso o de creencia particular no querían vacunarse, por ejemplo.
0: Claro, claro. Sí, nosotros en esta reunión revisamos que la gente creía que por vacunarse se iba a transformar, por ejemplo, en una vaca o en algún animal. Esto viene de la historia, ya viene de muchos años hacia atrás. Y claro, y las redes sociales quizás han permitido un poco más aumentar el rechazo a la vacuna, el miedo, algunos estudios que no están avalados científicamente. Entonces, creo que es por ello que si la persona tiene dudas y consultas, o si quiere saber los componentes de la vacuna, vaya y pregunte. Ningún componente es perjudicial para la salud de las personas. Todos los componentes que se trabajan en las vacunas son trabajos que vienen de mucho tiempo para hacer esta vacuna, y los procesos son muy seguros y son muy evaluados. En cada proceso se evalúa que cumpla su cadena de frío, que el envase esté indemne, por ejemplo.
1: Claro.
0: Hay muchos procesos minuciosos que se hacen dentro de las vacunas que, claro, la gente no lo sabe, pero lo puede preguntar.
1: Doctora,
0: mire, nosotros vamos a aclarar todas las dudas y consultas. Los equipos están altamente capacitados y, de hecho, todos los años los capacitamos para ello.
1: Mire, justamente acá me llega una pregunta a través del WhatsApp de nuestra emisora. Mónica, desde Limache, dice: por favor, aprovecha de preguntar, ¿es verdad que cuando uno se vacuna contra la influenza igual se enferma por el efecto de la misma vacuna? Creo que dura un día, pero uno puede tener hasta fiebre. ¿Es cierto o es un mito?
0: Eso es un mito, porque la vacuna que hace la influenza es de un virus que está muerto, por lo tanto no va a generar enfermedad.
1: Es como el código, ¿no? Es insertar el código de lo que es el virus, pero el virus no acciona como cuando uno se contagia.
0: El virus no está activado, está muerto, está inactivo. Entonces, la influenza, la vacuna, no genera la enfermedad. ¿Qué pasa? Que el sistema inmunológico está intentando, ¿cierto?, combatir, ¿cierto? Claro. El virus inactivo está creando estos anticuerpos para cuando esté realmente frente a esta enfermedad pueda combatir. Seguramente lo que sucede es que el sistema inmunológico de antes o expuesto se enferma, pero por otro factor, no por la vacuna.
1: Ah, perfecto.
0: Doctora, Sobre todo ahora con el, digamos, con los cambios climáticos.
1: Totalmente, claro, que es súper variable y uno... Aquí tengo otra pregunta. Oscar me dice, si uno se vacuna contra la influenza, ¿puede resfriarse igual? Ahí hablamos de resfrío versus influenza, que son cosas aparte, ¿no?
0: Me imagino que es como la misma pregunta de la anterior.
1: Es parecida, lo que me dice acá, uno puede resfriarse igual, me dice, cuando uno se vacuna contra la influenza, o sea... Ahí me está escribiendo, me dice, no, dice, preguntar si es que uno es inmune también al resfrío o es solamente contra la influenza. Eso me dice Oscar.
0: A ver, la vacuna es para la enfermedad de la influenza. Si yo me resfrío, me puedo resfriar por otro factor, por otro virus. Como lo mencionaba, recuerde que hay muchos virus respiratorios. Tenemos metaneumovirus, tenemos parainfluenza. Claro. Estuvo mucho tiempo circulando el rinovirus, que hubo mucha gente que estaba resfriada en Viña del Mar. Cierto. Por rinovirus.
1: Exacto.
0: Y el rinovirus, yo no tengo una vacuna para ese virus respiratorio. Solamente tengo vacuna para influenza y para virus respiratorio sincicial.
1: Claro.
0: Entonces, por eso le comentaba que uno se puede resfriar, sí, pero no por influenza, por un resfrío común puede
1: común,
0: ser,
1: claro.
0: O puede ser por rinovirus, o puede ser por metaneumovirus. Hay muchos virus respiratorios. ¿Y qué sucede? Que cuando ataca cualquiera de estos virus, no es que ataque solamente uno, ataquen simultáneamente 3, 4, y de hecho, eso es lo que pasa en las UCI. En la UCI, los lactantes o los adultos mayores tienen 3, 4 virus en sus cuerpos.
1: Claro.
0: Por eso es tan importante la prevención con respecto a la vacunación, a las medidas de higiene, lavado de manos, ventilar, no abrigar en exceso por los cambios de temperatura, ojalá usar mascarilla en caso que haya alguna sintomatología, tos, estornudo,
1: claro.
0: Si se comparte bus, micro, metro.
1: Prevenir siempre es lo mejor. Doctora, nos queda...
0: La prevención que nos quedó, ¿cierto?, de el aprendizaje de la pandemia.
1: Que usamos
0: todo alcohol gel, la mascarilla, el lavado de manos.
1: Claro, lo que aprendimos del COVID-19. Doctora...
0: Exacto.
1: Nos queda poquitito tiempo, pero quiero hacerle la pregunta más importante. La gente, ¿cómo lo puede hacer para vacunarse? ¿Dónde tiene que acercarse? ¿Cómo lo hace?
0: Ya, importante resaltar eso porque todas las personas ahora se pueden vacunar independiente de su previsión de salud, ya sea FONASA, ISAPRE o CAPREDENA. Pueden ir a cualquier CESFAM, acudir al vacunatorio, golpear la puerta, preguntar, hola, vengo a vacunarme contra la influenza, presenta la cédula de identidad y lo vacunan. Y ahí también le van a dar las recomendaciones y la educación con respecto a la hidratación y continuar con la rutina.
1: Claro.
0: Los puntos de vacunación extramurales se están trabajando. Actualmente tengo un punto en el Mall Marina,
1: ¿ya?,
0: de donde está H&M en el -1. Ahí hay un punto de vacunación de lunes a sábado, de las 13 a las 19 horas. Y tengo otro punto de vacunación en el Belloto 2000, en Quilpué, en el supermercado Líder.
1: Perfecto.
0: Que va a estar hasta el día de mañana, hasta el momento. Y ese lo tengo... Les digo al tiro, lo tengo de las 9:30 hasta las 16 horas. Solamente presentando cédula de identidad se pueden vacunar.
1: Impecable. El llamado entonces a vacunarse, a inmunizarse, a cuidarse y a cuidarnos, porque esto es un tema de comunidad, de sociedad, y es importante también cuidarnos nosotros y cuidar a los demás. Doctora Caroline Nilo, encargada del Programa Nacional de Inmunizaciones del Servicio de Salud Viña del Mar, Quillota Petorca, gracias por estar con nosotros, muy útil todo lo que hemos hablado y nos mantenemos en línea abierta para seguir difundiendo lo que es prevenir, cuidarnos en este invierno tan especial.
0: Muchas gracias, un abrazo.
1: Igualmente, que esté muy bien. Ahí está entonces el llamado a la vacunación que continuamos haciendo acá en la mañana en tu región, en esta jornada, junto también a las preguntas que ustedes hacen, y que agradecemos mucho cada vez que tenemos algún invitado o invitada. Vamos a la música, ya regresamos.

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1: Son las 9 de la mañana. 56 minutos.
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0: entre la lluvia a propósito, ¿eh?
1: Sí, sí, sí. Pausa. Fue muy intensa la lluvia. Yo anduve en el sur y llovía, pero a cántaros.
0: Quería partir con eso, ¿eh? Bueno, lo hemos hablado antes, ¿eh? ¿Cómo afecta el sistema anímico de las personas la lluvia?
1: Ah, sí.
0: Alguna vez lo hablamos en el streaming, me acuerdo, pero claro. Es súper bueno tratar de entender, porque hay personas que les encanta la lluvia, pero últimamente hemos visto con toda la afectación que ha habido que hay mucha gente que dice, ah, no creo que llueva más, digamos.
1: Claro. Bueno, la lluvia afecta por el tema del clima, por la oscuridad también. Viste, cuando llueve no hay sol, obviamente.
0: Claro.
1: Entonces, el cerebro también tiene una manifestación en cuanto a los estímulos visuales. Por ejemplo, la falta de vitamina D, que es la que da el sol. Hablábamos alguna vez de los países escandinavos, por ejemplo, donde hay nieve, donde hay inviernos que duran 6 meses, 8 meses de oscuridad, donde hay más tasas de suicidio, por ejemplo. Sin embargo, tienen una economía súper buena, súper estable, de donde la gente más tiene ideación suicida, los países escandinavos. Ah. Eso quiere decir que el cerebro también se ha afectado por la oscuridad, y en este caso por la lluvia, por toda la sensación como de encierro y oscuridad. Entonces, puede activar en algunas personas los estados depresivos, en algunas personas. Sin embargo, hay personas que le gusta la lluvia. A mí, por ejemplo, me gusta la lluvia, porque yo no soy depresivo. Pero una persona que tiene la tendencia a caer en
0: el estado... mojarse de repente.
1: Claro, salir a mojarse, disfrutar un poco. Pero hay personas que tienen un estado como anímico relativamente bajo. Nah. Los días oscuros, los días lluviosos, los días nublados...
0: Influyen
1: en la baja del ánimo. Pero depende de cada persona. Los que no somos depresivos no nos influye de esa manera. A veces hay esa neblina baja, visto cuando uno camina, sí, no se ve nada.
0: La vaguada costera.
1: La vaguada costera, uno va manejando las luces. Eso también le afecta al cerebro. Uno se siente como desprotegido, se siente solo. Entonces las personas que tienen una tendencia más a los estados de ánimo medios y bajos, les afecta más la lluvia, la neblina y los días oscuros. Porque es a nivel de la corteza cerebral que repercute, Gonzalo.
0: Pregunta inicial que teníamos para Alexis en el marco también de lo que es este sistema frontal, tren de sistemas frontales que continúa con lluvia durante este viernes y fin de semana en el norte y el sur del país. Les queremos mandar saludos a la gente que nos ve a través de las señales abiertas de UCB Televisión, que lo ha pasado mal. Muchos de ellos han quedado aislados, han tenido problemas en sus casas.
1: En el norte no estaba preparada la ciudad para recibir estos aguaceros.
0: Claro. Así que un tremendo saludo ahí a la gente en la zona de Concepción también. Y hacia el sur del país, señales abiertas, también a través de los cables operadores. Y obviamente esperamos poder resolver sus preguntas. Tenemos el número en pantalla, el más 5632-276-8561. Es teléfono y también es WhatsApp. Ya, más 5632-276-8561. Y también el WhatsApp de UCB Radio, el más 569-6666-7160. Tenemos preguntas, de hecho varias nos quedaron pendientes, así que tenemos varias también que contestar. Señor psicólogo, 39 años, un amigo acá que nos escribe dice, me han traicionado tantas veces, tanto amigos, parejas, hasta familiares, me dice. Hoy me cuesta confiar incluso en la gente que me demuestra cariño, siempre pienso que tarde o temprano me van a apuñalar por la espalda. ¿Se vuelve a confiar después de tantas decepciones? ¿Hay un tema personal mío o hay una falta de disposición inconsciente de mi parte? ¿Cómo puedo abordar estos temas sin echar a perder las amistades? Quiero ser amigo y amiga porque tengo hoy día... quiero tener amigos y amigas, dice, porque hoy día, dice, la amistad es un valor, pero pensar siempre que me van a fallar puede ser algo peor, dice.
1: Mira, buena pregunta, no nos haya llegado algo así. Claro, las experiencias de vida nos van enseñando y seguramente lo que pasa es esta persona que se inseguriza por estas cosas que le han fallado los amigos, las parejas, como él dice, uno va generando una especie de aprendizaje inconsciente en que después cuando tiene un nuevo amigo, una nueva pareja, siente que te van a fallar de nuevo. Es una especie de aprendizaje que queda a nivel subconsciente y puede activar los estados de paranoia también en la persona. No, la persona estaba hablando conmigo, mi nuevo amigo, y se paró y se fue al baño con el celular. No, ya no le caigo bien. Empieza
0: está pelando.
1: Sí, no, está hablando de mí. Entonces, los estados de paranoia. Es bien complejo porque hay que bajar un poco la revolución, entender que a lo mejor a uno le fallaron los amigos o las parejas, pero que eso no siempre va a ser así, porque sería como una pauta de reacciones. Ya que siempre me fallaron, al primero que no me ponga atención mientras yo estoy hablando con él, entonces me está fallando de nuevo. Entonces, hacerse consciente de que no siempre va a ser así y que la vida también tiene un abanico de posibilidades de reacciones.
0: Claro, pero de repente también te aconsejan, oye, ten cuidado, no confíes en la gente.
1: También.
0: Y de repente el estímulo de no confiar en la gente como que te influye también, ¿no?
1: Es que todos esos estímulos llegan al cerebro, todo lo que te dice el amigo, el papá, la mamá, el hermano, no confíes, todo eso te llega y de alguna forma te genera también te estimula también una especie de actitud frente a los nuevos amigos que vas a conocer. Pero yo siempre digo en estos casos bajar un poco el cambio, no generar siempre esta como inseguridad

0: que viene dada por las malas experiencias del pasado, y ver que a lo mejor puedes conocer un buen amigo, una buena amiga, y no te va a fallar. Y también ver que está, cuál es el denominador común que me dicen que yo fallo. ¿Por qué me falla la gente? Hablo mucho, cuento cosas que no debo de los demás, por ejemplo. También hacer la autoobservación, que eso es difícil, pero eso es un camino también para ver si nace de mí esta inseguridad de los otros hacia mí, o viene desde afuera de mí.
1: Nos llegó también esta otra pregunta de la semana pasada. Dice, tengo 24 años. Siento vergüenza de todo. Me da vergüenza hacer preguntas en clases. Estoy estudiando en la universidad, técnico en administración de empresas. Y cuando hago preguntas sobre temas que no entiendo, me llega a dar vergüenza. Siento que todo el mundo se va a burlar de mí. Incluso siento vergüenza de pedir algo en un restaurante. Incluso devolver un producto si es que viene malo. Prefiero quedarme callada, aunque salga perjudicada, y me lo como igual. Quiero dar un ejemplo. Me comí un paltamayo la semana pasada que venía con mal sabor y me enfermé del estómago. Después reflexioné y dije, si lo sentía de mal sabor, debía haberlo devuelto y haber hecho hasta el reclamo. Pero me dio tanta vergüenza que en vez de dejarlo ahí, hasta me lo comí. Terminé enfermándome. Me dan vergüenza mucho las cosas. No sé si es un trauma de niñez o algo que gatilló en esto. Pero me cuesta, y necesito, dice, trabajar mi inseguridad.
0: Sí. Ahí hay un patrón de personalidad en ella. ¿Te acuerdas que hemos hablado que a veces todos tenemos personalidades diferentes?
1: Sí, pues, claro.
0: Tú vas a un restaurante y hay tipo que de repente, oye, señor, mira, esto viene mal. Hay gente que lo habla y mira.
1: Yo soy muy de reclamar, ¿eh? Yo, bueno, todo lo reclamo.
0: Esa es tu personalidad. Pero hay otras personas que no importa, no se preocupe. Son personas introvertidas que tienen lo que ella describió, con inseguridad y vergüenza. Es un tipo de personalidad, ¿me entiendes? Esa timidez. Yo le recomendaría a ella que observe cómo es la personalidad de su papá o de su mamá, o sus hermanos o hermanas.
1: Ah, puede venir de ahí.
0: Sí, porque viene una genética también, ¿me entiendes? Hay personas que me dicen, por ejemplo, una vez atendí a una psicóloga colombiana y me decía, me cuesta hablar en público. Cuando estaba en la universidad, el profesor explicaba algo, yo seguía todo el lineamiento de su pensamiento, en mi cabeza refutaba la hipótesis. ¿No? Sin embargo, cuando el profesor decía, ¿y quién tiene la respuesta? Yo no levantaba la mano, ¿me entiendes? Ah. Seguía todo el lineamiento y la noche decía, mañana cuando el profesor pregunte voy a decir, ahora sí levanto la mano. Y se pasó la carrera sin levantar la mano. ¿Por qué? Porque era su tipo de personalidad. Eso se trabaja en terapia. Si no, la van a pasar a llevar.
1: O sea, necesita terapia en eso.
0: En este caso sí. Para que, no es para que se transforme en una persona hiper canchera y habladora. La gente siempre quiere pegar el salto de 0-1 a 10. No, en una forma gradual. Decirle de repente a un amigo, no, mira, no acepto esto que me estás imponiendo, algo gradual.
1: Oye, ¿entiendes? ¿Y qué tipo de terapia podría requerir?
0: Bueno, en psicología se llama el proceso cognitivo-conductual. ¿Ya? La persona se hace cargo de los procesos mentales que pasan frente a los estímulos del ambiente y genera una pauta de cambio eso.
1: Ah, ya.
0: Fíjate que yo hace años, cuando hice una práctica en un liceo acá en Viña del Mar, me pidieron que trabajara con los niños rebeldes cuando fui a hacer la práctica. La directora me dijo, oh, interesante que venga un estudiante de psicología. Y yo dije, no, porque los niños rebeldes son siempre beneficiados por la ayuda psicológica y todo eso. Vamos a trabajar con los niños tímidos. Ah, me dijo, interesante. Entonces, de primero a cuarto, los profesores jefes eligieron a los 4 o 5 más tímidos entre primero, segundo, tercero y cuarto medio. Cuando llegué al grupo, era la primera vez que vi un grupo como de 30 y tantos alumnos que no me saludaron. Entro a la sala, estaban todos los tímidos.
1: Eran los puros tímidos.
0: Sí, estaban todos, entre yo y todos asustados. Era una verdad maravillosa. Entonces hicimos todo un trabajo de un semestre. Escenas de cuando voy a pedir un, qué sé yo, algo al comprar en un negocio. Recreamos escenas a través del psicodrama, que es una técnica grupal de actuación. Y al final del semestre los chicos dicen, oiga, no sé, pues le dije a mi amigo que me estaba pasando a llevar allá en el barrio. O otro me decía, me atreví a decirle a una niña que me gusta, que niña que siempre me ha gustado. ¿Me entiendes? Empezaron a generar pequeños patrones de conducta cambiando la cognición estable. Yo di pequeñas tareas, pero fue un proceso que hicimos. Fue la primera vez que entré a una sala y no me saludan los alumnos. Estaban todos asustados, uno escondido detrás del bolso, así, ¿me entiendes?
1: Claro. Oye, ¿sabes que hablando de temas de colegio? Mira, aquí nos llega una pregunta re interesante. Me llamo Víctor, dice. Me enteré porque me contó mi hija que hicieron una dinámica en el colegio que yo la cuestioné al principio, pero quiero saber qué opina el psicólogo. Es una dinámica que hizo la profesora jefa en consejo de curso, donde los sentó a todos en un círculo para que se expresaran sobre qué les molestaba de su compañero o compañera y se dijeran las cosas a la cara. Obviamente que terminó eso en conflictos entre algunos de ellos porque fueron demasiado sinceros. Estamos hablando de niños de séptimo básico. Yo no sé Y esa es mi pregunta, dice, si reclamar al colegio por estas dinámicas que de repente pueden generar bullying, o bien si era una buena idea pero que a lo mejor fue mal conducida, porque creo que es bueno que se digan las cosas, pero cuando se hacen estas dinámicas hay que ser cuidadoso. Quizá la profesora, al no ser psicóloga, no lo entendía. ¿Qué opina el psicólogo al respecto?
0: Mira, no había escuchado una dinámica así en un colegio, niños de séptimo básico, ¿no?
1: Niños de séptimo básico.
0: Los niños se enfrentaron. Esto es como la idea de los reality, ¿no? Cuando se decían cara a cara.
1: El cara a cara, claro. ¿Te acuerdas? Decirse cosas.
0: Mm. Sí, mira, no, a priori no suena bien eso, ¿no? Mm. Entre niños que no han madurado todavía. En séptimo tienes 10, 11, 12 años. Están ni siquiera entrando a la pubertad. Entonces no hay una maduración todavía del proceso mental, cognitivo, de quién soy yo y cómo enfrento las relaciones con el otro. A lo mejor la profesora, teniendo buenas intenciones de fondo,
1: seguramente
0: quiso hacer, veamos el lado positivo, algo para, qué sé yo,
1: se llevaran mejor,
0: se llevaran mejor, que haya menos conflicto entre los chicos. Pero me parece a mí que es un tipo de dinámica que debiera hacerse más entre personas maduras y que se conozcan y que estén de acuerdo en la dinámica. Pero ponte tú que tú o yo somos niños muy tímidos y no queremos participar de eso, o que nos digan que somos, qué sé yo, gorditos, o que somos tal cosa, ¿me entiendes o no? Entonces uno se expone y ahí genera estado de ansioso. Los niños tímidos son muy ansiosos, me van a preguntar, voy a tener que hablar, y empiezo con las manos y empiezan a sudar, claro. Entonces me parece, mirándolo muy de lejos, que hubo una buena intención, pero que no era el grupo adecuado por el rango de edad de esos chicos.
1: O sea, debieron haberlo hecho a lo mejor primero medio.
0: Tal vez un poquito más grande, en cuarto, cuando ya está más grande. Y con la venia de los jóvenes, que están de acuerdo que la próxima semana hagamos una dinámica de este tipo. Porque si la mitad del grupo no está de acuerdo, yo no lo haría.
1: Claro.
0: ¿Me entiendes?
1: Ahora, puede ser también que se dé por, bueno, situaciones que hemos visto ahora, viste, que una niña de, creo que 12, 13 años, acuchilló a otra.
0: Ah, eso es muy delicado, sí.
1: Y había una niña de 5 años de por medio que creo que tuvo problemas con la hermana menor de ella. O sea, estamos hablando de que los niños hoy día también no son tan niños...
0: No son tan inocentes.
1: No son tan inocentes en séptimo, por ejemplo.
0: Pero en una dinámica, ponte tú que hay uno medio mafioso ahí. Se le dice, no, tú eres mafioso, tal cosa, no me gusta. Y a la salida te agarran. Tú
1: claro, no sabes la están los riesgos ahí. ¿Debió la profesora haberse asesorado por un psicólogo,
0: por alguien, por sobre todo, hay psicólogos educacionales. Yo tengo colegas que trabajan en colegios y ellos asesoran, ellos administran muy bien algunas dinámicas. Yo he hablado con algunos de ellos, dinámicas que son adecuadas para ese rango de edad. Pero a priori, mirándolo de lejos, no suena bien una dinámica a esa edad. Aunque, insisto, puede haber tenido una buena intención la profesora.
1: Claro que sí. Tenemos esta pregunta de audio para ti, Alexis, en esta jornada.
2: ¿Cómo está, Gonzalo? Para acá el Pablo. Quería hacer una pregunta, Alexis. Yo, mira, hace 3 años tomé la decisión, mira, una decisión que terminó afectando a mi familia y todo dice, ya pasó, sigue adelante. No puedo perdonarme todos los días. Por lo pensar es lo mismo, siento que no merezco como ser feliz. No voy a decir qué decisión tomé, pero tiene que ver con un tema económico, donde involucré a mis papás. Y bueno, me siento re culpable, entonces quiero preguntarle a don Alexis ahí cómo uno puede perdonarse a sí mismo cuando pasan cosas así. Muchas gracias por el espacio.
0: Pregunta.
1: Perdonarse a sí mismo.
0: Ahora, ¿qué habrá hecho?
1: Claro, bueno, digo que era algo económico, anda a saber tú qué.
0: Nos queda la duda de eso. A lo mejor involucró en, qué sé yo, en cuestión económica a los padres, por lo que dice. Ahí está operando la culpa, amigo. Es la culpa. Me acuerdo que hay un profesor que decía, uno de los estados emocionales más difíciles de tratar es la culpa.
1: Ah, sí.
0: Sí, la culpa, porque tú, por ejemplo, no sé, pues falleció tu madre y no le pediste perdón por algo que hiciste, y la culpa te carcome toda la vida, o porque no fuiste o ofendiste a un amigo. ¿No? Y después dicen, no debía haber hecho eso, ¿no? Mucha gente me habla de la culpa en terapia. Es difícil dar una opinión porque nos faltan ciertos elementos, pero lo bueno del auditor es que está reconociendo que hubo un error. Eso es un primer punto, porque hay gente que se equivoca y dice, yo no tengo ningún error, ¿de qué me están hablando? Ahí no se puede trabajar. Eso significa que el amigo está problematizando la situación. Eso es un primer pasito, ¿me entiendes? Yo dije, yo me equivoqué, parece, y siento culpa, entonces yo hay un problema en que yo fui el que inició esta situación. Generalmente ahí se busca asesoría, porque nos faltan elementos para darle una opinión. Pero obviamente está operando la sensación de culpa que carcome como el día a día a nivel cognitivo. Estás pensando, la embarré, ¿para qué hice esto? ¿Qué hice con mis padres? Hay un tema económico, yo no debí haber hecho eso.
1: Pero y habla de un par de años, ¿dura tanto la culpa?
0: Sí, sí, dijo, claro, yo puedo seguir toda la vida. Tú puedes tener un secreto de tu abuelito, tu abuelita, que no lo fuiste a ver aquella vez y fallece. Y una cosa tan simple que no te despediste, la gente dice, no, me despedí de mi abuelo hace 20 años, me dice la gente, que yo la quise. No tiene tiempo la culpa, decía un profe. Pero eso se puede trabajar terapéuticamente, pero en lo concreto y en lo simple, que esto le sirva al señor de elección para no volver a hacer ese tipo de actos donde a lo mejor no tomó la opinión de los demás y hizo una decisión inadecuada que pasó a llevar por lo que dicen los padres también, el tema económico. Que le sirva de
1: elección. Involucrar a los padres, pues,
0: por lo que dice. Es... Que en el fondo le sirva de elección al amigo.
1: Ojalá que pueda ir cerrando, digamos, esa culpa, sí, porque sí, vivir ojalá, con culpa no debe ser.
0: O buscar ayuda, que trate de buscar ayuda.
1: No debe ser para nada grato estar con culpa eternamente, digamos, ¿no? Porque si ¿cuánto tiempo uno, y eso te iba a preguntar también, cuánto tiempo tiene que pasar para que uno busque ayuda cuando siente algo así?
0: Cuando uno lo sobrepasa, cuando viene el insomnio, o estoy pensando siempre la noche, lo que hice, lo que me equivoqué. Pero eso también habla de un poco del ser humano, de la dinámica psicológica del ser humano. Porque, por ejemplo, cuando yo trabajé con personas privadas de libertad, que eran abusadores, me tocó atender.
1: Ahí perito, deben haber culpas potentes, ¿ah? ¿Eh?
0: No, al revés.
1: ¿Al revés? Violadores
0: no sienten culpa.
1: Ah.
0: Una de las características del psicópata, por ejemplo, es que no siente culpa de lo que hizo.
1: Mm.
0: Y ahí eso habla de una anormalidad mental. ¿Me entiendes? Mm. Pero tú y yo, el ciudadano común que nos escucha, puede tener culpa porque ofendió a un amigo, una vez le dije una pesadez, mi amigo, yo no debí decirle eso, por ejemplo.
1: Sí, muchos casos, yo he visto últimamente en YouTube, Mea Culpa, los capítulos clásicos de Mea Culpa, y Carlos Pinto le pregunta siempre ahí a la gente, ¿tú estás arrepentido de lo que hiciste? Y muchos de ellos dicen, la verdad yo no hice nada.
0: Claro, ¿viste?
1: Es como que se niegan.
0: Si salen de la culpa, está jugado como que me salgo, saco mi pieza de esta participación. Yo no fui el que hice. O muchos abusadores sexuales decían, no, pero la chica mete en topo. O para qué se pone minifalda. Ese tipo de argumentos uno escuchaba. Yo me acuerdo el violador de Placilla. Yo lo vi dentro de la cárcel. Y él estudiaba los libros de psicología. Hay un reportaje donde sale, oye, estoy leyendo acá que los psicópatas no sentimos empatía, le decía, no sé si a Carlos Pinto a alguien. ¿Qué significa eso? Porque yo no siento amor por nadie, decía, abiertamente.
1: Wow.
0: Pero el libro dice que ¿qué es la empatía? El mismo tipo, yo lo vi cargando, me acuerdo, una olla con porótula.
1: Oye, y qué miedo que en nuestra legislación personas como esa pasan 20 años en la cárcel y salen igual, ¿eh?
0: Sí,
1: viejo, qué sé yo, etcétera, pero salen.
0: Sí. Ahora, también se dice que en toda la sociedad pueden haber personas con ese tipo de patrón de conducta. Por eso, por lo menos en mi trabajo, que trabajé muchos años como perito, yo detecto fácilmente cuando una persona no siente culpa en pequeñas acciones. O, por ejemplo, en un niño... cuando se puede ver un niño que no va a desarrollar la sensación de empatía, por ejemplo, cuando es duro con los animales, castigador con un animal, con los perritos, con los gatos, o hace experimento para quemar tal cosa, bichos. Ahí hay un indicador, según los especialistas, de que probablemente ese niño no siente empatía porque no siente el dolor ajeno. No empatiza con el dolor ajeno.
1: Y ahí hay un rasgo que
0: hay
1: se puede
0: un indicador,
1: ir analizando.
0: Porque cuando tú entrevistas a un psicópata y entras en la historia del psicópata, yo escuché historias de niños, hay patrones comunes, ¿no? Los tipos no les interesaban, no empatizaban con nadie, eran medio degenerados con el sexo femenino, incluso algunos podían tener tendencias homosexuales, bisexuales, sin ser homosexual, solamente por probar, experiencias con mujeres, con hombres, experiencias con animales, Gonzalo, yo escuché cuestiones increíbles, experiencias en el cementerio, Gonzalo, no voy a dar detalle ahora,
1: no,
0: pero
1: claro,
0: como perito accedía, es increíble, la mente humana, Gonzalo, tiene algunos rangos, algunos vericuetos, digamos, que uno ni se imagina. Con animales, con cadáveres, yo escuché cuestiones horribles.
1: Impactante.
0: Entonces, por eso te digo, cuando no hay empatía, ya puede haber incluso un indicador de patología. Entonces, el señor que siente culpa por lo que hizo, de alguna forma está diciendo que es un ciudadano que tiene una estabilidad económica, perdón, una estabilidad mental, psicológica, pero que se equivocó en lo que hizo.
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1: 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Claro. Un saludo grande a los amigos de Radiovisión que está con nosotros. Buenos días, señor psicólogo. Tengo un hijo de 11 años que cuando pierde un partido porque está en una escuela de fútbol o un juego, se pone a llorar, se enoja muchísimo. La cosa la pensaba graciosamente al principio, hasta que le pegó un golpe de puño al hermano en el rostro cuando estaban jugando PlayStation. Perdió un partido de fútbol de PlayStation y perdió el control. Cualquier derrota la vive como tragedia y si no, está irritable. ¿Cómo enseñarle a frustrarse de manera sana o bien, no sé si prohibirle ciertas actividades para que mejore? Creo que prohibir, como dijo una vez el señor psicólogo, puede ser peor. Por eso quiero preguntar por algún consejo.
0: Claro, en ese caso lo mejor es canalizar. Cuando uno está en equipos deportivos, yo jugué también cuando era niño y trabajé como psicólogo en el área deportiva, siempre hay mucha frustración en el que pierde, Gonzalo. Y como que uno no sabe perder. ¿Viste lo que pasó en la final del Mundial entre Argentina y España? Al final hubo un jugador argentino agredió a un contrario. Ese es como el mal perdedor,
1: claro.
0: El picado. Ahí tienen un ejemplo mundial que salió por televisión. Bueno, aprender a canalizar eso, porque yo me acuerdo cuando entrenábamos, habían compañeros que perdían y llegaban al camarín pateando los bolsos, pegándole como al muro. Era común eso. Nos pasó a la mayoría. A mí no me pasaba tanto, pero en general sí nos pasaba a la mayoría del equipo. Entonces,
1: bueno, perdón, en el tenis también lo vemos mucho. Cuando le falla un punto a un jugador, tiran la raqueta y siempre andan como con 5 o 6 raquetas.
0: Porque... Sí, pues el Chino Ríos era horrible cuando le salía algo. Yo me acuerdo antiguamente John McEnroe, que rompía raqueta y
1: claro,
0: los dientes y miraba al público con ganas de pegar. Uno que era increíble, era un show verlo. Entonces siempre hay una... Es difícil como evitar esa frustración, esa rabia de competir, me preparé y perdí. Entonces enseñarle algún elemento de que salga esa energía. Y ahí tiene que ver el qué le gusta hacer, si ponen un puchimbol en la casa, ¿me entiendes? Pero hay cosas que se pueden hacer. Salir a correr, yo conocí a un compañero que decía, perdí, salía a correr toda la tarde, después cuando perdí.
1: Para matarla.
0: Claro, echándose garabato. Había compañeros arqueros míos que decían, se comían un gol y estaban varios días comiéndose el gol en la noche, mirando el techo, repasando. El tema es delicado. Pero buscar algo que al niño lo permita canalizar esa rabia, porque la va a tener y que no la haga con el hermano, de acuerdo a los gustos que tenga y los elementos de la casa.
1: Ya, pero por ejemplo, dentro de la pregunta nos dice, ¿prohibir?
0: Porque, no.
1: Por canalizar. Ejemplo, ya, juego de PlayStation con el hermano, le pegó un combo porque resulta que perdió.
0: A lo mejor
1: castigarlo, ¿no?
0: Regularlo en el uso. Pero canalizar, no es prohibir, es canalizar. Como este amigo que sale totalmente. Yo llegaba a la casa echando mis garabatos cuando perdíamos, qué sé yo. Pero cuando ganábamos, todo era maravilloso. Todo
1: lo que había podido. ¿Sabes qué? Me acuerdo de una noticia que leí hace tiempo atrás, acá en la radio, de un centro que era para que las personas fueran a romper cosas.
0: Ah, sí, hay una...
1: Creo que no me acuerdo. Si era en Australia o algo así. Y que claro, la gente pagaba, ¿cierto? Y llegaba para allá y rompía teles, qué sé yo, vasos,
0: computadores
1: y todo.
0: Claro, con un machete, con
1: cosas. Y creo que es muy exitoso, va mucha gente al lugar.
0: ¿Por qué? Porque la gente, el ser humano, necesita canalizar la rabia. Entonces, para no pegarle al hermano, a la pareja, le pegaban un televisor. Entonces, lo interesante es ver la forma de enseñarles a canalizar con algo a los chicos, en este caso cuando compiten. No todos son iguales. Yo no era rabioso cuando perdía. Solamente sentía la culpa de los errores, no competimos bien, nos entrenamos esta parte, cosas así. Yo lo analizaba. Era más analítico. Pero hay personas que necesitan generar la rabia a través de los impulsos físicos, ¿me entiendes? Golpear la pared, qué sé yo.
1: ¿Sabes qué me acordé? ¿Te acordáis de un comercial que había de un medicamento natural para la ansiedad, qué sé yo? No voy a decir el Armonil.
0: Un gordito que agarraba el computador.
1: Claro. Y eso viene de un video real que está en internet.
0: Esa toma es real.
1: La toma es real. O sea, digamos, la
0: recrearon.
1: Okay, pero existe realmente esa, que el video se llama Don Lalo, de hecho. Y sale un gallo así escribiendo y como que le falla y empieza y golpea y hace bolsa, digamos, el computador.
0: Bueno, ahí tienes un ejemplo que eso existe. Yo me acuerdo en un video viral de hace unos años de este hincha de River, cuando River bajó segunda división. ¡Sos River!
1: ¡River! Nos fuimos a la
0: y grita, la voy a parar. Ahí tienes un ejemplo, que hasta en un momento se ve una hija que le pasa una pastilla, tomate la pastilla, le dice, ¿qué es esto? Y sigue gritando. Es decir, no podemos evitar eso en algunas personalidades, pero sí aprender a canalizar. Es lo que yo puedo recomendar.
1: ¿Aguantarse la rabia es malo también?
0: Es difícil. Tiene que salir por algún lado. O por último, escuchar, echarle el garabato a la pared, lo que sea. Yo, como decía, el analítico miraba el techo y decía, puta, este día fallamos en esto cuando competíamos. Porque, ojo, cuando uno es diferente jugar en el barrio o en el colegio, una pichanga de fútbol a jugar un partido de competición.
1: Ah, claro.
0: Es diferente. Yo jugué.
1: Se juegan más cosas.
0: Yo jugué por Wanda en Cadete y era difícil la presión. Los entrenadores, el preparador físico, todos se frustran, todos se enrabian. Todos llegan tirando los canastos al camarín. Eso no sale en la de los filmes. Claro, somos no niños. Pero yo vi cosas horribles, ¿no? Entonces, es difícil. Llegaba un momento, cuando es competición, si la gente tiene hijos que están compitiendo, en que uno ya no disfruta del deporte, Gonzalo. Íbamos a jugar a veces y a veces era una pequeña tortura. Porque el calor, el encierro, las camisetas, salir a la cancha, el calentamiento, ¿me entiendes? Ya no era ir a disfrutar, a pasarlo bien con los amigos.
1: Claro.
0: Era realmente, porque el otro equipo también te quiere ganar, también está lleno de rabia.
1: Sí.
0: Entonces todo eso genera más frustración. Mucha gente, no juego más, no voy más a entrenar. Yo mismo lo dije alguna vez. Me acuerdo, por ejemplo, cuando Eduardo Dombalé contaba que cuando perdía se tomaba varios whisky en la noche cuando jugaba.
1: Eso te iba a preguntar. ¿Hay gente que por el exceso de rabia cae en el alcohol?
0: Son muchos caminos. Por eso digo canalizar, no evitar. Y Dombalé contó abiertamente alguna vez que se tenía que tomar unos whisky porque no se podía bajar del partido el domingo en la noche. Él decía eso.
1: Wow.
0: Y después varios whisky, así desarrolló un alcoholismo al parecer en su tiempo. Pero él, bajaba las revoluciones, decía él. Eso está diciendo que algo pasa en la mente, que uno sigue como con la presión de la competición, y si perdió, es peor. Cuando uno gana es mucho mejor porque todo es risa, todos te llaman,
1: todo divertido.
0: En fin. Pero muchos jugadores siguen jugando el partido en la noche. Todos te dicen lo mismo. Los de competición, porque insisto, es diferente jugar entre amigos, donde no hay presión y uno se divierte y se ríe, a cuando uno juega compitiendo, porque el entrenador a veces te insulta, el entrenador te exige,
1: claro.
0: En la semana te dice, te comiste un gol y te vamos a entrenar ese error, y te echan cara el error, y tú te llenas de rabia y te lo dice delante de todo. Hay muchos factores que los que hemos estado dentro de camarines, yo estaba dentro de camarines de equipos profesionales, la gente no tiene idea de lo que pasa en televisión, no es lo que la gente cree. Pasa allí todo.
1: Lo que pasa en el camarín, wow.
0: Así que canalizar la frustración.
1: Queremos invitarlos a que sigan comunicándose con nosotros, más 5632-276-8561 y también el WhatsApp de UCB Radio, el más 569-6666-7160. Queremos saludar a la gente en Rancagua, canal 2.3, señal abierta. La gente que está en la capital, en la región metropolitana de Santiago, 5.3, Temuco 6.3, La Serena y Coquimbo 9.3, Puerto Montt 8.3, Antofagasta 8.3, Concepción 32.3 y en el Gran Valparaíso 4.3. Y también a través de GTV, de Zapping TV, de VTR, de Movistar TV, estamos en todas las plataformas
0: por todos lados,
1: y en ucbtv.cl. Hacemos pausa comercial, regresamos enseguida con el psicólogo de todos.

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2: Son las 10 de la mañana, 29 minutos.
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0: Estamos ya de regreso a través de UCB Radio y a través de las pantallas de UCB Televisión con el psicólogo de todos, con don Alexis Sarmiento y sus preguntas en temas de salud mental en esta semana última del mes de julio. Va a haber gente que el sábado nos va a ver en el primer día del mes de agosto.
1: Ah, claro, claro que sí.
0: Mes especial porque comienza a vivirse ya la recta final del año. Estamos hablando de los últimos meses.
1: El tiempo pasa muy rápido, ¿no?
0: Súper rápido.
1: Pasar agosto, dice la gente siempre.
0: Que pasar agosto. Eso, justamente iba a ir a eso, ¿eh? Lo del mito del mes de agosto, ¿eh? Que pasar agosto.
1: Claro.
0: Sin embargo, muchos dicen que muere más gente en septiembre, ¿eh? Ojo.
1: Lo que hablábamos la otra vez, que mucha gente muere también después.

0: primavera. Yo me acuerdo de eso.
1: Mira.
0: Sí, es muy extraño. Siempre los especialistas, los escandinavos, a mí me llegan informes de Alemania, siempre estoy leyendo de los suecos, no logran entender por qué la gente toma la mala decisión en primavera. Mira. Cuando son inviernos diferentes al de acá, son 6 meses de oscuridad.
1: Claro.
0: Todo oscuro ya a las 2 de la tarde, 3 de la tarde, está oscuro, como de noche. Pero la gente tiene bajas tasas durante la oscuridad, sino cuando aparece la luz del sol, la luz de día. Empiezan las tasas de suicidio.
1: Fenómeno interesante de analizar, ¿eh? Sí. Sobre todo después de la pandemia, que a nivel mundial generó también cambios.
0: Los escandinavos tienen una especialidad en el tema de los suicidios, los colegas de allá, sin embargo, no logran encontrar cuál es el eje de eso. ¿Por qué esa decisión? ¿Por qué no la toman en invierno? Que no la tomen nunca, obviamente. Pero ¿por qué en primavera?
1: ¿Cuál es la razón por la que en
0: ellos
1: primavera?
0: Dicen, claro, tienen una hipótesis con el efecto del cerebro, de la química del cerebro, la vitamina D, explican por ahí el tema. Como ya no soportan cuando viene la luz, la alegría, la gente viste con ropa más liviana, va, y toman el acto de quitarse la vida, lamentablemente, ¿no?
1: Sin duda. Ahí la OMS también está involucrada, claro, digamos, en investigaciones con respecto al tema. Vamos a ver qué es lo que se dice. Dicen que la salud mental de todos cambió mucho con la pandemia del COVID-19.
0: Sí, claro.
1: Y claro, hoy día el ser humano es distinto también mentalmente por eso, ¿no?
0: Claro, está mucho más alerta a las enfermedades. Y algo también, la teoría de Schumann. No sé si has escuchado la teoría de Schumann.
1: No.
0: De este investigador de hace años, que en los años 50 decía que algún día en el planeta Tierra se va a sentir que el tiempo es más corto por la cosa electromagnética del campo gravitatorio, y que el día va a parecer más cortito y el año más corto. Y está pasando ahora.
1: Está pasando.
0: Por eso se habla de la teoría de Schumann. Él decía, algún día las horas de 24 horas, el reloj va a marcar 24 horas, pero van a parecer 18 horas. Y el año de 12 meses va a parecer de 9 meses.
1: Si se pasa volando el día, uno no se da.
0: Alrededor de 1950, la teoría Schumann habló de esto.
1: Claro.
0: Dijo, por los campos electromagnéticos, la sensación va a ser más breve. El verano parece más corto, por ejemplo.
1: Sí.
0: Y el tiempo le dio la razón a Schumann. Tenía razón. Sí. Estuve leyendo algunos estudios del año 50, este investigador solitario en su tiempo.
1: Impresionante,
0: ¿eh? La gente va a sentir el tiempo. Y sentimos que el año pasa muy rápido.
1: Claro.
0: Estamos a agosto, ya viene el 18 de septiembre, viene la Navidad, viene el verano. Es increíble.
1: Impresionante. Vamos de inmediato, porque el tiempo es corto también, justamente, con más preguntas que tenemos acá. Tenemos esta de audio para ti, Alexis.
2: Buenos días, amigazo de Radio CB. Buenos días al psicólogo de todos. Oye, gracias por el aporte. Quisiera hacerle una pregunta y tal vez, por decirlo así, pedir apoyo o ayuda, si es que existe alguna manera o algún ejercicio o algo para poder ayudar a mi hijo. Mi hijo tiene 12 años, ya está en el séptimo básico, y resulta que él, yo lo pienso, creo que es así, que es demasiada ansiedad la que él tiene, o muy ansioso, pero ves que nos sentamos a almorzar, a tomar desayuno, a hacer los ejercicios, ¿cierto?, alimenticios de todos los días, él tiene que estar con algo en las manos. Tiene que estar haciendo sonar algo, no se concentra bien en tal vez en lo que está comiendo, por decirlo así, y de verdad que nos desconcentra todo en la mesa. Y cuando yo le digo, yo le he dicho, hijo, por favor, deja eso allá, hijo, córtalo. Le hemos comprado unos juguetes y que son para la ansiedad, juguetes que los venden, que son para cuando él, porque me dice, papá, pero es que yo tengo que tener algo en las manos, si no puedo estar tranquilo. Me dice, no. Y yo le digo, pero tienes que tratar de superar esto, porque eso te puede pasar la boleta cuando seas más grande. Me dice, ¿por qué? Porque sí, porque a lo mejor voy a tener que tener un trabajo en algo, y no todos tienen la misma capacidad tuya, a lo mejor, que tú puedes estar con las manos. Tú me dices que no, que tú te concentres, que soy yo. No tengo nada que decir con sus notas. Tiene excelentes notas, con decirte que tiene 7 finales en matemáticas. Pero es el tema. Y de verdad, de repente se molesta y expresa su mal genio, deja de hablar, deja de comer, por decirlo así, no quiere comer más, qué sé yo, y he tenido que recurrir a no lo golpeo, porque no jamás lo golpeo ni lo voy a hacer, pero a castigarlo, castigo, a hablarle duro, ponerles ejemplos, y de verdad me complica. Y por eso quería ver si existe alguna forma, algún método, algún sistema que lo pueda ayudar para que eso, ese que no sé qué será, ansiedad, digo yo, de estar siempre con algo en las manos, que soy yo. Yo digo, y en la sala no molestas a nadie en tu curso. No, me dice, bueno, porque están todos los asientos separados, me dijo.

0: él se sienta solo en un pupitre. Son 16 alumnos en la sala, son re poquito. Pero eso. Así que ahí, si es que existe alguna manera de poderlo ayudar para que relaje eso, se pueda concentrar, no esté siempre con algo en las manos, qué sé yo. Porque hay veces que hasta a mi señora le he tenido que llamar la atención y se molesta. Entonces, eso. Ahí, quedo atento. Muchas gracias, que estén bien y pues, gracias por el aporte, siempre. Y eso, estamos ahí en contacto. Gracias.
1: Vale, muchas gracias. De hecho, nos agrega por escrito, dice, es un hijo tranquilo por lo demás, dice. Como para agregar, digamos, a lo que claro. Estaba diciendo.
2: Bueno, tiene el beneficio que al chico le va bien en el rendimiento escolar. Eso está a favor del hijo. Mira, es muy probable que aquí haya una influencia en la química del cerebro del niño. Porque las conductas de movimiento, de mano y todo eso, tienen que ver con situaciones impulsivas que tú no controlas. Es como cuando uno está hablando y estás como dando vueltas los dedos.
1: Sí, claro.
2: Y dice, oye, déjate mover los dedos. O hay gente que mueve la pierna, ¿viste? Que está como así.
1: Sí, a mí me pasa. Yo
2: y uno se da cuenta que deja la pierna. Y uno no se da cuenta. Hay automatismos que tienen que ver con la química del cerebro. Siguiendo esa línea de pensamiento, ya que el niño es un buen, rinde bien, yo sugeriría una cosa natural. Lo hemos hablado otra vez. Unas gotitas de melisa o las flores de Bach, que vaya alguien que ve eso, para que baje un poco eso. Porque el niño rinde bien. Es probable que haya una pequeña hiperactividad, esté ahí como incubada. Ahora no es una gran hiperactividad, porque si no tiene déficit atencional, eso está a favor del niño. Pero recomendaría que usen alguna cosa natural, Gonzalo, que eso ayuda bastante. Yo contaba la otra vez de un ingeniero que hace un tiempo me contaba que él también estaba con movimiento, muy ansioso, y empezó a tomar en las mañanas con el té o el café, no sé si era la gotita de melisa, me contaba este ingeniero de Santiago. Y después al tiempo lo vi y me dijo, oye, hace efecto la cosa. Me dijo, fíjate que yo pensé que no servía de nada esa gotita. Mi señora me habló y ando mucho más tranquilo en la mañana, ando más atento, no ando así hiper relajado para conducir, pero ya no ando con esa cosa que andas como moviéndome todo el rato.
1: Igual hay gente bien incrédula con eso de las gotitas de la...
2: Es que no son invasivas. Yo, diferente que yo dijera, no, toma algo químico, eso ya es más complejo.
1: Claro.
2: Sino que las gotitas, para probar, uno puede ir probando. Y en los niños hace efecto. No es que esté hiper tranquilo, pero va a ayudar. Y recuerden que no es inmediato el efecto, no es que tomo ahora y más rato estoy calmado. Es un proceso de varios días, porque va haciendo procesando a nivel cerebral
1: paso a paso,
2: el paso a paso del elemento que está entrando. Eso lo recomendaría.
1: Oye, muchas gracias por la confianza y nos va contando y cómo le va también con estas importantes recomendaciones. Tenemos esta otra pregunta de audio para ti, Alexis.
3: Hola, soy Beatriz. Un saludo desde Santiago y una pregunta para Alexis. Mi madre, con 70 años, tiene Alzheimer y en este último tiempo duerme más de la cuenta durante el día. ¿Es normal en la etapa avanzada de esta enfermedad que suceda esto? Muchísimas gracias por este increíble espacio y felicitaciones.
1: Muchas gracias por la pregunta y sobre todo hemos hablado mucho del tema de las enfermedades de los adultos mayores, sí, claro. ¿Cierto? Las demencias y lo que ocurre con el Alzheimer, que es la más recurrente. Claro. Y claro, viene la preocupación también de que, oye, que duerme tanto, y hay otras cosas anexas, aparte del tema memoria, digamos, propiamente.
2: Sí. Bueno, es buena la pregunta de nuestra amiga Beatriz de Santiago. En el Alzheimer, para que la gente entienda de forma generalizada, hay una afectación en la zona neuronal del cerebro, ¿no? De la zona del hipocampo, que tiene que ver con la memoria. Es decir, las neuronas, algunos estudios dicen que se inflaman, pero en el fondo dejan de cumplir su función. ¿Qué se produce? Las neuronas están conectadas por axones, ¿no? Por las dendritas, como estos conectores, uno tiene un impulso nervioso y piensa. Lo que pasa en esa zona del hipocampo es que dejan de funcionar y se desactivan las neuronas. Entonces, Gonzalo, la persona empieza a perder los recuerdos, empieza a olvidarse de quién es, empieza a tener como una especie de alejamiento de la vida, de la cotidianidad. Entonces, hay zonas del cerebro que dejan de funcionar. Sobre todo la asociación de los recuerdos, hipocampo, la zona de la amígdala del cerebro, que es con las reacciones del miedo, todo eso. Y uno de los indicadores es la somnolencia, cuando han pasado mucho tiempo, pasan durmiendo. Y eso puede tener que ver también con que se va agotando la vida, con la energía vital de la persona, ¿me entiendes? Seguramente la mamá de ella tiene muchos años ya con el Alzheimer, porque eso es como las fases finales, cuando la persona pasa durmiendo y que tiene que usar pañales.
1: Pero 70 años, una persona joven, ¿ah?
2: Sí, pero me parece, yo conozco el caso que lleva mucho tiempo de Alzheimer. A veces empezó, ponte, a los 60 años, la sangre puede empezar. Entonces tienen que usar pañales, tienen que alimentarle la boca, algunas personas con sondas. Pero claro, la somnolencia es un indicador de que la enfermedad va muy progresiva y está llegando a lo mejor a un proceso ya final de la enfermedad. Pero como te digo, lo que se afecta es la asociación mental, lo que hemos hablado otras veces en el Hospital Salvador. Me acuerdo una persona que tenía Alzheimer, miraba su propia imagen en el espejo y no se reconocía. Se asustaba cuando se veía en el espejo. ¿Quién es ella? ¿Quién es? Pero insisto, a todos nos puede pasar. Tengan mucha paciencia con las personas con Alzheimer, porque uno cree que uno no le va a pasar algo así a esta edad, pero el día de mañana nos puede pasar y van a querer que no se burlen de nosotros. Eso es lo más importante, porque se burlan mucho los Alzheimer, pues se lo olvida todo, y que nos tengan mucha paciencia. Eso es muy importante.
1: Queremos, yo creo que a muchos les ha pasado, ¿eh? 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
2: Claro que sí.
1: ¿A quién no le ha pasado?
2: Claro que sí.
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2: Claro que sí.
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2: Y he escuchado amigos que han encontrado CDs y cassette, Gonzalo, cassette guardado, y ahí pueden encontrar una radio
1: también
2: para escuchar los viejos cassettes.
1: Sí, por casetera.
2: Un amigo tenía, el primero que hacía Los Prisioneros, me decía, lo encontró por ahí guardado en una caja, volver a escucharlo con ese sonido de cassette.
1: El sonido del ruido blanco, claro, que hay ahí. Sí, por supuesto. Un saludo grande a los amigos de Radiovisión con nosotros. A ver, buenos días. Cumplí 60 años hace poco. Desde entonces no dejo de pensar cómo se me ha pasado el tiempo. Me miro al espejo, siento nostalgia por la juventud. Es normal en ciertas edades remover tanto emocionalmente la imagen de uno. Tengo miedo de envejecer, dice un amigo acá. 60 años.
2: ¿Es hombre?
1: Hombre, sí.
2: Bueno, eso suele pasar cuando pasan décadas. La gente generalmente, mentalmente uno se pone décadas. Tengo 30 años ya, dice uno.
1: Y sí, ya se me da la vida. 45
2: y también. No sé cómo. Y uno ve, tengo 40. Entonces, las décadas van marcando una reflexión en muchas personas, ¿me entiendes? Cumplí 50, voy a celebrar mi cumpleaños. La otra vez decía un amigo, medio siglo de vida. Ahora ya tiene 58, no sabe qué celebrar. Generalmente, ¿me entiendes? Ya se le pasaron otro año. Nos rayamos mucho con él.
1: Salió simpático.
2: Sí, es que me invitó al cumpleaños. Medio siglo, decía yo, 58. Bueno, claro, lo que pasa es que a veces nos va golpeando el tema del paso del tiempo. A uno más que otro. A algunos no nos afecta tanto. Uno va entendiendo también que hay madurez, que hay cosas así. Pero sabes que hay mucha nostalgia cuando la gente vive de los recuerdos o vive pegada al pasado. Yo tuve una linda infancia, o tenía amigos muy lindos, ¿qué será de ellos? O mi madre ya no está, y con mi madre yo compartía el almuerzo, mi padre me llevaba al fútbol. Mucha gente tiene esa nostalgia. Entonces, ¿es buena la nostalgia o el recuerdo para hasta cierto límite?
1: Ahí está el punto.
2: Porque cuando uno se queda pegado, se empieza a llorar y a recordar, y mire, estoy lleno de canas. En fin, el paso del tiempo es un proceso natural de envejecimiento del cuerpo humano. Me acuerdo que leí hace un tiempo a este señor Viktor Frankl, que estuvo en los campos de concentración nazi, escribió el libro El hombre en búsqueda de sentido, un psicólogo en campo de concentración. Ese era el nombre original del libro. Y él decía que un profesor escéptico en la universidad, en Austria, le decía, la vida es solamente un proceso de oxidación y de combustión. Oxidación y combustión. Envejecemos y nos vamos quemando lo que lo alimentamos, y eso es la vida, el ateo. Entonces él le pregunta, bueno, y si eso es la vida, ¿cuál es el sentido de vivir? Preguntaba Víctor Frank, ¿ok? Entonces, cuando uno es muy ateo, tiene esa mirada más concreta de la vida. Mm. Pero cuando tenemos este tema con la nostalgia, hace que estemos siempre evocando los buenos recuerdos. Que no es malo, pero tiene un límite.
1: El exceso, claro.
2: El exceso.
1: Tengo un amigo yo que tiene un tío que, bueno, y de hecho, cuando iba para la casa de él, me tocó un par de veces que estaba ahí, estábamos compartiendo, que soy con un grupito de amigos, y oye, ya mi tío que se cree Lolo, tengo que ir a buscarlo porque ya otra vez se mandó el condoro de chocar con la moto, tenía moto, entonces, y chocó con la moto ahí contra una casa, y tenían que ir a rescatarlo porque claro resulta que. Entonces, ahí está un poquito ese límite, ¿no? Porque creerse Lolo, por ejemplo, es como cuando te dicen la crisis de los 40 también. Es como...
2: Por eso, cada 10 años, mira esta crisis, 40, 50, 60. Cuando yo cumplí 20, oh, tengo 20. Y mis amigos tenían 17, y uno sentía un viejo, el viejo del curso. Bueno, las décadas. Hay que tener cuidado con eso, por lo menos tener hacer esa diferenciación. Ahora tengo unos 60, dice el señor, bueno, pero tengo una buena vida, también puedo salir a caminar, a trotar, en fin.
1: Buena salud,
2: buena importante. Salud, tengo trabajo, en fin. Ver lo bueno de ahora. Y decir, sí, tuve una buena infancia, sí, lindos recuerdos. O la gente a veces me ha dado cuenta que en YouTube ve, por ejemplo, imágenes del Festival de Viña del Mar de los 70, 80. Sí, y pone abajo, qué linda época. Éramos felices y no sabíamos.
1: Exacto, esa eso, frase es muy común. ¿Eh? Muy común.
2: Mira que el Festival de Viña, qué lindo era. Claro que es lindo, pero todo a su tiempo.
1: Éramos tan felices y no lo sabíamos.
2: No lo sabíamos, esa frase está como pegada en la gente.
1: Sí.
2: Y es verdad, es verdad. Pero también creo que mentalmente lo más lógico es disfrutar de la hora, de la aquí y la hora. Tengo trabajo, tengo una buena salud, tengo hijos, en fin, tengo una vida, ¿me entiendes?
1: Claro.
2: Y evocar lo otro, pero en una justa medida. Yo también recuerdo que lindo fue estar con mi madre, pero ya no está ella, fue un lindo recuerdo. Pero quedarme pegado en eso puede incluso activar los rasgos depresivos de una persona, Gonzalo.
1: Mira, que tener ojo en eso, ¿eh? Ojo y analizar no se los pase, también aquello. Sí, claro. Tenemos esta otra pregunta de audio para ti, Alexis.
4: Hola, buen día, Gonzalo, perdón, Alexis también. Mi hija tiene 15 años y últimamente está como súper ansiosa y yo creo que tiene que ver, sin ofenderte, Gonzalo, sé que trabajáis en eso, pero con las noticias. A ella le gusta ver noticias porque tiene un taller de periodismo en el colegio y está en ese taller. Le dicen que vea noticias, pero claro... Lo que muestran ahí, incendio, guerra, delincuencia, cambio climático. Y termina, y me pasó la semana pasada que la vi llorando. Dice que el mundo no tiene futuro. Y yo veo que la salud mental de los jóvenes está súper complicada. No sé si es angustia, no sé si es bueno que, porque ella tiene vocación de ser periodista. De hecho, Gonzalo, te ve en la tele y dice que ella quiere ser como tú, porque sabe que yo participo en el programa.
2: Es el modelo.
4: Te quiere conocer. Pero gracias. Esto me preocupa igual un poco. Entonces, sí, no sé cómo se abordan estos temas, porque igual no creo que se afecte mucho, Bafo. Pero tampoco quiero prohibirle que siga su vocación, que según nos dijo a su mamá y a mí, es de ser periodista. Y te tiene a ti como gran ejemplo. Entonces, por eso te pregunto.
1: Muchas gracias.
4: Y le pregunto a don Alexis. Muchas gracias por escucharme y bueno, ojalá que pueda recibir algún consejito.
1: Oye, muchas gracias. Bueno, primero agradecer nos dijo el nombre de la hija.
2: Eres
1: no,
2: el modelo de la larga, chica. Pero,
1: es muy linda vocación, el periodismo es muy linda vocación, es sacrificado, es en algunos casos pierdes un poco de tu libertad personal porque se trabaja harto.
2: No siempre bien pagado.
1: No siempre bien también, pagado. Sí. De hecho, hay que esforzarse harto para tener un sueldo grande, pero lo más importante es la vocación. Y yo quiero agradecerle lo que dice acá a nuestro amigo y a ella también. Gracias por tener ahí a este humilde sujeto, digamos, como muestra. Y a seguir la vocación, que eso es lo primero. Si me permites antes de darte la pasada, Alexis,
2: yo creo que tú puedes dar una buena respuesta.
1: Claro, yo también asumo y asumimos, creo yo, como medios de comunicación que últimamente la información ha estado muy ligada a cosas terribles, trágicas, y que son tristemente cosas que pasan. No vamos a decir que estamos inventando noticias, son noticias reales, lo que pasa en terremoto en Venezuela, ¿cierto? Lo que ha ocurrido con el temporal, lo que está pasando con los asaltos, lo que está ocurriendo a nivel internacional. Todo eso es verdad. Sí asumo, y asumimos, creo yo, con mis colegas de los medios donde estoy, de que a lo mejor nos falta también difundir la noticia positiva. Como que queda ausente.
2: Para equilibrar un poco
1: el tema. Eso creo yo, no soy el editor del medio donde trabajo, digamos, claro. Pero sí creo que hace falta quizás equilibrar en eso. Porque claro, hay un tema de salud mental importante que yo creo que los adolescentes también se afectan en torno al tema. Ahora, yo agradezco en eso sí que ella siga, a pesar de esto, teniendo la vocación de ser periodista, porque a lo mejor va a ser ella quien va a hacer el cambio y nos va a terminar haciendo ese equilibrio. Así que mi incentivo ahí para que siga esa linda vocación, esta linda vocación, y cuando quiera aquí las puertas abiertas de UCB para que nos conozcamos. Eso también quería decirlo. Y Alexis, sí. Ahora...
2: Bueno, yo creo que tú lo has dicho. Falta un poco equilibrar la noticia positiva con la negativa, se refuerza mucho la negativa. Seguramente eso genera sintonía, ¿no? Uno ve los matinales y portonazo, asalto, tráfico, estas bandas criminales. No, ya no está ese matinal de Jorge Evia antes, que era el trencito.
1: El buenos días a todos,
2: claro, el trencito. Llame ya y no sé qué cosa.
1: Ahora no, pues ya no.
2: Ya no hay eso, Camiloaga que se disfrazaba y no sé qué cosa.
1: La receta que hacía en la cocina.
2: Claro, uno viendo la receta en la mañana, qué sé yo. Claro, cambió. El periodismo de alguna forma cambió y es verdad, se habla del cuarto poder, el periodismo, ¿no? Porque influye en el estado anímico de las personas. Por ejemplo, yo hace 2 semanas estuve de viaje en Santa Cruz y como estábamos, hospedamos allá, estuve dando unas charlas, seminarios, no vi noticias, como en 2 o 3 días, no tuve idea de temporal, solamente miraba por la ventana que llovía. Y eso fue súper sano, porque 2 días después me escribieron a mí, ¡oh, supiste cómo te ha ido en el sur, está todo inundado! Pero no en noticias, estuvimos súper tranquilos, ¿me entiendes? Nah. Porque en la casa donde estuvimos no veían noticias. ¿Me entiendes? Más me informaban los amigos, ¿cómo te ha ido? ¿Te ahogaste? Y estábamos súper bien. De hecho, hubo un día hasta con sol. Yo le recomiendo a ella que no vea tanta noticia, a pesar de que tiene vocación de periodista y lo va a ver. Pero lo ideal, en general, para el público que nos escucha, ve las noticias en forma estable. Yo, por ejemplo, escucho muchas veces las noticias que hay en la mañana y con eso me quedo y salgo. Es como tener cierto equilibrio. Sí. Porque es verdad que algunos canales, Gonzalo, inciden mucho en los portonazos, en estas mafias grupales que vienen de otros países y que amedrentan, qué sé yo, a la gente, los negocios, que piden un porcentaje. Hay muchas cosas que se están... Y eso hace que el ser humano, cuando es más depresivo o cuando tiene una estabilidad psicológica un poquito más frágil, se puede ver afectado por esas noticias.
1: Y agregar algo más, no es solamente ella, no sé si estará viendo, escuchando, a lo mejor lo va a escuchar ver después, a lo mejor está en el colegio, 15 años, pero no es solamente ella la que tiene estas afectaciones. Nosotros, trabajando en esto, imagínate, a mí en este último tiempo me ha tocado cubrir el accidente en la Feria Caupolicán, donde un vehículo pasó por arriba de personas. Me tocó cubrir el fallecimiento de una mujer que estaba en la estación del metro, sí, acá en Viña, y que se metió el auto adentro de la estación hasta la boletería. Me ha tocado ver casas aisladas por el tema del temporal, muros que se están cayendo en una casa de una persona con discapacidad. O sea, me ha tocado cubrir muchas cosas donde también la salud mental de uno como periodista, aunque salimos en la tele y que parece que fuera todo tan grato, la salud mental nuestra también se ve afectada.
2: Sí, claro,
1: entonces no es solamente ella, yo entiendo lo que le está pasando, pero es un reflejo de lo que vivimos nosotros en el periodismo, y que es una cosa también a analizar y a evaluar cuando uno elige una vocación como esta, como consejo. Y claro, como dices tú, quizá externalizar de lo personal lo que ocurre en lo que sale en la tele y lo que vivimos nosotros, que nos toca estar ahí, digamos, y hacer en la tele, digamos, la muestra de lo que está pasando. Hay un tema ahí importante de analizar, sin duda, y que yo creo, y con eso concluyo para darte pase, Alexis, yo creo que las universidades, carreras como esta, como periodismo, igual que los médicos, creo yo también, que no sé si lo tendrán, deberían tener un ramo de asesoría psicológica.
2: Ah, claro.
1: Que nos permita también entender cómo afrontar de pronto situaciones como esta. Un mega incendio, una persona sufriendo, un atropello.
2: Ver personas muertas.
1: Ver personas fallecidas, a mí me tocó verlo. Persona. Entonces... hay una afectación que se viene ahí importante.
2: Bueno, sí, tú lo dices todo, ¿no? Yo pienso que filtrar un poco las noticias, no estar siempre con todo prendido ahí viendo qué está pasando en el día a día, sino que filtrar. Eso es lo que recomiendo en general.
1: Y felicitaciones por esa vocación que tiene. Claro. Y si llega a hacerlo, va a ser una tremenda periodista.
2: Capaz que esté acá el día de mañana también haciendo su programa.
1: No, y si necesita de mi apoyo en lo que necesite, voy a estar a disposición de ella.
2: Muy bien.
1: Nos tenemos que despedir, Alex, se nos pilló el tiempo, se nos pasó volando la hora, tal como decía el experto ahí.
2: Sí, la teoría de Schumann, el tiempo será más corta. Exacto. Tenía razón.
1: ¿Algún anuncio?
2: Mira, solamente saludos para la gente de Santa Cruz, que ayer estuve hablando con ellos, vía Zoom, a todas las chicas de allá que vivieron el seminario de días pasadas, que les gustó mucho, y decir que vamos a hacer uno el primer sábado de septiembre en Viña, vuelve el seminario en Viña. La gente ya se puede inscribir, son pocos cupos. El sábado 5 de septiembre vamos a dictar el seminario de días pasadas en Viña, las inscripciones abiertas, pueden entrar por regresiones.cl o el Instagram es regresioneschile.sarmiento, regresioneschile.sarmiento, pero vamos a estar avisando de esto, Gonzalo.
1: Será hasta la próxima semana entonces.
2: Así es, con nuevas
1: muchas
2: preguntas.
1: Gracias por estar con nosotros. Sigan ustedes mandando sus preguntas, déjenlas ahí. Si no alcanzaron a salir hoy día, se van a incluir en el próximo programa, como siempre, del Psicólogo de Todos a través de UCB Radio y también en las pantallas de UCB Televisión. Que estén muy bien.

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1: Son las 11 de la mañana.
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1: 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Se acaba julio, comienza agosto y tenemos panoramas. Y sobre todo para los más pequeñitos de la casa, porque comienza el mes del niño. Sí, pues. Y fíjate que se va a desarrollar una obra muy hermosa por lo demás. El Teatro de Marionetas Gigantes de la compañía Teatro Museo presenta El Gigante Egoísta. Sí, esto en la en el Centro Cultural Carpa Azul del Cerro Barón. Vamos a conversar justamente sobre este tema junto a Patricio Giro. Está con nosotros en línea, que es del equipo de programación y cofundador de este Centro Cultural Carpa Azul, para hablar de este lindo panorama para iniciar el mes de agosto. Gusto saludarte, Pato. Bienvenido.
2: Hola, ¿cómo están? Muchas gracias por la invitación.
1: No, gracias.
2: Un saludo a todos los oyentes.
1: No, gracias a ti por estar con nosotros. Oye, qué linda actividad para iniciar el mes del niño, por lo demás, el mes de agosto, donde también vamos a celebrar a los niños una semana más tarde y partir con esta obra tan hermosa. Y además, estamos hablando de marionetas gigantes. A ver si nos cuentas detalles de la actividad.
2: Bueno, como dices tú, vamos a empezar la celebración del mes del niño y estamos haciendo esta colaboración o este intercambio entre espacios culturales, pues entre el Museo del Títere del Payaso y la Carpa Azul, y hemos hecho esta programación tan hermosa con esta obra del Gigante Egoísta. Es una obra que ellos tienen hace rato ya moviendo por distintos lados de la región y que trae las marionetas gigantes y toda esta historia tan fabulosa del Gigante Egoísta, que nos parece interesante poder mostrarla en nuestro centro cultural, que es la Carpa Azul. Además que es como siempre estar postulando a nuevas ofertas o nuevas formas que no son solamente el circo, sino que aquí se mezclan las marionetas, el teatro, que nos interesa este el mundo multidisciplinar de artes para la infancia.
1: Claro, son una serie de actividades que ustedes han desarrollado. De hecho, ayer estuvieron ahí en el ex mercado Barón, ahí haciendo un taller de estimulación a través del circo. Es parte de un compendio de actividades. Están bien movidos ustedes, ¿eh?
2: Sí, lo que sucedió ayer es todos los miércoles estamos haciendo durante este mes como encuentro de estimulación al circo, que es como un acercamiento que hacemos con el territorio y con nuestros vecinos. Igual la lluvia y las complicaciones climáticas a veces merman un poco la actividad, pero de todas maneras igual siempre estamos tratando de hacer esta vinculación y generar este encuentro con diferentes espacios. Así como lo hacemos con el Museo de Títere del Payaso, programando una obra, también vamos al museo, al ex mercado Barón, que tiene dependencias que están bien, bien buenas como para hacer talleres, y así nos vinculamos un poco más con nuestro territorio, con nuestras juntas de vecinos, nuestra tercera edad, o los infancias también del sector.
1: Claro, de hecho, el miércoles 5, antes de volver a lo de la actividad del 1 de agosto, va a haber también este taller, entiendo, para también la tercera edad, ¿no?
2: Sí, vamos a terminar este ciclo con nuestra profesora Granelia, que va a ser un taller para la tercera edad, que nosotros encontramos que es importante el desarrollo del circo para los jóvenes, la infancia, y también cómo poder acercarnos a la tercera edad, porque igual el circo no solamente es la acrobacia y la disciplina, sino que también es como una búsqueda también del conocimiento del cuerpo, de estimular esas formas de relacionarse a través de ejercicios, ejercicios básicos que permiten de alguna forma estimularse mentalmente y corporalmente. Entonces la tercera edad yo creo que tiene muchas, muchas ganas, está muy ávido de poder participar en estos espacios, así que además que es un público muy entusiasta, así claro. Que nos parece muy importante siempre incorporarlo dentro de nuestra programación.
1: Absolutamente, en una ciudad también que es longeva, tenemos harto adulto mayor y muchos de ellos son muy entusiastas con este con estas actividades, así que también hay un...
2: Nos hemos dado cuenta mucho, porque por ejemplo hemos tenido actividades, por ejemplo, en el Centro de Adulto Mayor en Rodelillo, y el público es muy entusiasta, o sea, participan, se ríen mucho, son muy colaboradores, generan muy buena convivencia, les gusta mucho compartir, entonces nos parece que es un público muy, muy, muy, muy asertivo, muy lindo. Y para nosotros es muy interesante porque podemos sacar nuestra actividad de la carpa y llevarla hacia ellos, porque a veces ellos no tienen mucha movilidad, claro, ¿no? Entonces es súper importante eso, nos genera mucho mucho placer trabajar para ese tema.
1: Absolutamente. Esto es gratuito el próximo miércoles 5 de agosto para que la gente pueda participar. Sí. Volvamos a lo de este sábado. Además de esta obra, ¿cierto?, del Gigante Egoísta, va a haber música en vivo. Cuéntanos un poquito más de la actividad.
2: Sí, bueno, las actividades de la Carpa Azul siempre están relacionadas con un espectáculo y con música en vivo, ¿no? Porque de alguna forma nosotros lo que hacemos es invitar al público a nuestro espacio para que de alguna forma disfruten, por ejemplo, de la vista de Valparaíso, si quieren estar o permanecer un momento con la música, que también nosotros nos parece muy interesante. Creamos esta programación ya que la vamos repitiendo hace mucho tiempo ya, que es como llegar al espacio, ver un grupo musical o un dúo musical mientras se espera para entrar a la carpa. Después hay un espectáculo de circo, bueno, en este caso de marionetas para la infancia, y después terminamos también nuevamente con un grupo de música en el teatrino, que es nuestro espacio afuera de la carpa. A nosotros nos parece muy interesante cómo poder programar la música. Yo encuentro que en Valparaíso hay muchos músicos, mucho talento, pero hay pocos espacios de programación.
1: Cierto.
2: Siempre son espacios de programación que pueden estar con la bohemia, de noche, donde a lo mejor nunca va un público más familiar, sino va un público más joven. Entonces, programarlos dentro de este horario nos parece interesante porque la familia puede disfrutar de este arte que es tan interesante, que es la música. Para este sábado particularmente vamos a tener a las 18 horas, vamos a abrir nuestras puertas y van a estar el Noni Rubens, que son como un dúo que nos va a llevar por la música de la cumbia, del reggae. Y después vamos a tener a las 18:30 el espectáculo del Gigante Egoísta y después a las 19:30 vamos a estar con Umbría en Calafate, que es para mí es una banda
1: gran
2: ícono,
1: banda. Sí.
2: Que es una banda que me hace viajar mucho, que tiene mucho sonido experimental dentro del rock o lo que ellos pueden manifestar, y además que viene acompañado de imágenes visuales en vivo, no a través de computadores, sino que hecha en vivo a través de diapositivas o cosas que van poniendo sus creadores y las van proyectando atrás. Entonces me parece también un trabajo muy interesante dentro de lo que es la audiovisual, como lo diríamos, primitiva, ¿no?
1: Claro.
2: No digital.
1: No, y una complementación también en el aporte cultural que se hace en esta actividad, porque, bueno, vale decirlo, El Gigante Egoísta es un cuento muy antiguo de Oscar Wilde, que incluso es material de estudio en algunos establecimientos educacionales, por ende también es muy rico esta complementación entre la cultura de la música más la complementación que decíamos, ¿no?, de poder conocer también un cuento hermoso, pero bajo el contexto de las marionetas, que es súper didáctico también para que las niñas y niños puedan entender y conocer también de una historia muy bonita. Recordemos que este escritor y dramaturgo británico-irlandés traspasó esto a nivel de las fronteras de incluso del viejo continente, ¿cierto? Y esto es un tremendo, tremendísimo aporte, y más aún con las marionetas, que va a ser muy, muy relevante. Pato, preguntarte sobre el tema de la adhesión, porque entiendo que hay un formato que se llama Paga lo que puedas, a ver si nos cuentas.
2: Claro, bueno, generalmente nosotros siempre hemos querido que la infancia entre gratis, entonces hasta los 10 años siempre hay gratuidad. Eso nos permite de alguna forma siempre generar que la familia pueda tener acceso a estos espectáculos, ¿no? Después hay una alternativa que nosotros hemos creado, como paga lo que puedas, porque puedes pagar 4.000, puedes pagar 6.000, 8.000, dependiendo de lo que tú estimes conveniente. Pero la idea siempre es que la infancia pueda entrar gratis y que la familia pueda tener esta alternativa de ir a ver el espectáculo. En estos tiempos a veces nos parece súper caro de repente ir a salir con la familia a ver algún show, un espectáculo, o lo digo así, francamente, ir al circo tradicional a veces también es caro. Entonces de repente igual se provoca un déficit de público porque la gente no tiene el dinero para salir. Entonces nuestra alternativa siempre es poder generar este espacio de franquicia para la infancia, para que pueda la familia realmente disfrutar. A nosotros nos interesa que la familia sea capaz de disfrutar, de salir, de tener otro entorno que les permita sociabilizar también con otra gente, con otro público. O sea, nos interesa ese espacio y por eso generamos estas instancias de paga lo que puedes y la infancia gratis.
1: Absolutamente. Pato, te quiero invitar a que hagas tú mismo la, valga la redundancia, la invitación, ¿cierto?, a las familias, a la gente, también a los niños y niñas, ¿cierto?, a que vayan este fin de semana, a dar la dirección también y cómo informarse del tema.
2: Sí, mira, yo voy a hacer una invitación a la gente, a pesar de que el tema climático ha estado siempre, en estos tiempos ha estado medio adverso, pero le hago la invitación. Creo que tenemos el día sábado, tenemos un claro, ¿no?, sí, del temporal. Entonces invitamos a la gente para que vaya al espacio. Esto está ubicado en Sentinel 38, en el Cerro Barón. Usted ahí en el pasaje Quillota puede tomar colectivo o puede tomar la micro para subir. Y si van en auto particular, ahí lo pueden poner en Google y la carpa azul está ya asignada en Google ahí para poder llegar. Y la invitación es a las 18 horas, vamos a abrir nuestras puertas a las 18:30 del espectáculo, pero va a tener esta alternativa de poder escuchar la música antes del espectáculo y después del espectáculo. La carpa está temperada porque hemos comprado ahí un aparato que nos permite temperarla, pero igual la gente vaya abrigada. Vamos a tener fueguito afuera de la carpa también para que la gente se abrigue. Sabemos que es invierno, pero igual nos gusta esta posibilidad de, en torno al fuego, poder reunirnos y abrigarnos al calor de la escena y de lo que es el teatro y el circo. Así que hago esta invitación para que la gente también, si quiere saber más de lo que es la Carpa Azul, de lo que está desarrollando, se meta a las redes sociales de la carpa, sea el Instagram o el Facebook. En Instagram es @carpaazulcirco, para que lo puedan visitar, y ahí van a ir viendo más o menos lo que hemos hecho durante el año y durante muchos años para atrás, porque este espacio ya lleva 15 años en el Cerro Barón.
1: Sí, por cierto.
2: Estamos muy contentos.
1: Patricio Hierro, gracias por el contacto. Mucho éxito este fin de semana, que llegue harta gente a disfrutar de esta hermosa obra y de la música, por cierto, ahí en la Carpa Azul. Que estés muy bien y estamos en línea abierta ante cualquier otra actividad también que podamos seguir difundiendo.
2: Sí, muchas gracias. Le doy las gracias en realidad por darle la cobertura a los espacios culturales, a los lugares donde se desarrolla el arte del circo, del teatro y de la música. Así que muy agradecido y que le vaya muy bien.
1: Igualmente. Éxito. Abrazo, amigo. Que te vaya bien. Ahí entonces, Patricio Hierro, esta hermosa obra en Marionetas, El Gigante Egoísta, un clásico cuento de Oscar Wilde que data de 1888 y que vuelve ahora a la actualidad gracias a esta hermosa obra este sábado, 1 de agosto, desde las 18 horas en la Carpa Azul del Cerro Barón. Ya son las 11:25.

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2: Son las 11 de la mañana. 30 minutos.
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1: Qué lindo homenaje, ¿eh? Un lindo homenaje a Barbara Streisand, ¿cierto? Con esta canción que tiene la base de Bonnie M, ¿cierto? Gotta Go Home, originalmente la canción. Y esta que es una versión de Duxos, ¿cierto? En homenaje a Barbara Streisand, dice tantas cosas lindas de ella, ¿cierto? Una canción que es expresiva, habla de su trayectoria. Lo que pasa es que no se alcanzan a escuchar, no más se escucha el nombre, ¿no? Barbara Streisand. Listo. Es como... Yo voy a hacer un homenaje ahora, ¿sí? Sí, a nuestro querido DJ Mansky, que con frío y todo...

0: está acá. Entonces, súbele, súbele. Enzo Gosalvo. Una canción en homenaje, pues, sí. ¿Ah? Podría variarle más cosas, sí, pero ¿para qué? ¿Para con el nombre basta, ¿no? Sí. ¿Para qué echar el detalle, ¿no? Sí. Enzo Gosalvo. No mames. Yo creo que esa canción, después de los besos chupeteados de Tarkán, yo creo que va a ser el segundo hit de la mañana en tu región. ¿Cierto? Claro. Tenemos este mensaje de audio. Hola, buen día. ¡Aló!
1: Hola, hola, Gonzalito. ¿Cómo hola. Está usted, compadre? Bien. Saludo a Mansky. Oiga, yo tengo una sola pregunta. ¿Cuándo pagan? Oiga, creo que mañana se viene la lluvia con... truenos, relámpagos, viento, todo, tornado.
0: Sí, exacto.
1: Así que, a cuidarse, ¿no? Oiga, quiero pedirle un temita, ya que estamos en esa, una de Chancho en Piedra, po, locura espacial. Ya que usted la tiró ahí. Un abrazo para todos, que tengan buen inicio de fin de semana, ¿no? Ya estamos a fin de semana, ya de nuevo.
0: Casi, casi.
1: Ya, chao.
0: Un abrazo al Feña, ahí siempre entusiasta, esperando la lluvia también. Muy buen día, Gonzalo Mansky, al nuevo ayudante, ¿eh? Nuestro Chris Cornell, claro. Excelente comienzo de mañana con dos temas que me encantan, dice, para hoy jueves. Me gustaría escuchar algo de Virus o Soda Stereo, a gusto del DJ. Les dejo fuerte abrazo, mil cariños al cielo. Gran programa, como siempre, la Cabimú. Un abrazo grande, Carlita. Chancho en Piedra en la música.

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1: 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Tenemos acá este mensaje de Alex. ¿Cómo estás, Alex?
2: Oh, queridos amigos de la UCB, ustedes no tienen ni idea lo que es despertarse en la mañana, encender la radio, que esté sintonizar la radio de tu vida y que más encima estén tocando la playlist de tu vida, de tu juventud. ¿Para qué? Qué envidia, oye, le siento yo a ustedes ahora que estoy aquí en Chile de vuelta.
1: ¿Viste? Pero para eso estamos. Para eso estamos, por eso unimos generaciones. Y por eso somos la playlist de la vida de mucha gente. A quienes agradecemos estar con nosotros. A ver. 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Mensajito de audio por acá también.
3: Sí. Hice esta consulta porque he escuchado que tienes varios auditores que participan, que escuchan el programa y son también choferes de Uber. Si muchos de nosotros no pudiesen seguir funcionando, como me dijo el inspector, habría un mayor desempleo. Y cierto, dicen que es la persona que toma, el pasajero, también se le cursaría una multa si es lo sorprenden, pues. Entonces, yo que tengo mucho, y no creo que sea el único, mucho pasajero carabinero que ocupa la aplicación, si fuese ilegal, o está todo ilegal, hasta que no salga la ley, ¿por qué que Carabinero de Chile ocupa la aplicación también? Esas son mis consultas. Disculpa la patidez.
1: No, está bien, pues sí, es parte del debate, ¿o no? Sí, pues. Sí, que nos mandaba acá, parece que llegaron al revés los mensajes, ¿eh? Porque tengo otro acá.
3: A nosotros los Uber, consulta.
1: Ahí está.
3: Yo escuché esto y muy claro, hace un tiempo había asumido el gobierno nuevo y el ministro Quiroz dijo que no iban a molestar a los Uber porque generaban puestos de trabajo y transportaban a la gente que la locomoción colectiva no podía cubrir. Villa Alemana principalmente se ve mucho eso, pésima la locomoción. Entonces yo no entiendo, ¿por qué sigue funcionando la aplicación Uber como tal?
1: Claro.
3: Si el 80, creo que era el 80% de los conductores no tiene licencia profesional. Entonces, y ahí mi consulta, dice el tipo, no le vamos a retirar el auto ahora, pero usted sabe que la ley todavía no se... No sale la ley, no sé si siquiera la han puesto en tabla todavía, no lo tengo claro esa parte, por eso consulto por intermedio de tu programa. Te sigue la funcionando la aplicación... Nos pueden quitar el auto. El ministro Quiroz dice que generamos puestos de trabajo, como te digo. Entonces, tú que estás más informado, tú que estás más in situ, que generalmente estás en la calle, en el canal, ¿tienes alguna información? disculpa ocupar tu programa para...
1: No,
3: fue una inquietud, porque me sucedió.
1: Claro, a ver, ¿qué ocurre? Que resulta que la ley que se aprobó, está aprobada, está en el Congreso, ya fue incluso despachada, no se ha promulgado como tal, disculpen, porque falta la normativa. O sea, falta el reglamento de la normativa de esta ley. Por eso, a la larga, Uber sigue funcionando, igual que las otras aplicaciones, como transporte informal, transporte de pasajeros informal. Por ende, si te pillan haciendo Uber, te pueden retirar el auto. Es exactamente igual. A pesar de que esta ley se aprobó en el Congreso Nacional. ¿Ya? Eso es lo que pasa. ¿Ya? La Contraloría es la que frenó el reglamento, y esto hace rato. Entonces, la cuestión viene todavía con una suerte de devenir, de extensión agónica. ¿Por qué? La Contraloría dice que requiere estudios adicionales el reglamento que venía en la ley. Entonces, por eso la frenaron, y a pesar que ya está despachada desde el Congreso y todo, imagínate, el 2023 que se despachó del Congreso Nacional. Claro, seguimos lamentablemente sin implementación de la ley, porque hay varias medidas que obligan a tributar en Chile, por ejemplo, y otras más, y el reglamento no está aprobado por la Contraloría todavía. O sea, estamos entrampados en eso. Así que si te pillan haciendo Uber, te van a retirar el auto. Eso es así. Así están las cosas. Faltan ya 10 minutos para que sea el mediodía.

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1: Oye, acá nos mandan un mensaje, un saludo para ambos, felicitaciones por la cordialidad con la que hacen el programa, desde Con Barbalá, con nostalgia, por Viña del Mar, Sergio Rojas nos saluda, ¿eh? Saludando ahí al psicólogo de todos, por supuesto, con el que estuvimos recién. Hola UCB Radio, mira, quería distraerme viendo un rato tele, pero los matinales están todos dando noticias trágicas. Y lo que más molesta es la música terrorífica que le ponen. Así que cambié de canal y me encontré con ustedes, dice. Ah, por fin algo interesante, un psicólogo dando consejos y un periodista dando su opinión. Muchas gracias. Hace años dice que pensé que si tuviera dinero haría un canal con solo noticias positivas. No es mala idea, ¿cierto? Así que esa chica que quiere estudiar periodismo podría ir por ese camino. Ve lo que decíamos recién, ¿cierto? Las noticias positivas podría ser una buena opción. Muchas gracias por el mensaje. Muchas gracias, nos dice por acá el Ian, ¿cierto? Muchas gracias, Ian, por estar ahí en sintonía con nosotros. Estábamos comentando su mensaje respecto a la ley Uber. Por acá nos estaban pidiendo Hathaway con What is Love, o bien puede ser Aerosmith con Amazing, ¿eh? Juan Carlos, un abrazo, Juan Carlos, gracias por estar ahí. Estamos con Mónica Toro.
2: Hola, hola,
1: la ¿cómo Moma, están? Que está con nosotros, ¿cómo está?
2: Sí, bien, estamos bien. Oye, qué rico, hoy día hay solcito, pero
1: por
2: mañana
1: fin.
2: Mañana llueve.
1: Sí, oh. Un rato de sol, hay que aprovechar la vitamina D para...
2: Laven la ropa, ¿eh?
1: Aprovechen de lavar la ropa, ¿cierto?
2: A ventilar todo, reparar los techos, todo lo que se viene, porque viene, pero es una lluvia más amorosa, tengo entendido.
1: Sí, menos agresiva, pero menos... va a haber viento igual, ¿eh?
2: Sí, va a haber viento, así que igual ahí va a estar medio complicado. Oye, los quiero dejar invitados a seguir con el escuchando, porque viene Juntémonos a Conversar ahora a las 12.
1: ¿Qué tenemos para hoy día?
2: Tenemos dos invitados muy entretenidos. Tenemos a Dionisio de Asilva. Él es profesor doctor en filosofía de la Universidad Católica, de la PUC. Y nos va a contar cómo es este proceso de ser un migrante en Chile con otra cultura y además ser profesor. Y todo lo que significa para una persona que viene fuera de nuestro país a insertarse también al mundo laboral. Y después tengo a una tremenda invitada, que es Marcela Pastenes, que es la gerente general de la Cámara de Comercio de Valparaíso, porque ellos tienen un evento de los 30 años. Entonces es algo bien interesante, que es lo que está pasando también en el comercio en Valparaíso, en la región, el empleo.
1: Son temas súper importantes.
2: La innovación, así que en un ratito más vamos a estar con estos dos invitados. Y obviamente con la mejor música, así que no cambie de sintonía, no cambie de canal, ¿eh? Quédate, sí, pues, con nosotros.
1: Desde las 12 hasta las 2 de la tarde.
2: De las 12 hasta las 2 de la tarde, así es.
1: Y usted puede mandar sus mensajes ahí para participar con el Mónica 32-276, o más 56-32-276-8561. Que tenga gran programa.
2: Gracias, Mónica. Gonzalito, y no se vayan. Buena música.
1: ¿Verdad? Por supuesto, en breve alto y vuelve toda la programación de UCB junto a Mónica Toro Mesa con... Juntémonos a Conversar. Yo me despido, gracias por la sintonía, gracias por escucharnos, si Dios quiere será hasta mañana a las 9 de la mañana con más de La Mañana en tu Región. Que estén muy bien.

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1: Son las 11 de la mañana. 59 minutos.
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10: Hola, ¿cómo están? Este jueves, bienvenidos a Juntémonos a Conversar. Tenemos muy buena música, muchos y dos invitados muy entretenidos que vamos a hablar de diferentes temas, pero que están relacionados entre sí. Pero quiero partir el programa dándole un homenaje a una querida amiga que seguramente en este minuto espero que esté escuchando, mi querida Tere. Teresita Díaz, que está pasando un momento muy, muy, muy complicado de salud. Así que, Teresita, querida, te envío todo el amor del universo, todo el amor divino de Dios para que tu recuperación y todo lo que estés pasando vaya haciendo sin dolor, obviamente. Y este programa enterito, enterito es para ti, con todo el amor de tu querida amiga de la MOMA, que te quiere muchísimo, así que vamos a partir con un homenaje también a mi querida Tere. Y me quiero tomar una... Estoy con DJ Mansky ahora en los controles. Y hoy día tengo invitado a Dionisio Silva, profesor de filosofía de la Universidad Católica de Santos de Brasil y doctor en filosofía de la Pontificia Universidad Católica de Valparaíso. Vamos a conversar de diferentes temas con Dionisio, pero no vamos a ir a la música, pero quiero pedir una canción de Casing the Sunshine Vines para que Mansky ahí con sus dedos más rápido, que es para el homenaje a mi querida Tere, para que escuches esa canción. Así que aquí nos vamos con la música.

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1: Y estamos de vuelta. Estamos hoy día de invitado, tengo invitado a Dionisio Silva, que es un profesor de filosofía de la Universidad Católica de Santos de Brasil y además es doctor en filosofía de la Pontificia Universidad Católica de Valparaíso. Así que bienvenido, Dionisio, juntémonos a conversar. Tú eres una persona que nació en Brasil, parte importante de tu carrera la hiciste en Brasil, pero también en Chile, pero además eres profesor de filosofía de la Pontificia Universidad Católica. Entonces, mi primera pregunta es, ¿qué te trajo a Chile?
2: Muy buena pregunta. Muy buenos días a los radio oyentes, claro, ¿no? También a Mónica. ¿Qué me trajo a Chile? En primer lugar, yo quería ser ciudadano extranjero.
1: ¿Ya?
2: Yo quería ser ciudadano extranjero, en realidad, ¿no? Y cuando terminé mi carrera en Brasil, me invitaron a conocer Chile. Había la posibilidad de hacer un posgrado en Uruguay y aquí, y yo preferí Chile, ¿no? Y llegué en 2018, en 2019 comencé el doctorado y aquí estamos, ¿no? Con las dos experiencias, la experiencia brasileña y la experiencia chilena en educación, ¿no?
1: Uh-huh. ¿Y por qué decidiste? Porque podría decir, no, sabes que me voy a venir a Chile, pero voy a vivir, no sé, en Santiago.
2: Uh-huh. Había la posibilidad de estudiar en Santiago, ¿no? Cuando yo aprobé, yo me acuerdo que había la posibilidad de estudiar en una universidad en Santiago, y yo decidí Valparaíso, como ya había dicho, ¿no? Uh-huh. Yo soy de una ciudad de la costa, del litoral en Brasil, ¿no? Y allá está el puerto de Santos, donde vivo, ¿no? Y ahí yo vi que viviendo en Viña, Valparaíso, también había el puerto de Valparaíso, ¿no? Estaba la capital, que también era como 2 horas, en mi ciudad también era así, en Brasil. Y decidí, ¿no?, optar por aquí, porque era parecido un poco la realidad de la quinta región con la región que viví en Brasil, ¿no? Era como seguir...
1: el mar.
2: Por ahí, ¿no? Era un viaje del Atlántico al Pacífico, ¿no?
1: Claro,
2: ¿no?
1: Claro.
2: Literal, porque yo vine en bus.
1: Ah, ¿tú viajaste en
2: bus? Yo viajé en bus. Mira, de Brasil para acá. Es literal el viaje del Atlántico al Pacífico.

0: a ti en ese momento, en este momento, porque esto no para.
1: Claro, eso es un proceso continuo, ¿cierto? Yo lo veo mucho en la educación, ¿no? Hasta hace poco tiempo trabajaba en Santiago, después, claro, tuve que salir por temas personales, ¿no? La manera de enseñar es diferente. Es diferente, ¿no? La forma como se educa en Brasil es diferente a la forma didáctica, ¿no? Hay ciertas cosas que uno no puede decir, ciertas cosas que uno no puede hacer, que en Brasil no están muy bien definidas, ¿no? Y entonces exigencias, y los profesores que me están escuchando van a poder confirmar eso, ¿no? Que estamos siempre siendo exigidos a cada momento, ¿no?
0: ¿Hay mucha estructura, sientes tú, que invoca como libertad creativa?
1: No sé si sería, no sé si sería eso, pero sería algo como. Claro, hay que tener un cierto cuidado, principalmente cuando son adolescentes, ¿no? Algo que en Brasil yo no vi. En Brasil nosotros conversamos de igual para igual. Y aquí hay una cierta distancia del profesor con el estudiante, algo que yo pude ver, yo pude sentir, ¿cierto?
0: Tiene que ver también, yo creo que un poco con que sienten que es como la cosa del respeto, siento yo, que como que ese es el límite. Y a lo mejor en Brasil el profesor habla de tú a tú con el alumno,
1: Bueno.
0: siempre manteniendo obviamente el respeto. Pero acá en Chile yo siento que la educación es un poco rígida, como que no es tan cercana hacia el alumno.
1: Claro, no sé si sería eso, pero lo que yo pude sentir, claro, yo trabajé en dos escuelas, ¿no? Yo trabajé en Peñaflor y trabajé en San Bernardo, dos comunas completamente diferentes ahí, aunque esté en la región sur de la capital, pero lo que yo pude sentir fue esa especie de distancia. Cuando yo comencé a trabajar en educación, ¿no? El profesor César Lambert, no sé si me escucha, me dijo, no, porque los estudiantes van a ver que usted es extranjero y van a ser ahí reticentes, van a ser reacios a ti. ¿No? Y eso es mentira, no fue eso lo que yo vi. Yo vi un poco de distancia, no solo conmigo, con los demás docentes también,
0: Un
1: ¿no?
0: poco de como de rechazo, pues quizás de alguna
1: No,
0: manera.
1: no es rechazo, claro que el estudiante tiene un poco de pereza de estudiar, ¿cierto?
0: Es que fome levantarse temprano.
1: Principalmente cuando uno tiene 15 años de edad, ¿cierto? A
0: Claro.
1: mí me pasó, no muy diferente,
0: Es
1: ¿no?
0: que a todo el mundo se le olvidó que fue adolescente alguna vez. Es
1: Sí,
0: importante
1: pues.
0: recordar que uno también fue adolescente.
1: Y ese es un tema. En Brasil no, en Brasil teníamos esa cosa que éramos un poco más cercanos, ¿no? Los estudiantes no nos trataban por ejemplo, ¿no? Y ahí podíamos acercarnos más. Pero eso es algo de la cultura chilena, ¿no? Ser eso de la formalidad. Ayer mismo estaba viendo esa diferencia, por ejemplo, con Perú, con Argentina, ¿no? Claro, aquí las cosas son un poco más formales y qué bueno que es así.
0: ¿Pero tú consideras que está bien entonces esa
1: En
0: formalidad
1: ese
0: es
1: sentido, sí.
0: necesaria?
1: En ese sentido, sí, porque yo me encuentro una persona formal, aunque sea brasileño. Yo, porque a mí no me gusta el fútbol.
0: El único brasileño que no le gusta el
1: Yo no sé, no
0: fútbol.
1: tengo la mínima idea de cómo funcionan las reglas del fútbol, ¿no? Yo solo sé que hay una pelota y 20 personas corriendo detrás de ella, ¿no? Pero no, y tampoco tengo equipo de fútbol. Y yo soy una persona bien formal. Entonces, en ese sentido, yo creo que para mí no fue muy difícil adaptarse, ¿no?
0: Estamos conversando con Dionisio da Silva, profesor de filosofía de la Universidad Católica de Santos y además doctor en filosofía de la Universidad Católica acá de Valparaíso. Después de vivir tantos años entre Brasil y Chile, Dionisio, ¿crees tú que uno termina mirando estos países como con otros ojos?
1: Un poco, ¿no?
0: ¿Un poco?
1: Un poco. Porque claro, hay esa cosa, ¿no? No, somos todos latinos, ¿no?
0: ¿Ya?
1: Eso es
0: Pero
1: algo que se
0: eso como
1: dice,
0: muy
1: ¿no?
0: mito, ¿no?
1: Sí, eso es un poco, ¿no? Claro, no, que somos todos latinos. Y claro, tenemos esa esencia. Y claro, ahí tendría que tener también viajar a otros países y para poder concluirlo. Pero claro, Chile es diferente. Está esa historia del mito que el indígena de la región austral era diferente a los demás indígenas porque estaba aislado por una cordillera y por un desierto, ¿no? Eso es lo que
0: Claro.
1: dice la historiografía, ¿no? Pero no, pero no sé si será algo que será tan difícil adaptarse. Para mí fue básicamente fácil. No es lo mismo que escucho, por ejemplo, de los nuestros amigos venezolanos, ¿no? Que
0: Claro,
1: dicen
0: que
1: que
0: no
1: son
0: lo,
1: más.
0: más encima lo han pasado tan mal con el terremoto, además.
1: Sí, pues. O, por ejemplo, es que, claro, nosotros brasileños tenemos poco contacto con otros brasileños porque nuestra colonia aquí es muy pequeña,
0: Es
1: pues.
0: muy pequeña, sí. Estamos conversando con Dionisio da Silva, pero nos vamos a ir a la música y ya volvemos.

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1: Aquí estamos conversando con Dionisio da Silva, profesor de filosofía. La filosofía que muchas veces dice, hoy, ¿qué es la filosofía? Yo creo que también es un buen momento para explicar qué es lo que es la filosofía. Y él es además doctor en filosofía de la Universidad de la Pontificia Universidad Católica. Tú llevas muchos años ya trabajando en Chile, nos contabas que llegaste el 2018 a Chile y que llevas muchos años también trabajando con estudiantes. ¿Cómo sientes tú que ha cambiado los jóvenes desde que comenzaste a hacer clases? Y hablando recién lo que te preguntaba, ¿qué es la filosofía? ¿Qué es lo que? Porque para mí la filosofía es muy importante porque abre la mente del ser humano. Entonces, cuéntanos un poquitito.
2: Con relación a eso del cambio, hay mucha conversación, mucho diálogo, ¿no? Mucha discusión de que las nuevas generaciones están perdidas, ¿no? Hablan mucho sobre eso, ¿no? Cuando al final yo creo que eso sería algo como no muy válido, porque nosotros también ya fuimos adolescentes y ya hicimos, ¿no?, lo que sería correspondiente a un adolescente. ¿Qué es la filosofía? Esa pregunta es muy buena, Mónica, ¿no? Filosofía son dos palabras juntas, ¿no? Como por ejemplo antropología. Filosofía, filos en griego significa amar.
1: ¿Ya?
2: Amar. En griego hay tres formas de decir amor, ¿cierto? Amor eros, amor filo, y ahí está filantropía, ¿no? Filiación y también y ágape, ¿no? Entonces yo te amo como amigo. Te amo como, ¿cómo se dice? Te amo como marido y te amo como una divinidad. Filos, amor de amistad. Y Sofía, sabiduría. Amor a la sabiduría.
1: Amor a la sabiduría.
2: Esa es la definición de la palabra, ¿no? Esa es la etimología de la palabra. Ahora, si no ponemos a identificar qué es filosofía, qué es eso que llamamos filosofía, como dice Ortega y Gasset, ¿cierto? Filosofía no es preguntar el por qué, como las personas piensan. No es salir por ahí diciendo, pero por qué, pero por qué. No, eso no es filosofía, ¿eh? Filosofía es preguntar el y si. El por qué tiene respuestas.
1: Claro.
2: ¿Por qué?
1: El
2: y si no tiene respuestas.
1: Ah.
2: ¿Cierto? Si yo le pregunto, ¿por qué usted vino de azul? ¿Por qué? Pregunta. Usted me dice, no, ¿por qué?
1: Porque siento que porque el color me queda bien. ¿Eh?
2: ¿Y si? ¿Y si? Yo no estoy viendo bien. Y si a lo mejor es amarillo y yo estoy con un problema en los ojos. Eso es filosofía. El y si no tiene respuestas.
1: Ah, mira, ¿no?, qué interesante.
2: Es una respuesta corta para lo que es filosofía, ¿no?
1: Dionisio, tú has escrito libros también.
2: Sí.
1: Cuéntanos un poco de esto.
2: Yo tengo tres libros publicados que pueden ser, que están ahí en Amazon, ¿no? Los tres, mi madre compró los tres, ¿cierto?
1: Muy bien, la mamá siempre es de eso.
2: Ajá, claro, la profesora Valeria, que también está escuchando, también compró también, ¿no? Yo no vivo de escribir,
1: yeah,
2: ¿no? Pero, bueno, como decía, tres libros publicados. El primero fue en 2018, un libro pequeño, 90 páginas. Se llama Versus Populum, está en Amazon.
1: Yeah.
2: ¿No? Después los radio oyentes pueden buscar Versus Populum. Cuesta $1.
1: Nada.
2: No cuesta nada, es solo para descargar, para mantener la plataforma, ¿no? Claro, que cuenta la historia de la celebración eucarística después del Vaticano II, versus Populum, no versus Deum, ¿no? Que antes los más antiguos decían.
1: ¿Y lo tienes en español?
2: Está en portugués, pero bueno, tendría que ponerlo en español, ¿cierto? No es tan difícil.
1: No
2: es tan difícil. Los más antiguos dicen, no, que los padres hacían la misa de espalda. No, pues, hacían hacia el oriente, ¿no? Claro, yo hablo de eso en el libro. Después escribí otro que se llama Rumando sin rumbo, tres países, dos amigos y un puente. Cuenta de un viaje que hice yo con tres amigos, ¿no?
1: ¿Viajaste con tus amigos a Chile?
2: No, eso fue en otro viaje internacional que hice.
1: Ah, ya, perfecto.
2: Eso fue en 2015. Ahí ese libro publiqué en 2020, disculpa. Y en 2022 publiqué una secuencia de poemas que se llama Devaneos.
1: Yeah.
2: No, en ese tiempo estaba haciendo clase de piano. Aproveché la venta del libro para pagar las clases de piano, ¿no? No, parece que no dio mucho dinero, pero eso también está en Amazon, ¿no? Devaneos.
1: Oye, Dionisio, y tú que llevas, lo que te preguntaba anteriormente, ¿cómo ha cambiado desde lo que tú estás con jóvenes, desde que empezaste a hacer clase? ¿Qué te enseñan los jóvenes o qué sientes tú que los jóvenes hoy día no pueden entregar desde el punto de vista de la filosofía?
2: que nos pueden entregar.
1: Claro, sí, sí, sí.
2: Yo he visto, yo particularmente, ¿qué he visto en la sala de clase, no? En la sala de clase yo he visto mucha tristeza.
1: Tristeza.
2: Mucha tristeza por parte de los adolescentes.
1: Mira,
2: ¿no?
1: Qué bonito, qué buen punto lo que tú estás tocando.
2: Por ejemplo, yo trabajé en San Bernardo, yo trabajé en dos escuelas complejas, en Brasil también. Y aquí yo lo que vi fue mucha, mucha tristeza, no solamente por parte de los chilenos. En el colegio San Bernardo Abad, que trabajaba, había muchos haitianos, y a veces haitianos que no hablaban español, ¿no? Que eran analfabetos, a veces en su propio idioma.
1: En su propio idioma, ¿no? Wow.
2: Es una situación bien, bien complicada y seria, porque yo en mi formación no tuve psicología suficiente para saber ayudar a esas personas, y a veces uno no sabe cómo ayudar a esas personas, ¿no? Y no solamente ellos, a todos, ¿no? El San Bernardo era una realidad compleja.
1: Mira, entonces, igual lo que tú observaste, siendo un extranjero, o ya un chileno ya, porque ya llevas harto tiempo viviendo acá, pudiste observar la tristeza de del adolescente. Y eso, muchas veces las personas dicen, no, que los jóvenes, no, que los adolescentes están complicados. Pero el adolescente cuando se comporta así es por algo. No es porque se está portando mal, porque sí nomás. Oye, esta conversación está siendo muy entretenida, pero nos tenemos que ir a la música y ya volvemos.

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3: Son las 12 horas, 29 minutos.
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1: Estamos de vuelta en Juntémonos a conversar. Y acuérdense de mandar sus preguntas al más 56-32-276-8561, que es el WhatsApp de UCB Radio. Y estamos conversando con Dionisio da Silva, profesor de filosofía de la Universidad Católica de Santos de Brasil y doctor en filosofía de la Pontificia Universidad Católica de Valparaíso. Y Dionisio, te mandaron unas preguntas, haga el WhatsApp de la radio. Me encanta que los auditores estén mandando sus preguntitas. Y la primera pregunta que te hacen es, ¿cómo puede la filosofía ayudarnos a enfrentar los problemas sociales contemporáneos como la desigualdad y la violencia política que enfrentamos? Eso te pregunta, la primera pregunta que te hacen.
2: Mire, yo tengo una amiga, seguramente está escuchando ahora, se llama Rosana Pagani. Y la Rosana Pagani una vez me hizo esa misma pregunta, Dionisio, ¿y la filosofía para qué sirve en realidad? ¿Cierto? Si son puras teorías, y eso contesta la pregunta de la persona, ¿no? Uh-huh. ¿Cómo nos pueden solucionar los problemas, estimado, si todo es teoría? Ese micrófono que está aquí era una teoría antes de ser micrófono.
1: Claro. ¿No?
2: Y la filosofía nos ayuda desde el pensamiento. O sea, Aristóteles decía eso. Uh-huh. A la hora de planificar algo, hay planificar y teorizar y hacer teorías, y con eso yo tengo una buena práctica, ¿no? Y hay un montón de filósofos y autores que nos ayudan en esa cuestión social, moral, política, ética, ¿no? Que nos ayudan a reflexionar. Y la práctica es individual.
1: Uh-huh. Entonces, ¿podríamos decir que la filosofía puede contribuir a mejorar la convivencia democrática? Preguntan también. ¿Otra pregunta que te mandan?
2: Sí, pues claro, claro que sí, ¿no? Hay muchos autores, por ejemplo, en eso de ética, de política, ¿no? Ahora me viene a cabeza dos. Me viene Jeremy Bentham, uh-huh, ¿no? Que habla sobre eso, de las virtudes morales, pero de la moralidad. Y a otro que es italiano, que es Norberto Bobbio,
1: ¿ya?
2: ¿No? Que incluso escribió la teoría política, ¿no? Lo que los abogados seguramente deben leer. Se llama teoría política o teoría filosófica política, ¿no? Claro, que es sobre eso, de la vida en sociedad, ¿cierto? De la polis, porque política viene
1: de la polis.
2: La polis, ¿cierto? Uh-huh. Que es la ciudad, ¿cierto? Policía también viene de ahí, ¿no? Uh-huh. Policía también viene de ahí. Entonces eso sería, ¿no? Claro, que la filosofía nos ayuda desde el pensamiento, ¿no? Uno desde el pensamiento puede leer esos autores, ¿no? Sus contribuciones, y a partir de ellas, ¿no? Puede dialogar con otras personas y llevar a la práctica, porque dialogar también es una actividad práctica. Leer es una actividad práctica, ¿no? ¿No? Reflexionar sobre algo parece que es teórico, pero también es práctico. Algo por ahí sería,
1: ¿no? Oye, agradecemos las preguntas que están llegando y te mandan otra pregunta. Dice, ¿qué consejo filosófico, Dionisio, daría a alguien que busca sentido en la vida?
2: Eso es bien, bien abrangente, ¿no? Que busca sentido.
1: Sentido en la vida. ¿Qué consejo filosófico daría a alguien que busca sentido en la vida? ¡Wow!
2: Eso es bien grande, porque cuando nosotros pensamos en sentido, pensamos en un horizonte.
1: Claro.
2: ¿Cierto? Sentido, claro, un horizonte. Y un avión tiene una proa, tiene una aguja que lo lleva a una proa. Un barco también tiene una proa y tiene una parte trasera, ¿cierto? Uh-huh. Una aguja, un norte, un horizonte.
1: Una brújula.
2: Una brújula, ¿no? No una bruja, una brújula, ¿no? El sentido de la vida, claro, depende del enfoque, ¿no? Desde el religioso sería Dios, desde el antropológico sería el ser humano. Y al final, eso es algo, no, ¿cómo se dice? No es, es claro, algo personal. El gran sentido de la vida no es extrínseco. Uh-huh. No está en la naturaleza, no está en la trascendencia. No, eso es algo bien filosófico, ¿no? Es algo existencialista. No está en la naturaleza, no está, qué sé yo. Está cuando yo voy a acostarme, uh-huh, y no hay nadie en mi pieza y yo estoy solo. Uh-huh. Ahí yo conmigo
1: contigo
2: mismo.
1: Contigo mismo.
2: ¿No? Uh-huh.

0: El gran sentido de la vida está, como decía Juan Berkeley, en lo que yo sé que tengo que hacer.
1: El sentido de la vida.
0: Es lo que yo sé que tengo que hacer. Hacer lo que yo sé que debo hacer. Ahí ese es el gran sentido de la vida. ¿No? No es que lo que me dicen que tengo que hacer, lo que creo que tengo que hacer. El sentido de la vida está en lo que yo sé que tengo que hacer. No,
1: a lo que yo vine.
0: Es eso aquí. ¿Entiende? Usted ahora me decía que quería ser locutora de radio, ¿no?
1: Sí, desde niña.
0: Y no, sí, pues, ¿no? Y no gana mucho por eso, ¿no? Y en fin. Y eso es, ¿no? Eso es algo que nosotros que tenemos adentro, ¿no? Y eso es, el sentido de la vida es eso, ¿no? Lo que nosotros sabemos que tenemos que hacer.
1: Oye, y me preguntan acá, otra pregunta, te dicen, ¿qué autores recomendarías tú, Dionisio, como doctor en filosofía, a alguien que recién empieza a interesarse por la filosofía? Y a raíz de esto mismo, yo tengo entendido que en los colegios ya no está el ramo de filosofía.
0: Está acabando.
1: Se está acabando. Uh-huh. Entonces, ¿cuál es tu reflexión al respecto, por ejemplo, ahora que nos escucha, ojalá los auditores que nos escuche el Ministerio de Educación? ¿Qué crees tú que por qué es tan importante la filosofía dentro de las aulas de los colegios? ¿Por qué es tan importante? ¿Y qué autores recomendarías para partir?
0: Son dos autores muy importantes, ¿no? Que claro, su lectura ya no es obligatoria. Julián María sigue siendo obligatorio. Son dos autores, uno español, otro italiano también. El primero se llama Giovanni Reale. Uh-huh. Historia de la filosofía. Él tiene Historia de la filosofía 1, 2, 3, 4. Y Julián Marías también tiene un libro que está en un proyecto, se llama Back to, alguna cosa así, que está en PDF incluso, con 200 páginas. Historia de la filosofía también. Por ahí, ¿no? La persona puede introducirse muy bien en lo que es el debate filosófico y cuál es el estado de la cuestión en filosofía. ¿Y por qué el ramo de filosofía está saliendo de la educación de a poco, ¿no? Estamos viendo eso. En Brasil también pasó eso, ¿no? Quedó optativo. Porque claro, los demás profesores de lenguaje, ¿no? Ahora estaba viendo un preuniversitario, incluso ya salió filosofía del preuniversitario. Ahora es lenguaje, matemática, historia, ¿no? Claro, porque la profesora, el profesor de lenguaje, el ramo de lenguaje, acaba tomando esas clases, ¿no? Acaba tomando esos autores, qué sé uh-huh. yo, y hace un repaso, ¿no? Y eso es algo que se está dando, ¿no?
1: ¿Y por qué crees tú que está sucediendo esto de sacar el ramo de filosofía?
0: Porque hay una creencia que, claro, los demás profesores pueden dar cuenta de eso. El profesor de historia, por ejemplo, puede
1: hablar de filosofía.
0: Puede acabar hablando de filosofía de un autor histórico que fue importante en la Revolución Industrial, por ejemplo. Uh-huh. ¿No? O la profesora de lenguaje puede hacer una referencia a algún filósofo de lenguaje, a un Wittgenstein, por ejemplo, ¿no? Y no necesita necesariamente un profesor de filosofía. El gran debate no es qué falta en la escuela o qué hay que retirar de la escuela, ¿no? El gran debate no es ese. Ese debate está mal colocado. ¿Qué hay que retirar de la escuela? ¿No? El debate es qué hay que añadir a la escuela.
1: O sea, ¿Qué hay que agregar
0: a la escuela, ¿no? La verdad no es que sobran ramas, faltan ramas.
1: Totalmente. Yo
0: falta psicología, por ejemplo.
1: Claro, no, educación cívica.
0: Falta derecho. La persona sale de la escuela sin haber leído la Constitución.
1: Sí, no tiene idea.
0: No sabe nada de teoría del derecho, ¿entiende?
1: Educación cívica, que era muy importante para también.
0: Sí, ¿entiende? Falta
1: economía.
0: Economía, pues.
1: Sí. Oye, aquí me preguntan también, oye, gracias por las preguntas que están mandando al WhatsApp al más 5632-276-8561. Y nos están mandando otra pregunta, pero la vamos a escuchar después de la música. Nos vamos a la música y ya volvemos.

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1: Hoy aquí me están mandando otra pregunta muy interesante. Estamos con Dionisio da Silva, profesor en filosofía y además doctorado en filosofía de la Pontificia Universidad Católica, y es un ciudadano de Brasil, pero de una parte del... De otro lado, no del típico, uno dice, ah, Brasil, piensa Río de Janeiro. ¿Tú eres de?
2: São Paulo.
1: De São Paulo, uh-huh. De ahí, del corazón, sí, ahí. De
2: económico
1: todo
2: del país.
1: Del corazón económico. Oye, ¿qué autores...? No, bien, es ya la ley. ¿Qué piensas de la relación entre la filosofía y la tecnología? Nos están mandando una pregunta acá. Especialmente con la inteligencia artificial.
2: Yo estaba viendo las ofertas de lo que es el diplomado y magíster en todas las universidades de la capital de la quinta región, y el debate va todo para este campo, ¿no? Si la persona que me está escuchando quiere hacer, por ejemplo, un magíster, un posgrado, un diplomado, incluso un doctorado en esto que es la inteligencia artificial, sea desde la reflexión o desde la informática misma, de lo que es la matemática para... Learning Machine, ¿cierto? Uh-huh. Ese es algo que está dominando. Yo estaba viendo, obviamente, ¿no? Y ahí están sobrando ofertas sobre eso. Eso es algo que hay que preocuparse. Porque al final, como se dice en portugués, cobra no tem pescoço, ¿no? Uh-huh. Algo que está llegando, que incluso ya está en nuestras vidas y ya hace parte de nuestro cotidiano, ¿cierto? En planificaciones, ¿no es cierto? Y ahí está, ¿no? Uh-huh. Y hay que entender que la labor de la filosofía no es hacer la vida más fácil intelectualmente, sino más compleja, ¿no? Uh-huh. Pensar en cosas que la mayoría no piensa, ¿no?
1: Claro.
2: Y eso es una realidad que se está imponiendo, la inteligencia artificial. Y no sabemos dónde llegará. Sabemos los beneficios que nos están trayendo, ¿no es cierto? Por ejemplo, en diagnósticos de enfermedades o resolución de cálculos, que es algo que es imposible. La inteligencia artificial ya está viendo patrones que el ojo humano no ve.
1: Claro.
2: No, entonces ese es el gran debate, ¿no? ¿Qué será bueno o qué no será bueno? ¿O qué se espera de eso, no?
1: ¿Qué es lo que se está esperando también? Y también un poco no abusar tanto de la inteligencia artificial. Siento yo que hay que dejar un poquito el espacio también al esfuerzo también de desarrollar, como que la inteligencia no te lo haga todo, sino que también hay que trabajar un poquitito más, la mente.
2: Yo tuve esa oportunidad de ver que nosotros somos tan dependientes de la tecnología. Antes ayer, cuando se cortó la electricidad en mi casa.
1: ¿Ya?
2: Y en mi casa y en mi vecina, ¿cierto? ¿Ya? Está escuchando ahora, Alejandra. Y ahí, no, y ahí yo pude ver, no podía hervir agua, no podía hacer nada. Claro, estamos tan dependientes de la tecnología.
1: Sí, pues hay departamentos o casas que son 100% eléctricos. Entonces ahí como que se pone compleja la cosa. Oye, acá también que... Dionisio, ¿tú crees que... ¿Qué crees tú que le falta hoy día a la educación en Chile? O, por ejemplo, tú me contabas ahora que estábamos en comerciales, que hacer un doctorado es súper complejo. ¿Qué sientes tú que debería facilitar al extranjero o el migrante, no sé cómo se dice de manera más correcta, para que puedan seguir capacitándose o educar y trabajar en Chile?
2: Claro. Yo lo que comentaba, ¿no? Que a veces hacer un doctorado puede ser un poco más simple que hacer un magíster, porque claro, faltan becas para el magíster y para el doctorado no faltan becas, ¿no? Ahora yo estoy en ese proceso de postulación de un postdoctorado, ¿no? Uh-huh. Si el que me está escuchando es de la Agencia Nacional de Desarrollo, ¿no?
1: Se lo vamos a compartir entonces.
2: Por favor, facilite el proceso de postulación del postdoctorado, ¿no? Claro, con bromas aparte, ¿no? A veces es más fácil acceder a un doctorado que a un magíster, y acceder a un postdoctorado es algo bestial, así la complejidad y lo que nos exigen, ¿no? Uh-huh. Nosotros que somos extranjeros tenemos una dificultad a veces en acreditar nuestros papeles de nuestro país.
1: ¿Ya?
2: Eso pasa conmigo, por ejemplo, con mi título brasileño. Hay un convenio entre Brasil y Chile, Yeah. ¿No? Y yo tendría que acreditar mi licenciatura en Brasil, en la Universidad de Chile o en el Ministerio del Interior y qué sé yo. Y yo estuve todo ese tiempo ahí llamando, viendo si alguien en Brasil podía pagar un boleto o si podía ir al banco y mis documentos que están allá, escanear los documentos que están aquí, entrar en contacto con el Ministerio de Educación en Brasil, entrar en contacto con el Ministerio de Educación de aquí, ¿no? Para poder acreditar el documento aquí. Y a veces... dependendo da situação, como é com Equador, certo? Como é com, às vezes, com Espanha, conviene mais a la persona extranjera fazer uma carreira aqui,
1: claro,
2: que acreditar uma carreira hecha no exterior, não? Aunque sea, ¿no? Una carrera en una universidad acreditada, como es el caso de la mía, que es la Universidad Católica, ¿no?
1: Claro.
2: Es una labor larga y compleja, acreditar los estudios en el extranjero, ¿no? Y yo he escuchado de más de una persona chilena, ¿no? Que a veces es mejor y más simple cursar una nueva carrera aquí, si uno quiere hacer la vida aquí, obviamente, como es el caso de esta persona que está aquí, ¿no?
1: Hoy estamos conversando con Dionisio da Silva, filósofo, profesor de filosofía, doctorado en filosofía, y están llegando preguntas aquí al WhatsApp, que te preguntan qué desafíos éticos actuales considera más urgentes de discutir.
2: Eso todos sabemos, ¿no es cierto?, cuáles son los grandes dilemas éticos, ¿no? Uh-huh. Sabemos todos, ¿no? No solamente Immanuel Kant, alemán, decía eso, uh-huh, o el mismo Jeremy Bentham, ¿cierto? Uh-huh. Pero ahí es bien complejo, ¿no? Yo creo que la migración podría ser un gran dilema.
1: Un gran dilema,
2: ¿no?
1: Sí.
2: Porque la primera que las personas piensan son las cuestiones vitales, ¿cierto?
1: Claro.
2: ¿No? Las cuestiones vitales, existenciales, ¿no? De vida, de la vida de la persona humana, que claro, tienen su peso, ¿no? Pero la migración es un gran tema, ¿no? En Chile, la colonia extranjera pasa de 2 millones de personas.
1: Es un número igual, no menor.
2: Sí, pues para un país pequeño. No, si fuese en Brasil, no sé, en Brasil es casi el mismo número. Mm. Pero en Brasil son 200 millones de personas.
1: Claro, Brasil es más grande. ¿No? Pero acá no, pues somos más chiquitos.
2: Aquí son 20 millones de personas. Entonces eso significa 10% de la población.
1: Claro.
2: ¿No? Ese es un gran tema, ¿no? Porque si no, mira lo que está pasando en Europa ahora, lo que está pasando en Portugal.
1: Claro.
2: En Portugal lo que está pasando, ¿cierto? En Francia, ¿no? Es complicado, ¿no? Y ahí los grandes antropólogos pueden contestar eso mejor que uno, ¿no? Yo prefiero estar lejos de esos debates porque...
1: ¿no? Es un poco más complejo.
2: Son complejos.
1: Hoy estamos conversando con Dionisio da Silva, pasó el tiempo volando. Te quiero agradecer que hayas estado, juntémonos a conversar. Por favor, compártenos tus redes sociales para que te sigan. Y si quieren hacer preguntas a Dionisio o quieren contratar también tus propios servicios también como docente y doctor en filosofía, por favor, el micrófono aquí de Juntémonos a Conversar.
2: Bueno, a todos los radio oyentes que nos escucharon, ¿no? A los micreros ahí que están ahí también,
1: sí,
2: escuchando, ¿no?
1: El mundo de la locomoción colectiva.
2: Ajá, un gran saludo a todos, un gusto muy grande compartir con la señorita Mónica. Me pueden acompañar en las redes sociales, en Instagram, Dionisio. Guión bajo CL, ¿no? O por Facebook también, Dionisio da Silva, allá estoy, ¿no? Y les invito a todos a leer mi próxima publicación que van a publicar en la Universidad del Zulia, que va a ser Reinterpretación de la Razón en Justino Romano, que va a salir por esta semana ahí. Un fuerte abrazo, un saludo y muchas gracias a todos.
1: Gracias, Dionisio, por estar aquí. Y nosotros nos vamos a la música y ya volvemos.

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3: Es la 1:00 p.m.
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1: Y estamos de vuelta con la mejor música en la UCB Radio en el 103.5 FM y por la señal online ucbradio.cl. Y en Juntémonos a Conversar tenemos invitada a una persona muy importante, porque es, tengo de invitada a Marcela Pastenes, gerenta general de la Cámara Regional de Comercio de Valparaíso. Bienvenida, Marcela, nos encanta que nos estés acompañando y nos vas a hablar de un encuentro que es muy importante. Así que, por favor, los micrófonos son para ti. Cuéntanos un poco. ¿Y cómo es ser gerente general de la Cámara Regional de Valparaíso? Cuéntanos, Marcela.
2: Hola, muchas gracias. Y bueno, saludo a todos quienes nos están escuchando hoy día. Muchas gracias por la invitación. Qué rico estar acá. Sí, pues les vengo a invitar y a contar sobre un encuentro empresarial que nosotros llevamos como Cámara Regional de Comercio haciendo hace 30 años.
1: Imagínate, 30 años destacando en la región, potenciando la región. Qué importante.
2: Es un encuentro que lo hacemos todos los años y este año se llama Decodificando el Futuro. Sí. Y lo que vamos a hablar es de esos temas, del futuro, cómo traemos gente especialista en estos temas, que son expertos, se llaman futuristas, son expertos en hablar del futuro en varios aspectos, por ejemplo, inteligencia artificial, innovación disruptiva.
1: Eso yo te iba a preguntar, ¿por qué este encuentro se llama Decodificando el Futuro? ¿Por qué eligieron ese nombre? ¿Por qué decidieron hablar con este futuro de la región? ¿Por qué significa para ustedes hablar hoy día de este futuro para la región? Cuéntanos.
2: Porque creemos que hoy día los empresarios, los emprendedores, los académicos, tenemos que hablar del futuro, porque ¿qué pasa hoy día? Que el futuro llega muy pronto.
1: Claro.
2: Hoy día, con tantos temas tecnológicos como la inteligencia artificial, con temas de innovación, donde todo es disruptivo, el que no se sube al carro se queda en el pasado rápidamente.
1: Totalmente.
2: Entonces el mundo evoluciona muy rápido.
1: Pum, pum, pum.
2: Y nosotros quienes estamos hoy día, las personas que vivimos en este mundo, tenemos que estar al día con todo. Entonces, ¿cómo nos subimos a ese carro? ¿Cómo nos subimos hoy día rápidamente a la inteligencia artificial? Que no solamente se está ocupando harto en las empresas, sino que en tu día a día. O sea, todos hoy día tenemos que ocupar la inteligencia artificial.
1: Desde el uso desde un simple celular. Ya sí. Con eso tienes inteligencia artificial.
2: Exactamente, pero también tiene que ser responsablemente.
1: Claro.
2: ¿Cuánta en la educación hoy día, en la educación superior, en el colegio, en la universidad, cuántos hacen sus tareas con, con la inteligencia artificial?
1: Con el apoyo. Estamos conversando con Marcela Pastenes, gerente general de la Cámara Regional de Comercio de Valparaíso, sobre este fantástico encuentro empresarial que cumple 30 años de su edición, que lo encuentro maravilloso, y esto va a ser, me dijeron que era parte del miércoles 5 de agosto.
2: Exactamente, esto es el 5 y 6 de agosto en el Casino de Viña del Mar. Quiero decir que es gratuito.
1: Ah, mira qué importante
2: eso. Es importante porque siempre lo hemos hecho gratuito, porque queremos que la gente de la región participe y que aproveche esta oportunidad, que vaya a las charlas, que se meta en los temas, que vea los expositores que tenemos.
1: Oye, sí, a mí
2: tanto
1: me dijeron,
2: públicos y privados.
1: Porque la ceremonia de inauguración van a tener al ministro del Trabajo.
2: Exactamente.
1: O sea,
2: vamos,
1: qué mejor.
2: Nosotros quisimos traer al ministro del Trabajo porque hoy día somos la región con más desempleo en el país.
1: Eso te iba a preguntar. La principal urgencia hoy día es el empleo. ¿Por qué consideran ustedes que debe ser el foco principal?
2: Bueno, uno, porque somos la región con más desempleo en el país, que es muy preocupante, y porque necesitamos salir de eso. Necesitamos que el gobierno nos apoye como región. Bueno, y también queremos escuchar al ministro qué soluciones trae de parte del gobierno central para salir rápidamente de este tema. Necesitamos mejorar nuestra economía regional. Tenemos todo como región. Somos una región multisectorial, tenemos ciudades modernas, tenemos empresas, tenemos uh-huh. todo para poder salir adelante. Y bueno, ¿cómo lo hacemos para que nuestra economía no quede estancada, se active, y qué proyectos nuevos hay en la región?
1: Claro, y la importancia también de conectar la inteligencia artificial con el mundo empresarial nuevamente, para conectar que no solamente generar empleo, sino que cómo te ayuda a todo este proceso uh-huh. y hoy día el potenciar también a la región, que la región yo siento que tiene mucho para crecer económicamente. Entonces hace también el llamado a invertir en la región.
2: Bueno, un punto importante que tú dices es ese, o sea, cómo también nosotros como trabajadores nos reconvertimos, nos capacitamos con la inteligencia artificial, con la nueva tecnología que están ocupando las empresas, y nos vamos modernizando también, porque no nos podemos quedar ahí sin hacer nada si queremos seguir trabajando.
1: Claro, es súper importante. Estamos conversando con Marcela Pastenes, gerente general de la Cámara Regional de Comercio, que tenemos este evento que se va a desarrollar el 5 de agosto.
2: 5 y 6 de agosto.
1: 5 y 6 de agosto en el Casino de Viña del Mar, que la entrada es gratuita.
2: La entrada es gratuita, pero hay que inscribirse.
1: Eso, súper importante. ¿Cómo yo me puedo inscribir?
2: Yo lo que les quiero invitar a todos es a entrar a la página web del evento, que es www.30ee.cl.
1: Sí.
2: Y ahí van a poder revisar el programa e inscribirse en el encuentro, en las charlas que ustedes quieran participar. O sea, no es necesario estar los dos días, pero hay charlas muy buenas. Van a poder ver en la página los expositores, el programa, quienes vienen. Vamos a hablar también de turismo, que es muy importante para nosotros como región. Y en el último periodo nos hemos visto un poco, nos hemos ido estancando también, porque bueno, el año el 2024 y los principios del 2025 tuvimos mucho turista argentino que claro. venía por el turismo de compras, pero eso se terminó. Entonces también el sector se ha visto un poco perjudicado por eso. ¿Y cómo hacemos para atraer más turistas y que no vivamos solamente del turista que viene de Santiago, de otras regiones y de Argentina? Tenemos que ser capaces de traer turistas brasileños y de otros países más de larga distancia.
1: Reencantar.
2: Para poder también motivar a la industria, generar más empleo y activar la economía.
1: Es tan importante potenciar el turismo, porque todo va de la mano, aquí todo trabaja en conjunto.
2: Exactamente.
1: Esa es la visión que tenemos que tener siempre, que si tú ayudas a uno, vas a ayudar al otro, y esta es una cadena infinita. Y todos con eso potenciamos también a los empresarios, al comercio, a la persona pequeñita, a la pyme. A todos vamos creciendo de a poquitito, todos juntos.
2: Así es.
1: Estamos conversando con Marcela Pastenes, gerente general, de la Cámara Regional de Comercio, pero nos vamos a ir a la música y ya volvemos.

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1: Es la 1:00 p.m. 26 minutos.
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1: Y estamos de vuelta con Marcela Pastenes, gerenta general de la Cámara Regional del Comercio de Valparaíso, que nos está contando de un tremendo evento que tienes el día 5 y 6 de agosto. Es el número 30 del encuentro empresarial, que se la sigla es 30 con número EE.
2: Así es.
1: Para que vayan, para que se inscriban en la página. Hoy está, pero espectacular. Yo estaba mirando aquí el programa. Hoy, Marcela, este encuentro cuenta con el apoyo de Corfo y de Pro Chile. Cuéntanos un poquito más.
2: Bueno, Corfo nos ayuda

0: realidad extendida, audiovisual y música, y vienen estas personas a juntarse con distintos emprendedores de Chile que son de estos rubros para hacer negocio. Y es súper interesante porque, por ejemplo, el año pasado también tuvimos en el encuentro reuniones y se hicieron negocios por 15 millones de dólares. Entonces, wow. Importante para la región, para quienes se inscriben en las ruedas de negocio y también, para todos los contactos que se puedan hacer en el evento. Se hace harto networking y eso, pucha, ayuda a las empresas a poder vender más.
1: Este encuentro es abierto para toda la persona, para el pyme, la persona que está empezando, para todo tipo de personas.
0: Sí, es abierto para emprendedores, para empresarios, para pyme, para académicos, para todos quienes quieran aprender y que les interesen los temas que vamos a tratar en este 30 Encuentro Empresarial de Codificando el Futuro. Así que están todos invitados a participar. Inscríbanse, les recuerdo la página 30ee.cl, 30 con número, ee.cl.
1: Oye, Marcela, ¿qué tan importante es que exista la colaboración entre empresas, academia y trabajadores e instituciones públicas?
0: Bueno, siempre hablamos de la quíntuple hélice, lo público, lo privado, las instituciones de la sociedad civil, la academia. Así se trabaja, o sea, ni siquiera es que sea importante, es muy importante, o sea, de esa forma se trabaja, se construye región, país. O sea, hoy día todos los trabajos que se puedan hacer, nosotros como gremio estamos en un montón de mesas que se trabaja por la región en distintos temas. Puede ser tantos temas económicos en general, como también temas de salud, de educación, donde siempre tienen que estar los 5 integrantes de la quíntuple hélice.
1: Muy bien. Marcela, ¿y cuál es, sientes tú, que el propósito más importante de este encuentro, el 30EE?
0: El propósito es reunirnos en un espacio único, en un espacio donde simplemente por estar vas a conocer gente, vas a hacer networking, y eso es impagable, porque además es gratuito. Entonces tienes la posibilidad de conversar con alguien, de si tienes una idea de negocio, a lo mejor ahí alguien te va a ayudar con eso. Hay empresas también, hay hartas empresas que van a estar con stand, y también vas a poder conversar ahí con la empresa, reunirte a lo mejor con alguien que tú crees que nunca podrías hacerlo en el encuentro.
1: Ese es el
0: va a
1: momento
0: pasar.
1: Para, oye, la persona ya está, alguien dice, oye, me encantaría estar con un stand, ya sonó ya.
0: Sí, ya, ya estamos ya sobrevendidos con los stand, ya estamos a menos de una semana, así que hoy día a participar, llevar tarjetas de presentación o algo muy importante. Y nada, participar, inscríbanse porque esto es muy bueno para todos.
1: Oye, está súper interesante esta jornada. ¿Cuál crees tú que es como, yo no me perdería esta? Qué difícil, porque
0: es que es muy difícil.
1: Están muy buenos todos.
0: Porque hay turismo, viene la subsecretaria de turismo, vienen empresas como la Viña Vic, que es una viña reconocida a nivel mundial como la mejor viña del mundo, que nos va a hablar de su experiencia y cómo ve el futuro en el turismo. Vienen gente de Boragó. Boragó es un restaurante, para quienes no lo conocen, que es el mejor de Chile, o sea, y uno de los mejores del mundo, que está en Santiago, pero que es reconocido a nivel mundial. A lo mejor muchos de nosotros no tenemos acceso ahí, porque un restaurante con una experiencia no es barato, pero vamos a poder conocer cómo lo hicieron ellos. Y eso es impagable, porque te da un montón de ideas para tu negocio.

0: También en temas como inteligencia artificial, tenemos expertos, vienen expertos de México, de España, de Estados Unidos, que van a hablar acá, de Colombia, que van a hablar de distintos temas de innovación, de inteligencia artificial. También tenemos un seminario especial de e-commerce y eso
1: Eso,
0: es súper
1: es el que yo
0: importante.
1: te iba a decir. Oye, yo
0: Sí.
1: si fuera, porque lamentablemente no voy a poder ir, yo iría a este seminario que se llama El futuro del e-commerce, tendencias que transforman. Oye, eso se ve, pero...
0: Porque obvio, cómo se está transformando el consumidor hoy día, y es súper importante porque hoy día los jóvenes y principalmente compran por internet. Entonces,
1: Claro.
0: ¿cómo presentas tu negocio? Viene alguien de IKEA, una experta, una gerente de IKEA, que es a nivel mundial una empresa reconocida por todo lo que venden a través de internet. Viene gente también de acá, una empresa súper local que es Ansaldo, Juguetería Ansaldo. Vende
1: Maravillosa,
0: mucho,
1: Ansaldo.
0: mucho por internet. Porque, por ejemplo, para los eventos cyber, hay empresas que venden mucho y hay empresas que no venden nada. Pero ¿cómo lo hacen las que venden? Y esos son los temas que vamos a
1: Esos
0: hablar.
1: son los grandes tips de las personas que están
0: Exactamente.
1: partiendo como, no sé, como empresario, como pyme. Aquí puede aprender desde el origen, aprender herramientas y de manera gratuita. Yo lo encuentro, pero espectacular.
0: Sí.
1: Espectacular. Así que por favor, no se lo pierda. Ya sabe, tiene que inscribirse en la página web www.30ee.cl. ¿Estoy en lo
0: Sí,
1: correcto? ¿Sí?
0: así es.
1: Marcela, ¿qué crees tú que es el rol más importante que aporta la Cámara Regional de Valparaíso en nuestra querida región?
0: Bueno, nuestro eslogan es liderando el desarrollo regional y eso es lo que nos preocupa. Nosotros somos una asociación gremial, tenemos socios, empresas, instituciones que son socios de la Cámara, nos preocupamos por ellos, los representamos a ellos y en conjunto lideramos este desarrollo regional. ¿Y qué hacemos? Es eventos como este, muchos eventos de tipo económico durante el año y también trabajar para tener una mejor región, trabajar por las personas que vivimos en la región, para que cada una tenga una mejor calidad de vida y se desarrolle, ojalá en conjunto con todo el desarrollo que tiene que ocurrir en esta región a futuro. Y eso es lo que hacemos, o sea, estar en todos los temas.
1: En todos los temas. Estamos conversando con Marcela Pastenes, gerente general de la Cámara Regional de Comercio, promocionando este súper encuentro que por favor no se lo pierdan. Nos vamos a la música y seguimos conversando.

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1: Y aquí estamos de vuelta en Juntémonos a conversar. Y tengo de invitada a Marcela Pastenes, gerente general de la Cámara Regional de Comercio de la Región de Valparaíso. Y pueden enviar sus preguntas al más 5632-276-8561, que es el WhatsApp de la radio. Marcela, mañana se van a dar las cifras de desempleo en la región. ¿Cómo lo ves tú? ¿Cómo crees tú que está sucediendo esto?
2: Mira, son meses complejos. Ya tuvimos el mes pasado una cifra de 2 dígitos en desempleo en la región. Lo más probable es que eso continúe. Pero en especial, por eso nosotros decidimos traer al ministro del Trabajo a este encuentro empresarial, porque es importante que venga a la región y que podamos conversar con él, subsidios, trabajo, qué es lo que podemos hacer como región para poder salir adelante.
1: Sumado que tuvimos un temporal que dejó a muchos comerciantes también afectados.
2: Sí, claro. No fue menor el temporal que tuvimos. Hay algunos subsidios del empleo que también seguramente los vamos a conversar ahí con el ministro. Pero claro, tenemos que salir adelante, tenemos que... Estos meses a lo mejor no van a ser fáciles, pero tenemos que pensar en un país y en una región que tiene que salir adelante.
1: Tiene que potenciarse.
2: Por eso era importante poder traer al ministro a este encuentro. Y bueno, eso lo vamos a hacer el próximo miércoles en la mañana.
1: El 5 y 6 de agosto, pero el día 5 viene el ministro, así que aproveche de inscribirse para que le haga todas las preguntas al ministro, que vaya,
2: sí, claro,
1: vaya respondiendo todo.
2: Sí, obviamente. Por supuesto.
1: Oye, Marcela, yo no puedo dejar de hacer esta pregunta. ¿Qué se siente, cómo ha sido para ti ser la gerente general de la Cámara Regional de Comercio? De una cámara que además es la más antigua de Sudamérica.
2: Bueno, así es. Vamos a cumplir, justo la próxima semana vamos a cumplir 168
1: años. 168
2: años. El 6 años. De agosto, wow. Cumplimos 168 años. La cámara nació cuando todo ocurría en Valparaíso, cuando era un Valparaíso rico, donde llegaban barcos con muchos inmigrantes que venían a vivir a nuestro país. Y todo en ese tiempo ocurría acá. Estaba la Bolsa de Comercio. Hay muchas cosas que se iniciaron en Valparaíso, los bomberos. Y nosotros también. La primera Cámara de Comercio nació en Valparaíso, bajo la Bolsa de Comercio, que también estaba acá. Y bueno, tenemos una historia tan rica, tan linda como Valparaíso, donde los empresarios dijeron que tenían que tener una Cámara de Comercio porque tenían que juntarse para ver temas principalmente de negocios. Y así nació la Cámara. Y poner leyes, poder trabajar y pedir al gobierno de esos años cómo... poder hacer mejores negocios. Entonces, así nace la Cámara. Yo soy gerente general hace ya varios años y para mí es un orgullo poder estar en este gremio que es tan fuerte, tan rico, tan grande. No en todas las regiones hay gremios como el de nosotros. Y para mí es un orgullo, pero también un desafío día a día, porque todos los días hay que reinventarse, todos los días hay que crecer.
1: Claro.
2: Todos los días hay que estar en todos los temas, porque uno tiene que estar todos los días leyendo, sabiendo, conociendo de todos los temas que afectan a las empresas, al país, a la región, y hay que estudiar harto de eso también. Y bueno, como la Cámara es una asociación gremial, no es un negocio, pero yo creo que todos nos entienden que como una empresa, como dirigir una empresa, también es como dirigir un gremio, y que no solamente es hacia adentro, sino también es hacia afuera. Y desde mi cargo me encanta porque puedo hacer muchas cosas, principalmente hacer cosas por la región.
1: Me encanta. Estamos conversando con Marcela Pastenes, gerenta general de la Cámara Regional de Comercio, que nos estaba contando que va a cumplir 168 años. Hoy el tiempo pasó volando, pero Marcela, por favor, las redes sociales de la Cámara y promocionar este encuentro que va a estar fantástico. Por favor, no se lo pierda porque va a estar increíble. 5 y 6 de agosto en el Casino de Viña del Mar. Marcela, por favor.
2: Sí, bueno, no puedo terminar esta entrevista con volviendo a invitarlos a este encuentro empresarial. Por favor, inscríbanse en la página web www.30ee.cl. Así que los esperamos 5 y 6 de agosto en el Casino de Viña del Mar.
1: No hay cupos limitados, ¿verdad?
2: No hay cupos limitados.
1: Mira qué maravilla. Hoy vayan porque van a estar unos expositores increíbles. Sobre todo que va a estar el primer día ahí para el ministro del Trabajo, ahí para que ponga todos los acentos. Gracias por estar en Juntémonos a Conversar, Marcela. Las puertas están abiertas para que vengan las veces que quieran al programa. Sobre todo de hablar de turismo, de emprendimiento, de cómo poder manejar los negocios y potenciar esta amada región que esperamos que crezca cada día más. Y no al revés. Así que esperamos que así sea. Así que así, muchas gracias por estar.
2: Muchas gracias a ti por la invitación.
1: Y ahora nos vamos a la música y ya volvemos.

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1: ¿Qué jueves más noticioso, informativo y de todo lo demás? Estuvimos hoy día, tuvimos con una conversación súper entretenida con Dionisio da Silva, de filosofía, de cómo es la visión de un docente, migrante también, extranjero, sobre la educación en Chile y la mirada también de la filosofía. Y después tuvimos a nuestra querida invitada, Marcela Pastene, gerente general de la Cámara Regional de Comercio, con este encuentro empresarial 30EE que se va a desarrollar en la región, acá en el Casino de Viña del Mar, para que se inscriban. Va a estar súper interesante. Y bueno, ahora se me acabó el programa, así que me tengo que despedir aquí con Renato, que está en los controles. Así que nos escuchamos el próximo jueves, siempre con la mejor compañía, en Juntémonos a Conversar. Nos vemos. Chao, chao.

0: 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Gracias por acompañarnos en estas dos horas de conversación, reflexión y buena música. 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
2: Son las 2 de la tarde. 3 minutos.
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13: Más de 20 lesionados dejó una colisión de un bus y un camión en la ruta 68. Hay una persona en estado grave. Confusam de Valparaíso se manifestó por reducción y eliminación de programas de salud pública. Escuela de Laguna Verde continúa sin clases a casi dos semanas del inicio del temporal por graves daños. Se manifiesta una situación de desconexión por las rutas que terminaron dañadas por la emergencia. En prisión preventiva, madre e hijo acusados de fatal atropello de un hombre tras riña en Puchuncaví. Investigan quebrantamiento de condena de dos internos del Centro de Educación y Trabajo de Valparaíso, dependiente de Gendarmería y del Centro Penitenciario Porteño. La indagatoria se desarrolla durante estas últimas jornadas. Gremio aduanero, alerta impacto económico por cierre de dos semanas del paso fronterizo Los Libertadores debido a las malas condiciones del tiempo en la zona. Y una mujer relata una salvada milagrosa tras el derrumbe de una ladera en el cerro, en un cerro de Valparaíso. Si no corre, le habría caído encima la ladera. Mientras socavones, cierres de avenidas como Altamirano provocan preocupación a días del regreso a clases.
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13: Hola, buenas tardes, bienvenidas, bienvenidos a Infonoticias Central de UCB Radio, jornada de día jueves 30 de julio del año 2026. Jornada con cielo ahora nublado en Viña del Mar y Valparaíso. Del sol que tuvimos esta mañana, ahora el cielo está cubierto con algo de baja visibilidad, ¿no? En la parte alta principalmente, ¿no? Se espera viento para esta tarde de hasta 60 kilómetros por hora, 18 grados como temperatura máxima. Actualmente hay 16 en la zona costera de la región. Se esperan precipitaciones para la jornada de mañana a partir de la madrugada, según indica la Dirección Meteorológica de Chile. La zona interior, provincias de Quillota y del Margamarga, cielo parcial, 21 grados como máxima. San Felipe y los Andes, cielo despejado y 23 grados como máxima para hoy. Santiago, prácticamente despejado hasta ahora, 19 grados dos décimas, la temperatura del momento, 21 grados, se esperan como máxima en la capital. Estamos pendientes a la llegada de nuevas precipitaciones y también a las informaciones más importantes de las últimas horas. Saludamos a Renato Sagredo en los controles. Les saluda el periodista Gonzalo Gallardo. Vamos de inmediato junto a ustedes a revisar el detalle de las noticias.
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13: Comenzamos contándoles de este accidente de tránsito bastante serio ocurrido en la ruta 68 durante esta madrugada. 22 personas resultaron lesionadas. Eso como parte del saldo de una colisión de un bus de pasajeros de la empresa Flixbus con un camión con acoplado. Esto en el kilómetro 85 de la ruta 68, sector La Quinta, cercano a la reserva forestal Lago Peñuelas. Una emergencia que obligó a un masivo desplazamiento de equipos como SAMU, con 7 ambulancias, bomberos de Casablanca, de Valparaíso, carabineros y personal de la autopista, quienes realizaron el rescate y atención de los lesionados, entre ellos el conductor del bus que quedó atrapado entre los fierros retorcidos de la máquina. Además, se debió desviar el tránsito en el lugar. El vehículo se desplazaba en dirección a Valparaíso, colisionó a un vehículo de carga en la parte posterior por razones que son investigadas. El tránsito se restringió debido al operativo y además este desvío del tránsito hacia el camino Lorosco en dirección a Valparaíso significó también alta congestión. Bomberos informó que se trató de una colisión por alcance entre el bus y el tractocamión, donde el mayor impacto lo sufrió el conductor de la máquina de transporte de pasajeros, quien quedó atrapado al interior de la cabina. Desde este vehículo fueron evacuadas 30 personas, 17 de ellas con lesiones menores, 4 de mediana gravedad y una persona con lesiones graves. Por ahora se continúa con el desarrollo de la indagatoria respecto a este accidente. Un total de 3 personas fueron detenidas durante una nueva ronda impacto desarrollada por carabineros en la comuna de Santa María. Un operativo que concluyó con efectivo refuerzo de seguridad para buscar prevenir delitos en distintos sectores. Según el balance policial, uno de los detenidos mantenía una orden de detención vigente, otro fue aprehendido por mantener una orden pendiente y conducir sin licencia correspondiente, mientras que un tercer individuo fue arrestado por la infracción a la ley 20.000 de drogas. Además, se cursaron 3 infracciones al tránsito y se realizaron 37 controles vehiculares, 43 de identidad, 5 fiscalizaciones a locales de alcoholes, esto en el marco del procedimiento. Carabineros también incautó 600 miligramos de cocaína y 20,9 gramos de marihuana elaborada. Todo en materia de investigación y los antecedentes en manos del Ministerio Público. Detectives de la Brigada de Investigación Criminal de los Andes de la Policía de Investigaciones detuvo en flagrancia a un sujeto acusado de agredir con un arma cortante a un hombre de la tercera edad. De acuerdo a los antecedentes de la investigación, la víctima denunció haber sido atacada por un antisocial conocido con el apodo del Tuto, el que cuenta con amplio prontuario policial y que le habría propinado 2 heridas cortopunzantes en uno de sus hombros, siendo trasladado por personal policial al recinto hospitalario, en donde se constataron sus lesiones y las mencionadas, que son de carácter leve. Con la información aportada por el afectado y las diligencias investigativas desarrolladas por los detectives, se logró la individualización del presunto autor, el que fue ubicado en el sector céntrico de la comuna, tras la realización de diversos empadronamientos, donde fue detenido en flagrancia. Al momento de su captura, el sujeto portaba un cuchillo de aproximadamente 22 centímetros de largo, por lo que además fue detenido por el delito de porte de arma cortante, hecho que fue informado y coordinado con el Ministerio Público para la continuidad de la investigación y la determinación de las medidas judiciales, en este caso, que corresponda. Una nueva acción conjunta que releva los esfuerzos conjuntos entre la Policía de Investigaciones y el Servicio Nacional de Migraciones a través de su dirección regional se llevó a cabo en el Plan de Valparaíso, específicamente en las calles Rancagua con Avenida Argentina, Barrio El Almendral. En la instancia no solamente se fiscalizó a transeúntes, trabajadores, sino que también a motos del rubro delivery. Es el fin de revisar la situación migratoria y los respectivos permisos para trabajar en el país y tener un catastro de quienes violan esta normativa en un trabajo colaborativo que se ha ido desplegando desde marzo de este año, cuando comenzaron estas acciones lideradas siempre por la PDI con el Servicio de Migraciones CERMIG como colaboración técnica. Sobre el operativo, el director de CERMIG subrogante Valparaíso, Daniel Baltra, comentó que fueron fiscalizadas 61 personas extranjeras, de las cuales 13 fueron denunciadas. Se trata de 10 personas venezolanas, 2 de origen colombiano y una cubana por diversas irregularidades y vulneraciones a la ley de extranjería y migración vigentes. Además, en la instancia se notificó a 9 extranjeros venezolanos, todos de sus procesos de expulsión. Cabe señalar que se seguirán realizando estos controles, que se trata de esfuerzos conjuntos que forman parte del plan de ordenamiento y las nuevas directrices para desincentivar la contratación irregular de personas, regularizar el empleo, tener catastro de quienes no respetan el ordenamiento, todo en pos de una migración que sea regular, ordenada y segura. Hablando de controles migratorios, también lo que ocurrió en Valparaíso se replicó en otros sectores y en otras zonas de la región, entre ellas la toma Llévide, donde se denunció una cantidad importante de personas que estaban irregulares en la comuna de San Felipe. Este procedimiento fiscalizó la situación migratoria de 540 personas extranjeras y como resultado de la fiscalización, 33 ciudadanos fueron denunciados por infracciones a la normativa migratoria vigente, mientras que otras personas fueron notificadas de sus respectivas resoluciones de expulsión del territorio nacional. Asimismo, durante el operativo fueron detenidos 2 ciudadanos extranjeros que mantenían órdenes de detención pendientes por los delitos de lesiones menos graves y contrabando. A ellos se sumó un ciudadano de nacionalidad boliviana que registraba una orden de expulsión vigente de territorio nacional, medida que será ejecutada por la autoridad competente. Continúan los procedimientos para detectar a individuos que están fuera de la normativa, extranjeros en el país que están sin la regulación vigente, para poder tener justamente también resultados similares, que haya, por supuesto, ¿no?, la llegada de personas reguladas y que haya más sensación de seguridad frente a individuos que ingresan por pasos no habilitados y que vienen a Chile también a delinquir. lo que se quiere es regular la situación y obviamente detectar a las personas que quisieran emprender alguna actividad delictual para evitar la concreción de este tipo de hechos. Cambiamos de tema, vamos a otras informaciones. Les contamos que en el marco de diversos patrullajes preventivos por parte del municipio de Villa Alemana, se logró detectar hechos como, por ejemplo, el que les vamos a contar. Un sujeto ingresó a una iglesia y se llevaba un crucifijo de bronce muy relevante en cuanto a su valor, pero más relevante en cuanto a la fe de los feligreses de esta iglesia. Se trata de la parroquia San Nicolás de Bari, ubicada en el sector céntrico de la comuna, donde el sujeto antes mencionado, que ya tenía antecedentes penales y una orden de detención pendiente, fue trasladado a la sexta comisaría de Carabineros. Quedó fijado para la jornada de hoy su control de detención. El procedimiento se registró ayer cuando el equipo municipal realizaba labores preventivas por calle Victoria. Al llegar a la intersección con Williamson, se observó un sujeto que sospechosamente ocultaba un objeto en su costado izquierdo, entre medio de sus vestimentas. En ese momento, una mujer salió desde la parroquia San Nicolás de Bari para alertar que este individuo había sustraído una especie desde el interior del templo. Tras recibir el aviso, los funcionarios municipales interceptaron y retuvieron al sujeto, constatando que mantenía en su poder una cruz de bronce, la que fue recuperada. Posteriormente, el individuo fue identificado por personal de seguridad pública y trasladado a la sexta comisaría de Carabineros de Villa Alemana para la adopción del procedimiento correspondiente por parte de la policía uniformada por porte de elemento robado. Bueno, en este contexto, el alcalde de Villa Alemana destacó la rápida reacción de los equipos municipales, reafirmando el compromiso del municipio con la seguridad de la comunidad. El jefe comunal agradeció la oportuna intervención de patrulleros municipales, indicando que Villa Alemana se sitúa como de las ciudades que fortalece más los temas de seguridad. El director de Seguridad Pública de dicho municipio, Claudio Mendiburn, indicó que el procedimiento refleja la importancia de la presencia preventiva en terreno y del trabajo conjunto con la comunidad. Por su parte, el párroco de la parroquia San Nicolás de Bari, Adam Lugowski, comentó que es terrible que se trate de robar cosas tan sagradas. Tal vez la persona ve en esto no solo algo material con valor, pero para nosotros, dice, es mucho más que el valor material. Bueno, finalmente, el comisario de la sexta comisaría de Carabineros de Villa Alemana, mayor Heriberto Albanés, relató que esta situación se dio luego de que esta persona fuera vista escalando y forzando la cruz. Se habría retirado en dirección desconocida y al seguirlo se dio aviso a personal municipal. Desde el municipio reiteraron el llamado a denunciar cualquier hecho delictual o situación sospechosa, ya que la colaboración entre la comunidad y seguridad pública y las policías resulta fundamental para prevenir delitos de esta envergadura y reponer también y responder de manera oportuna ante este tipo de situaciones. Un operativo desarrollado durante la mañana de ayer por carabineros de la sección de investigación policial CIP de la Tercera Comisaría de los Andes culminó con la detención de tres sujetos y la incautación de armamento, municiones, droga y dinero en efectivo. Procedimiento que se efectuó durante la mañana en los sectores de Los Copihues, en cumplimiento de una orden de detención verbal emanada por el tribunal competente en el marco de una investigación por el delito de lesiones graves con arma de fuego. Fue durante el ingreso simultáneo a los inmuebles que el personal policial detuvo a tres hombres de 30, 22 y 18 años, todos chilenos con antecedentes penales. Como resultado de las diligencias, Carabineros incautó una pistola de fabricación argentina de calibre 9 milímetros, además 9 municiones del mismo calibre y una granada de mano de gas CS, droga dosificada y dinero en efectivo. Los detenidos y las especies incautadas quedaron a disposición del Ministerio Público mientras continúan las diligencias destinadas a establecer la participación de los involucrados en este hecho. Una providencial salvada, lo vamos a decir en buen chileno, una salvada providencial fue la que vivió una mujer quien logró huir de un derrumbe que se estaba dando en la ladera del cerro donde reside, ¿no? En las afueras de la casa donde reside y que podría haber terminado con consecuencias mayores de no ser porque pudo reaccionar a tiempo. Bueno, esta situación de esta mujer que estuvo a escasos metros de ser herida por este derrumbe que se registró ayer en el Cerro Yungay de Valparaíso. Bueno, obviamente que esta situación llama la atención porque, si bien es cierto, han habido varias labores operativas para poder lograr evitar de que haya deslizamientos, estos se han repetido en Valparaíso. Esta situación dejó una vivienda en riesgo de colapso y un vehículo bajo los escombros. Calle Diego de Almagro, parte de un cerro donde se dio y cayó hacia la calle el material del cerro, de la ladera, iba pasando Jocelyn, quien alcanzó a correr y así evitar ser alcanzada por los escombros. Esto fue lo que señaló la persona que logró salvar providencialmente de esta situación porque logró reaccionar a tiempo.
16: Un estacionamiento que era el auto de mi tío, pero mi tío igual guardaba sus cosas y todo, el auto lo tenía malo, pero se le vino todo abajo, así que no esperábamos esto como familia.
13: Jocelyn salvó de ser aplastada por esta situación, logró reaccionar a tiempo y claro, iba saliendo ella a buscar, dijo, a su hijo aproximadamente a las 10:20 horas de la mañana cuando ocurre esta situación. Se sintió caer unas pequeñas piedras, dijo, y en el marco de aquello reacciona y logra evitar, ¿cierto? Se salvó de milagro. Si no corro, me pasa por encima. Bueno, confirmó que la cocina de la vivienda está en peligro de caer debido al desplome de la ladera del cerro. La casa está arriba. Además, un auto quedó bajo los escombros en el inmueble. Según dijo, viven 11 personas, incluidos 4 menores de edad. Desde Carabineros también se entregaron algunos detalles en torno a esta situación. Maximiliano Guíñez, que es de la 8ª Comisaría de Carabineros de Valparaíso, entregó también recomendaciones, ¿no?, frente a este tipo de situaciones que podrían replicarse.
17: Los fenómenos son generados obviamente por las intensas lluvias que corren en el lugar. Mientras se esté trabajando, vamos a hacer el anillo de seguridad, cerrando la calle y obviamente llamando a concientización de la gente, llamando también a que puedan prever situaciones de misma situación. Por ejemplo, si yo veo que estoy en una casa que está en una quebrada, hacerle el estudio o pedir a autoridades competentes del lugar que hagan un análisis si estoy propenso a que pase esto.
13: Bien llamativo el llamado, ¿eh? Si usted ve que hay una casa que se podría derrumbar, prácticamente huya, a menos que tenga un estudio. Bueno, es parte de lo preocupante, ¿no?, de estas situaciones. El personal del municipio acudió al lugar, se entrevistó con los afectados, monitorea la situación para gestionar también los trabajos para el retiro de escombros, así como también evaluar la afectación de la vivienda. Se está a la espera del pronunciamiento del municipio para conocer las medidas preventivas que se adoptarán considerando el sistema frontal que ingresa mañana a nuestra zona. Son las informaciones policiales de las últimas horas en Infonoticias Central.
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13: Vecinas, vecinos y escuelas de Laguna Verde siguen sin clases y reclaman desconexión de las autoridades a casi 2 semanas del inicio del temporal. Hay graves daños en distintas rutas, caminos del sector. En prisión preventiva quedan madre e hijo acusados de fatal atropello de un hombre tras riña en Puchuncaví. La Confusam de Valparaíso se manifiesta por reducción y eliminación de programas de salud pública en la zona. Autoridades investigan quebrantamiento de condena de 2 internos del Centro de Educación y Trabajo dependiente de Gendarmería en Valparaíso. Gremio aduanero alerta de impacto económico por cierre de 2 semanas que lleva ya el paso fronterizo Los Libertadores. La Contraloría suspendió a directora jurídica del municipio de Valparaíso por diversos incumplimientos. Detectan a sujeto que robó cruz de bronce desde la parroquia San Nicolás de Bari en la comuna de Villa Alemana. Fue detenido. Y durante estas últimas horas, diversos controles de identidad se han desarrollado en diversas zonas de la región, a principalmente migrantes, para detectar a aquellos que están en situación irregular en el país. Se continuarán desarrollando estos operativos.
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1: Son las 2 de la tarde, 29 minutos.
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12: Ya estamos de regreso y como cada jornada tenemos nuestro debate interactivo de Info Noticias. La pregunta diaria, para que usted vote y participe con nosotros de los temas que marcan la agenda informativa y que está presente y disponible toda la jornada, una pregunta cada día, ¿cierto?, de lunes a viernes, en nuestro X, ex Twitter, @UCB Radio. Resultados del debate de ayer y la pregunta de hoy. Jorge Muñoz, buenas tardes.
13: ¿Cómo están? Bienvenidos, un gusto que participe en el debate interactivo aquí en UCB Radio. Ayer preguntábamos por las críticas de Camila Vallejo, que calificó la gestión del Ejecutivo en materia de seguridad, donde hubo una gran estafa por las promesas de seguridad no cumplidas. ¿Usted comparte los dichos de Camila? Ganó la alternativa 2. Sí, porque no se ha cumplido, con un 40,7%. Pregunta del día de hoy, jueves, la idea de privatizar Codelco. Ahí está la discusión pública nuevamente. El presidente del Partido Republicano, senador Arturo Esquella, dijo que buscan que el gobierno del presidente José Antonio Kast debería avanzar hacia una modernización de las empresas estatales y que lo que debiera venir ahora es la privatización de Codelco, al menos en parte de sus propiedades. El gobierno inmediatamente salió a aclarar, ¿no es cierto?, que este no era un punto de conversación y que no está dentro de los lineamientos de la actual administración. Declaraciones que de manera transversal cayeron mal porque se activó transversalmente una serie de debates en este sentido. El senador socialista y miembro de la Comisión de Minería de la Cámara Alta, Juan Luis Castro, señaló lo siguiente.
14: Hoy día privatizar Codelco parece que es el sueño imposible de los republicanos y de algunos fanáticos que solo buscan esta quimera de ojalá privatizarlo todo lo que tengan por delante. Se van a encontrar con un grave problema porque esto no tiene mayoría parlamentaria. Esto va contra el sentido de la naturaleza de nuestro país de haber nacionalizado el cobre, justamente hace 55 años atrás. Y por lo tanto, cuidado con las frases grandilocuentes.
13: Solamente recordar que la deuda de Codelco son más de 25 mil millones de dólares. Es 4 veces lo que tiene cualquier otra gran empresa del rubro. Los costos y gastos de Codelco crecieron 43% durante los últimos 4 años. Dentro de la discusión, este datito duro.

0: no está dentro de las posibilidades de una discusión clara e informada. Bueno, ahí están las opciones. Muchas gracias por participar. Debate Interactivo UCB Radio.
1: Muchas gracias, Jorge. Revisamos resultados parciales. Hasta el momento, entre quienes votan y participan con nosotros, un 50% dice no, lo dijo el gobierno. 22% dice sí, hay que pensarlo bien. 17% necesito que me aclaren. 11% dice no sé, no me interesa. Vote y participe con nosotros en el debate interactivo de Infonoticias de UCB Radio en X, disponibles y disponible la encuesta todo el día, @UCB Radio.
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1: Bien, se lo adelantábamos. La Confusam de Valparaíso se manifestó por la reducción y eliminación de programas de salud pública. Durante esta jornada, los dirigentes de la Confederación Nacional de Funcionarios de la Salud Municipalizada se plantearon en movilización y, de hecho, convocaron a un punto de prensa para dar cuenta y referirse a la grave crisis que señalan afecta a la atención primaria de salud, anunciando las medidas que se adoptarán en su defensa. Los detalles los tenemos con Lucas Hills. Lucas, buenas tardes.
3: Buenas tardes, Gonzalo. Resulta que el día de hoy la Confederación Nacional de Funcionarios y Funcionarias de la Salud Municipal realizó una reunión con el objetivo de informar las acciones que realizarán en el marco de los recortes a la sanidad. Posterior a la convocatoria, realizaron una manifestación pacífica por las calles de Valparaíso hacia la Seremía, con el fin de entregar un petitorio a la Seremi de Salud. El escrito es definido por ellos mismos como tajante, dirigido además de la Seremi al gobierno, solicitando un informe técnico regional sobre la aplicación del decreto 333, señalando carencias de medicamentos en los consultorios, falta de bencina para las visitas domiciliarias y, en definitiva, que no hay insumos. Esta solicitud es con el fin de identificar diferencias presupuestarias, rebajas efectivas, reasignaciones, saldos no ejecutados y aclarar si existen efectos sobre la gestión local. La presidenta del directorio regional Confusam Quinta Región, Mariana Olivares, comentó un pronóstico fatalista y las acciones que están realizando, además de un posible paro indefinido.
4: Y hemos convocado a este velorio porque la atención primaria está muriendo. Le tenemos una carta en la cual le presentamos los antecedentes que ya investigamos, que tenemos respaldo de estas reducciones, las cuales se dijeron que no iban a suceder en este año. Y cómo le pedimos explicaciones con respecto a cómo esto afecta a nuestros usuarios y pacientes. No estamos hablando de nuestros sueldos como trabajadores, estamos hablando de nuestro rol como dirigentes y como defensores de la salud pública. Nosotros como Confusam Quinta Región vamos a exigir de que si la Seremi, tanto el gobierno, no nos responde de qué sucede con estos recortes que se dijeron que no iban a afectar a la atención primaria, nos vamos a ir en un paro indefinido. Porque esto afecta directamente las prestaciones que nosotros como trabajadores de salud le damos a nuestros usuarios y usuarias.
3: También se abordó una segunda acción sindical que será realizada en agosto y es aquí donde se va a definir el paro anteriormente mencionado.
4: Tenemos nuestra primera acción sindical que es hoy, la segunda es el 6 de agosto, que nos vamos a juntar en la ciudad de Santiago también, donde vamos a hacer una marcha nacional de dirigentes solo para la protección de los trabajadores por represiones que hemos tenido también nuestro manifestaciones, y luego de ahí 26, 27 y 28 de agosto se definirá el paro nacional.
3: Por otra parte, se refirió a las acciones del día de hoy como un gran avance en las movilizaciones, señalando la importancia de esto para los usuarios de la salud.
4: Es por eso que nosotros, como defensores de la salud pública, el día de hoy nos acercamos firmemente a la Seremi de Salud, logramos contactarla y nos va a recibir en los próximos días. Eso también es un gran logro por esta movilización, porque el que nosotros manifestamos que esto es un funeral, porque realmente no es así, y está acabando la atención primaria, nosotros vemos cercana la privatización de la salud, que afecta también a todos nuestros usuarios y usuarias de la salud.
3: En búsqueda de soluciones, también se solicita la conformación de una mesa técnica que incluya al gremio, al gobierno y usuarios para poder identificar necesidades y solventarlas en conjunto. Y es en este contexto que Fernando Cursán, dirigente de la federación, hizo un llamado a la comunidad para trabajar y manifestarse en unidad, así como señalar la responsabilidad de otras autoridades en todo este asunto.
5: Y tomemos la iniciativa en cuanto a hacer un llamado a la comunidad especialmente, a que en conjunto trabajadores y usuarios podamos, entre paréntesis,

0: manifestarnos con fuerza referente a lo que estamos viviendo. La salud pública hoy día no puede esperar, la salud pública está sufriendo, es cosa de ver lo que pasa en el nivel secundario, los hospitales colapsados, la atención primaria hoy día cada vez en peores condiciones, con un per cápita que ustedes conocen de 11.000 y fracción pesos, que estaría viéndose incluso hasta desmejorado mirando el próximo presupuesto, y con un déficit de más de 5.000 pesos, que es lo que proyectábamos nosotros en términos generales de un financiamiento acorde a la realidad. Importante también señalar en este contexto de convocatoria a que el rol de los alcaldes, las autoridades empleadoras directas, asuman también lo que estamos viviendo en el mundo del trabajo. Los alcaldes tienen mucho que decir. Ya se les golpeó, ya se les dio un portazo hace un tiempo atrás en La Moneda. Esperemos que los alcaldes también hoy día entiendan lo que van a hacer los trabajadores y jueguen el rol que les corresponde en defensa de sus usuarios también, como también los que trabajamos en la atención primaria, que hemos venido siendo dañados. Hay un problema de estabilidades laborales, hay un sinnúmero de elementos, carreras funcionarias, que son también temas reivindicativos que hemos dejado a un lado en el puro afán de defender la atención primaria. Aquí el llamado también es a los alcaldes y alcaldesas de esta región y del país que se sumen y que no generen ningún tipo ni de descuento ni de atropello referente a la labor sindical que hacemos muchos de nosotros.
1: También se realizó un llamado a la Central Unitaria del Trabajo para que sea un refuerzo a las peticiones y acciones presentadas.
0: Nosotros somos parte de la Central Unitaria, tanto en la región como en el país. Y eso debe convocarlo una gran unidad del trabajo, y ese es el llamado claramente, y esperamos que nosotros también en agosto, en este Congreso Nacional, la Central también esté presente para que escuche al mundo del trabajo de atención primaria a esa gran convocatoria nacional que deberíamos.
1: Finalizando esta reunión y la marcha correspondiente, se hizo entrega de la carta solicitando transparencia al gobierno. Escrito que también incluye antecedentes detallados que sustentan las peticiones. Estaremos pendientes de la continuidad de este complejo caso para ir informando las actualizaciones. Para Infonoticias, Lucas Hills, UCB Radio.
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3: Durante la jornada de hoy se está investigando un quebrantamiento de condena de dos internos del Centro de Educación y Trabajo La Pólvora del Centro Penitenciario Valparaíso, dependiente de Gendarmería, y que ha significado toda una investigación. El CET es un recinto penitenciario separado de las cárceles normales. ¿Qué es lo que ocurre ahí? Los internos que tienen buena conducta pueden optar a permanecer en este centro semicerrado, en donde pueden optar a trabajos remunerados y completar sus estudios. Ahora, eso sí, al ser semicerrado, quienes se mantienen cumpliendo condena en los centros deben regresar sí o sí a pernoctar al recinto. Bueno, ante esta situación, Gendarmería en las últimas horas activó protocolos. ¿Y esto por qué? Bueno, hay una coordinación con acciones de la policía y el Ministerio Público para dar con el paradero de dos internos que no habrían llegado justamente a pernoctar al recinto penitenciario. Bueno, se instruyó un sumario administrativo para determinar eventuales responsabilidades mientras se investiga el por qué estos sujetos no llegaron de regreso. ¿Podría haber una situación eventual? Claro, por ende es parte de la investigación. ¿Podrían haber tenido alguna afectación o algo que les impidió volver? Es parte de aquello, pero obviamente la extensión del plazo es lo que preocupa. Por eso mismo también es que se establecieron los protocolos correspondientes. De momento no hay más antecedentes ni tampoco declaraciones puntuales por parte de Gendarmería respecto a este caso, pero los protocolos, se señaló, ya están activados.
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3: Y un complejo escenario vive el paso fronterizo Los Libertadores. Esto porque se cumplieron dos semanas desde el inicio del sistema frontal en que debió cerrarse debido a las adversas condiciones climáticas en la zona. Nevadas que hacen inseguro el paso de vehículos. Ahora, el tema está es que hay más de 1.200 camiones que están a la espera en la apertura o de la apertura del paso fronterizo, lo que ha generado condiciones desfavorables tanto para conductores como también para el estado de las cargas y las cadenas de distribución. En este contexto, el gremio aduanero ya advirtió sobre las consecuencias de este tipo de contingencias, como por ejemplo, y usted podrá imaginárselo, mayores costos logísticos, por ende aumento en precios probablemente, reprogramación de transportes, incumplimiento de plazos contractuales, sobrecostos operacionales, eventuales pérdidas por interrupciones de cadenas de suministro, entre otros. Bueno, en este contexto, el presidente de la Asociación Nacional de Agencias de Aduanas, Patricio Zuleta, señaló que el efecto más inmediato ha sido el aumento del costo de transportes, ya que las cargas han debido trasladarse a los accesos fronterizos de Antofagasta y Osorno. Junto con lo anterior, el dirigente gremial ya advirtió que los principales efectos sobre los tiempos de despacho aduanero y la planificación logística se verán con mayor fuerza una vez que se habilite el tránsito, debido al volumen de vehículos que están acumulados y a la presión que podría generarse en distintos terminales. Es una situación seria. Aquí se incrementan los costos en el transporte, probablemente mucho de eso va a ser traspasado a los consumidores. Para variar, hay que trasladar al Paso Jama, en el norte de Antofagasta, con costos adicionales, o al Paso Cardenal Zamoreno-Sorno. El delegado presidencial de los Andes, Ricardo Figueroa, enfatizó en que las condiciones climáticas y las variables de seguridad aún no permiten habilitar el paso, mientras continúa el monitoreo de distintas entidades a la espera de un escenario favorable, y esto aporta también de la llegada de un nuevo sistema frontal. Claramente, las condiciones climáticas y las variables que determinan la seguridad y la transitabilidad, además de las condiciones de la nieve, no dan pie para que se pueda aperturar este importante paso. Se sigue trabajando, sí, en conjunto con los equipos de vialidad tanto de Chile como de Argentina, con el ejército chileno y en permanente contacto con la unidad de pasos fronterizos del Ministerio del Interior, en las proyecciones, que por lo demás estiman que los pasos permanecerán cerrados por lo menos hasta mediados de la próxima semana. Esto debido a la gran cantidad de nieve que ha caído en el sector, producto de los sistemas frontales. Hay uno más que viene ahora. 5 metros de altura de nieve es lo que hay, y podría ser también una afectación mayor, también a nivel económico, para nuestro país.
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3: Vamos a hablar del Tren de Aragua. El nombre ya intimida a cualquiera. Bueno, se está pidiendo ahora declararlo una organización terrorista, transnacional. Y fue la Cámara de Diputadas y Diputados la que aprobó una resolución que solicita al Ejecutivo adoptar esta medida debido a la peligrosidad de la citada estructura criminal. Detalles en el siguiente informe.
4: Por 115 votos a favor y 20 abstenciones, la Cámara acordó solicitar al presidente de la República que, en uso de sus atribuciones, emita una declaración oficial en la que el Estado de Chile reconozca al denominado Tren de Aragua y a todas sus células operativas presentes en el territorio nacional como una organización terrorista de carácter transnacional. El texto señala que, en Colombia, Perú, Ecuador, Brasil y Chile, esta estructura ha replicado un violento modelo de expansión basado en el tráfico de migrantes, la trata de personas con fines de explotación sexual, secuestros extorsivos, homicidios por encargo, tráfico de drogas, robos con violencia y sicariato. En ese plano, la resolución remarca que el Tren de Aragua no constituye una simple asociación delictiva ni un conjunto de bandas aisladas, sino una organización con presencia activa en nuestro territorio, cuya estructura, permanencia y capacidad de violencia representan una amenaza directa a la seguridad pública, la soberanía nacional y el orden institucional.
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3: En la Comisión de Agricultura de la Cámara de Diputadas y Diputados, seguimos en el Congreso Nacional, despachó un proyecto sobre sitios prioritarios, una instancia especializada que despachó a la sala la iniciativa que impide declarar nuevos sitios prioritarios para la conservación mientras no se publique el reglamento que regula el procedimiento. Vamos con los detalles.
5: La Comisión de Agricultura despachó a sala el proyecto que modifica la Ley 21.600 para impedir nuevos sitios prioritarios mientras no se publique el reglamento correspondiente. La propuesta, previamente aprobada en general por la sala, establece que no podrán declararse nuevos sitios prioritarios hasta la entrada en vigencia del reglamento que regulará este procedimiento. El autor del proyecto, Benjamín Moreno, destacó la importancia del citado reglamento.
6: Es de toda lógica esta norma porque en el periodo anterior la ex ministra Maisa Roja quiso empezar a dictar sitios prioritarios sin tener el reglamento que los regulaba. Por lo tanto, era decir, todo lo que está dentro de estos terrenos, de estos espacios, van a ser sitios prioritarios sin saber cuál era la implicancia. Por lo tanto, acá simplemente lo que hacemos es poner taxativamente la obligación de dictaminar el reglamento que te diga, un sitio prioritario va a tener estas características, va a tener estas implicancias, va a generar este tipo de acciones.
5: Durante la discusión en particular, la comisión aprobó el articulado original del texto, rechazando las indicaciones que fijaban plazos para el reglamento o permitían la declaratoria de nuevos sitios prioritarios antes de la publicación del mismo. Con el despacho desde la Comisión de Agricultura, la iniciativa quedó en condiciones de ser analizada nuevamente por la Sala de la Cámara.
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3: La Contraloría General de la República resolvió aplicar la suspensión de funciones de la directora de asesoría jurídica del municipio de Valparaíso por un reiterado incumplimiento de sus obligaciones de responder a diversos informes solicitados por el organismo de control, según precisó el ente contralor. Según agrega, esta medida, que rige a contar de esta fecha, se mantendrá vigente hasta la recepción íntegra de los informes requeridos por la instancia, periodo durante el cual el municipio deberá suspender el pago total de remuneraciones a dicha funcionaria. La resolución se fundamenta en el artículo 9 de la ley 10.336, que faculta, en este caso, al Contralor General de la República para requerir directamente datos e informaciones a las autoridades y a cualquier funcionario. Del mismo modo, dicho artículo establece que la falta de observancia oportuna de estos requerimientos podrá ser sancionada con una multa de hasta 15 días de remuneraciones o con la medida de apremio consistente en la suspensión sin goce de remuneraciones del funcionario responsable hasta que se remitan los antecedentes o los informes que se requieran. Así las cosas, el ente reiteró la importancia de cumplir con los mecanismos de reporte establecidos, los que resultan además fundamentales para asegurar la transparencia y también el control y correcta tramitación de los procesos disciplinarios de la administración pública, según concluyeron.
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3: Bueno, y ante el sistema frontal que se avecina, preocupación es la que hay en el sector de Los Pinos, en Reñaca, un camino de tierra que une al sector del cementerio Parque del Mar con el sector de las dunas de Reñaca con Con. Y como ha ocurrido en años anteriores, este socavón, que ha sido muy visible porque se ha mostrado mucho en diversos medios, en calle Calafquén, vía estructurante, ha estimado que podría tener una afectación mayor. De hecho, tiene un flujo estimado de más de 3.500 vehículos diarios entre el Camino Internacional y la costa. Sin intervención municipal hasta la fecha, las precipitaciones han generado interrupción del tránsito y anegamiento en las calles del sector. Vecinos del sector de Los Pinos, en Reñaca, denunciaron públicamente el abandono que sienten que hay a nivel municipal que afecta al sector, agravado por el sistema frontal que se ha registrado en la zona central del país y con la preocupación del sistema frontal que viene y que podría significar mayores complicaciones. Bueno, en este contexto, y como ha ocurrido en años anteriores, las calles Calafquén y Riñigüe, que son las principales de acceso y de conexión, se denuncia por parte de vecinas y vecinos del lugar públicamente que está cortada por este socavón. Bueno, cabe mencionar que estas calles son parte de los accesos importantes para los vecinos y vecinas que tienen además propiedades en el lugar. Algo que por lo demás fue denunciado por las propias vecinas dirigentes del sector que señalan que hace tiempo venían advirtiendo de estas situaciones.
7: Día 13, después de que se inició este socavón, todavía no hay ninguna respuesta clara de parte de la municipalidad ni de la delegación. Por un lado, los de la municipalidad dicen que levantaron los ALFA, que son los fondos de emergencia, y la delegación aprobó solamente el aporte con maquinaria, pero no con el material para poder rellenar, que estimamos que son 1.200 metros cúbicos. Y la municipalidad, por otra parte, no quiere pagar el material de relleno. Entonces, ¿quién se hace cargo de esta situación cuando las calles son de la municipalidad? De verdad, es una vergüenza. Cerraron la calle, los autos siguen pasando por ese cortado donde están las cañerías de agua. O sea, va a ocurrir un accidente, se va a terminar de romper y además el sector va a quedar sin agua.
3: Hay parte entonces de las declaraciones de Christel Conauer, que además señala que hay varios decretos que se contradicen las declaraciones de la autoridad, entre ellas menciona la propia alcaldesa de Viña del Mar, Macarena Ripamonti, recalcando que sus declaraciones han sido contradictorias, que además hay 1.600 personas en el sector, una circulación importante de vehículos entre camiones y vehículos pesados, cuya circulación estaría prohibida en las vías, pero que nadie fiscaliza. Esto fue lo que señaló.
7: Se haga cargo y de una vez vengan a arreglar esto. El viernes va a volver a llover. ¿Hasta cuándo? Nos prometieron que las máquinas iban a llegar el sábado y hoy estamos a miércoles 29 y todavía no ha pasado nada.
3: Cristel Hornauer, entonces dirigenta de los vecinos del sector Los Pinos, denunciando públicamente lo que señalan es un abandono agravado por el sistema frontal. Las calles en este momento están interrumpidas, hay un socavón enorme en el lugar y mucha incertidumbre por parte de vecinas y vecinos del sector por quedar desconectados, incomunicados casi a nivel de las distintas rutas, pero lo más importante y que señalan es lo más preocupante, sin respuestas.
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3: Cielo cubierto en Viña del Mar y Valparaíso. Se esperan precipitaciones para mañana. Mucha gente preguntaba si iba a llover hoy. Según la Dirección Meteorológica de Chile, hoy día no llueve, pero sí habrá viento en la tarde-noche. 18 grados se esperan como máxima. La temperatura del momento, 16 grados 6 décimas en la costa. En la zona interior, cielo parcial, 21 grados como máxima, igual que San Felipe y los Andes, casi despejado, 23 grados como máxima para hoy, a la espera de más lluvia. Es una especie de ventana, ¿no?, la que tenemos hoy con algo de sol en esa zona. Santiago, hasta ahora, con cielo prácticamente despejado, 19 grados 6 décimas, temperatura del momento, 21 grados como máxima en la capital. Cerramos así. Infonoticias Central, gracias por informarse con nosotros. Sigan la compañía de UCB Radio. Ya viene Guillermo Guillo Yaneder con Liberen el Cassette. Que tenga excelente tarde.
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8: Son las 2 de la tarde, 59 minutos.
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16: Con 3 minutos, ¿qué tal? ¿Cómo están? Bienvenidos, bienvenidas. Arrancamos con un capítulo nuevo de Liberen el Cassette a través del 103.5 y a través del www.ucbradio.cl. Saludos a esta hora a mi amigo personal, señor Renato Sagredo. ¿Cómo estamos, Renatito? Hoy día me levanta la mano y dice que todo perfecto. Bueno, te vamos a estar acompañando hasta las 17 horas. Dos horas de música, noticias, curiosidades, cultura, entre medio y obviamente las historias de algunas canciones. 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Bien, mi nombre es Guillermo Ollaneder Carreño, el conductor de este espacio. En 3, 2, 1, aquí comienza el juego.

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1: 15:09. All Night Long. Lionel Richie lanzó en agosto del año 1983 como el primer sencillo del álbum Can't Slow Down del año 1983. All Night Long se convirtió en uno de los mayores éxitos de Lionel Richie y en uno de los himnos más festivos de la década de los 80s. Con una vibrante mezcla de pop, R&B y ritmos de inspiración caribeña y africana, la canción conquistó al público con su energía positiva y su mensaje de celebración. Escrita por Lionel Richie, la canción invita a dejar atrás las preocupaciones y disfrutar de la música y la unión entre las personas. Su inolvidable estribillo y palabras como Ton Villa, de Say de Moya, creadas por Richie para transmitir una sensación universal de fiesta, ayudarán a convertir el tema en un éxito internacional. La canción alcanzó el número uno del Billboard Hot 100 y encabezó las listas en numerosos países, consolidando el éxito del álbum Can't Slow Down, uno de los más vendidos de la década.

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1: En 1990, los alemanes de Scorpions lanzaron su histórico álbum Crazy World, regalándonos esta obra de arte llamada Send My Angel. Una balada cargada de espiritualidad, guitarras impecables y una letra que nos recuerda buscar esa luz o esa persona que nos salve en los días difíciles.

0: En un día como hoy nacieron los siguientes artistas, cantantes, etc. En un día como hoy nació Arnold Schwarzenegger, quien nació en el año 1947, actor y político austriaco nacionalizado estadounidense, ícono del cine de acción de Hollywood y gobernador de California en 12 mandatos entre el 2003 y 2011. También en un día como hoy nació Christopher Nolan, quien nació en el año 1970, cineasta británico que encontró éxito comercial y de crítica con la trilogía de Dark Knight entre el año 2005 y 2012, Inception del año 2010. Mira, del Caballero de la Noche, donde está Christian Bale. Mira, en un día como hoy nace Christopher Nolan, perdón, año 1970. Y también Hilary Swank, quien nació en el año 1974, actriz estadounidense, ganadora de 2 premios Oscar por Voice of Don't Cry del año 1999, en la que interpreta a un joven transgénero, por Million Dollar Baby del año 2004, en el papel de una boxeadora llamada Maggie Fitzgerald. Mira, Hilary Swank, Christopher Nolan y también Arnold Schwarzenegger nacieron en un día como hoy. El reloj marca las 15 con 21 minutos.
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2: Son las 3 de la tarde. 26 minutos.
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103.5 Líder en el cassette junto a Renato Zagreb, quien te habla por acá, Guille Ollaneder. Este espacio es presentado por una fiesta. En realidad no es una fiesta, es la fiesta 90-2000. ¿Tú imaginas todo lo que lleva el 90 y todo lo que lleva el 2000? Es un abanico gigantísimo de estilos musicales. Y los podrás disfrutar el día 14 de agosto en Club de Ex-Biker. Para iniciar el show, comenzamos con los archiconocidos, los dueños de la movida tropical, American Sam. Así es, estos señores, tal cual, American Sound. Luego del show de American Sound se viene el show de Negro Oscar junto a Osvaldo Solorza en los controles. Y bueno, al inicio, al medio y la parte final van a estar nuestros DJs, el staff de DJ de UC Radio. Va a estar Jordan, va a estar David DJ y también Daniel Chino DJ. Esta fiesta va a estar buena, pero buena, buena, buena, buena, buena. Tienes la terraza donde hay food truck. Puedes disfrutar, bailar. Obviamente, si el tiempo nos acompaña y no llueve, vas a poder utilizar la terraza y también van a estar ahí también nuestros DJ, sino también en la pista central donde está todo cobijado. Así que llueve, todo adentro, maravilloso, sin ningún problemilla. Ya lo sabes, la entrada la tienes que comprar a través del sistema Passline.cl, Passline.cl. Ya lo sabes, no esperes más. Comienza la cuenta regresiva para la fiesta 90-2000. Bien, Renato, hay una canción que todos conocemos, por lo menos los que seguimos esta radio, escuchamos esta radio. Es una canción de Michael Jackson y es la canción Billie Jean. Hay una historia detrás de esta canción. Esta canción fue inspirada en una mujer que aseguraba tener un hijo de Michael Jackson. La letra de Billie Jean cuenta la historia de una joven que miente sobre tener un hijo de Michael, y aunque se creyó que se trataba de una historia inventada, periodistas y biógrafos han sostenido la existencia de esta mujer en varias ocasiones. Supuestamente Michael habría sido acosado por una mujer joven que le adjudicaba la paternidad de su hijo, al punto de enviarle numerosas cartas en las que le mostraba fotografías.

0: Michael jamás se confirmó la existencia de la mujer que supuestamente lo acosaba. Por el contrario, reveló que se había inspirado en la época que vivió cuando trabajaba con sus hermanos en los Jackson 5. Jackie Billie Jean representaba a muchas chicas a las que solían llamar groupies en los años 60. Ellas se colocaban alrededor de la puerta del backstage y tenían una relación con cualquier banda que fuese a su ciudad. Cuando Michael era pequeño había muchos Billie Jeans y cada una afirmó que su hijo era de alguno de sus hermanos. El proceso de composición fue meticuloso. Michael tarareó primero el bajo en su cabeza mientras se conducía por la autopista y luego lo llevó al estudio de Quincy Jones, productor del disco. Al principio quería cambiar el nombre de la canción porque la consideraba muy común y temían confusión con la tenista Billie Jean King. Sin embargo, Michael insistió en mantenerlo y fue lanzada como sencillo en enero del año 1983, convirtiéndose en un éxito inmediato. Alcanzó el número uno en el Billboard Hot 100 y se mantuvo así 7 semanas. Fue también un hito televisivo. Michael presentó la canción en el especial donde realizó por primera vez el Moonwalk, movimiento que se volvió su sello. Esa presentación marcó un antes y un después en la cultura pop. Bueno, parte de la letra dice lo siguiente: ella era como una reina de belleza de una escena de película. Dije, no me importa, pero ¿qué quieres decir con que soy el único? ¿Que bailara en la pista de un round? Y ella dijo que yo soy el único que bailaría en la pista del round. Ella me dijo que su nombre era Billie Jean, mientras se causaba una escena. Entonces, todas las cabezas se voltearon con ojos que soñaban ser el único que bailara en la pista del round. La gente siempre me dijo, ten cuidado con lo que haces y no vayas por ahí rompiendo el corazón de jovencitas. Y mi madre siempre me dijo, ten cuidado de a quién quieres y ten cuidado con lo que haces, porque la mentira se convierte en verdad.
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2: Año 2000. Six, six, six. Esto es Dance to the Disco.

0: reloj marca las 15:46. Turbazo mortal en Huechuraba. Delincuentes huyeron celebrando por demás. ¡Ah! ¡Qué rabia! ¡Qué rabia! Da mucha, pero mucha, mucha rabia. El reloj marca las 15:47. Saludando a todos los amigos y amigas que a esta hora se apuestan en nuestra sintonía en el 103.5 y también a través de nuestra página en internet www.ucradio.cl. Si usted está trabajando, en este minuto está en la oficina, está, qué sé yo, va caminando, o está en el puerto, o está en el puerto de Ventanas, está en Concón, está en Limache, está en el centro comercial, está en la casita, está en el negocio, esté donde esté, de verdad muchísimas gracias por llevarnos cada día. Y obviamente agradecidos de quienes nos recomiendan, pues. Hoy, ¿sabes qué? Hay un muchacho ahí, junto a Renato Sagredo, que están todos los días en Liber, en el cassette. Es cosa de que lo pongas y listo, ¿ya? Ok, señoras y señores, nos vamos a la línea. Vamos a hablar con uno de los integrantes de una tremenda banda que viene desde el año 2001. Su nombre es Banda Conmoción. Es una agrupación de 15 artistas fundada, ya dije, en el año 2001, que fusionan diversos estilos del folclore andino y latinoamericano con un potente espectáculo lleno de música, colores, danza y teatralidad puesta en escena, propiciando en cada presentación un verdadero carnaval basado en formación de banda de bronces, percusión y canto. Para ello tenemos a nuestro amigo Pablo de la banda Conmoción. ¿Qué tal, Pablo? ¿Cómo estás? Buenas tardes.
1: Hola, ¿cómo están? Buenas tardes. ¿Cómo va todo?
0: Todo bien por acá, Pablo. Oye, del año 2001.
1: El año 2001, sí. Llevamos 25 años lleva la banda.
0: No se les nota, parece que la frescura sigue en los instrumentos o sigue en los músicos.
1: Sí, no, la verdad es que igual la banda durante todos estos 25 años ha ido integrando músicos más jóvenes también y, bueno, algunos obviamente se han ido aprendiendo su propio viaje personal y todo.
0: Y bueno, renovando un poco. En estos 25 años ustedes también han tenido muchos reconocimientos. Tenemos el de Luis Advi del año 2009, también el famoso Margot Loyola del año 2017, también el premio Pulsar 2026, 2024 y 2015. Han sido llamados también a diferentes eventos también en la televisión.
1: Sí, hemos participado de varios festivales que son transmitidos en la televisión y, bueno, como dice, estamos súper contentos porque hace poquito este año fuimos nominados a los premios Pulsar y seleccionados como los ganadores, así que feliz por ello también.
0: Oye, cuando son nominados, ¿ustedes cómo se toman esa noticia? Cuando voy? Porque me imagino que hay alguien que hace todo esto, que los considera, que los llaman y la gente vota por ustedes.
1: Sí, o sea, lo primero se hace una selección de la gente que postula. El premio es por disco. Entonces nosotros lanzamos un disco el año pasado. Ajá. Y ese disco quedó seleccionado dentro de los nominados, que éramos 5. Y luego en la premiación, bueno, todo esto se hace a través de un jurado especialista, ellos eligen el ganador, como también eligen a los que seleccionan para llegar como a la final del concurso.
0: Oye, la banda Conmoción, ¿dónde están radicados o dónde nace la banda Conmoción?
1: La banda es de Santiago, ha estado acá en Santiago, pero ha tenido intérpretes de diferentes lugares de Chile, de Arica, de Iquique, de Punta Arena. Hoy en día tenemos un compañero que es de Ovalle, de Arica también hay un par. Entonces la componen artistas de diferentes comunas.
0: Y yo estaba viendo aquí que hay mucho, como decía, mucho bronce, mucha trombón. ¿Eso es como el sello de la banda?
1: Sí, la banda es una banda instrumental, pero que interpreta música de raíz latinoamericana, pero hoy en día también mucha música bailable, música de carnaval también, algunos covers bien conocidos.
0: Y ahí obviamente ustedes hacen bailar, o sea, no es solamente la banda, sino que esa banda también trae bailarines.
1: Sí, Pues la banda tiene una puesta en escena súper súper bonita, bien colorida. Ajá. Y cuenta con un figurín que es un actor que ¿ya? hace que hace el personaje del diablo, donde también están la chica de los platos que es, que es bailarina, y también varios músicos como que son bien multifacéticos en ese sentido, y siempre como que la puesta en escena incluye todo este tema del baile, de las danzas folclóricas, y también, bueno, la participación con el público también.
0: Ah, perfecto. O sea, incluyen también a la gente, y no es solamente el espectáculo estático, sino que también hay bailarines que hacen que el show sea aún más vistoso. Bueno, ustedes se van a estar presentando prontamente el día sábado en un lugar muy conocido. Bueno, venía inicialmente de Quilpué, pero ahora se trasladó al Paraíso. Es el Trotamundos. Ustedes se van a estar presentando el día sábado.
1: Primera vez que vamos a tocar en el Trotamundo de Valparaíso, porque ya no había tocado estar en Quilpué varias veces.
0: Al parecer está más grande, este lugar es más grande.
1: Así nos dijeron, que era más grande, que está pegadito al mar, así que de hecho que de la terraza se veía. Estamos súper contentos porque es la primera vez que vamos a ir a tocar ahí, así que compartir ahí también con una banda local que se llama Color y Calibre. ¿Ya? Y en un ciclo que se llama Mar de Músicas, que está súper bonito, entonces estamos muy contentos.
0: Oye, ojalá que como están cerquita al mar no le vaya a dar el síndrome de la holguita marina y alguien se quiera escapar y arrancar a tirar un piquerito, ¿no? Tengan cuidado con eso. Oye, entonces se viene este ciclo de Mar de Música y van a estar en colaboración con, bueno, no en colaboración, sino que también va a estar Color y Calibre. Bueno, las entradas también están disponibles a través de Pass Line, ¿cierto?
1: Sí, las entradas están en Passline y los chiquillos pusieron una entrada súper populares, así que para que la gente pueda ir, creo que hay algunas que ya se agotaron, pero quedan otras entradas que son para poder estar ahí, digamos, viendo el show de la banda.
0: Oye, y en estos 25 años, ¿con quién nos vamos a encontrar este día sábado en Trotamundos?
1: Estamos lanzando música nueva, estamos interpretando temas del disco reciente y vamos sacamos un tema hace poquito que se llama Beatriz. Que lo vamos a estar tocando, compartiendo con los chicos, primera vez que lo vamos a tocar allá.
0: ¿En vivo?
1: Y,
0: ¿o acá?
1: En vivo, pues.
0: Ah, en vivo, ya, perfecto. No, es que lo que pasa es que lo que te preguntaba si era la primera vez que lo tocaban en vivo, porque puede que ya lo tienen antes, estuvieran en otro escenario, por eso te preguntaba.
1: Ah, no, ya lo hemos tocado muy pocas veces, ¿ya? Pero primera vez que lo vamos a tocar en Valparaíso.
0: Ah, perfecto, entonces, ya, okay.
1: Estamos lanzando el tema y también vamos a tocar los clásicos que de siempre, que a la gente le gustan harto, que son los temas más conocidos de todos los discos que tiene la banda.
0: Y hoy entonces se presenta toda la gama de artistas, bailarines, también está este figurín, vienen todos, ¿cierto?
1: Sí, vamos todos. De hecho, ese día nosotros tenemos que presentarnos acá en Santiago en la tarde. Ajá. Y en la SCD ¿ya? de La Cegaña, y nos vamos, una vez terminemos el show, que es temprano en la tarde, nos vamos directo al Paraíso para poder
0: estar el allá. Show, ¿a qué hora está planificado?
1: Me parece que vamos a tocar como a eso de las 12 de la noche, pero la fiesta parte como a las 10.
0: Ah, o sea, el plato fuerte son ustedes.
1: Hay un DJ Gatica, creo que va a estar antes. Sí. Y también está la banda que es la banda local, que se llama Color y Calibre.
0: Ya,
1: que,
0: Color y Calibre.
1: Y todos van a tocar música bailable y todo.
0: Perfecto. Oye, ahí estoy viendo la cartelera y dice banda Conmoción Sonido Esencial. Oye, hay una cantidad enorme de colores, de instrumentos. ¿Cómo no asistir y cómo perdérselo? Así que, bueno, Pablo, te dejo invitado para que obviamente le hagas la invitación a nuestro público que nos están escuchando en toda la Quinta Región. Por favor, adelante.
1: Muchas gracias por la invitación de poder difundir la música chilena. Los invito a todos para que vayan este sábado a eso de las 10 de la noche va a partir la fiesta, para que puedan ver lo nuevo de banda Conmoción y los clásicos de siempre.
0: Perfecto, Pablo, que les vaya súper bien y nada, pues bienvenidos a la Quinta Región, bienvenidos a Valparaíso, a Trotamundos, y bueno, éxito para ustedes y que sigan cumpliendo muchos, pero muchos más años.
1: Muchas gracias.
0: Fíjate, chao, chao. Estamos, Renato, con Pablo de la banda Conmoción, que se presenta este sábado El show comienza a partir de las 22 horas, seguido se presenta tipo medianoche. Y antes de eso va a estar El Color y Calibre. Qué buena la banda Conmoción. Tienen ahí percusiones, bronces, uy, de todo un poquito. Así que imperdible.
2: No tengo ni uno.
0: Renato, estamos en las mismas. ¿Cuándo pagan, Renato? Ya pagaron ya, Renato, dice ya. Ya pagaron ya. Vamos, seguimos a través del 103.5.
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5: Son las 3 de la tarde, 57 minutos.
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1: Veo las cosas. Bienvenidos al segundo bloque de Liberen el cassette. El reloj marca las 16:05. Desde el otro lado del vidrio está Renato Sagredo en los controles principales. Y quien te habla por acá, Guille Ollaneder. Este espacio es una gentil presentación de La Fiesta 90 2000, el 14 de agosto, en Club de Ex Biker Camino Internacional. Lo que escuchas de fondo es de Gustavo Cerati, Deja Vu. Es el aniversario número 17 entre el 2009 y el 2026. Bueno, en el 2026 Deja Vu celebra 17 años desde su lanzamiento, consolidándose como uno de los sencillos más emblemáticos de la etapa solista del fallecido músico argentino Gustavo Cerati, publicada el 20 de julio del año 2009 como el primer sencillo del álbum Fuerza Natural del año 2009. La canción marcó el esperado regreso del músico argentino tras 3 años sin editar material de estudio. Compuesta por Gustavo Cerati, Deja Vu combina un sonido elegante que fusiona rock y psicodelia con una producción cuidadosamente elaborada. Su letra explora las sensaciones de repetir experiencias, los ciclos de la vida y las conexiones emocionales que parecen regresar una y otra vez, demostrando la madurez artística que caracterizó esta etapa de su carrera.

0: nuevo sistema frontal afectará a la región de Valparaíso. Desde este viernes mantiene alerta temprana preventiva. La Dirección Regional de SENAPRED mantiene vigente una alerta temprana preventiva para la región de Valparaíso ante la llegada de un nuevo sistema frontal que comenzará a afectar la zona este viernes y se extenderá hasta el domingo. Frente a este escenario, las autoridades reforzaron el llamado a la prevención y aseguraron que ya se encuentran activados los protocolos de emergencia para enfrentar el evento meteorológico. El director regional de SENAPRED, Cristian Cardemil, informó que se esperan precipitaciones de entre 20 y 25 milímetros entre la jornada del viernes y el sábado, mientras que el sábado y el domingo los montos disminuirían a un rango de 10 a 15 milímetros, Renato. Asimismo detalló que el sistema estará acompañado por vientos sostenidos de 30 a 40 kilómetros por hora, los que aumentarán en sectores cordilleranos, el viento por Renato, hasta 50 kilómetros por hora, con rachas que podrían alcanzar entre 70 y 80 kilómetros en la cordillera. Acá nosotros tendríamos entre 30 y 40. Ojalá que ese viento me deje al lado tuyo. Ya, sigamos con buena música, Renato.
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0: Junto a Renato seguimos en el 103.5 acompañándote en tu viaje, en tu trabajo, en tu descanso. Un día como hoy, pero el año 1924 nació María de los Ángeles Fernández, también conocida como Angelines Fernández, actriz y comediante española famosa internacionalmente por interpretar a Doña Clotilde, la bruja del 71, en la serie del Chavo del 8. Nació el 30 de julio del año 1924 en Madrid, España. Su juventud transcurrió durante la Segunda República Española, por lo que se unió a las guerrillas antifascistas y anarcosindicalistas que luchaban contra el fascismo del general Francisco Franco, peleando durante toda la guerra defendiendo al bando republicano. Franco tomó el poder tras el fin de la Guerra Civil Española en 1939, lo que provocó que su vida cambiara por completo debido a que tuvo que abandonar su país. Mira, era española, ¿eh? Bueno, al salir de España en 1947, emigró a México, donde pasó el resto de su vida. Ahí comenzó su carrera de actriz, trabajando inicialmente en teleteatros. Intervino en películas junto a artistas destacados de México como Cantinflas y Arturo de Córdoba. Sin embargo, su papel más importante fue el de Doña Clotilde, la bruja del 71, la eterna enamorada de Don Ramón, personaje presentado por su amigo, el actor Ramón Valdés, en la serie Chespirito desde 1971 y posteriormente El Chavo del 8 a partir del año 1973. Falleció en la Ciudad de México a los 69 años a causa de trastornos de la conducción cardíaca, insuficiencia respiratoria aguda e insuficiencia renal crónica, consecuencias de su adicción al tabaco. Mira, al igual que Don Ramón, también el tabaco hizo efectos en su calidad de vida. Mira, en un día como hoy, pero del año 1924, nace en España Angelines Fernández, más conocida como Doña Clotilde, la bruja del 71. Seguimos con buena música acá en Liberen el Cassette.
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0: 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Por acá estaba viendo Ronaldo, ronda impacto en Viña del Mar. Deja 20 detenidos y 5 vehículos retirados de circulación. Opa. Un total de 20 personas detenidas dejó una nueva ronda de impacto desarrollada por carabineros de la primera comisaría de Viña del Mar durante la jornada de este miércoles. El operativo contempló una serie de fiscalizaciones y controles preventivos en distintos puntos de la comuna, con el objetivo de reforzar la seguridad y combatir diversos delitos. De acuerdo con el balance entregado por la institución, 18 de los detenidos fueron sorprendidos cometiendo delitos flagrantes. Entre ellos, contrabando, daños, amenazas, ocultación de identidad, porte de arma blanca y participación en riñas. Asimismo, otras dos personas fueron aprehendidas al mantener órdenes de detención vigentes. Con las cosas que uno se encuentra, Renato. En paralelo, Carabineros efectuó 238 controles de identidad y fiscalizó cerca de 50 vehículos como parte de las acciones preventivas desplegadas durante el operativo. Además, se cursaron 20 infracciones por incumplimiento a la ley de tránsito, la ley de alcoholes y ordenanzas municipales. ¿Algo más? ¿Estoy en Viña del Mar o estoy en Sodoma y Gomorra, Renato? Uy, así como estamos. Ya, sigamos con buena música antes que nos lleguen detenidos a nosotros.
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3: Son las 4 de la tarde. 29 minutos.
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1: Call Me de Blondie. Lanzada en febrero del año 1980, Call Me fue creada por la banda estadounidense Blondie para la banda sonora de la película American Gigolo, protagonizada por Richard Gere. Escrita por la vocalista Debbie Harry junto al reconocido productor y compositor Giorgio Moroder. La canción fusionó New Wave, Disco y Rock, dando como resultado uno de los mayores éxitos de la década. El tema se convirtió en un fenómeno mundial, alcanzando el número uno del Billboard Hot 100, donde permaneció durante 6 semanas consecutivas. Además, fue la canción más exitosa de todo en 1980 en Estados Unidos, consolidando a Blondie como una de las bandas más importantes del movimiento New Wave y demostrando su capacidad para reinventar el sonido del pop y el rock. Más de 4 décadas después, Call Me sigue siendo un clásico imprescindible de los años 80, recordado por su energía, su inolvidable interpretación de Debbie Harry y su enorme influencia en la música pop y rock.

0: por acá nuestro amigo Orlandi decía que... Hola, Guillermo, recién me entero que la bruja del 71 era española y no mexicana. Bueno, se radicó después en México, po. Debido a la guerra salió arrancando y todo lo demás, pero se radicó como mexicana y obviamente tenía toda la gente. Yo estaba viendo imágenes de Doña Clotilde y... ¡Ay, ay, ay! ¡Ay, ay, ay! Era guapita, era muy, muy bella la bruja del 71. Bueno, vamos a retroceder el año 1950, Renato. Charles Schulz presentó al mundo Peanuts. Y con él, a dos de los personajes más queridos de la historia del cómics: Charlie Brown y Snoopy. Ah, Snoopy apareció por primera vez el 4 de octubre del año 1950, solo unos días después del debut del cómic. Pero no fue hasta más tarde que los lectores supieron que pertenecían a Charlie Brown. Ah, su vínculo se convirtió en el corazón emocional de la tira. La imaginación salvaje de Snoopy y la perseverancia silenciosa de Charlie Brown capturaron los altibajos de la vida cotidiana. A lo largo de las décadas, su amistad se convirtió en una de las parejas más reconocibles y duraderas de la cultura pop. Mira, 1950 aparece Charlie Brown y Snoopy en la historieta de Charles Schulz, año 1950. Seguimos con buena música.
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0: imaginas, Renato? Fueras astronauta, fuiste al espacio y cuando regresas te das cuenta que tu país ya no existe. A ver, ¿cómo es eso? En mayo del año 1991, el cosmonauta Sergei Krikalev despegó hacia la estación espacial Mir para una misión de 5 meses. Sin embargo, mientras estaba en órbita, una profunda crisis económica y política de la Tierra impidió que el gobierno enviara una nave de relevo para traerlo de regreso. Atrapado en el espacio por la geopolítica, Krikalev vio desde el cosmos cómo la Unión Soviética se disolvía oficialmente en diciembre del año 1991. Su bandera, su pasaporte y el estado que lo había enviado al espacio exterior desaparecieron por completo de un plumazo mientras él flotaba en el vacío. Cuando finalmente regresó a la Tierra, Renato, en marzo del año 1992, tras pasar, escucha bien, 311 días en órbita, el mapa había cambiado. Aterrizó como el último ciudadano soviético en un mundo transformado, pasando de ser automáticamente habitante de la nueva Federación de Rusia y dejando una de las odiseas más extrañas de la historia. Hoy Renato lleva solamente por 5 meses, o sea, 150 días, de los cuales estuvo 311 días. ¿Dónde sacó comida este compadre? Ya, yo entiendo que... ¿Pero tanto? ¿Dónde se bañaba este cochino? ¿Eh, anda, Renato? Porque aquí yo lo veo bajando con traje y todo lo demás. Año 1991. ¿Y los pilotos ahora cómo andaban? Sin nada, por Renato. ¿Cómo nos mienten, Renato? ¿Será verdad esta historia? Yo la leo porque sale dentro de la historia. Pero 311 días, Renato, ¿qué andas haciendo? Y cuando decía, andáis volados. ¿Se aplicará? ¿Se aplicará en este caso? ¿Andáis volados, gallo? ¿Será tal cual? Mira, 311 días en órbita. Se va y vuelve encontrando que su país ya no existe. Le cambian el nombre y pasa a ser... Por eso que no tenían plata, Renato. Uy, andaba... Mándale los pasajes. No, no hay plata. Pero ¿cómo no andan? No, es que no hay plata. Si no, no estamos... Disculpándole, pero estamos cagados.
1: No hay plata.
0: Hubiese estado Milei ese entonces, le hubiese mandado ese audio. Pero no. Sigamos con buena música, Renato. Cuando pagan, no sé.
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0: Nos vamos. ¿A dónde nos vamos? Ahora no sé dónde nos vamos, pero nos vamos por Renato, amigo mío. Mira, ¿quién llegó? Ya, ahí estaba la... Hola, Dailita, ¿cómo estás, Dailita? Bienvenida a esta hora, Dailita, y también Celeste, que nos siguen ahí en la página www.ucbradio.cl. Solo para ti, Celeste, solo para ti, Dailita. Este programa fue una gentil presentación de una fiesta. 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Nos reencontramos, el lunes. Pero no, pues no es lunes, mañana es viernes. ¡Ah, oh, por fin es viernes! Por fin es viernes y obviamente te vamos a estar acompañando nuevamente con datos, curiosidades y muchas, pero muchas cosas más. Saludos a Francisco Orlandi. ¡Hola, Francisco Orlandi! ¿Cómo estás? Tanto tiempo. Saludos a todos los microbuseros. ¿Cómo están los microbuseros? ¿Cómo vienen ahí los microbuseros? A los amigos de la locomoción colectiva también, pues a los amigos de las líneas de Forestal, de Recreo, de Valparaíso, de Quilpué, de Vía Alemana, de Limache, de Concón, de Zapallar, de Ventana, de Quintero, tantos lugares que siempre están ahí en apuestos en el 103 puntos. No, pues 5, ¿cierto? Hoy ando perdido, Renato.
1: Digamos, también, ¿eh?
0: No, si es que a esta hora ya uno ya como que pierde el norte, pierde la brújula, pues. Pierde la brújula, pero no, aquí estamos. Renato, nosotros mañana, cuando el reloj marque las 15 horas, vamos a darle vida nuevamente a Liber en el cassette con los datos, las curiosidades, las canciones y obviamente las noticias que marcan pauta en el día a día. Sí. ¿Cuándo juega Chile? Oh, ¿cuándo juega Chile? ¿Y no juega Chile hasta cuándo? Hasta el 2030, Renato. Oye, falta mucho. El 2030 voy a tener 49 años, Renato. O 48. Oh, no, ya no quiero saber nada más.
2: Estoy bien acá.
0: Ay, 48 años. Oh. Ya, nada que decir. ¿Estamos listos ya, Renato? ¿Ahora sí, ya. El relleno humano se llama este. Mi nombre. Ah, ya saben cuál es mi nombre. Cuídense. Chao, chao.
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5: Son las 4 de la tarde. 56 minutos.
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12: Bienvenidos al Himalaya. Si es que yo fuera el hombre de las nieves, bienvenido, porque soy Rafael Manso y este es el Cobor en otro capítulo más de su programa favorito, el cual colecciona como si fuera la enciclopedia Salvat. Muchas gracias por estar con nosotros. Espero que si alguno entendió el chiste, se esté riendo conmigo. O se esté pegando con Corega la placa. Como siempre, les doy la bienvenida. Sigo siendo un fanático del capital humano y mantengo lo que he dicho en tantos programas, que nosotros somos fanáticos de la tecnología. Nos gusta la tecnología, pero usamos la tecnología y que no la tecnología te usa a ti. Así que bienvenido, bienvenida a este programa. Qué rico que estás con nosotros. Por supuesto, un programa transmitido por la radio, por la televisión, por las redes sociales, incluso por el pensamiento. Miren. Ya, ¿le llegó? Perfecto. Excelente. Gracias por estar en el 103.5. Gracias por estar con nosotros. Hoy día hay una analista muy especial y vuelve a la casa una golondrina que se fue a hacer en verano por otro lado, pero volvió con nosotros hoy. Este es el cruzado más bueno que la historia. Ay, hay momentos que uno dice que hay cosas mejor que el dinero y esta es una de ellas. Por un lado tengo a mi buen amigo de hace como 40 y tantos años, pero ya estaba sacando el cálculo de Nel del Río. Mira, si no estoy mal, serían 38 años y contando de amistad, de aquella vez que te conocí. Para que tú veas. Daniel del Río García. Un aplauso y un abrazo para ti, querido amigo. Bienvenido el analista. Y le ponemos bien su nombre, Daniel del Río García. Pero para mí, Don Dani. Y para todos sus amigos, el Dani. Así que, bienvenido, profesor. ¿Cómo está usted?
13: Oye, una presentación maravillosa, sí. Como es costumbre en tipo.
12: Muchas gracias, amigo mío. Profesor universitario, gran empresario, líder empresarial y también una persona que ha creído mucho en el empleo y en las pymes de la región, especialmente en la calle Valparaíso, a la cual también le mandamos un saludo a todos, la Asociación y Gremios del Comercio de la ciudad de Viña del Mar. También hay que saludarlos,
13: pues. Obviamente que sí, pues son el motor de Viña y necesitamos que vuelva ese motor a rugir.
12: Dígame algunos locales emblemáticos que uno guarde en su corazón. Yo le voy a decir dos para que le dé nostalgia. Piccadilly. ¿Te acuerdas de Piccadilly? Sí, nosotros nos vestíamos en Piccadilly. Frigorífico El Salto. Juanito, qué rico lugar para ir a comer. Uy, qué rico. Dígame un par de locales. Además de Girasol, que siempre está en la calle Quinta.
13: Girasol, sí, pues siempre está en la calle. Bueno, a mí me gusta mucho ir a los cafés, tú sabes.
12: ¿A cuál? Dígame uno.
13: El Samoyedo es un clásico.
12: Qué bueno. Sí, Giancarlo Aste, saludo para ti.
13: El Anayac también.
12: También, por supuesto.
13: Que cualquiera de los dos que quiera venir a auspiciarnos,
12: sí,
13: felices. Nos va a tener ahí de clientes seguro.
12: Sí, y también porque entre nosotros también. El Big Ben. El otro día fuimos a almorzar. Saludos para ellos.
13: Un tremendo saludo al Big Ben. Sí. La verdad es que nos atendieron súper bien. Bueno, a mí me conoce, lamentablemente la fundadora falleció, pero sí. Sigue manteniendo la calidad de siempre. Sí. Creo que es un negocio familiar, así que
12: sí, señor, sigue manteniendo, sí. Ahí. Sí. En la calle de Cristal, porque uno siempre. Pues, la galería se llama Calle de Cristal. No es el Paseo Cristal, porque se llama Calle de Cristal. Así que un saludo a todos los comerciantes también que se unan aquí. Estamos hablando, ya con esto que está, ustedes ya se están orientando, que estamos hablándole a las generaciones de 45, 48, 50, 55, 60, entre gente que ya está entrando en esa mediana edad. Ajá, pero ella sí, ella no tiene la mediana edad, muy por el contrario, es una joven psicóloga, coach ontológica, que ha venido para acá a ayudarnos, a orientarnos y por sobre todo a darnos una palabra guía. Andrea Pardo Bernini, Andrea Alejandra Pardo Bernini, buenas tardes, buenas noches y buenos días. ¿Cómo está usted? Saluda allá a la cámara a Santiago, por favor, que yo sé que tiene su gran fanaticada.
14: Hola, Rafita.
12: Qué emoción verla.
14: Muchas gracias.
12: Hoy día viene de Calixto. O sea, de Calixto. ¿Le gusta Chayanne?
14: Sí, también.
12: A ver, entonces es una chica de Calixto. Muy bien.
14: Sí.
12: Muy bien.
14: Sí, feliz de estar acá una vez más contigo en este espacio, pudiendo generar conversaciones ricas.
12: Por supuesto. Andrea, dentro de todo, y la pregunta es, bueno, el coach ontológica en una orientación rápida, en una pincelada, ¿coach ontológico significa...?
14: Es una posibilidad de poder acompañar a otros a que puedan volver a su propia coherencia, ¿sí? Considerando eso como que conecten con su emocionalidad que las personas les caracteriza, con lo que piensan, lo que creen y que eso también esté conectado con su comportamiento.
12: Perfecto.
14: A veces las personas están desorientadas por distintas cosas, por las crisis, por estas etapas de vida, como
12: los vaivenes
14: también, sí, que nos trae la vida, y nos confundimos tanto por lo que, no sé, por los mensajes que transmite de repente la sociedad, sí, los medios de comunicación, lo que vivimos nosotros, nos cuestionamos, y el poder acompañar desde el coach ontológico apunta a centrarse en la persona.
12: Por Dios, que sabe esta psicóloga de... ¿Cuántos años ya de profesión como psicóloga, Andrea? Disculpa la...
14: 26.
12: 26 años de psicóloga. También, lo vemos en otras oportunidades también, ha trabajado en diversas áreas también, Andrea, tanto en la atención psicológica a personas, acompañamiento en la salud mental tan importante. Háganlo, amigas y amigos, también lo recomiendo yo soy una persona que ahí es terapia, lo digo abiertamente, los medios de comunicación es importante preocuparse y la salud mental, hacerse una terapia, a tener la atención con un profesional es muy importante,
13: muy importante,
12: muy importante, sí. Eso también ayuda también y eso te va a mejorar tu calidad de vida, lo digo honestamente desde mi punto de vista, lo he hecho y lo digo porque es muy importante la salud mental, cosa que en este país cada día más necesitamos tener eso, ojalá en todas las coberturas, en todos los... Pero bueno, si no, hazlo, te va a ayudar como me ayuda a mí a sonreír todas las mañanas. Andrea, te meto inmediatamente en este vaivén que hemos traído de programa. Hoy día hacemos un analista especial, más que analizar
13: economía
12: política,
13: nos vamos a dedicar a la
12: educación
13: humana.
12: Educación cívica.
13: Exacto.
12: Que lo hemos dicho también y hemos hablado contigo, el hombre en esta sociedad, en esta nueva sociedad. No,
13: bueno, y la economía, pues, Rafa, está al servicio del hombre, lo mismo, sí, que señor. La inteligencia artificial. No puede ser al revés.
12: No, porque entonces, siempre digo eso al principio del programa.
13: Eso, siempre lo hemos dicho y es súper importante que la gente lo sepa. Aquí hablamos de economía y política, pero siempre tiene que estar al servicio del bienestar humano.
12: Absoluto. También hago el alcance de Daniel del Río, que se ha unido con nosotros este año en nuestro programa, en esta gesta que hemos dado en este programa de dar estas conversaciones un poquito más en profundidad. Tiene una cuenta en Instagram que se llama ¿Cuál es su cuenta, don Daniel? Para que se sepa, profesor, la vamos a decir, vamos a pinchar incluso el que sepa que se vea fuerte.
13: No es querido conductor como tú.
12: No, yo. Y la suya es
13: arroba soy-analista.
12: Perfecto, arroba soy-analista en el Instagram.
13: en el Instagram.
12: Ya, y eso, por ejemplo, tú vas comunicando las temáticas, lo que vamos tratando en este programa, también análisis un poquito más en profundidad de las películas, de las series que también hacemos, de las músicas.
13: Bueno, hoy día, de hecho, precisamente quisimos, a propósito que venía Andrea y me hablaste maravillas de Andrea y he visto que es así.
12: Es una persona extraordinaria.
13: Una persona muy, muy, muy bonita. La gente se va a sorprender porque trajimos una película que es muy profunda, que habla mucho del tema de salud mental y del propósito, que es un diálogo que un poco queríamos conversar.
12: Y a propósito, tomándome esa palabra, Daniel tiene su Instagram hace poco, yo le dije, dale con Instagram, que es lo que le lleva, y él empezó obviamente a comunicar, además de la música, también de su fanática grande que tiene sobre el tema de las películas. Pero también empezó a contar, él en su parte personal, además de sus temas políticos, empezó a contar también el tema y pone una palabra clave que se llama mi propósito de vida. A raíz de eso, ¿verdad, don Daniel?
13: Sí.
12: Cuenta su experiencia personal, muy bonito, los invito también a seguir esa cuenta porque es muy bonito lo que tú relatas, cuentas desde una ambición personal, porque es bueno tener la ambición personal y una ambición que termina siendo una reflexión. Exacto. Yo ambiciono esto, pero reflexiono en esto. Bueno, y te inscribo, te hacen un feedback.
13: De hecho, en esa cuenta apareces tú.
12: Muchas gracias.
13: Sí. Así que eso
12: también. Eso sí me mejoró, cierto.
13: Eso también tiene que ver con el propósito, ¿te fijas? Porque al final el propósito va cambiando. Por eso, para hacerle como una especie de link a la gente. Este programa que estamos haciendo con Andrea y con Rafa acá, el analista, tiene que ver con que nos llegó un mensaje muy lindo de una persona que se sintió identificada, porque efectivamente nosotros dos estamos ya al borde de los 50 años.
12: Yo estoy de los 50, tú estás ahora al camino.
13: Entonces, y hay veces, antiguamente la gente reflexionaba a los 40, hacía una retrospectiva de vida más o menos, hoy día a los 50, hoy día yo pienso, y Andrea nos corroborará con datos más duros, más técnicos, más empíricos, pero yo creo que hoy día la gente ya se empieza a replantear a los 30 años.
12: ¿Cómo se llamaba la persona? Dale el puro nombre de pila, ¿no?
13: Cristian. Cristian. Así que le dedico a Cristian, le vamos a dedicar este capítulo a Cristian. Sí. Y un poco lo que conversamos.
12: Y una bonita reflexión que él dice, oye, me siento identificado, estoy pasando lo mismo, ¿cómo te diste cuenta?
13: Pero él nos pide una especie de receta. Y era un poquito lo que estábamos hablando fuera del aire con Andrea, que no existen recetas, Cristian. Yo voy a hablar de mi punto de vista personal, porque no tengo la expertise que tiene Andrea en la parte de psicología. Yo, al igual que Rafa, también me voy a abrir. No tengo ningún problema, porque este es un programa que hacemos desde la verdad, desde el corazón. Cuando hablamos de economía, hablamos con datos, tratamos de instruir, de informar a la gente, no de ideologizar a la gente para que tome mejores decisiones. Uh-huh. Y yo también estuve en terapia y he estado en terapia y estoy en terapia.
12: Eso es bueno.
13: Y tiene que ver también con este cambio de propósito, para que la gente entienda que el cambio de propósito no es que sea desde la noche a la mañana, no es que yo soy más inteligente que el otro o que viene desde un sueño, algo. No, es un proceso largo que en mi caso personal, insisto, voy a hablar desde mi perspectiva, tiene que ver con todo lo que te rodea desde que tú eres ya niño. O sea, desde tu entorno, familia, sociedad, país, amistad, cosas que en el transcurso de tu vida vas asimilando de mejor o peor manera. En el caso mío, la muerte de mi papá, ¿no es cierto? Uh-huh. Fue un golpe duro.
12: Tú estás joven.
13: Y te obliga a hacer cambios muchas veces, pero hay gente que se queda atrapada en eso también. Hay gente que no vive el duelo, que puede ser lo que me pasó a mí, por eso después yo necesité terapia, porque tuve que asumir situaciones muy rápidas junto con mi mamá, ¿no es cierto? Para poder continuar el tema de los negocios, porque hay que seguir viviendo, digamos, y seguir. Yo tenía dos hermanos más.
12: Entonces, ¿tú qué edad tenías cuando te pasó?
13: 25, 24.
12: Claro. Y soltero. 24. Y siendo soltero.
13: Soltero.
12: Siendo soltero, sí, también, sí. Que es un tema también de valores.
13: Dos años después conocí a mi señora.
12: ¿Viste?
13: Sí.
12: Andrea, Daniel ha contado, gracias Daniel, de verdad, por tu amable sinceridad también, y un saludo a tus hermanos, a tus dos hermanos, a tu señora madre también, y a Pati.
13: Patricia, sí.
12: A usted, tía Pati, como siempre, un saludo para usted. Todos los programas lo ha hecho.
13: ¿Te cambió los pañales? No,
12: no diga eso, no, señor tía Pati, más joven que yo. No. Pero mira, Daniel cuenta, y lo grafica muy bien, una palabra que nosotros hoy día la asumíamos, la entendíamos, que se llama la crisis de la mediana edad. ¿Te acuerdas?
14: Uh-huh. Sí.
12: Eso decía a la gente de los 40. Pero creo que bien, o no sé si bien, o socialmente, se ha llegado a una convicción mejor de que más que crisis es propósito de vida cuando llegas a esto. Y que creo que, concuerdo con Daniel, este proceso o esta pregunta de los 40
15: Este era el logro de los 50. Estamos bien porque de repente con una sociedad que es tan abordada y desbordada en algunos momentos, que tú dices, ah, hoy día domino esta tecnología, ya no domino nada, hoy día me subo a este carro, escúchenme a mí, y nadie me escucha. Entonces te lo pregunto, el propósito de día y esta crisis que yo comento, ¿es un fenómeno, lo has podido evidenciar, has podido darte cuenta en tu expertise como psicóloga?
14: Yo diría que sí. Yeah. O sea, para llegar a esta reflexión más profunda, sí, de ponerle nombre como propósito de vida, uh-huh, antes de eso tiene que haber una especie de crisis. A lo mejor crisis suena como algo malo, uh-huh, así como sí, a primera vista, pero es como un movimiento interno, ¿sí? Bueno. Empieza a hacer ruido, algo te empieza a hacer ruido. Sí. Esto no solamente... Claro, a los 50 creo que es un gran tema porque ya hay un periodo de vivido, en el fondo, de manera importante, en donde uno va recogiendo la propia sabiduría, sí, a partir de la propia experiencia. No obstante, hay distintas crisis, por decirlo de alguna manera, y yo te diría, a los 18, con todo esto de la PSU, de qué es lo que voy a estudiar, qué profesional voy a hacer.
15: Claro.
14: A los 30 también. O sea, hace muy poco, una persona que estoy atendiendo, chuta, a los 30 ya debería tener una profesión, por ejemplo.
15: Claro.
14: ¿Sí? Y todo va como desde al principio, por lo menos desde los mandatos que cada una persona siente desde la sociedad, ¿no? Así como, tienes que ir a la universidad, tienes que ser un profesional exitoso, tienes que ser productivo, como que mucha expectativa desde fuera. Tienes que tener tu familia, uh-huh, tienes que ser, y exitoso es material. Entonces, claro, como más desde fuera que desde dentro.
15: O sea, una suerte de mandato de metas.
14: Exacto, yeah, mandato de metas. Y que vas desde, como decía Daniel, como desde la misma familia, ¿no? La expectativa, claro, que tienen tus papás, ¿no es cierto? Sí. O la familia más extendida que te rodea. Sí. No sé, en dónde fuiste a estudiar, tus pares, etcétera. De alguna manera se lee así como implícitamente, uh-huh, lo que deberías supuestamente ser.
15: Y socialmente, ¿sí? Porque Daniel lo dijo muy bien. Él asume un rol digamos, un rol de líder familiar en la compañía de su mamá, pero también un asunto de también que, perdonando, y también lo digo también en mi punto de vista, o esa asignación de un, ok, tengo que tener, no sé, como tú dijiste, metas. A los 30 tengo que estar casado, a los, no sé, a los 30 y tanto tengo que tener casa, tengo que tener auto, tengo que tener profesiones, carrera, todo es un tengo.
14: Exacto.
15: No sé si te pasó a ti ese asunto de que uno mismo se empieza a mirar con los pares, con los amigos. ¿Cómo estás tú? No, estoy en la universidad. ¿Tú cómo estás? ¿Tú estás haciendo magíster? ¿Cómo estás tú? Me compré mi casa. Entonces, no sé si te pasó eso a ti en algún momento, Daniel.
13: Mira, yo creo que, como decía muy bien Andrea, no sé si será para todos igual, pero sí, yo creo que si lo dice Andrea es porque hay un patrón muy común en eso. Sí, existe generalmente cuando uno logra el primer clic o logra darse cuenta que algo te está incomodando es por una crisis. O sea, viene algo no está bien. O sea, tú te das cuenta que algo no está bien porque tú estás más desanimado, estás más triste,
15: sí,
13: estás con menos ganas, con menos motivación. Sí, y la motivación en la vida es súper importante, y por eso algo que también hablaba Andrea, no basta mucha gente que tiene mucho patrimonio, mucho dinero, mucho capital, cosa que jamás hemos estigmatizado en este programa, pero que está vacía por dentro. Y no llena la otra parte, que es súper importante, que es la parte espiritual. Y no importa la creencia que tú tengas. No estamos hablando aquí ni que se tiene que ser católico, ni que tiene que ser protestante, evangélico, musulmán, lo que sea. Lo que estamos hablando es que hay que llenar con algo más, siempre que sea bueno.
15: Por supuesto,
13: porque
15: es positivo.
13: Porque el radicalismo, lo cierto, religioso también es malo, venga de donde venga. Esa otra parte, yo siempre tuve una conexión con Dios. Voy a hablar desde mi perspectiva,
15: de como tú.
13: De mi cristiano, digamos, yo me siento más cristiano, más relacionado. Si otra profesa otra fe, está súper bien también, porque también es espiritual. Buda, lo que sea.
15: Bien.
13: Pero yo siempre tuve una relación con Dios, pero debo decirte que cuando muere mi papá, siempre le hablaba. No era de ir a misa. pero sí era de hablar con Dios.
15: Correcto.
13: Quizás por flojo, no iba a misa, porque me, pues, probablemente por ser más inmaduro. Y cuando muere mi papá sentí como una cierta traición de Dios. Porque si algo que yo hacía todas las navidades era agradecer a Dios por la familia que tenía, porque además me había pasado una situación especial. Por eso yo hablaba que no hay una receta mágica para cada persona. Claro. Es una historia de vida de cada cual. Y tú tienes que ir viendo qué es lo que te hizo llegar al momento de crisis que está llegando hoy día. Y en mi caso particular, tuve un compañero curso mío, cuyo papá se murió mucho más joven que el mío, en tercero medio de colegio, del colegio Mackay, de un muy buen amigo mío, y eso me impactó mucho. Entonces, a partir de eso, yo siempre agradecía todas las navidades, agradecía a Dios la posibilidad de tener a mi papá sano, a mi mamá sano, sí. Y que, pucha, lo tenía todo.
15: Claro, tu papá, claro, comentando y contextualizando, claro, tu papá entonces, falleció de una enfermedad catastrófica, un cáncer.
13: Sí. Entonces, cuando él fallece, que también fallece muy joven, a los 52 años, me sentí como ciertamente traicionado, ¿ya? Y bueno, ya asumo esta empresa familiar por 20 años, hicimos muchas cosas con Girasol, importamos de nuevo, empezamos a fabricar, tuvimos lo que nos faltó ahí, digamos en esa etapa, digamos, habría sido un poco más el comercio electrónico, que es lo que estamos haciendo ahora, sí, con mucha fuerza, pero hicimos muchas cosas bonitas con mi mamá, continuando el legado y pudiendo mantener el tema, pagar universidades a mis hermanos, colegio,
15: seguir viviendo.
13: Y, pero fíjate que fue todo tan rápido que yo asumo que la crisis que me vino hasta hace, fue el 2024, si no me equivoco, fue el 2024. Me vino una crisis por distintos factores, dentro de los cuales estaba probablemente no haber vivido, Andrea, el duelo de mi papá. ¿Ya? Porque obviamente yo creo que fue todo tan rápido que no viví ese duelo y siento que esas penas también se fueron acumulando. El hecho de haber estudiado una carrera que no era lo que yo inicialmente quería, por cumplir una expectativa, un sueño de mi papá.
15: ¿Tú qué querías hacer?
13: Acuérdate que te lo dije en algún programa. Pero yo estudié a entrar, para la gente que no lo sabe, yo estudié a entrar periodismo el primer año de la Adolfo Ibáñez, que estaba recién partiendo la carrera.
15: Sí.
13: Y no me gustó porque lo encontré que estaba muy, muy desorientado. O sea, no estaba bien estructurada y quizás era una visión errada mía, pero en el fondo no me gustó porque lo encontré como un quinto medio de colegio y preferí cambiar. Entonces, a partir de ese punto, yo decido... para no fracasarle a mis papás, para no frustrar la expectativa que tenía mi papá de continuar el negocio, que él tenía su sueño que yo continuara con Girasol, porque era algo que le había costado mucho formar,
15: claro.
13: Decido estudiar ingeniería comercial. Pero mi pasión, y un poco lo que estamos hablando hoy día, mi propósito, es este. Hoy día donde estoy sentado yo, hablando contigo, hablando de lo que me gusta de economía, de política, que siempre me gustó desde chico. Quizás podemos hablar de música, teníamos ahí una...
15: De hecho, vamos a hablar ahora porque me dijo el tío que nos quedan
13: ya,
15: 4 minutos.
13: Eso.
15: Pero, va. Andrea, y sin interrumpir a Daniel, gracias a Daniel de nuevo, porque este programa esperamos que les llegue a ustedes también y que lo hagan en una compañía y un sentido, especialmente a nuestro amigo que nos escribió, Cristian. Daniel dice una palabra clave. Yo no me pude dar el tiempo de tener un duelo. Uh-huh. Y se dio tardíamente cuenta. Me imagino que muchas mujeres y hombres que les pasa eso.
14: Por supuesto que sí, porque el tema de esto de, a ver, no nos enseñan, nadie nos enseña a poder procesar las emociones.
15: Claro que sí.
14: ¿Sí? Por otro lado, también hay expectativas de cómo debemos ser. Y hay una de las cosas que también está muy implícita en las personas que vienen también a pedir ayuda en salud mental, es que hay que ser fuerte. ¿Sí? Claro. Hay que seguir adelante, la vida sigue, ¿no es cierto?
15: Sí.
14: Pero esto de validar las propias emociones, esto de alguna manera entender que el cuerpo tiene un ritmo diferente que la mente puede entender fácilmente y rápidamente, sí, bueno, esto es parte de la vida, es algo natural, las personas tienen que irse, la vida sigue, la mente lo puede entender lógicamente.
15: Por supuesto, sí,
14: pero
15: sí.
14: Algo muy distinto es que el cuerpo tiene su propio ritmo para procesar y asimilar esta situación que viene a ser un cambio en la vida,
15: claro,
14: de cada uno.
15: Sí, tiene razón.
14: Y es algo, además, absolutamente personal. O sea, no es como que hay una sola forma o sí, una cantidad de tiempo definida. Para cada persona es de manera particular, independiente del evento que puede ser, entre comillas, objetivo para todos, uh-huh. ¿Sí? Entonces, claro, genera movimientos que a través del tiempo uno empieza a decir, bueno, ¿qué es realmente lo importante para mí en la vida? ¿Sí? ¿Quién soy yo? También te viene a hacer esa pregunta.
15: Por supuesto.
14: Porque es algo que nadie te enseña. Nadie te enseña ni de niño a descubrirte, sino que más bien a modelarte de una cierta forma.
15: Incluso te acompaño. Los papás también cumplimos con esa vicio o mala costumbre de mijito, sea como él. Mijita, mire, mire cómo lo hace esta otra persona.
14: Compararte.
15: La comparación.
14: Exacto.
13: Son
14: exacto.
13: Muy malas.
15: Malísimo.
13: Son
15: muy
14: pésimo.
15: Un momento, póngale pausa. Porque si estamos hablando de formación, aprende Martín Cárcamo. Esto se llama oficio de televisión.
12: ¿De qué vamos a hablar el día de hoy? En el blog, en el videoclub de Don Dani.
13: Oye, vamos a hablar de...
12: No, nunca pensaba poner usted un videoclub. Ponga un videoclub. Yo entiendo con usted.
13: No, pero a ti no te voy a cobrar entradas. No,
12: es que podríamos ser como los 80 cuando...
13: Mira, quizás la licencia Blockbuster está todavía ahí disponible y la compramos.
12: Pongamos videoclub.
13: Y ponemos el Blockbuster de nuevo ahí como Toys R Us que renació.
12: No, podríamos poner Errols. Errols. Oh, yo tenía la tarjeta de Errols. No sé dónde lo dejó mi mamá.
13: No, yo la Blockbuster. Así que no,
12: yo tuve la Errols.
13: Ya, mira, es una película maravillosa. Para mí la mejor actuación de Robin Williams de toda su carrera cinematográfica, que es fabulosa. Recordemos que Robin Williams se desarrolló a partir de stand-up de comedia.
12: ¿Sí, señor?
13: Y su pasión era la comedia. ¿Y por qué la traje a colación? Precisamente porque el tema que íbamos a hablar y porque Andrea está aquí. Robin Williams, hay dos cosas de la película que no la voy a spoilear, solamente les digo que a los que no, a las generaciones nuevas que no la han visto, con una cierta edad tienen que verla así, porque yo la vi de muy chico y cometí ese gran error y no me gustó verla cuando la vi de chico, y ahora es una de mis películas favoritas. Es que hay ahí una relación entre un papá y un hijo, donde el papá pone, como dice Andrea, todas las expectativas frustradas suyas o suyas en el hijo.
12: Perfecto.
13: Y pasa a ser una carga emocional muy fuerte para el hijo. No les voy a contar qué pasa.
12: No lo
13: digo. El hijo tenía otro camino. ¿Ya? Él tenía otros planes para él, y se da cuenta en el camino de sus estudios. Y lo otro que es interesante de la película es ver a Robin Williams en su mejor papel, siendo el comediante, su mejor papel dramático. Pero más interesante aún es saber que un comediante como Robin Williams, que lo quería todo el mundo,
12: sí, pues,
13: se suicidó por depresión.
12: Por depresión.
13: Y eso podríamos abordar en el segundo capítulo.
12: Y fue por un mal diagnóstico.
13: Claro, y eso podríamos abordar cómo de repente, y lo que decía Andrea, súper importante, validar las emociones del otro. De repente no nos damos cuenta, y tampoco digo que sea fácil, seguramente Andrea también nos va a decir eso, no es fácil. Hay gente que se ve muy contenta, lo que nos pasa hoy día en Instagram. Tú revisas cuentas de Instagram, todos felices,
12: puro
13: todo,
12: éxito.
13: Te encuentras puro éxito, y te puro encuentras blim, después blim. Con un familiar de esa persona, no sabéis nada, se suicidó.
12: Claro.
13: O no sabéis nada, se
12: perdió la pega.
13: O perdió, claro.
12: Claro.
13: Y en el Instagram aparecía todo maravilloso, ¿te fijas? Entonces, creo que un temazo, y por
12: se
13: eso.
12: Se separó. Estaba separado.
13: Pero eso sería lo mínimo.
12: No, pero tú me entendí. De repente, ese, no, pero ¿cómo?
13: Ah, lo veías en pareja,
12: claro,
13: felices.
12: Eso me refiero. Caribe, claro. Tú te decís, pero ¿cómo? Si una claro. familia tan feliz.
13: Claro. Claro, pero eso, por eso traje sí. la película, porque creo que es un temazo.
15: Mira,
13: un temazo.
15: Mi buen amigo el Big Boss me pagó, o por ejemplo, la persona ha caído los vicios, sí, la droga, también. El alcohol,
14: adicciones,
15: el juego,
13: sí,
15: todas esas cosas. Andrea, ¿usted tuvo la posibilidad de ver esta película? Me imagino que usted la vi, ya la vio en streaming, porque por su juventud, le digo yo. Porque
14: no.
15: Yo la vi en Betamax. Yo la vi en Betamax incluso.
14: No, VHS.
13: No, yo VHS.
14: Betamax también.
13: También estaba en Betamax.
14: Somos de la misma.
15: ¿Le llama algo la atención de la película de La Sociedad de los Poetas Muertos? Una interpretación magistral de Don Robin Williams con Ethan Hawke, su mejor momento cuando era un polluelo.
14: Sí, por sí. supuesto que me llama la atención, porque, bueno, primero validar lo que dice Daniel, ¿no? Como esta representación de una situación social. Yo creo que no solamente, o sea, ahí en ese lugar donde está graficado, sino que en distintas partes del mundo, ¿no? Sí. En las relaciones con los padres, las expectativas, las personas que supuestamente deben ser.
12: Claro.
14: Y. Como que pareciera que si cumplimos las expectativas de los papás, vamos a ser supuestamente felices. Pero resulta que, claro, aquí se muestra cómo las personas, en la medida que están conectadas consigo mismo y saben lo que quieren, pueden ir en esa ruta, en la ruta el sentido de su existencia, que en el fondo es su propósito, ¿no? ¿Para qué estoy aquí?
13: En la tierra, en el mundo,
14: ¿no? Exacto.
12: Por Dios, que sabe. Ya sabe. En la recomendación del día de hoy, incluso una recomendación de mi amigo Big Boss de la Radio Harris, ya saben, La Sociedad de los Poetas Muertos, de Robin Williams, una película de la década de los 90.
13: Dice la edad, Rafael, sí.
12: De Robin Williams.
13: Para mayores, o sería importante que la gente que la vea tenga una edad... Para que la valore.
12: Mira, como no lo dice acá, valorando. Pero yo sobre 14, mira, 14 años a esta altura ya.
13: ¿Tú crees que sí?
12: Para 14 años, pues incluso para los chicos que están en media estaría bien buena. Los 14,
13: sí, en media.
12: 14, 15 años, claro. Creo que es una buena
13: adolescencia
12: edad. Adolescencia, sí. Cerramos este bloque diciendo a todos ustedes, carpe diem, my capitan, carpe. My capitan. Vamos y volvemos.
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19: Son las 5 de la tarde, 28 minutos.
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15: Estamos de vuelta en el Cowork, por supuesto, un Cowork muy especial, un analista que hoy día hacemos un crossover con Andrea Pardo Bernini, nuestra psicóloga de cabecera, que nos visita de vez en cuando acá en el Cowork. Su Instagram, Andrea Pardo Bernini, porque atiende personas, atiende empresas, instituciones, también en distintos grados y distintas también edades, también grados, cuando digo yo grados, por ejemplo, de usted ha trabajado incluso en adicciones también.
14: Por supuesto.
15: Ha trabajado también con grupos de trabajo, con grupos de personas, uh-huh, hablando temas incluso desde la soledad, la compañía. En su Instagram hay uno que dice, no estoy disponible. Vean ese Instagram, uno de los más buenos que le dije yo, no, cualquier cosa me llama, dama. Le dije, ¿cuál es su Instagram?
14: AndreaPardoBernini.psicóloga.
15: Perfecto, ahí para que también vean su trabajo también de Andrea Pardo. Y por supuesto me acompaña mi buen amigo y acompañante de todas las fechorías, por supuesto, don Daniel del Río García, por supuesto. ¿Cuál es su Instagram para que la gente lo sepa?
13: @soy_analista.
15: Y también tengo un amigo que tiene una radio. ¿Cuál es, Harris? ¿Cuál es?
26: RadioHarris.cl.
15: RadioHarris.cl también para mi compadre.
13: Música,
15: también.
13: Música
15: de los 80, 90 también. Y las noches el locutiano. Así que también.
13: Maravilloso.
15: Sí, incluso tenemos una sección nueva en Locuteando que le estoy proponiendo que se llama La Guadarropía.
13: No, entonces, ya le quité ese programa, así que vamos a ir los dos con Harry solo.
15: Sí, sí. 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
13: La vida comienza.
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0: cosas, pero también cerrar no significa morirse. También uno tiene que empezar a abrirse. Por ejemplo, a mí me pasó justamente yo abrirme en este nuevo estudio que está acá en Valparaíso, en el Ciudad de Lillo 222, para el Loco World, incluso estudio paralelo. Pero tengo esa apertura, pero también tengo esos como miedos de cerrar etapas y miedos de abrir etapas para que mi propósito no se pierda. ¿Cómo enfrentarse? ¿Cómo prepararse? ¿Cómo hacerlo? No, no, no, yo no encontré una guía donde yo pueda que me lo digan. Ayúdeme, oriénteme. Auxilio.
1: Bueno, como decía Daniel, no hay como una única receta,
0: Ya.
1: ¿sí? Más bien, yo diría como volver a nosotros mismos, ¿sí? Conectar con quienes somos, conectar con lo que queremos soltar. A propósito del cierre, es necesario soltar. Y soltar tiene tu propio ritmo de ir dejándolo, porque no es fácil, porque es lo conocido, ¿sí? Es lo que uno sabe. Y esta apertura que tú dices es lo desconocido, que muchas veces da temor, ¿no es cierto? Y uno se aferra como a esto de el pasado, por decirlo de alguna forma, o lo que ya sabemos. ¿Cómo se hace? Trabajando con la propia confianza, ¿sí? Trabajando mirando la propia historia y ver, mire, todo lo que yo he logrado, todo lo que he sido capaz de hacer y ser. Independiente de lo que me traiga la vida, ¿no? O sea, los momentos difíciles, todo lo que he podido atravesar, como volver a esa evidencia y desde ese lugar poder decir, ya es tiempo de soltar esto para poder encantarme con algo nuevo, que me llame la atención, que me haga sentido, que me haga sentir renovado o renovada. Independiente de lo que opinen otros incluso, ¿eh? O sea, a veces uno titubea porque, no sé, otros no estén de acuerdo, pero en realidad cuando tú puedes conectar con esa calma de certeza interna, esa es tu brújula.
0: ¿Cómo trabajar el cuestionamiento? Te lo pregunto desde el punto de vista porque uno mismo se cuestiona. No, no voy a ser capaz. Uno mismo es cuestionado. Una pareja, un hijo, incluso con todo el respeto, soy de una generación donde los papás son bien autoritarios, incluso ser ninguneado. Lo digo porque yo vengo de una generación donde mi papá o mi mamá son de una generación muy autoritaria. Esto se hace porque lo digo yo. No me pregunte tanto. Yo no te lo digo porque yo sé. Uno mismo se siente vapuleado, pues.
1: Mira, Rafita, a ver, la razón fundamental del dolor humano son los juicios. Los juicios que te pueden hacer otros y los que nos hacemos nosotros mismos.
2: Mismo, claro.
1: Sobre todo el que nos hacemos nosotros mismos. A veces estamos guiados por juicios maestros, como por ejemplo, no soy suficiente. Y a veces eso es lo que genera una cantidad de pensamientos negativos y que obviamente el cerebro está acostumbrado a que estén ahí con las emociones consecuentes y
0: Sí.
1: por lo tanto mi cuerpo también reacciona en coherencia con eso. Si somos capaces de darnos cuenta que los juicios son cuestionables con evidencia, como lo que acabo de decir, ¿no? A ver. Realmente no soy capaz. A ver, ¿qué es lo que he hecho realmente? ¿Cuál es mi estándar también? ¿Qué quiere decir ser capaz? No soy capaz de ser. ¿Cuál es tu estándar? ¿Cuál es tu nivel de medida? ¿Qué estás esperando ser? ¿Con quién te estás comparando? ¿Es real o no es real? Las opiniones de otras personas que para nosotros sean importantes son opiniones. Solo eso.
0: Opiniones.
1: Lo que ellos crean no necesariamente es la verdad
2: O te define.
1: o te definen.
2: Exacto.
1: Nadie mejor que tú mismo sabe quién eres, qué necesitas y qué quieres, qué te haría feliz, eso solamente lo sabes tú. Y desde ese lugar puedes ir acompañándote además de personas que sintonicen contigo e ir limpiando de tu camino esas personas que no te estén aportando.

0: ¿Te hace sentido, Dani?
1: Oye, me hace un montón de sentido, no solo las palabras de Andrea, sino las tuyas también.
0: Así.
1: Porque venimos de la misma generación.
0: De la misma generación, querido amigo mío.
1: Y aquí queremos decirle a la gente que cuando los papás nos ponen expectativas sobre nosotros o nos enjuician, como dice, nos establecen unos juicios determinados, como dice Andrea, vamos a asumir de base que ningún papá le quiere causar daño a su hijo. Más allá que existan casos en el mundo, ¿no es cierto?, donde hay papás realmente malas personas, digamos. Pero la mayoría de los papás quieren lo mejor para su hijo y no saben, y lo hacen sin querer causar daño. Pero lamentablemente, como dice Andrea y como dice Rafael, muchas veces causan daño, porque no es lo mismo, en mi opinión, y voy a insistir en que es mi opinión, no son técnicas.
0: Y lo agradezco mucho que también esa apertura
1: tuya. Hablamos de cultura acá, sí. Pero yo no soy experto en el área de psicología, ni mucho menos hablo de mi experiencia personal, que al final es lo que importa a la gente, porque
0: y
1: obviamente que Andrea pueda ir validando o no ciertas cosas, o dándome incluso a mí respuesta a ciertas cosas que yo vivo, digamos. Pero no es lo mismo que un, entre comillas, amigo, que un tío, que un hermano, o que tu papá o tu mamá te enjuicien. O sea, la carga emocional que tiene eso, así como la carga emocional, esto yo he hablado varias veces a propósito del legado de empresa familiar, que siempre he dicho que manejar una empresa familiar no es fácil, porque tiene una carga emocional adicional, ya que estás llevando los intereses de una familia, que la familia tiene puestos los intereses en ti o sus expectativas en ti. Por lo tanto, no es lo mismo que tener un socio, digamos, donde no hay una relación más allá, que puede haber una amistad y todo, sí, el tema. Aquí hay una cuestión de sangre, de vinculación, de años, de historia. Digamos, esas cosas al final te dañan más incluso que las opiniones de gente que a ti no te importa, porque a ti y tu familia te importa. Entonces, cuando el juicio viene de personas que a ti te importan, escucha que es doloroso, es duro y te causa más inseguridad, te causa más dudas a tomar el paso, a lograr encontrar ese yo interno de lo, saber lo que tú eres, como dice Andrea, porque te lo está diciendo alguien que tú valoras.
0: Perdona, o sea, que te interrumpa, porque tomarme inmediatamente, porque ahí lo que demuestra y lo que está contando Daniel del Río, que gracias por ese testimonio tan valiente, es lo que nos pasa a muchas personas adultas, que estamos en un proceso y que dice, yo mi expectativa está basada en lo que hacía otra persona, ¿correcto? No, es que las cosas se han hecho así 50 años, y lo hemos hecho acá 50 años, y es una suerte de neutralizar una posibilidad, es como neutralizar lo que la persona tiene y que quiere aportar. En este caso, lo cuenta muy bien, es que no te permites avanzar o tener o tomar decisiones. Y ralentizar cambios que son reales, porque al final uno se termina diciendo, no, que en realidad prefiero yo anteponerme, yo dejar mis sueños guardados, una maleta guardado, enterrado, pero mantengamos las cosas como están, así como esa suerte de déjalo así nomás y se ve bonito, si hemos estado bien. Y eso, y lo quiero extrapolar en el mundo de los negocios, en el mundo de la educación, no, voy a quedar así nomás, ¿y para qué voy a estudiar unos magistas si he estado bien así 20 años? Incluso, y te lo pregunto, Andrea, en el tema emocional, no, ¿qué voy a andar buscando pareja a los 50 años? Yo si he estado 45 años, no, mi amor, un besito, pero no estoy diciendo nada en la ley, pero para eso es a lo que me refiero, ¿ya? Pero que uno de repente empieza a neutralizar, dar paso y estancarse.
1: Digamos.
0: Y eso al final, con todo el respeto, uno también, y lo digo de mi perspectiva, se empieza a frustrar.
1: Exacto.
0: A frustrar. Okay. De repente, y la misma gente, tus amores de al lado, la gente que te quiere, dicen, ¿qué te pasa? Está ahí apagado. Te sacaron las pilas, en mi caso. Entonces, por eso te lo pregunto.
2: Mira, yo diría que hay dos cosas importantes que considerar. Uh-huh. Es totalmente real que los padres o las personas que te cuidaron puedan llegar a ser, si tienes un vínculo ahí, pueden llegar a ser, yo diría que el referente principal, muchas veces, o el modelo también, porque fueron quienes te criaron desde niños, digamos, tu primer referente, ¿ya? Y desde ese vínculo muchas veces está el temor de, no sé, de poner el vínculo a prueba, o que se rompa, o que se genere conflicto, etcétera. Una cosa es diferenciar que, en este caso, tus padres, por ejemplo, son personas igual que nosotros, ¿sí? Son seres humanos que pueden tener su opinión, pueden tener su historia, su crianza, y uno puede comprender de dónde viene lo que ellos creen, incluso lo que tú dices, sus buenas intenciones, ¿sí? Eso uno lo puede validar. Pero otra cosa es que uno se haga responsable de cumplir con ello, ¿sí? ¿Sí? Y anularse a uno mismo. Entonces, todas esas emociones que tú me estás planteando, por lo general, tienden a neutralizar una emoción que a mí me encanta, que la gente, por lo general, no le gusta, que es la emoción de la rabia.
0: Ya. Yeah.
2: ¿Sí?
0: Sí, sí.
2: ¿Por qué? Porque la emoción de la rabia viene a querer protegerte, proteger tus valores, proteger lo que es justo para ti.
0: Sí,
2: sí. ¿Sí? Y te demanda acción, hacer algo al respecto, de no quedarte ahí nomás, sino que tienes que hacer algo porque esto es necesario. Por lo tanto, cuando uno empieza a conectar con la propia rabia, de qué es lo que te da rabia todo esto, en vez de la pena, que por general la pena viene a decirte, no, bueno, hay que aceptar las cosas como son, ¿no es cierto?
0: Sí.
2: Y a aceptar la pérdida, ¿no es cierto?
0: Atapar con tierra.
2: Y que también es algo, la tristeza también es algo muy importante. Pero según lo que esté ocurriendo.
0: Sí, sí.
2: En este caso, la rabia creo que puede ser una gran compañera. En la medida que te da la fuerza,
1: no que sé, sea bien canalizado,
2: ¿cierto? Claro. Cuando uno dice, ¿sabes qué? Esto no me va a volver a pasar, y uno saca la fuerza de no sé dónde, ¿no es cierto? Y le da la fuerza para tomar acción.
1: Exacto.
2: Entonces, de alguna manera, si podemos conocer qué es lo que nos dice nuestra propia rabia y conectar con ella, con darle el poder de sacar esa fuerza, hay muchas más posibilidades de tomar acción al respecto.
1: Oye, ¿sabes qué? Estoy a punto de llorar.
0: Mira, primero que todo,
1: muchachos. En serio, porque mientras hablaba...
0: Tenemos que terminar el programa, pero...
1: Perdón, mientras hablaba, me acordé de una película.
0: ¿Qué le pasó? ¿Qué le pasó?
1: Ya, diga. No voy a recomendar disco hoy día, porque quiero terminar con esto.
0: ¿En serio?
1: Sí, no lo voy a recomendar.
0: Dele nomás.
1: Mientras hablaba Andrea, me acordé de una película que no trajimos y que hubiese sido igual de bonito haberla presentado.
0: Disculpe, ¿cuántas películas tiene usted, amigo?
1: ¿Adivina qué película?
0: ¿Cuántas películas? Pongamos un videoclub, estamos perdiendo plata.
1: Tú también eres.
0: Eres. Yo soy tu amigo. Tú voy a tratarme como que
1: nada. Ya, eres. Ya, te voy a decir. Mientras hablaba Andrea, muy bonito y me llegó mucho el corazón, pensaba en una película. Y le di más sentido todavía a Intensamente.
0: ¡Oh, papito! ¡Qué buena película!
1: En el, en ese, qué en buena. La rabia, en el mono este rabioso.
0: El rojo, el chiquitito.
1: Y que cualquier, si estuviera, los que estamos viendo la película, decimos, se vaya este gallo del cerebro, no sé.
2: Molesto.
1: O lo que pasó en la segunda, con tristeza, no sé.
0: Sí, pues todo el rato.
1: Y que es necesario, como dice Andrea, tanto la tristeza, la emoción de la tristeza como de la rabia, son súper importantes en nuestro equilibrio emocional.
0: Sí.
1: Eso es lo que estoy concluyendo con Andrea. O sea que la rabia, mientras sea bien enfocada, bueno, estamos hablando de la rabia del estallido social.
2: No,
1: estamos hablando de ese tipo de rabia.
2: No es ira.
1: Hoy que conecté con la película más y me dieron ganas de verla.
0: Sí, buena.
1: Me dieron ganas de volver a verla.
0: Intensamente que también véala con sus hijos.
1: Vean, las dos partes son muy buenas.
0: Sí, bueno, pero como el programa es mío. Y aparte trajo Rach, perdón, este amigo mío toda la
1: vida. ¿Viste que eres autoritario?
0: Perdón, que trajiste Rach. Bueno, sé sincero, ¿qué me dijo? Cuando teníamos como 16 años.
1: Oye, compadre, yo le presenté Rach.
0: Tengo una banda muy buena.
1: Sí, ese me mató cuando me trajo. Es de los, en mi gusto personal, vuelvo a insistir, porque cada persona tiene sus gustos personales. En mi gusto debe estar dentro de los 5 o 10 mejores álbumes en vivo de la historia del rock. Para no decir rock progresivo, la historia del rock.
0: No, que está gustando. Era una obra de arte.
1: Si alguien conoce Racho o le gusta Racho, quiere que escuche la versión de Tom Sawyer de Ratch en vivo en este...
0: No,
1: en este,
0: para llorar, no, te ponía a llorar. Mira, mejor de todo a Tom Sawyer, mira, incluso...
1: La vi extrañato
0: también. Sí, no, pero dura 5 minutos 1. ¿Sabes dónde la tocan también? Radio Harris también toca a Tom Sawyer.
1: Lo vamos a invitar, lo vamos a invitar.
0: Pero mira, miren, lo voy a hacer una sola cosa. Me escuchen este disco, es demasiado bueno.
1: Yo
0: demasiado.
1: Escuché la primera vez en cassette, sí, para no decir la
0: sí,
1: nada.
0: Sí, no, pero se llama Exit Stage Left. Ese es el nombre.
1: El disco en vivo.
0: Sí. Pero
1: era de la gira del Moving Pictures, que es el disco que cambió desde el punto de vista comercial a Ratch.
0: No, esto es muy yoísta. Pero desde el 97 que me mostró Ratch. Es muy bueno, no puedo decir nada, es demasiado bueno, pero por eso muchas gracias. Primero que todo te lo agradezco, Andrea, tu tiempo, agradezco también tu amabilidad en poder abordar este tema que espero con Dani también haber primero que todo dado un poco de compañía a nuestro amigo Cristian, que nos escribió el tema del propósito. Lo escribió en @soy_analista en su Instagram. A muchas personas que están en ese proceso, en ese camino, en ese cuestionamiento, en esa hoy día pérdida de los héroes, que son los primeros héroes de los seres humanos, son nuestros padres o cuidadores, y están en un proceso de una búsqueda de encontrarse como sus propios héroes, ¿verdad? Te lo agradezco de verdad, porque esto es un sentido muy importante a muchas amigas y amigos que nos van a escuchar y se los van a compartir y lo van a escuchar o ver en YouTube
1: solitos. Y que puedes cambiarle la vida a muchas personas.
0: Sí, es verdad.
1: Fíjate, un programa así le puede cambiar la vida a personas que están incluso con pensamientos suicidas.
0: No, y demás, personas que están cerrando una etapa, por ejemplo, terminando una carrera y entrando a una nueva carrera de vida.
2: Exacto.
0: Porque eso también va pasando, que uno dice, oye, fui tanto tiempo una persona vinculada a tal punto y hoy día soy otra persona vinculada a otro.
2: Así es.
0: Gracias, de verdad, Dani.
1: No, gracias a ti, Rafa, seguir de estar siempre aquí contigo. Así que nada, que siga el analista también.
2: Sí. Sí, también.
0: Su @, por favor, para que la gente la
2: gracias,
0: siga.
2: Gracias, Rafita.
0: ¿Cuál es su @?
2: Mi @, sí. AndreaPardoBernini.psicóloga.
0: ¿El suyo?
1: @soy_analista. Ahí me va a encontrar todo el contenido que hacemos contigo, por supuesto.
0: Por favor, eso espero.
1: Con la productora Por Media, la mejor productora de Chile en todo lo que tiene que ver con streaming.
0: Eso lo dice mi amigo también, Pedro González también dice, más conocido como
1: el. Yo no digo, tú sabes que el analista habla en serio, habla de verdad.
0: Ay, qué mijo.
1: Habla de verdad y dice las cosas como son.
0: ¿Sabes qué más? Se ganó una galleta al TikTok porque nos podíamos la
1: galleta. Eso es lo que estaba esperando.
0: Oh, qué rico. Muy bien. En la cultura estuvo Diego Diana López, también estuvo Renato Sagredo. Mi nombre sigue siendo, gracias a todos mis amigos, Rafael Manso, más conocido como Rafa. ¡Chao!
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5: Son las 5 de la tarde, 57 minutos.
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14: Sí, 18 horas, 1 minuto. Tengo un René que ya se desapareció gracias a la magia de Renato Sagredo, la persona que maneja los controles y también la muy buena música que se espera de nuestra radio a esta hora, por supuesto, de 6 a 7. Porque definitivamente el megáfono, la voz ciudadana. Hace mucho tiempo, han pasado algunos años, y conocí en este camino del megáfono, que ya tiene 24 años entre radio y televisión, entre Colombia, Chile, Perú, en fin, a un hombre que me llamó poderosamente la atención porque con el ceño fruncido, en algún momento golpeando la mesa, estaba diciendo, basta, tenemos que defender la ciudad. Un arquitecto que, más allá de ese ceño fruncido, un hombre encantador, sencillo. Estuve además en su departamento, me atendió espectacular, todavía me acuerdo del almuerzo que nos preparó la nana. ¿Para qué les digo lo que tomamos? Eso no lo voy a contar, porque hace parte de los secretos que van a la quinta enmienda, no hay ninguna posibilidad de poderlos contar. Me refiero al arquitecto don Patricio Germán. Patricio, muy buenas tardes, bienvenido al megáfono. No te estamos escuchando, parece que estás muteado.
11: ¿Ahora me están escuchando?
14: Ahora sí.
11: Perfecto. Oye, una pequeña rectificación, yo no soy arquitecto.
14: Por favor.
11: Entonces, pero yo estoy a tu entera disposición para hablar de las materias que tú estimes conveniente.
14: Bueno,
11: partimos. Y qué bueno que te haya gustado mi almuerzo.
14: No, fue espectacular. Además, con el cariño, Patricio, que me recibiste. Esas son de las cosas que uno no olvida, porque los gestos cordiales de amistad y sobre todo alrededor de una buena mesa, y tú lo sabes porque vienes de una muy linda educación, eso no se olvida nunca, son para siempre. Pero
11: muchas gracias.
14: Más allá de eso, una de las cosas relevantes que probablemente nuestros amigos en la Quinta Región lo recordarán, es un hombre que desde el principio ha estado por una fundación, un tema relevante, que es Defendamos la Ciudad. Yo creo que a estas alturas es tanta la rabia, la indolencia, como decía por ahí alguien, ¿y quién podrá defendernos? Yo no sé si es el Chapulín, no tengo idea quién carajo será, pero por lo menos con muy buenos argumentos, Patricio ha ido desarrollando sendas, no solamente discusiones, sino sendas, yo creo que de alguna manera, maneras de no bajar los brazos, porque de eso se trata. Yo creo que cuando pasamos entre Concón y Viña del Mar, a mí por lo menos me duele hace mucho tiempo una defesio que no tengo idea cómo ni qué nivel de corrupción existió que se levantó este famoso hotel Punta Piqueros, y que la madre naturaleza, y lo digo como marino, ha sabido pegarle un par de bofetadas tremendas, ha destruido gran parte de esas construcciones, lo ha hecho pedazo un par de veces, sin embargo, no ha habido caso. No entiendo por qué eso no se demolió, teniendo todos los argumentos legales para que eso realmente nunca hubiese ocurrido. Hay varios artículos que te puede encontrar de Defendamos la Ciudad, del mismo Patricio Germán, pero ya que lo tenemos acá, vamos a partir por ahí para después seguir por esta maravilla de la Quinta Región, donde tenemos el Campo Dunar hecho pedazos, el Euromarina 2, que no me explico cómo sigue como si nada hubiese sucedido, en fin. Pero partamos, Patricio, por este adefesio, que es el Hotel Punta Piqueros, que lamentablemente siguió allí.
11: Oye, bueno, qué bueno el reconocimiento, fantástico. Y efectivamente, nosotros desde hace, yo te diría, unos 20 o 22 años a esta parte, estamos ejerciendo lo que podríamos llamar una especie de fiscalización ciudadana en el ámbito ambiental, obras públicas, patrimonio histórico, vivienda y urbanismo. Se habla de urbanismo en Chile a pesar de que no existe el urbanismo, para nada. Aquí lo que existe es una especie de laissez-faire para que se utilice el territorio como los grandes inversionistas lo contemplan. Eso es así de simple. Y la verdad es la cosa que nosotros estamos en esta campaña, porque yo particularmente considero que el sistema de libre mercado es el sistema más adecuado para que en los países se produzca desarrollo económico. Lamentablemente en Chile el sistema de libre mercado, por todos los actos de corrupción unido a la impunidad que estamos conociendo desde hace muchos años, en rigor no existe el sistema. Aquí existe lo que se podría llamar una especie de amiguismo entre grandes actores del mercado y funcionarios públicos débiles de carácter que se niegan a ejercer sus atribuciones. Eso es así de simple. Ahora, tú me podrías decir, pero los medios de prensa dominantes, lo que generan la opinión pública, esto no lo dicen. Obvio que no lo dicen, y nunca lo van a decir, porque ellos toleran estas prácticas, y eso es así. De tal forma de que si nos adentramos en el tema del Hotel Punta Piquero, que fue otorgado el permiso hace muchos años, con un permiso ilegal, por lo demás. Ilegal, absolutamente. Esto, finalmente, el titular del proyecto va a ser un cambio, ya no va a ser hotel, sino que va a ser el mismo edificio. El edificio creo que tiene 10 pisos, pero con otros destinos de oficinas, de restaurante, de otras actividades. Y tengo entendido que las autoridades de Concón, entiendo que el director de obra o eventualmente el alcalde de Concón, más las autoridades administrativas de la quinta región, estarían dispuestas a aprobar esta modificación para no demoler el Hotel Punta Piqueros. Eso es lo que yo te podría decir.
14: Bueno, eso es lamentable. Dejar hacer, dejar pasar. Definitivamente, más allá de dejar hacer y dejar pasar, yo creo que debajo de la mesa han dejado pasar muchas lucas, literalmente.
11: Pero mucho, eso, mucho. Eso, oye, pero es increíble. Mucho, claro. Mucho. Oye, déjame interrumpirte. Sí. Pero más brutal es lo que pasó con las, ¿cuántas serán? 50, 60 torres en las dunas de Concón.
14: Sí. Vamos,
11: no sé cuántas torres serán.
14: No.
11: Oye, pero que esto es una locura. Es que yo te quiero invitar a ti, yo no te quiero dar lata, pero cuando terminemos de conversar me gustaría que tú te metieras a Ciper Chile, porque yo en Ciper Chile he publicado infinidad de columnas y están todas en un solo sector, en donde yo hago un relato de cómo se gestaron todos estos negocios ilegales. Es más, en estas columnas yo doy a conocer un informe en derecho del ex ministro de la Corte Suprema, que es porteño, que tú lo debes conocer, Pedro Pierri.
14: Sí.
11: ¿Lo conoces?
14: Sí.
11: Claro. Es lapidario el informe del abogado Pedro Pierri respecto a cómo se gestó estos negocios en las dunas de Concón. Y cuando terminemos, si tú no lo encuentras en Ciper Chile, como ya estamos conectados, yo te voy a mandar la información para que tú la revises y tengas material para una próxima oportunidad. Porque eso fue brutal, tremendo, brutal. Tremendo.
14: Sí, sí,
11: y la prensa de estas cosas no habla.
14: Pero definitivamente siempre Patricio cuenta con nosotros. Ya mi regreso a Chile está claro y el programa hoy día es un liderazgo en sintonía importante en esta región. Y por supuesto nosotros, al igual que tú, defendemos no solamente la ciudad, sino un país que queremos profundamente. Y esta región merece, sin duda alguna, un ordenamiento de verdad. Y basta con tanta corrupción. Aquí hay familias muy poderosas, hay apellidos muy rimbombantes, todos callados, todos silentes. Y sin embargo, los adefesios se siguen produciendo. Lo que no es rimbombante es la buena música. Los años 80, mi querido Patricio, tiene los mejores. Y el siguiente tema dice así.

0: 18 horas, 14 minutos. Carta, dice, de una de Concón, un oficio desconocido. 27-08 del 2023, enviado por Patricio Germán, presidente de la Fundación Defendamos la Ciudad. Dice, señor director.
1: Ah, qué bueno, lo encontraste entonces.
0: Si no se hubiera producido el socavón que pone en riesgo latente la estabilidad del edificio Kandinsky, construido imprudentemente por la empresa Besalco, la que argumenta que el colector de aguayudas causante del estrago no fue ejecutado por ella, nadie en estos días estaría hablando de las donas. Esta torre de 17 pisos está emplazada sobre un terreno arenoso en un desnivel situado en la comuna de Viña del Mar, colindante con la comuna de Concón. La prensa en general no se ha referido con claridad a este negocio inmobiliario originado por la venta directa por parte de la dictadura de extensos territorios localizados entre las mencionadas dos comunas a empresas bien relacionadas con el poder político de entonces, y entre paréntesis dice, y más adelante con el gobierno de Patricio Elwin. Eso es un pequeño resumen de lo que Patricio, de alguna manera, ha estado develando, y claramente también le parte de la justicia. Después podríamos entrar en ese tema. Pero creo que es no solamente aberrante, lo que es peor, Patricio, sigue sucediendo, porque de acuerdo a los antecedentes que tengo, perdón, se han aprobado nuevas construcciones.
1: Nuevas construcciones en las dunas.
0: Sí, exactamente.
1: Bueno, pero si así funciona el sistema, pues. O sea, la naturaleza para ellos no es nada. Nada, nada, nada, nada, nada. Oye, por eso que te insisto, cuando terminemos de conversar, por favor, échale una mirada al informe en derecho de Pedro Pierri, que es lapidario, es tremendo, oye, es tremendo. Y es más, de acuerdo a las investigaciones que yo hice por todo ese caso, que incluso fui invitado a la Cámara de Diputados hace muchos años atrás, ¿te acuerdas tú del diputado Rodrigo González?
0: Claro, que fue exalcalde además de esta ciudad.
1: Además fue exacto, tú tienes la razón, efectivamente. Bueno, ahí dimos una charla sobre temas, sobre este tema. Todo esto que te estoy diciendo está publicado en las cuatro o cinco o seis columnas que forman parte de esta publicación de CIPER. Pero incluso se llegó al extremo de que las empresas relacionadas con la dictadura que le compraron al Instituto de Previsión, ¿cómo se llama? El INP, Instituto Normal de, ¿cómo se llama? Pues se me
0: Normalización
1: olvidaron los nombres.
0: Previsional, Instituto de Normalización
1: Claro,
0: Previsional,
1: que hoy día se llama IPS, Instituto de Previsión Social.
0: sí.
1: Todo eso era de esa agencia pública. Eran más de 600, 700 hectáreas. Los compradores, que fueron 12 inmobiliarias relacionadas con la dictadura y después con buenas relaciones con los gobiernos democráticos, no le pagaron toda la deuda, quedaron morosos. Y esto me lo ratificó el presidente del IPS cuando yo le pregunté, está todo por escrito, ¿eh? Todo por escrito. Entonces me dijo que yo le dije, bueno, tienen que hacer algo para recuperar la plata. Fíjese que no podemos, lamentablemente, porque el caso ya está prescrito. No es cierto, para morirse, güey. Entonces, como te digo, hay mucho material respecto a las dunas de Concordia, ¿eh?
0: Hay
1: Mucho.
0: mucho, muchísimo material. Vamos a ir a una siguiente pausa musical. Yo tengo aquí, por supuesto, algunos extractos directos de lo que ha dicho el ex juez Perry. Como tú dices, muy lapidario y muy claro y contundente, y además no solamente en CIPER, sino en medios importantes como es la Bío-Bío. En fin, es un tema que de alguna manera se ha dicho. El tema es por qué no se ha hecho nada. Escuchemos el siguiente tema y luego seguimos conversando con quien defiende de alguna manera nuestra ciudad. Defendamos la ciudad, don Patricio Germán.

0: 18:23, ya que fue nombrado don Pedro Villarrique, es profesor de Derecho Administrativo, abogado y exministro de la Corte Suprema, les voy a resumir allí algunas de las preguntas que se le han hecho con estos casos que son increíbles y solamente pasan en nuestro país, o por lo menos esta región es ejemplar respecto a todas las cosas que se han dejado pasar. La pregunta dice, ¿en algún momento se pidió proteger estas dunas, lo que finalmente, evidentemente, no se llevó a cabo? ¿Qué pasó? Y él dice literalmente, entre comillas, después de estudios, se solicitó al Consejo de Monumentos Nacionales que solicitara al gobierno que se declarara como santuario de la naturaleza. El gobierno dicta el decreto correspondiente, los propietarios del terreno pidieron entonces que esto no fuese efectivo y que no se publicara tal decreto. Era algo obligatorio. En esa época participé, dice él, como asesor jurídico del Consejo de Monumentos. La autoridad decide derogarlo, pero al ir a la Contraloría, ellos dispusieron que para dejarlo sin efecto tenían que volver a la base de hablar con el Consejo de Monumentos Nacionales. Le obligó al gobierno a recurrir para poder, entre comillas, deshacerlo, comenta Perry. Y, asegura él, entre todos los argumentos que se dieron es que había una hipoteca, escuche bien, a favor de un organismo del Estado y por lo tanto que era conveniente para los intereses del Estado dejarlo sin efecto. Eso fue lo controvertido. Y él dice muy claramente, no tenía ningún sentido porque el terreno que estaba dando en hipoteca era más de 600 hectáreas y esto eran 50. Obviamente era mucho menor. La deuda ya estaba pagada. No era un argumento adecuado. El Consejo de Monumentos tenía que ponerse. Se citó al gobierno, hubo presiones. Finalmente, el Consejo de Monumentos acepta que se dejara alrededor de 12 solamente como santuario de la naturaleza y todo esto se redujo. Votamos en contra, pero de nada sirvió definitivamente, Patricio. Estamos hablando de altas autoridades, estamos hablando de jueces supremos y, sin embargo, la historia no solamente dio por pasado esta historia a lo mismo, sino que se siguen dando permisos para construir en estos lugares. Yo no sé qué tenga que pasar en Chile, hasta dónde nosotros en conjunto tenemos que defender la ciudad y cuál sería el paso que podríamos hacer como ciudadanos para luchar como David contra Goliat.
1: Mira, yo creo que los ciudadanos en Chile no tenemos pito que tocar. Aquí hay mafias, ¿no es cierto?, que están radicadas ya sea en el Congreso Nacional como en los diferentes ministerios que tienen que ver con estas cosas. Te voy a colocar como ejemplo cómo una empresa inmobiliaria que se llama Fundamenta ejerció presiones indebidas para que se destituyera a un juez de la Corte Suprema de la Tercera Sala, el juez Sergio Muñoz. Logró que la gente que está en Valparaíso, esos parlamentarios, diputados y senadores, lo destituyeran por la única razón de que hizo valer las disposiciones ambientales referidas a un proyecto de esta empresa de 4 torres de 30 y tantos pisos en la comuna de Ñuñoa. O sea, por cumplir con su función, el empresario privado se molestó, le pagó 600 millones de pesos a unos abogados, ¿cómo se llaman estos abogados? Lagos, Vargas y Silver, que son abogados lobistas, digamos.
0: El diputado Silver.
1: Sí, pues claro. Uh-huh. Y lograron, y le pagaron para que lo destituyera, y lo destituyeron. Esa es la razón por la cual ahora yo con otra gente vamos a iniciar acciones judiciales porque ese fallo que fue orquestado por la ex jueza Ángela Vivanco, uh-huh, ese es un fallo de hace un par de años atrás, ese fallo a favor de la inmobiliaria, producto de los dineros entregados por la empresa a estos abogados, nosotros vamos a pedir que se deje sin efecto, es decir, que el fallo se anule, porque fue mal elaborado. O sea, ahí esta jueza Ángela Vivanco, con otro juez de apellido Sirpentigue, o algo parecido, actuaron, digamos, no me acuerdo, un apellido muy raro, pero ellos ejercieron sus presiones para favorecer a la empresa inmobiliaria. Esto es brutal, esto es brutal. Y esto se habla poco. Los pocos que hablan son nosotros, la CIPER. Hay un medio nuevo que es muy potente también, que tú lo debes conocer, que se llama Reportea.
0: Reportea, sí.
1: Reportea, anótalo por ahí, oye, donde hay un periodista de investigación que es un balazo, oye. Es un muchacho joven que se llama Nicolás Sepúlveda, que inicialmente trabajó en CIPER y ahora él tiene su propio sitio, Reportea. Entonces, como te digo, aquí hay mucho paño que cortar. Y si tú me dices si hay posibilidades de inventar rumbos, yo claramente, con la experiencia que tengo, te voy a decir que no. Esto va a seguir igual. Y no me extrañaría que cada día fuera peor.
0: Ay, Dios mío. Bueno, nos vamos a una pausa a esta hora y al regreso seguiremos conversando con don Patricio Germán. Hay muchas cosas. Tenemos que defender la ciudad sin duda alguna. Ya volvemos.
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1: Son las 6 de la tarde, 30 minutos.
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2: 18:35. Si usted se acaba de integrar a nuestra sintonía, le quiero contar que tenemos en línea a don Patricio Germa, el preside de la Fundación Defendamos la Ciudad, y estamos conversando de todas estas aberraciones que ocurren a vista y paciencia del mundo entero, con las dunas de Concón. De estas 600 hectáreas finalmente se decretaron 12, y de estas 12 tampoco se están respetando por distintas razones, porque entiendo que hay nuevos proyectos por ahí. Nos decíamos hace muchos años que nuestro país está como lejos del tema de la corrupción. Nos hemos dado cuenta, al poco andar, de que nosotros no solamente estamos lejos de la palabra corrupción, sino que somos corruptos completos en distinta medida. Si no se hubiese encontrado de alguna forma, a través del señor Hermosilla, varios hilos que tienen que ver con la podredumbre absoluta, incluida la del Poder Judicial y de otros estamentos, la verdad es que seguiríamos pensando que somos la excepción de la regla, y no lo somos. El tema, por ejemplo, que a nosotros nos preocupa, quienes vivimos acá, más allá de que exista o no una construcción, tiene que ver con la vida o la muerte, y esa es la gran diferencia cuando se construye sobre arena, porque aquí no solamente se trata de insultar a la naturaleza, sino que gracias al dinero correr el riesgo de que quienes habiten de la noche a la mañana puedan perder no solamente sus bienes, sino la vida. El edificio, por ejemplo, de Euromarina 2, habíamos hablado del otro edificio, muy pirulo, muy pituco, en fin, pero Euromarina 2 está ahí al ladito. Y bien sabemos que gracias al tema del colector que se sobrepasó, no sé qué, estuvo también a punto de colapsar de manera completa. Y hubo un decreto de inhabilidad que se perdió en septiembre del 2025 por instrucciones de la municipalidad. Hemos sufrido en estos días tremendos aguaceros, temas que han desbordado muchas regiones. La quinta región no ha estado exenta. Hemos sufrido allí con distintos esteros, en fin, y todos rogando de rodillas porque este asunto esté solucionado. La información que uno recibe dice el Serviu completó todas las obras de reparación del colector y el refuerzo de las fundaciones. Falso, el colector recién creo que tiene como el 25% de la reparación en general, y con eso está aguantando y rezando, insisto, todos, porque esta historia no terminara en una tragedia de proporciones. Yo no sé si ustedes, a través de Defendamos la Ciudad,

0: 30, 35 grados, digamos. Estos edificios debieran ser aterrazados, ¿no es cierto? Hay algunos edificios aterrazados, pero bajo ninguna circunstancia, por el riesgo implícito, construir torres sobre arena. De tal forma de que este es un llamado de atención a las autoridades de Concón y de Viña del Mar. Yo tengo buena opinión de la municipalidad de Viña del Mar en este periodo, no antes, porque el director de obras que existía antes, un señor que estuvo como 50 años ejerciendo el cargo, nótese, 50 años, Ventura, me acuerdo. Ventura era un tipo que era llegar y abrazarse, otorgaba permiso a diestra y siniestra, o sea, le daba lo mismo. De tal forma de que ahora, con nuevas autoridades en Viña del Mar, yo creo que las cosas van a mejorar sustantivamente. Lo espero, así lo espero. Y el mensaje es, otorguen permiso, pero que sean para edificios aterrazados. Tú los conoces, tú sabes cuáles son.
1: Los conozco y claramente creo que las nuevas construcciones han ido haciéndole caso a ese tipo de normas, ¿no?
0: Ahora, yo creo que debiera ser así. Ojalá las autoridades lo exijan, digamos.
1: Ahora, si tomamos una radiografía de la quinta región, ¿qué otros casos tú ves de similar calidad donde se están saltando todo tipo de reglas?
0: Bueno, yo conozco un caso que nos tocó intervenir también haciendo denuncias de un parque Pumpín, un parque bastante interesante, grande, área verde. Fue establecido en el plan regulador comunal de Valparaíso por el alcalde Sharp como área verde, y ahí un inversionista que me imagino que en sus inicios era porteño, hoy día santiaguino, de apellido Ibáñez, él quiso construir ahí unas veintitantas torres. A lo mejor no eran torres, a lo mejor eran edificios de altura media, edificios, suponte tú, de 7 u 8 pisos. Pero ese intento de este empresario, que quedó trunco, o sea, no se pudo hacer nada, porque primó finalmente la legalidad vigente y no se pudo ejecutar el proyecto. Este empresario alegó mucho, utilizó a la prensa dominante, me imagino que pagando inserciones, pero que las publicaciones no aparecían como inserciones, sino que aparecían como noticias. Es la artimaña que se utiliza mucho en Chile, dar noticias para favorecer a personas que están en este tipo de negocio, que me imagino que les pagan a los medios para que hablen bien de ellos. Pero en concreto, ese proyecto de veintitantas torres quedó en nada. Y eso es. Ahora hubo otro caso muy antiguo que también nos tocó intervenir, un proyecto que quería hacer Falabella, creo, Falabella en sociedad con la empresa portuaria de Valparaíso, en el Parque Barón, me acuerdo, hace muchos años atrás. Y ese negocio tampoco se pudo hacer en términos, digamos, bastante grotescos, digamos, porque la mayor rentabilidad del negocio debió a favor de Falabella. Pero murió el proyecto porque el mismo no enfrentaba la vía idónea por la carga de ocupación que tenía, que era bastante grande. Debía enfrentar una vía expresa o troncal, lo que no existía. Ahora, yo hace bastante tiempo yo no voy a Valparaíso, por diferentes razones, pero en mi próximo viaje que yo haga a Valparaíso y Viña, me gustaría reunirme contigo, a ver si nos juntamos en un restaurante a comer un rico almuerzo. Yo me acuerdo que yo trabajé en Valparaíso hace muchos años atrás, entre paréntesis, y había unos restaurantes muy buenos. ¿Cómo se llamaba la calle? ¿Podría ser Esmeralda? ¿Podría ser?
1: Sí, claro. Bueno, mira, tenemos una región maravillosa.
0: Es que yo me acuerdo que yo trabajé en una empresa norteamericana, que no sé si existe todavía en Valparaíso, que se llama IBM,

0: ¿Existirá todavía?
1: No, yo no la he visualizado
0: Es que la oficina la tenía, la oficina estaba frente al Banco Edwards. No sé si existe el Banco Edwards en Valparaíso todavía. Te estoy hablando de
1: no.
0: hace un montón de años.
1: Claro, lo que pasa es que han ido cambiando los dueños, pero IBM hace mucho rato que elevó anclas, en fin. Pero ese almuerzo, sin duda alguna, hay lugares maravillosos en estos cerros que tienen además
0: Sí.
1: una vista
0: Hay un restaurante
1: espectacular.
0: muy bueno que con vista al mar en Valparaíso. ¿Cómo se llama? Oye, qué famoso, ¿ah?
1: Hay varios, varios. No voy a mencionar a ninguno para que después no me digan que le estoy haciendo
0: Van a
1: publicidad al
0: hacerle
1: restaurante.
0: propaganda,
1: Claro,
0: claro.
1: exactamente. Pero tenemos una gama en ese sentido gastronómica espectacular y han aparecido algunos nuevos, mi querido Patricio. Así que va a
0: Ah,
1: ser
0: mira
1: el
0: qué interesante,
1: momento
0: mira qué bueno,
1: para,
0: ya.
1: claro, para invitarte a conocer nuevos manjares, porque eso sí, ya que hemos estado hablando de las cosas negativas, hablemos también de las positivas que tienen que ver con el turismo. Nos vamos
0: No, yo por
1: a la
0: eso
1: última.
0: yo me
1: Sí.
0: comprometo a ir a Valparaíso, nos vamos a conectar previamente para juntarnos
1: Buenísimo.
0: y hablar de todas estas cosas entretenidas, porque hay
1: Por
0: mucho material, ¿eh?
1: supuesto, mucho material y a ver
0: Mucho
1: de qué
0: material.
1: manera apoyamos. Ya estuve viendo ahí reportea.cl en su
0: Sí,
1: portada.
0: no, es tremendo,
1: Dice
0: tremendo medio, ya es tremendo.
1: claro, hay un muy buen artículo ahí que dice: hago algo con Manuel Guerra. Son esos temas, los nuevos chats de Hermosilla que están acorralando a Chadwick y revelan conversaciones secretas por Telegram. Si usted tiene
0: Pero
1: tiempo,
0: ahora, pero
1: entre.
0: ahora, pero
1: Reportea.cl.
0: ahora, sí, pero ahora la fiscalía y la fiscalía se está echando para atrás y quieren llegar a un acuerdo con este muchacho, ¿cómo se llama?
1: ¿Con Chadwick?
0: Guerra.
1: Ah, con Guerra,
0: Guerra, el
1: ya, ok.
0: fiscal Guerra, el
1: Sí,
0: fiscal
1: sí.
0: Guerra. Entonces quieren liberarlo de toda culpa, reconociendo algunas
1: Don
0: pequeñas
1: Manuel Guerra.
0: delitos.
1: Sí,
0: Manuel
1: Don Manuel
0: Guerra.
1: Guerra.
0: Manuel
1: Sí.
0: Guerra era un operador de alto nivel, ¿no? Que le dieron un puesto muy importante en la Universidad San Sebastián. La Universidad San Sebastián, no sé si tú lo sabes, es un reducto de la UDI. Y es un reducto de todos aquellos funcionarios públicos que de una u otra manera han salido de sus cargos.
1: Y
0: Entonces la
1: pagan muy bien,
0: Universidad
1: además.
0: San Sebastián los contrata con regio sueldo, con unas funciones muy, muy importantes entre comillas.
1: Y pagan muy
0: Y como te
1: bien,
0: digo,
1: muy bien.
0: esa es la historia, la verdad
1: Sí,
0: es que muy gracioso. Es muy gracioso todo lo que.
1: pagan muy bien. El dueño, además, estuvo en su oportunidad en Chile, radica en España. Bueno, hay una historia. Eso da para
0: ¿Quién es
1: otro
0: el
1: tipo
0: dueño de la universidad
1: de
0: hoy?
1: conversación.
0: ¿Quién es? Yo no tengo idea quién es el dueño. Lo único que sé es que la Fundación Defendamos la Ciudad, hablando de esta universidad, hace años atrás hicimos una denuncia en la Contraloría porque estaban construyendo la Casa Central ahí en la calle Pío Nono, en Santiago, y con unos edificios de veintitantos pisos absolutamente ilegales. Nosotros hicimos la denuncia, la Contraloría y los tribunales señalaron que efectivamente era ilegal. Y ahí hay un edificio, un elefante blanco, en la calle Pío Nono. ¿Tú vienes a Santiago de vez en cuando?
1: Sí, voy
0: Mira,
1: constantemente a
0: esto
1: Santiago
0: está ahí en Pío Nono con la calle Dardiñá, que es una torre de unos veintitantos pisos que está paralizada sin resolución final, como consecuencia de esta práctica inmoral, diría yo, de otorgar permisos de edificación ilegales. Entre paréntesis, al director de obras de la Municipalidad de Recoleta, quien fue la persona que otorgó el permiso trucho, estuvo preso, digamos. No
1: Hay
0: tengo
1: varios que
0: idea dónde está ahora el hombre.
1: deberían estar presos. En todo caso, la San Sebastián se
0: Uno
1: compró los
0: de los
1: terrenos
0: pocos que estuvo preso. ¿Cómo?
1: Claro, se compró los terrenos del Santiago College. Tú recuerdas que están ahí en Providencia.
0: Sí, en Los Leones, en la calle Los Leones.
1: Exactamente, que es.
0: ¿Los Leones o no? Sí, Los Leones, creo.
1: Sí. El Santiago College.
0: Oye, pero el edificio lo han mantenido bien. Hay que reconocerlo, ¿ah? Hay que reconocerlo. La universidad ha mantenido, ha conservado en buena forma el Colegio San George, que ahora le pertenece a la Universidad San Sebastián.
1: Sí, el San George se construyó un colegio un poquito más arriba. Así que, bien. Patricio, yo te quiero agradecer enormemente el que haya estado con nosotros. Quedas absolutamente. Sí,
0: con el mayor gusto, con el mayor, pero supremamente interesante conversar contigo.
1: Muchas gracias. ¿Y quedas comprometido para el almuerzo viñamarino o porteño? Cualquiera de los dos. Porque
0: bueno, ahí veremos.
1: Maravilloso. Sí,
0: pero
1: sí.
0: Lo importante es nuestro contacto previo telefónico y vemos si nos juntamos en una o en otra ciudad.
1: Me gustaría más Valparaíso. No hay problema.
0: Ya.
1: No hay problema. Okay.
0: Un fuerte abrazo.
1: Que esté muy bien. Muchas gracias.
0: Ya,
1: bueno, ahí estaba Patricio Germán, un tremendo personaje que claramente ha dado una lucha, una batalla importante. Nosotros vamos a escuchar el siguiente tema musical para ir ya al regreso despidiendo nuestro programa el día de hoy.

0: 18:53, estamos llegando al final de nuestro programa y les quiero dejar una invitación. Estamos inaugurando ya esta semana nuestra página web, donde usted va a encontrar todos los podcasts que quedan después de nuestro programa para que los escuche en el horario que usted estime conveniente. No solamente ahora van a estar en unciobioradio.cl, sino también en elmegáfono.cl. Desde ya queda esa invitación abierta. Es una página que esperamos tenga mucha aceptación. La estamos obviamente mejorando día a día. Hay muchas cosas que nos interesa que usted comente. Ahí tiene incluso el WhatsApp directo para contactarse con nosotros, un formulario por si quiere hacer algún tipo de cuestionamiento, algún tipo de denuncia ciudadana o sugerencias, que son tremendamente importantes. También está mi correo directo para que se puedan contactar en el momento que estimen conveniente. Así que las puertas abiertas del megáfono desde ya para toda la comunidad, no solamente de la quinta región, sino para quienes nos escuchan de distintas partes de Chile y del mundo. www.elmegáfono.cl. Llegó la hora de decir adiós, dice por ahí una canción. Ustedes no se muevan de nuestro dial, porque ya viene el inversor serial con Mariano Cerda y nosotros nos encontramos mañana a las 18:00 con un invitado muy importante. Recuerde que el viernes le damos paso a la cultura y claramente lo haremos cantando. Hasta mañana, si Dios quiere.
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4: Son las 6 de la tarde. 56 minutos.
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1: Son las 7 de la tarde, 28 minutos.
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2: Son las 7 de la tarde, 55 minutos.
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